Seguimos en la página 18, donde aprenderemos sobre el criterio de la semejanza de ángulo. Ángulo, ángulo, A, A. Este criterio consiste en que si dos triángulos con dos ángulos son congruentes, entonces son semejantes. Para entenderlo mejor, observen los dos triángulos que aparecen al final de la página 18. El ángulo A es congruente con el ángulo D. Y el ángulo C es congruente con el ángulo E. Entonces, el triángulo ABC es semejante con el triángulo DEF. Para entenderlo mejor, analizaremos el ejemplo 2. Demostrar que los triángulos ABC y DEF son semejantes. ¿Qué observan? Que el triángulo ABC y DEF tienen diferentes tamaños. Pero, ¿cómo podemos verificar que son semejantes? Para poder determinar si sus ángulos son semejantes, comenzaremos verificando si sus ángulos son congruentes. El ángulo C es congruente con el ángulo E y el ángulo A es congruente con el ángulo D. Por lo tanto, se cumple el criterio de semejanza ángulo-ángulo. El triángulo ABC es semejante al triángulo DEF. En la página 19 aprenderemos sobre el criterio de semejanza de lado-ángulo-lado, es decir, LAL. Si dos triángulos tienen dos lados proporcionales y el ángulo entre ellos es congruente, entonces estos triángulos son semejantes. Observen los triángulos ABC y DEF. El lado AB es proporcional con el lado DF y el lado AC es proporcional con el lado DE y el ángulo A es congruente con el ángulo D. Entonces, son semejantes por lado, ángulo, lado. Es decir, son semejantes por LAL. Pasemos al ejemplo proporcionado en su libro. Demostrar que los triángulos ABC y DEF son semejantes. El triángulo ABC y DEF tienen diferentes tamaños. Para determinar si son semejantes, debemos aplicar el teorema de proporcionalidad. ¿Cómo nos queda? AC sobre DC es igual a BC sobre FC. De acuerdo a este teorema, los lados son proporcionales y el vértice C es común en ambos triángulos. Por lo tanto, el ángulo C es congruente con el ángulo C. Así, podemos decir que se cumple el criterio de semejanza LAL, es decir, el criterio de semejanza lado, ángulo, lado. En la página 20 aprenderemos sobre el criterio de la semejanza LLL, es decir, criterio de semejanza lado, lado, lado. Si los tres lados de un triángulo son proporcionales,

proporcionales con los tres lados del otro triángulo, entonces los triángulos son semejantes. Observen los dos triángulos de la página 20. Se debe aplicar el criterio de proporcionalidad para poder determinar si son semejantes por el criterio lado, lado, lado, por el criterio L, L, L. Aplicando el criterio de proporcionalidad en el triángulo ABC y el triángulo DEF, nos queda AC sobre DE es igual a AB sobre DF, y estos son iguales a BC sobre FE. Por lo tanto, el triángulo ABC es semejante al triángulo DEF por el criterio lado, lado, lado, criterio L, L, L. Para comprender mejor este criterio, resolveremos el ejercicio que aparece al final de la página 20. ¿Están listos? Demostrar que los triángulos ABC y DFC son semejantes por lado, lado, lado, es decir, por L, L, L. Los triángulos ABC y DFC representan diferentes tamaños para poder determinar si son semejantes. Por lo tanto, aplicamos el criterio de proporcionalidad. AC sobre DC es igual a BC sobre FC y AB sobre FD. El vértice C es común en ambos triángulos. Por lo tanto, concluimos que el criterio de semejanza LLL, es decir, el criterio lado-lado-lado, demuestra que el triángulo ABC es semejante al triángulo DFC por lado-lado-lado. Recuerden realizar la consolidación de nuevos saberes que aparece en la página 21 y valoremos lo aprendido de la página 22. Con esto llegamos al final. Le esperamos en un próximo programa.

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0: 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Sean bienvenidas y bienvenidos a su tercer programa de Física 3, donde estamos analizando las propiedades de sustancias que forman parte de nuestra vida diaria y nuestro entorno, como los fluidos y los gases. Si conocemos las causas de los fenómenos que suceden a nuestro alrededor, podremos controlarlos y utilizarlos para mejorar nuestra vida. En este programa analizaremos los efectos del calor en los objetos, líquidos y gases. ¿Cómo puede el calor ser usado para producir trabajo y energía? Las escalas de temperatura más usadas y más propiedades de la materia como la temperatura, el volumen, la densidad y la masa molecular. Para comenzar, busquemos la página 43 de su libro de Física 3. Espero que haya podido leer y analizar la lectura sobre temperatura, energía térmica de la sección Saberes Previos. Ahora, en la construcción de nuevos saberes, apartado 1, comenzamos comprendiendo lo que es la termodinámica. Primero, es muy importante recordar que todos los objetos y elementos que nos rodean, incluyendo el aire que respiramos, el agua que bebemos y hasta nuestros cuerpos, están formados por moléculas, las cuales contienen energía interna, que consiste en fuerzas intermoleculares de atracción y repulsión. El estado en el que se encuentran las sustancias y los objetos puede variar con el aumento o disminución del calor. El calor se transmite en forma de ondas electromagnéticas conocidas como rayos infrarrojos. Cuando un cuerpo recibe calor, la energía interna aumenta, esto es, la energía cinética representada como E sub K es la que refleja el aumento del movimiento de las moléculas. Y la energía potencial, representada por E sub P, que es la energía que se va acumulando en las moléculas con el aumento del calor. Esta producción de energía, al aumentar el calor en una sustancia o un elemento, le dio la idea a los científicos de cómo utilizar la energía calórica para la producción de movimiento en motores que nos facilitan la vida, como la producción de industrias, de comestibles, para el transporte y otros. La utilización de la energía ha producido cambios en el estilo de vida de la economía del mundo entero, pero también ha causado grandes problemas de contaminación ambiental con los motores de combustión. Nuestra meta a partir de ahora debe ser el control en el uso de este tipo de producción de energía y en la búsqueda de energías alternativas limpias que aseguren la sobrevivencia y calidad de vida de las generaciones futuras. Nos preguntamos entonces, ¿qué es la termodinámica? Es el estudio de los procesos físicos que involucran calor, trabajo y energía interna dentro de un sistema. Si estudiamos la etimología de la palabra termodinámica, termo viene del griego thermos, que significa calor o caliente, y dinámica está relacionado a la fuerza o poder. Esto significa que todo lo que tiene que ver con la producción de energía a partir del uso del calor es objeto de estudio de la termodinámica. Un ejemplo de un proceso termodinámico es cuando un objeto con mucho calor se pone en contacto con otro objeto con menos calor. El calor siempre fluye del objeto más caliente al menos caliente. Se dice entonces que el objeto caliente pierde calor, provocando una disminución en su energía interna o hasta un cambio de estado, y el objeto que gana calor obtiene un aumento en su energía interna y podría suceder también un cambio de estado. Por ejemplo, si ponemos un metal caliente en contacto con la cera de una vela, el metal perderá su calor y disminuirá su energía interna, pero la cera tendrá un aumento en su temperatura, lo que provoca aumento en su energía interna y un cambio del estado sólido al líquido. La termodinámica estudia los sistemas que se encuentran aislados de su entorno, de manera que se puede diferenciar el espacio interno y externo a él. Dentro de un sistema puede haber sustancias u objetos con diferentes estados físicos, mecanismos como engranajes, válvulas, pistones y otro tipo de dispositivos. Puede haber un intercambio del espacio interno y el externo del sistema a manera de calor liberado y trabajo ejercido hacia el exterior. Un ejemplo de esto es un cilindro que contiene aire y está cerrado en un extremo cubierto por un pistón movible en el otro. Si una fuente de calor se coloca fuera del cilindro en el extremo cerrado, el aire en el interior aumentará su temperatura, provocando una separación entre las moléculas, haciendo que el pistón sea empujado hacia afuera. Esto es, produciendo trabajo en sentido opuesto al que ejerce la presión atmosférica. En el inciso B de la página 45 tenemos el otro caso. Si en lugar de agregar calor fuera del pistón, este pistón se empuja hacia adentro, como cuando presionamos el émbolo de una jeringa, se comprime el aire contenido dentro, provocando un aumento en la presión y produciendo trabajo en su interior. Este tipo de trabajo nos lleva a la primera ley de la termodinámica en el apartado 2, que nos dice, si en un sistema hay un incremento de alguna forma de energía, esto siempre implica una disminución de alguna otra forma de energía. Por ejemplo, un taladro de baterías. A medida que el taladro perfora un material, esto incrementa la temperatura en el sistema, pero disminuye la energía de las baterías. Es decir, que la energía se transforma en otra forma de energía, no se pierde. Esto se conoce como ley de conservación de la energía. La energía puede presentarse en forma de calor, de energía interna, de trabajo, etc. La primera ley de la termodinámica se expresa como una ecuación. El incremento de calor es igual a la suma del cambio en la energía interna del sistema más el incremento en el trabajo realizado con o desde el sistema. Estos valores pueden ser positivos o negativos de acuerdo al proceso que se desarrolla en el sistema. Si el calor entra al sistema, si la energía interna del sistema aumenta, si el trabajo ejerce un cambio en el exterior del sistema, estos valores se consideran positivos. Pero si el calor sale, o si la energía interna disminuye, o si el ambiente es el que ejerce trabajo en el sistema, estos valores se considerarán negativos. En la página 46 tenemos la comparación entre el cilindro de combustión de un motor diésel y de un motor de gasolina. Si la combustión transfiere 1000 kilojoules de calor al sistema y a su vez el sistema realiza 400 kilojoules de trabajo en el ambiente externo al sistema, aplicamos la primera ley de la termodinámica para calcular el incremento de la energía interna del sistema, es decir, el incremento de calor es igual al incremento en la energía interna más el incremento en el trabajo. Si despejamos esta fórmula para encontrar el incremento en la energía interna, resulta que el incremento del calor menos el incremento en el trabajo nos dará la respuesta. Si sustituimos los valores, el incremento en la energía interna será igual a 1000 kilojoules, que es el aumento en el calor, menos 400 kilojoules, que es el trabajo producido, lo que nos resulta 600 kilojoules. Esto significa que la energía interna del sistema tuvo un aumento de 600 kilojoules. En el inciso B tenemos el proceso inverso. Una vez que la combustión termina, el aire dentro del pistón se enfría. La presión atmosférica es entonces mayor que la presión interna y el pistón se comprime. Se dice entonces que el ambiente externo al sistema habrá producido trabajo y este es negativo. También la energía interna del sistema disminuye al enfriarse el aire en el interior del pistón. Entonces su valor también se escribirá con signo negativo. Existen tres procesos termodinámicos que relacionan el calor, la energía interna y el trabajo. Primero está el proceso adiabático, en el cual no hay incremento de calor causado por factores externos. Si el gas dentro del pistón se comprime, se crea trabajo negativo y aumenta la energía interna. La energía interna del sistema es entonces igual al trabajo negativo realizado en él. Un ejemplo de un proceso adiabático es una jeringa que contiene aire en su interior. Si cubrimos la salida del aire con un dedo y comprimimos el émbolo, de manera que las moléculas de aire queden reducidas a un volumen menor, se incrementa la energía interna y se produce un trabajo negativo por ser realizado hacia adentro del sistema. Al soltar el émbolo, sin dejar de cubrir la salida del aire, las moléculas de aire se expanden, creando trabajo hacia afuera del sistema, por lo que aquí el trabajo es positivo. La energía interna disminuye y se vuelve negativa. En el inciso B tenemos el proceso isocórico, en el cual, a pesar de ocurrir un aumento en el calor dentro del sistema y por lo tanto en su energía interna, el volumen permanece constante, es decir, no cambia. Se representa como el incremento en el calor, delta Q, es igual al incremento en la energía interna, delta U. El mejor ejemplo práctico de un proceso isocórico es la olla de presión, la cual se encuentra completamente sellada, de manera que la salida del vapor de agua es casi cero. Así se mantiene constante el volumen en su interior. A medida que el calor dentro de la olla aumenta, su energía interna también aumenta. Si la olla se retira de la fuente de calor, el calor dentro de la olla disminuye y también lo hace la energía interna. El tercer proceso se encuentra en la página 48 y es el proceso isotérmico, en el cual la temperatura de un sistema permanece constante y un incremento en la energía interna implica un incremento en el trabajo realizado. Un ejemplo de un proceso isotérmico es el uso de una bomba de bicicleta para inflar un globo. Al presionar el pistón, se incrementa la energía interna en las moléculas de aire de la bomba. Disminuye el volumen y se produce trabajo hacia afuera de la bomba una vez que comienza a inflarse. Esto no provoca un incremento en la temperatura del aire. En el apartado 3 de la página 49, encontramos la segunda ley de la termodinámica, la cual se basa en el razonamiento que es posible convertir el trabajo realizado en calor, pero no todo el calor producido se puede convertir en trabajo. Por ejemplo, los motores a combustión generan calor que produce energía, pero no se puede aprovechar totalmente este calor, ya que mucho se irradia hacia el exterior del motor o del sistema. La segunda ley de la termodinámica se resume así. El calor siempre fluye del objeto más caliente al menos caliente. Nunca fluye espontáneamente de un objeto menos caliente a uno más caliente. Otra ley que es muy importante en el estudio de los gases es la ley de Boyle. Esta garantiza que el volumen es inversamente proporcional a la presión y que el producto de estas dos propiedades es constante, es decir, no cambia. La ley de Boyle nos garantiza que si un volumen de aire se encuentra en un frasco cerrado a determinada presión, al aumentar la presión dentro del frasco, provocará una reducción del volumen. También el proceso contrario, si la presión disminuye, el volumen del aire aumentará. Observe la tabla en la página 49. Si la presión es de 80 centímetros de mercurio, el volumen es de 60 milímetros cúbicos. Al aumentar la presión, el volumen disminuye. es decir, que si se duplica la presión, el volumen disminuye a la mitad. Si la presión aumenta el triple, el volumen se reduce a un tercio. Y si se multiplica la presión por 4, el volumen se divide entre 4, etc. La segunda ley de la termodinámica nos ayuda a comprender cómo funcionan las máquinas que producen energía a partir de la producción de calor, en las cuales una buena parte del calor se libera hacia el ambiente externo del sistema y solo una pequeña parte del calor generado se convierte en trabajo. Al comparar un motor de gasolina y un motor diésel, se sabe que el motor de gasolina convierte en energía solamente el 20% del calor generado y el motor diésel convierte en energía el 35% o el 40% del calor generado. Por eso esta ley se resume en que es imposible construir una máquina térmica que al funcionar en un ciclo transforme todo el calor que se le suministra en trabajo. De aquí viene el concepto de eficiencia o rendimiento, que es la relación que existe entre el trabajo útil realizado por una máquina dividido entre el calor que genera. Una máquina se considera eficiente cuando cede poco calor al ambiente y el calor generado se transforma en energía. En la página 51 analizamos el ciclo de Carnot. Nicolas Carnot fue un ingeniero y científico francés que describió el ciclo térmico que tendría una máquina ideal, es decir, una máquina perfecta, la cual estaría libre de fricción, que provoca la pérdida de calor y que el calor generado lo transforma íntegramente en energía. El ciclo de Carnot es aquel que describe el comportamiento de una máquina ideal y se utiliza para analizar el comportamiento de las máquinas de combustión interna y poder hacer cálculos con la información que se puede controlar. En la página 51 encontrará el ejemplo para calcular la eficiencia y el trabajo realizado por una máquina ideal. En la página 52 tenemos otra forma de calcular la eficiencia dividiendo el trabajo producido entre el calor inicial. No olvide resolver la consolidación de Nuevos Saberes 1 y el laboratorio que se encuentra en la página 53. Pasemos al apartado 4 de la página 54, donde analizaremos el estado de equilibrio termodinámico. Aquí tenemos los conceptos de temperatura, que es la propiedad que refleja la cantidad de calor que poseen los cuerpos. Para medir la temperatura se utilizan los termómetros. También debemos comprender que para que un sistema esté en equilibrio termodinámico, debe tener equilibrio mecánico, equilibrio de masa y equilibrio térmico. En el apartado 5 de la página 55 encontrará las variables de estado, las cuales son la masa, el volumen, la presión y la temperatura. Otros dos tipos de energía que podemos comprender son la energía interna, que es la suma de las energías de todas las partículas, y la energía térmica, que es la suma de las energías potencial y cinética en un sistema. En los recuadros de la página 55 encontramos tres conclusiones importantes. Dos objetos se encuentran en equilibrio térmico cuando tienen la misma temperatura. La transferencia de energía térmica debido a una diferencia de temperatura se llama calor. Entonces decimos que calor es la transferencia de energía térmica debido a una diferencia de temperatura. En la página 56 encontramos la diferencia entre equilibrio térmico y la energía térmica. El equilibrio térmico es cuando dos sustancias se encuentran a la misma temperatura, pero la energía térmica es la suma de las energías potencial y cinética de todas las moléculas de una sustancia. Entonces, entre mayor es la cantidad o volumen de una sustancia, mayor será el número de moléculas que posee. Por lo tanto, habrá más energía térmica si hay mayor cantidad de sustancia. En el apartado 7, tenemos la ley cero de la termodinámica, la cual expresa la transitividad del equilibrio térmico. Esta dice que si dos sistemas A y B están en equilibrio térmico con otro sistema C, es decir, que tienen la misma temperatura, podemos decir que los sistemas A y B se encuentran en equilibrio térmico entre sí. En la página 57 encontramos la definición de temperatura empírica, la cual es la propiedad que asegura que si dos o más sistemas se encuentran en contacto térmico, alcanzarán la misma temperatura después de un tiempo. En el apartado 8 comienza el estudio de la medición de la temperatura y las escalas más usadas para medir la temperatura. Para tener un instrumento que pudiera medir la temperatura, se utilizó el concepto de temperatura empírica, utilizando una sustancia que fuera sensible al calor. De esta manera se creó el termómetro de mercurio, el único metal líquido a temperatura ambiente. Este metal se expande mucho cuando aumenta la temperatura y se contrae cuando disminuye. También se utiliza el alcohol teñido de color rojo. Para crear la escala Celsius, se registró como medida 0 grados a la temperatura de congelación o solidificación del agua y como 100 grados a la temperatura de ebullición o evaporación. Luego se dividió la distancia entre 0 y 100 grados en partes iguales y cada una de estas corresponde a un grado. La escala Kelvin considera 0 grados en el punto menos 273 grados Celsius y luego a cada grado en la escala Celsius corresponde un grado Kelvin. Para cambiar los grados Celsius a grados Kelvin, se le suma 273 a los grados Celsius. La escala Fahrenheit se creó utilizando agua salada en su punto de congelación y de ebullición. Para convertir los grados Celsius a grados Fahrenheit se utilizan las fórmulas que usted encuentra en su libro. Los ejemplos 1, 2 y 3 nos ayudan a escribir temperatura de una escala a otra. Existe un termómetro muy preciso que se utiliza mucho en los laboratorios y este es el termómetro de gas. Existen dos tipos de termómetro de gas, a presión constante y a volumen constante. No olvide realizar la lectura detenida de estos conceptos y resolver la consolidación de nuevos saberes 2. En el apartado 9 de la página 63, estudiamos la relación entre temperatura, densidad y masa molecular. En el inciso B de la página 65, encontramos la ley de Avogadro, la cual fue desarrollada por el científico italiano Amadeo Avogadro, quien comprobó que si dos recipientes contienen gases diferentes, pero se encuentran a la misma temperatura y presión, el número de moléculas en cada recipiente será el mismo. A esta ley se le llamó ley de Avogadro y se resume como volúmenes iguales de diferentes gases a la misma temperatura y presión contienen el mismo número de moléculas. Y el profesor de física química de la Universidad de París ganó el Premio Nobel de Física al poder determinar el número de moléculas que se encuentra en cada mol de una sustancia. A este número se le llamó número de Avogadro. Un mol es una masa en gramos que se obtiene multiplicando el peso atómico por el número de átomos que tiene cada elemento. En el inciso C se analiza la relación que existe entre la presión, la temperatura y la densidad. Si dos diferentes gases se encuentran en
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0: 69 años con Jesús Nazareno caminando juntos en misión. Programa especial de esta noche, por si ya lo notaron. Un gusto, Rolando Funes les saluda. Aquí, sus amigos de siempre, la Sociedad de Caballeros del Santo Entierro de Tegucigalpa, aquí en su programa Soy Caballero en Radio. Desde la cabina, Monseñor Héctor Enrique Santos. Cabina que nos ha acogido durante años de transmisión y que esta casa radial nos ha brindado y nos ha abierto sus puertas para pues darles a conocer a usted el caminar de la sociedad, sus pasos, sus anécdotas, sus vivencias. Pero esta noche tenemos invitados muy especiales e invitados que están de aniversario y que por todos son conocidos porque caminan junto a nosotros en la religiosidad popular, evangelizando ese pueblo sediento de Dios. No me quiero extender más porque tenemos invitados y a la vez tengo aquí a mi hermano y amigo Emilio Villanueva. Emilio, buenas noches. Un gusto saludarle.
1: Agradable y feliz noche. Amigos y amigas que nos sintonizan en esta su estación radial, la voz de Suyapa a través de los 910 AM, la potencia del amor. El calendario marca 17 de julio del año del Señor del 2026, viernes devocional, y como mencionaba mi buen hermano y amigo Rolando Antonio Funes Medina, celebrando en este programa especial 69 años de historia, fe y tradición del grupo que se puede decir es custodio de imágenes emblemáticas del centro histórico de nuestra ciudad capital y que hoy nos honramos en tener en este su programa Soy Caballero en Radio. Rolando, usted mencionaba algo, parece mentira, pero ya vamos por 10 años. Ya más de 10 años, porque el pasado mes de febrero celebramos nuestro 10º aniversario y nuestros invitados ya dando esos primeros pasos con su programa también cada jueves en esta su estación radial, La Voz de Suyapa. Quiero saludar también a todos los que nos sintonizan a través del www.suyapamedios.hn, ahí en el apartado La Voz de Suyapa, y por nuestra transmisión completamente en vivo por medio del Facebook Live de la Sociedad de Caballeros del Santo Entierro de Tegucigalpa. Ahí nos encuentran como Caballeros del Santo Entierro de Tegucigalpa. Extra micrófono e imagen, también se encuentra el abogado Tony Altamirano junto a su esposa, que en esta noche nos está acompañando en esta su hermosa cabina, Monseñor Héctor Enrique Santos.
0: Cabina llena, cabina
1: llena. Tony, siempre que hay invitados, no sé por qué le gusta estar
0: tras bambalinas.
1: Sí, pero a él le gusta.
0: Es cabalístico eso.
1: Me agrada algo, porque ya nos informó que tiene acta para esta noche de viernes devocional. No me quiero extender también porque después me regañan. Rolando, solo mencionar, antes que se nos olvide, el agradecimiento por el acompañamiento que se nos dio el sábado anterior en la solemne procesión en honor a Nuestra Señora del Carmen. Acompañamiento no a la Sociedad de Caballeros del Santo Entierro, sino al llamado de la Virgen del Carmen que se nos hizo a cada uno de nosotros, Rolando, sus hijos.
0: Y es que fue una solemne y muy magna actividad, pues cargar en hombros a la Madre del Monte Carmelo. Fue un honor recibir ese reconocimiento de la Madre Cruz Hidalia ahí en la Capilla del Carmen. Para nosotros, pues no tenemos palabras, Emilio. La verdad que la Sociedad de Caballeros del Santo Entierro se siente halagada que ellas nos acojan en sus manos.
1: Definitivamente, como lo mencionaba la Madre Cruz en la Capilla de Nuestra Señora del Carmen, hemos caminado junto a ella por 9 años y por obra y gracia del Señor, este año nosotros celebrando nuestro 90 aniversario. Todo lo hace el Señor y la Madre del Monte Carmelo. Asimismo, nosotros agradecimos por medio de un reconocimiento a las hermanas carmelitas misioneras de Santa Teresa por su cercanía y por su gran apoyo hacia la Sociedad de Caballeros del Santo Entierro.

0: Cerro de Tegucigalpa, Rolando, que,
1: claro que sí.
0: Ya vamos camino a este décimo aniversario, que si Dios así lo permite el próximo año será muy especial, y esperamos también el poder contar con cada uno de ustedes. Y bueno, ayer en la capilla de Nuestra Señora del Carmen se vivió una gran fiesta, definitivamente, Eucaristía presidida a las 6 de la tarde por el nuncio apostólico Monseñor Simón Bolívar Carrión. Así que, tanto que podemos decir de la procesión de Nuestra Señora del Carmen, pero solo nos quedamos con un eternamente gracias por su cercanía y acompañamiento de las agrupaciones de religiosidad popular, de el pueblo devoto de Nuestra Señora del Carmen y también del padre Carmelita que nos acompañó el padre Girón, y del padre Víctor Ruiz, como también de esta casa radial La Voz de Suyapa, como también Suyapa Medios Funes.
1: Y bueno, y para que no nos resientan, señor Kevin Osabas, pues en sus manos está la cortina para presentar al invitado.
0: Don Kevin, si le parece muy bien, podemos presentar al invitado de hoy.
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0: Y esta noche, pues tenemos invitados de lujo. Nuestros hermanos de la Asociación Jesús Nazareno nos acompañan. Y pues, para el cual le cedemos el micrófono a cada uno de ustedes para que se desaten, hablando de todo lo que de su aniversario. Y bueno, nuevamente, gracias por acompañarnos aquí en su cabina.
1: Que para los que nos acompañan y nos sintonizan en esta noche de viernes devocional, no son extraños, porque precisamente no, ellos son amigos de la sociedad, sí, pero también los responsables de su programa cada noche de jueves, en esta también su estación radial, La Voz de Suyapa. Así que son voces ya conocidas. Así que, como dice Rolando, cedemos micrófonos para que se presenten a su gusto, hermanos. Buenas noches. No muy se peleen, ¿verdad?
2: Muy buenas noches. Es un placer compartir cabina con ustedes hoy. Solo que hoy venimos de diferente manera. La vez pasada teníamos a don Francisco y a las hermanas Carmelita. Sí, sí, pero sí, el día de hoy nosotros somos los invitados, porque gracias a Dios hemos llegado a nuestro 69 aniversario como Asociación Jesús Nazareno, y expresamos nuestra gratitud porque Dios ha sido bueno y nos ha acompañado, y esperamos que hoy sea uno de los excelentes programas siempre.
0: Por supuesto.
3: Buenas noches, muchas gracias por la invitación por nuestro aniversario 69. Es un placer estar aquí en cabina, como decía Jennifer, como invitados y no como monitores, por así decirlo.
0: Ya 14 años, Valerie.
3: Sí,
0: ya ahí. 14, ¿verdad? Porque el año pasado dijo 13.
3: Sí. Ya este año ya son 14 de los 69 de la asociación.
0: No, excelente.
1: Llegó precisamente cuando el grupo tenía 55 años.
3: Sí, por ahí, 57, por ahí iba a cumplir. Uh-huh.
1: No vamos a decir qué edad tiene, pero bueno. Saludamos también.
0: Qué barbaridad, Emilio.
1: Lluvia, ¿qué tal está?
4: Bien, muchas gracias por la invitación a ustedes, por darnos la oportunidad de venir a compartir un poco de la asociación hoy que cumplimos 69 años.
1: Gracias, Lluvia. Y bueno, presentamos al señor presidente, amigo de la Sociedad de Caballeros del Santo Entierro, y que nos honra estar en un programa más de este su programa Soy Caballero en Radio. Bustillo, buenas noches.
5: Muy buenas noches a todos los radioescuchas, va, que nos están sintonizando por Suyapa Medios, por la 910 AM, y en su programa Soy Caballero en Radio. Para nosotros es un placer y una alegría estar aquí, compartir con cada uno de ustedes en este momento especial, va, que es el 69 aniversario de la Asociación Jesús Nazareno. Se dice bastantes años, va, pero al final lleva un sacrificio, una historia, una tradición detrás de tantos años, a pesar de pasar de generaciones en generaciones, ¿va? Sí. Que es algo muy importante, pero para nosotros es de alegría celebrar cada uno de estos años, como decíamos, o me decía en su momento Emilio, ¿va? Hoy en día somos el presente, ¿va? Ya tuvo su historia, el día de mañana va a tener su futuro, y para eso también nos preparamos para seguir encaminando y teniendo aquellos nuevos líderes también que puedan seguir esta historia de la Asociación Jesús Nazareno.
0: Pero en cabina, Emilio, también.
1: En cabina, como cada viernes que nos acompañan los hermanos nazarenos, tenemos a la señora tesorera, a doña Zaida Corrales, que le huye a los micrófonos, pero ella está siempre tanto fiel al programa cada jueves.
0: Discúlpenos, también... discúlpenos, doña Zaida, discúlpenos, discúlpenos.
1: No sé por qué le tiene miedo al micrófono, hombre. Sí, ella es una gran lectora en Iglesia Catedral. Ella es la que está haciendo el compartir. Hermanos, Bustillo acaba de mencionar algo toral. Ustedes son el presente de la Asociación Jesús Nazareno, pero para llegar a lo que se puede decir hoy tienen entre sus manos, hubo un trabajo hace 69 años que se inició precisamente con Monseñor Turcio Sibarahona, que es el cual, por así decirlo, les da esos primeros pasos como su fundador. También podíamos mencionar a don Elías Salgado,
5: el primer presidente
1: de la Asociación Jesús Nazareno, y con el cual platicaba con don Mario. Fue gracias a él en que la Sociedad de Caballeros une esos lazos para que les acompañemos en sus procesiones de Semana Santa, como es la procesión de el Domingo de Ramos, Martes Santo, Jueves Santo por la noche, Santo Via Crucis en horas de la mañana. Pero es un trabajo, Bustillo, que definitivamente hoy se pueden ver los frutos.
5: Así es, a través de los años, pues, como les mencionaba, durante la Asociación Jesús Nazareno, pues, han existido personas, hombres, mujeres, que han llevado, pues, esa devoción de y amor a Jesús Nazareno. Hoy en día, pues, nosotros somos el presente, como lo mencionábamos. Ese presente, pues, que al final trae también mucha alegría para nosotros, porque llevamos una responsabilidad muy grande de llevar esta Asociación Jesús Nazareno, 69 años, por decir así. No es fácil, pero el camino que nosotros llevamos siempre lo llevamos con fe, sobre todo con sencillez y humildad. Creo que esa es una clave o una identidad que ha llevado el grupo a través de los años siempre, y para nosotros siempre la hemos querido mantener. O sea, la Asociación Jesús Nazareno, pues, conlleva ese amor a esa bella imagen de Jesús Nazareno y a las otras imágenes de pasión, como es la Virgen Dolorosa y el Señor de la Humildad. Y a pesar de tener esa gran responsabilidad, siempre como asociación ha prevalecido la humildad y la sencillez. A pesar de cualquier dificultad, siempre ha prevalecido eso. Y para lo recalco, porque creo que es parte de la identidad del grupo. Y el día de mañana eso es lo que tal vez queremos dejar también a futura generación, que siempre exista esa sencillez, esa humildad de llevar y portar en hombros también a Jesús Nazareno.
0: La labor tesonera de las mujeres dentro de la asociación, creo que es una de las, Emilio, es una de las, por decirlo así, labores más fuertes que tiene la asociación hoy en día, pero queremos escuchar la labor tesonera de esa mujer nazarena dentro de la asociación.
1: Y que les admiramos, porque trabajar con una mujer es difícil.
0: Emilio ya anda con saña. Sí.
1: Sí, por seguirle los consejos a Kevin.
5: Es lo más complicado.
1: Sí. Pero la mujer juega un papel fundamental en la Asociación Jesús Nazareno, ¿verdad, estimadas?
2: Sí, así es. Es un rol importante, la verdad. Porque en nuestro grupo somos más mujeres. Predominamos más las mujeres ahí. Pero en la parte, digamos, en la organización, en el trabajo, siempre que estamos al frente somos las mujeres, claro, y también en compañía de los varones, pero ya nosotros tenemos, como dice, otra mecánica para poder trabajar, para si es en algo, cuando tenemos que en la organización, ya nos preparamos, claro, siempre se le platica al señor presidente, y si él está de acuerdo, procedemos, pero es un trabajo en conjunto. En nuestro grupo, la verdad.
1: Pero aquí hay algo, porque, y es importante decirlo, muchos han de creer, y ustedes lo han mencionado en sus programas, muchos creen que los nazarenos solo son procesiones,
2: no.
1: Pero tienen un trabajo pastoral en su parroquia, como lo mencionaba Agustillo, Valery, que en ocasiones no se observa, pero que es de mucha importancia para la parroquia catedral, porque dan esos primeros pasos a los niños que se acercan a la parroquia con su escuela dominical, que, dicho sea de paso, es de admirar, porque es de los pocos grupos que se preocupan por esos niños que llegan a nuestros templos.
3: Sí, como usted decía, dentro de la asociación nos encargamos de la escuelita dominical, y como son varios niños de diversas edades, siempre se tiene que estar buscando como actividades o algo que, cómo enseñarles sobre Dios, pero al mismo tiempo que se les quede y que ellos no lo sientan como que están en una escuela como de lunes a viernes, sino que ellos lo sientan entretenido y aprendan al mismo tiempo.
0: Lluvia, el pasado abril, si no me deja usted equivocarme, recibieron a los nuevos prospectos para integrar la asociación. ¿Es así?
2: Así
0: ¿Cómo,
2: es.
0: ¿Cómo se vivió? ¿Cómo se vivió esa...? Por decirlo así, sería una sesión, ¿verdad? Que ustedes hacen una sesión extraordinaria, una sesión de inicio de labores.
4: Es una sesión de inicio de labores porque se están retomando las actividades después de Semana Santa. Entonces, muchos vienen ya descansados y con ganas de renovar energías para la asociación. Para los nuevos miembros, creo que todos siempre entramos con miedo a un grupo, y eso fue alguna de las cosas que ellos expresaron. Que sentían miedo, pero que llevaban el corazón dispuesto, y creo que esa es parte de la labor de la asociación, que si uno llega con miedo, están los demás miembros dispuestos a enseñarles de que no hay que tener miedo al entrar a un grupo, sino que es para fortalecer la fe y mejorar la parroquia.
0: ¿Llegaron de la escuelita dominical al grupo Lluvia o son feligreses?
4: Son feligreses. Muchas son personas externas que cuando vieron las procesiones decidieron entrar.
0: Qué bien.
1: Y es que las redes definitivamente de cada grupo de religiosidad popular, aunque en ocasiones nos cueste decirlo, hermanos, son las andas procesionales. Es por medio de la cual se evangeliza al pueblo, pero que también atraemos miembros a nuestras agrupaciones. Pero yo sé que ustedes tienen un trabajo titánico, porque terminan una procesión y están pensando en la siguiente. Y bueno, por lo menos el Martes Santo pueden respirar un poco para la del jueves. Pero el jueves, ahorita Lluvia acaba de mencionar el miedo. ¿Hay miedo a que esa anda no se llegue a concluir, hermanos?
0: O los obligan, los amenazan.
1: O los amenazan a que no se van a su casa, sí.
5: Creo que la responsabilidad siempre estaba y el compromiso. Sí. Recalcar, pues, que creo que del tiempo que, en mi caso, pues, estamos en la coordinación, creo que el Miércoles Santo ya están terminadas las andas procesionales, gracias a Dios. E incluso el Martes Santo ya está expuesto desde el Domingo de Ramos. Y lo hemos hecho como tradición para aligerar también un poco el trabajo, ¿va? Y el compromiso, porque recordemos que además de cargar, nosotros hacemos las andas, también trabajamos en la Eucaristía, trabajamos en la liturgia, estamos pendientes de otras cosas. Entonces el trabajo es demasiado cargado durante la Semana Santa. Entonces lo que hemos hecho es la coordinación y nos ha resultado. Gracias a Dios, como les vuelvo y les repito, ya el Miércoles Santo, pues lo que son el anda del jueves, del viernes en la mañana y el viernes en la noche, han estado concluidas. Siempre hay detallitos por finalizar en última instancia, pero creo que el trabajo mayor o el más cargado, pues a esa altura ya está finalizado. Para que nos concentremos en lo importante, ¿va? Que es el tema logístico para las procesiones, el tema de cargar adecuadamente, de que nadie se pierda alguna procesión, porque el sentido es que también todos vivamos esa procesión de la mejor manera.
0: Viene una pregunta, bueno, para cualquiera de ustedes, hermanos, que me quieran responder. Viene una pregunta que es, que sí, también entra dentro del contexto, porque muchas veces con tanto trabajo nos olvidamos de la espiritualidad. Entonces, ¿cómo ustedes logran combatir ese pensamiento de, ajá, y para qué horas? Ajá, pero estamos contratiempo. Y no olvidarse del punto toral que es la espiritualidad y el papel preponderante de la Asociación Jesús Nazareno hoy por hoy, que es evangelizar. ¿Cómo obtienen ustedes la catarsis para tratar de mitigar el estrés y enfocarse realmente en la espiritualidad?
4: Para mí lo que mitiga el estrés y lo que he notado estando dentro de la asociación es que 10 minutos antes de la procesión todos están preocupados por las horquillas, que el motor y todo tipo de situaciones que son pequeñas pero que igual pueden afectar. Pero algo que se ha mantenido es la oración antes de comenzar la procesión, que eso es algo que sí he notado que existe desde hace muchos años, que antes de empezar todos los nazarenos se reúnen y hacen una oración para empezar la procesión y recordamos el significado de por qué estamos yendo en este caminar, de a quién vamos representando, la actitud que debemos de tomar y sobre todo de que hay que mantener nuestra cabeza concentrada y no distraernos.
0: Muy bien.
1: Y una de las personas que siempre ha observado esa espiritualidad de la Asociación Jesús Nazareno es precisamente Monseñor José Vicente Nacher, el cual les ha enviado en esta noche de viernes, antes de irnos a la pausa comercial, un mensaje a todos ustedes, breve, porque sabemos que el jefe es claro en lo que él desea expresar, pero que conocemos muy bien de la cercanía que tiene con ustedes como agrupación de religiosidad popular. Los niños consentidos, se puede decir. Pero aquí lo vamos a poner, tal vez se escucha bien.
6: A los nazarenos y en general a todos los que aman la tradición de Semana Santa en la devoción que se vive en Tegucigalpa. Mi saludo. Son 69 años de la fundación de Jesús Nazareno, la asociación, y es un momento muy importante. Mi felicitación a todos.
1: Y esto, hermanos, se los comparto porque para nadie es un secreto la cercanía que tiene Monseñor con ustedes, como lo mencionaban, por esa fuerza que tiene, porque sí, no solo se enfocan en lo artístico, sino que también hay algo más atrás que los impulsa, que es el Espíritu Santo. Es difícil lidiar con el jefe.
5: Sí, es algo bonito en cierta manera, va, también porque como le mencionábamos a él, pues hoy en día pues ya es parte de esta historia de los 69 años. Ya no es como esa persona de afuera que mira, sino que ella es parte de adentro, a pesar de que lleva poco tiempo, pues 2 a 3 años, pero ya forma parte de esta historia de los 69 años. Y primero Dios, pues nos dé la gracia de que él continúe ese apoyo, ese cariño incondicional y sobre todo pues esa cercanía y sobre todo también los consejos, las oraciones, el buen caminar con nosotros, porque él comparte, se ríe con cada uno de los miembros y pues toda esa parte pues que siga continuando y que siga él siendo parte de esta historia de la Asociación Jesús Nazareno.
0: Por supuesto. Y bueno, y después de la pausa comercial pues vamos a dialogar más y lo vamos a adentrar a lo que es el aniversario y lo que está por venir también por este aniversario. Así que ya volvemos.
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10: 7:30 minutos.
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0: Gracias, gracias por continuar con nosotros aquí en su programa Soy Caballero en Radio, esta noche de viernes 17 de julio. Ya estamos a mitad del mes y vamos avanzando. Ya se siente el cascabeleo de la Navidad. No, mentira. Mentira. Aún no. Y pues continuamos con nuestros hermanos de la Asociación Jesús Nazareno. Y que, bueno, creo que, Tony, tenemos información histórica. Bueno, se hablará dentro de un momentito. Pero, sí,
1: pero aprovechando, antes de continuar con nuestros invitados, mañana a los Caballeros del Santo Entierro les esperamos precisamente en nuestra Capilla del Santo Sepulcro, 3:30 de la tarde. Muchos han de pensar, ¿van a descansar después de la procesión? Pues no, sí. Tenemos actividades que se nos vienen, por así decirlo. Tenemos que poner todo en manos del Señor primero para que todo sea conforme a su voluntad. Y debemos de planificar. Así que, si Dios así lo permite, mañana, hermanos, les esperamos en nuestra Capilla del Santo Sepulcro, 3:30 de la tarde, para que participemos todos juntos de nuestra sesión ordinaria. Recordemos, este próximo 14 de septiembre celebraremos 50 años de la hermosa celebración de la exaltación de la Santa Cruz, precisamente inaugurada por Monseñor Héctor Enrique Santos. Y bueno, en los programas venideros sí, vamos a hablar más sobre ello porque se vienen muchas sorpresas. Antes de pasar a don Tony Altamirano, porque ya nos tiene ahí el acta del día de hoy, queremos compartirles algunos comentarios que nos han dejado en esta noche de viernes devocional. Y vamos a iniciar con el que nos ha dejado nuestro señor vicepresidente, don Francisco Navarro, quien nos dice: buenas noches, hermanos, Dios les bendiga. Un saludo muy especial con todo nuestro aprecio a nuestros hermanos de la Asociación Jesús Nazareno. Feliz aniversario, queridos hermanos. Que el Señor les conserve siempre con su fe al tope para siempre exaltar el santo nombre del Señor y su Santísima Madre. Dios les bendiga por esa hermosa misión de amor que el Señor ha puesto en sus manos, y cuenten con nuestras oraciones, pidiendo al Divino Creador por sus vidas, las de sus familias y por su agrupación, que tanto bien ha hecho durante ya casi 7 décadas, y que sean muchas más de las manos del Señor. Palabras de nuestro señor vicepresidente, don Francisco Navarro. También Carlitos Burker nos dice: saludos, hermanos, bendiciones para todos ustedes, excelente programa, hermanos. Carelia Valerio nos dice: buenas noches, hermanos caballeros, y gracias por la invitación a nuestra Asociación Jesús Nazareno, bendiciones. También saludamos a Rosaura Marroquín, la cual nos dice: saludos y bendiciones desde Lejamaní. Saludamos también a Yanivis Maradiaga, la cual nos dice: siempre saludándoles, bendiciones, y que Dios los ilumine siempre para que nos sigan transmitiendo. Saludamos también a doña Alicia Mondragón, la cual nos dice: saludos a los hermanos y hermanas de la Asociación Jesús Nazareno, y felicitarles en este caminar, lluvia de bendiciones para cada uno de ustedes. Elizabeth Morales nos dice: saludos y bendiciones. A nuestro hermano Mario Funes nos dice: hola, buenas noches, hermanos en cabina. Les quiero comentar sobre la experiencia que tuve el sábado pasado en la procesión. Es de gran valor, y más la vivencia de llevar el anda de regreso a la Capilla del Santo Sepulcro. Saludos al primo. Y es que así es. Después de la procesión y de vivir la Santa Eucaristía en la capilla de Nuestra Señora del Carmen, vivimos otro peregrinar, pero ahora sin la Virgen, sino de regreso a nuestro humilde hogar, la Capilla del Santo Sepulcro. Y saludamos también a nuestro hermano don Alejandro Sevilla, el cual se encuentra sintonizando este programa desde La Ceiba, si mal no recuerdo, el cual nos dice: saludos a los hermanos en cabina, y a María Burker también. Y no podemos obviar a todas las personas que están conectadas en esta noche: Alejandra Cepeda, Axel Domínguez, a Edwin Castillo, a Mabel Suárez, a Kenneth Marcial Domínguez, a Nicole Barahona, a Eva Figueroa, a doña Reina Durón, a Sheila Acosta, Delmi Cáceres, Delmi Castillo, y a todos los hermanos. Tony, le cedo el micrófono, porque, o si no, no continuamos con este programa, hombre.
2: Buenas noches, por adiós, buenas noches, mucho gusto. Ey, está bueno ese programa, hay que tener más seguido la casa llena con los nazarenos, ya porque tienen el programa los jueves, ya no quieren venir.
0: Y más tiempo, y más tiempo, y más tiempo.
1: Yo voy a robar tiempo.
3: No dejen que lo regañe este hombre, por favor.
1: No, es que el abogado es complicado.
2: ¿Verdad? Yo no quiero problemas, pero...
1: Saludamos a Marquito, Marquito Cali,
2: que siempre nos anima la noche.
1: Sí. Don Tony,
2: contame.
1: Hoy nos tiene sorpresa también.
2: Fíjate que sí. Hoy, no crean que es que solo vine a hacer bulto a la cabina.
1: No, no, nunca. No,
2: para nada. Siempre tenemos el dato histórico, ¿verdad? Hoy tenemos acta. Casi siempre, gracias a Dios, ¿verdad? No sé, pero siempre he encontrado esa...
0: Esa diosidencia.
2: Correcto. Esa, dicen en las películas de Batman que las coincidencias no existen, que todo pasa por una razón. Entonces, así es. Yo les tengo hoy acta del 17 de julio de 1973. Y miren que
0: ¿cuántos años tenían
2: de algo malo o de algo 67. No tan bueno se saca algo muy bueno?
1: Vamos a ver.
2: De lo que hoy les voy a leer. Me gustó este fragmento porque dice acá en la parte de asuntos varios, que nosotros pues igual que muchas agrupaciones tenemos nuestro... punto de o nuestra parte de puntos varios en las sesiones, ¿verdad? Entonces aquí manifiesta que en este caso es el que está presidiendo la sesión es don Juan
1: Hasbun,
2: ¿verdad? Uh-huh. Nuestro presidente emblemático, así como don Mario Raudales también. Don Juan Hasbun expresó a los asambleístas presentes que el reverendo padre José Mesón estaba muy enfermo en ese momento y que estaba interno en la Casa de Salud del Carmen, donde le harían una operación quirúrgica, y asimismo el presidente don Juan Hasbun eligió o nombró una comisión para que ésta se encargase de lo que es el para cargar las imágenes de Dimas y Gestas, nombrándose al socio Domingo Hernández para que haga el debido traspaso de la iglesia del Calvario a nuestra capilla de lo que son las imágenes de Dimas y Gestas.
1: Dato muy valioso, Tony, y le voy a explicar por qué. Porque muchos creemos, por eso es importante ver el pasado, hermanos. Muchos creemos que fue en el año 2013 que fue la primera vez que se utilizaron las imágenes de Dimas y Gestas, que aquí tenemos al hombre que junto a otros dos hermanos subieron precisamente al Calvario, a donde se resguardaba. Pero miren qué año ya se está hablando de las imágenes del buen y mal ladrón del Templo del Calvario, 1973, precisamente un 17 de julio.
2: Un día como hoy, Emilio José, un día como hoy.
1: Gracias, Tony.
2: Volvemos al programa.
1: Hermanos, camino a los 70 años. Estamos también viviendo, y por así decirlo, gracias a Claudio Turcios, este preámbulo del centenario también de su imagen Jesús Nazareno. Pero, ¿qué tenemos para este 69 aniversario, hermanos?
4: Bueno, estamos haciendo como algo... ¿cómo lo explico? Algo, una convivir con los grupos de que pertenecen aquí, tanto como en Tegucigalpa, como Mayabuela. Siempre nosotros no podemos dejar de la mano iniciar con la Santa Eucaristía el domingo 26 de julio a las 8 de la mañana. Ahí vamos a estar. Seguidamente es a la 1 p.m. que es el concierto de marchas en honor a Jesús Nazareno. Este año lo hemos hecho así porque comentábamos el programa del jueves que tuvimos que queremos hacer, por así decirlo, un puente. ¿Por qué? Porque queremos dar el inicio, marcar sobre los 100 años de Jesús Nazareno. Entonces, hacerlo un año. Claro, el otro año, si Dios nos da vida y nos permite, esperamos hacer algo macro, por así decirlo, para, como dicen, para sellar, para cerrar los 100 años de Jesús Nazareno. Y tenemos el 70 aniversario de nuestro grupo.
1: Así es, hermanos, porque precisamente el próximo año muchos grupos estarán de fiesta en fiesta, porque nuestros hermanos caballeros de Comayagüela también estarán celebrando sus 80 años de fundación, que a ellos, si la memoria no me falla, ellos cumplen en el mes de abril, ustedes en julio. Entonces el otro año, Rolando, vamos a estar, y Tony,
0: de plácemes todo el año.
1: Todo el año, así ah, es.
0: Así es.
1: Pero es una gran responsabilidad, ¿verdad? Porque eso conlleva, como ustedes lo han mencionado, una gran preparación, una gran logística, para que todo sea de la mejor forma para el Señor y para los miembros de su agrupación, que al final lo que se busca también que todos los miembros estén de la mejor forma, Bustillo.
5: Así es. Creo que cada aniversario es una oportunidad para renovar nuestro corazón con Jesús Nazareno, y sobre todo, como yo les menciono siempre a los miembros, renovar nuestro servicio, nuestro compromiso, nuestra fe hacia Jesús Nazareno, porque es una oportunidad muy importante. A veces durante todo el año, durante la Semana Santa, estamos tan estresados, atareados de cumplir un compromiso dentro de una asociación, pero nos olvidamos del por qué, ¿va? Porque muchas veces podemos decir, yo estoy en esta comisión, yo lo hago así, así, y ya estoy acostumbrado, y yo lo cumplo. Pero tal vez no nos olvidamos de esa parte espiritual o de ese verdadero sentido por qué hacemos las cosas, ¿va? Y creo que un aniversario, además de conmemorar un tiempo, un año, considero que es renovar ese compromiso. Porque así, con esa renovación, nosotros nos volvemos más fuertes, nos estamos más comprometidos con la asociación, estamos con más comprometidos con Dios, y es una oportunidad también de reflexión, de discernir cuál es mi verdadero compromiso dentro de la asociación. O sea, si solo estoy por estar, o si estoy de paso, o si estoy solo si me ocupan o me llaman, o si estoy permanentemente. Entonces creo que este aniversario es una gran oportunidad para ese sentido.
0: Valery, hay una renovación de votos de cada uno de ustedes, pero también hay una comisión para el aniversario. ¿Cómo ha sido o cómo se ha vivido esto para llegar al culmen, que es la misa solemne, verdad? Porque imagino que toda esta semana van a estar en trajín.
4: Desde antes de que llegue el mes de julio, ya uno empieza a planificar qué se va a hacer para el aniversario, qué cosas nuevas se tienen para poder honrar esa devoción a Jesús Nazareno y darle ese momento solemne a Él. Muchas veces venimos ya de Semana Santa, descansamos unos domingos, y ya después se empieza a hablar del aniversario. ¿Qué vamos a hacer para recaudar fondos para poderlo realizar? ¿Qué le vamos a hacer? ¿Cómo queremos vivir ese aniversario? Y sí, se tiene un grupo de comisión para ver cómo se arregla el nicho, porque ese día no se baja de su nicho, pero siempre se trata de arreglar de la mejor manera su nicho y que él esté bonito, arreglar el altar para la misa solemne, que siempre es a las 8 de la mañana.
0: Lluvia, exaltar su imagen, ¿verdad? La imagen de Jesús Nazareno. Igual también hay una comisión para esto. Pero así, a grosso modo, ¿qué nos tiene la Asociación Jesús Nazareno para darle detalle a su imagen magna, que es pues, el Señor Nazareno?
6: Así como mencionaba Valery, lo más importante de la celebración del aniversario es el nicho y cómo se arregla. Para este año hay una preparación para él. Ya se hizo la mayor parte de las actividades para poder tenerlo listo, solo falta colocarlo. Creo que este año es un poco distinto, ya que nunca lo habíamos hecho de esa manera. Se hizo un boceto de cómo se quería y los que estaban en la comisión lo aprobaron, les gustó. Se mandó a hacer los arreglos que se tenían que hacer. Y como mencionan, este es el inicio de un año de aniversario hasta llegar a los 70 y celebrar los 100. Entonces eso es algo que va muy importante en cómo se está arreglando el nicho este año.
0: ¿Cómo se vive? Yo quiero que ustedes me expliquen, porque la verdad es que nosotros lo vivimos junto con Emilio y toda la sociedad. ¿Cómo se vive no tener la imagen ahí presente en el nicho? Cuando quizás está en mantenimiento, quizás está en cuidados, quizás está preparándose para... Y está solo ahí.
1: Yo recuerdo muy bien, ya que usted mencionaba eso, Rolando.
0: Sí.
1: Porque es bien complejo, porque hay de imágenes a imágenes de devoción.
0: De imágenes a imágenes, exacto, a eso me refiero.
1: ¿Por qué? Hay santos que se pueden quitar de sus nichos y pueden pasar desapercibidos. Para algunos, ¿verdad? Para el devoto, pues le hace falta su santo. Pero recuerdo yo, y si me falla la memoria, Bustillo, fue allá por el año 2016.
0: Ajá, vamos a ver.
1: Que Jesús Nazareno de Iglesia Catedral, después de Semana Santa, desapareció de Catedral. Y todo mundo acudía a Catedral, sí, y buscaba al Nazareno. Si mal no recuerdo, colocaron al de Iglesia San Francisco, que es el más antiguo de nuestra arquidiócesis.
0: Yo, lo que yo pensé, estos delincuentes.
1: Pero
4: ya me lo hicieron.
1: Pero ¿cómo es el, por así, el vivir, el trabajar con esto que tenemos entre nuestras manos? La Madre Cruz nos decía en su momento, ustedes tienen una perla entre sus manos. Ustedes también tienen una gran perla entre sus manos, que no solo es Jesús Nazareno, sino que es tanto la Dolorosa, sí, y el Señor de la Humildad. Pero precisamente él, ¿cómo es eso cuando ya la gente no lo ve a él y les empieza a preguntar, ¿y dónde está el Nazareno? ¿Qué pasó con el Señor? ¿Qué les contestan ustedes, hermanos?
4: Bueno, en el caso de Semana Santa, cuando nosotros bajamos el Nazareno del Nicho, lo llevamos al salón parroquial. Ahí se viste. Entonces la gente siempre que entra a Catedral dice, ¿y Jesús Nazareno? ¿Dónde está el Señor? Y nosotros, no, es que fíjese que lo estamos vistiendo para salir en la procesión del jueves, del viernes. Ah, pero ¿cuándo lo van a colocar? No, no se preocupe, que de ahí el viernes en la tarde o el sábado nosotros lo volvemos a colocar. Porque la gente sí pregunta por él, porque las personas que entran a Catedral, lo primero que hacen, se detienen en el Nicho del Nazareno.
0: Es que, Jennifer, parece increíble, uno ve un vacío.
4: Sí.
0: Y se siente incompleto.
4: Sí.
0: Es por lo mismo que vamos, o sea, que nosotros tenemos una imagen de devoción y cuando no la vemos sentimos como que hay algo vacío.
4: Hace falta mucho.
0: Como que hace falta. Así es.
6: Incluso sí, uno es que si sabe dónde está, pasa y queda viendo y se pregunta, exacto, dónde está, pero usted ya sabe que está pasando.
0: Es como un extrañar espiritual, sí, un extrañar diferente.
1: Nos pasó, Rolando, cuando se llevaron al yacente,
0: exacto,
1: a nuestra parroquia Los Dolores.
0: Exacto.
1: Y eso que el jefe pasa ahí los 365 días del año y lo podemos ir a ver cuando querramos. Pero solo nos lo quitaron esa semana para exponerlo muy hermosamente en nuestra parroquia, pero nos hacía falta.
4: Uno le extraña, uno extraña, la verdad.
1: Y mirábamos su camerín y vacío.
0: Es que lo que sucede es el celo.
1: Así es.
0: Es el celo que uno tiene, sí, o sea, el cuidado.
1: No quiero pasar por alto el saludo que les envía precisamente el presidente y coordinador del Consejo de Hermandades de nuestra Arquidiócesis de Tegucigalpa, el padre Ramón Maradiaga, o mejor conocido como el padre Monchito, el cual nos escribe y nos dice, muchas felicidades por un aniversario más, siendo testigos del Señor Jesús Nazareno y nuestra Madre de los Dolores. Bendiciones, se les aprecia mucho. Palabras del padre Ramón Maradiaga a Rolando. Así que tienen sintonía, estimados, porque todos reconocemos ese arduo trabajo, sí, que ustedes realizan, y como lo mencionaba Bustillo, siempre desde la humildad, sin jactarse de que tienen las imágenes más históricas, por así decirlo, del centro de Tegucigalpa y de los cortejos procesionales más significativos de nuestra Semana Santa, hermanos.
0: Jesús Nazareno procesiona durante el año, a ver, el Jueves Santo, Viernes Santo. La Madre Dolorosa procesiona
6: Viernes Santo,
0: ¿verdad?
1: Y el Señor de la Humildad, que yo siento particularmente, sí, que Bustillo se esmera bastante con el Señor de la Humildad y se lo vamos a preguntar. ¿Algo en especial?
5: Y, no, creo que siempre tratamos de esmerarnos en todas las procesiones, ¿va?, que nos corresponde. Sí, el Señor de la Humildad, pues creo que es algo más particular o personal de mi parte, porque creo que cuando entré fue la procesión que más me marcó en su momento, en mis inicios. Y pues a pesar de que tal vez uno no le quiere dar mucho realce, como dice, por sí solo él brilla, por decirlo así, por sí solo él resplandece por las calles de Tegucigalpa, y pues es una imagen que es emblemática y pues que sí tiene como guardadito en nuestro corazón, va, algo muy especial, además para todas las imágenes de procesión.
1: Así es.
0: Que igual cuando no está ahí subido en su pedestal.
1: Pedestal.
0: También hace falta. O... Sí, ¿verdad? ¿Se puede llamarse pedestal?
5: Sí.
0: También hace falta.
1: Que le diré que el Señor de la Humildad fue adquirido para estar precisamente en el Templo La Merced.
5: Sí, en Iglesia La Merced.
1: Que con el tiempo se traslada a Iglesia Catedral. Y era un poco vago el Señor de la Humildad, con el respeto que se merece el Señor, ¿verdad? Pero a él lo trasladaban a casas. Y una de las devotas que lo tenía era la afinada Doña Chefina. Cuenta la familia de ella que el Señor de la Humildad lo trasladaban a la casa de ella previo a la procesión del Martes Santo. Así que, así como Jesús Nazareno, el Señor de la Humildad también tiene sus devotos. Y ni qué hablar, ¿verdad? La Madre Dolorosa, que ella siempre acompaña a su hijo en la noche de Viernes Santo, en su procesión del Santo Entierro, que ha venido evolucionando también. Inició en una anda de 4 cargadores. Con el tiempo, esto ya cambió a un anda más extensa.
0: Sí.
1: Y hoy vemos ese hermoso arreglo procesional que ustedes realizan cada noche, hermanos.
5: Así es. Al igual es una imagen pues que es muy importante para nuestra asociación Jesús Nazareno, porque es la madre que acompaña a su hijo, a amado en ese momento de angustia, de tristeza, luego de que es bajado de la cruz y llevado al sepulcro. Y al igual como asociación Jesús Nazareno, durante el año también conmemoramos a nuestra madre con el memorial de los 7 dolores que se hace todos los años en septiembre, dependiendo de la fecha que caiga al cercano al 15, pero siempre es un domingo próximo a la fecha, y damos ese realce, y no solo a esas imágenes, sino que durante todo el año, además de salir en las procesiones, queremos que la gente también se acerque a ellas. En su caso está la solemne velación, ¿va?, donde hemos expuesto a Jesús Nazareno, a la Virgen Dolorosa, y en su momento el Señor de la Humildad también se ha hecho, para que la gente pueda acercarse, porque muchas veces solo lo podemos ver en las procesiones, ¿va? Entonces, estas son oportunidades que damos a la feligresía para que pueda poder acercarse, contemplar y también tener sus peticiones ahí.
0: Tener las imágenes de devoción cercanas desde otro contexto, desde otra vivencia espiritual, es. Y que, quieras o no, creo que ha sido una determinante decisión, ¿verdad? Porque así, pues ustedes muestran las imágenes desde una perspectiva diferente y una fe distinta, personal para cada feligres, ¿verdad?
5: Así es.
1: Y ahí es donde se observa, hermanos, el trabajo que realizan durante todo el año, ¿verdad? Y lo que ustedes buscan es darle mayor realce a sus imágenes de devoción. Y bueno, algo que se nos ha escapado también, ellos que son también custodios
0: del Santísimo.
1: Así en Iglesia Catedral.
0: Definitivamente.
1: Porque ese palio siempre es portado por ellos.
0: Así es.
1: Cada uno de enero son los que menos disfrutan, se puede decir, la procesión, porque andan corriendo por todo el centro para realizar con mucha alegría cada altar para el paso del Señor, pero que lo realizan con mucho entusiasmo, Lluvia.
6: Así es, se realiza con mucho entusiasmo, y como usted dice, en la madrugada uno celebra el año nuevo y en la noche ya está listo para ir a... Bueno, en realidad es en la tarde, porque nosotros siempre bajamos temprano a realizar los altares, que siempre se hacen con mucho esmero y esfuerzo, y luego participamos en la procesión.
1: Les comentaré, platicando con el señor presidente, don Mario Raudales, el cual también les envía un saludo y que cuenten con sus oraciones. Él me mencionaba: Emilio, antes los nazarenos, aparte de hacer los altares cada 1 de enero, pernoctaban en Iglesia Catedral todo el 31 de diciembre, ya que ellos permanecían en oración ante Jesús sacramentado, porque no lo querían dejar solo. ¿Y a quiénes tocaba? A ellos, porque nunca han dicho que no, dice. Y siempre con su traje oficial, me dice. Dale. Indistintamente si estaba haciendo frío o calor, pero ellos no dejaban solo a Jesús sacramentado en Iglesia Catedral. Pero don Kevin, tenemos una llamada. Buenas noches.
7: Buenas noches, hermanos.
1: Buenas noches,
0: don. Buenas noches.
7: Quería saludarlos, ¿verdad? Estamos escuchando el programa. Que Dios los bendiga y muchas felicidades.
1: Muchísimas gracias. ¿Con quién tenemos el gusto?
7: Sandra Esperanza Gómez.
5: Claro que sí.
1: Un gusto, doña Sandra.
7: Que Diosito los bendiga siempre, ¿verdad? Y lindo el programa.
1: Gracias, gracias.
7: Sí, que pasen muy buena noche y que Dios me los lleve con bien.
1: Muchísimas gracias, doña Sandra. Cuente con nuestras oraciones. Gracias. Y gracias por su sintonía en este su programa. Sí. Soy Caballero en Radio.
7: Muchas gracias, hermano. Muchas bendiciones. Y gracias al hermano Kevin también. Que Dios lo bendiga.
1: Gracias.
7: Bueno, buena noche.
1: Don Kevin nos hace ya la señal que ya no hay tiempo para más. Pero queremos que cada uno de ustedes se despida y que puedan enviarle un mensaje, no a la feligresía que nos ha estado acompañando en esta noche, sino que a cada miembro de su agrupación, porque este día, que ahora se extiende hasta el próximo 26, como lo han mencionado, pues como agrupación lo están viviendo con mucha intensidad, porque recuerdan todo el trabajo que han hecho durante estos 69 años. Empezamos con Valerie.
8: No, muchas gracias por el espacio, muchas gracias a toda la feligresía que estuvo acompañándonos hoy a través de Suyapa Medios y a través del Facebook de Los Caballeros. A los nazarenos, invitarlos a analizar nuestro corazón y ver si este año queremos ser, ver ese compromiso que tenemos hacia la asociación, cómo estamos, si tenemos el corazón dispuesto y abrir nuestro corazón para el Señor.
1: Gracias, Valerie. Lluvia.
6: Bueno, a ustedes darles las gracias por la invitación. A los nazarenos, que cada aniversario nos motive más, que trabajemos siempre por el grupo y que los frutos no solo los noten los de afuera, sino también nosotros. Y a la sociedad, porque siempre han mantenido los brazos abiertos hacia nosotros y nosotros a ustedes. Que este nuevo año también signifique mayores lazos.
1: Jennifer.
4: Bueno, les agradecemos por este espacio que nos han brindado hoy, en nuestro día de aniversario, a mis hermanos nazarenos, motivarlos que siempre sigamos unidos y fuertes. Debemos de crear esa historia, dejar ese legado para las nuevas generaciones, porque nosotros, como decía Josué, somos el presente, pero tenemos que forjar lo que es ese futuro, porque nosotros, como dice, ya vamos encaminando a más grandecitos y debemos de siempre tener esa unión que nos ha caracterizado, ese trabajo constante, ese pastoreo que nosotros tenemos. Entonces, el aniversario no solo es un año más, sino es que es seguir creciendo, preparándonos espiritualmente.
1: Gracias, Jennifer Pustillo. 5 segundos.
5: muchas gracias por la invitación. Bendiciones. Y pues quedó corto el programa. Tenemos muchas, sí, hay sorpresas por delante, que nos apoyen toda la filigresía para la imagen de Jesús Nazareno, para el grupo, y espero pues pronto se pueda enterar de eso y que Dios los siga bendiciendo a cada uno de ustedes, a su sociedad, pues que siempre camina en esta fe, en esta fortaleza, en esto que vivimos como religiosidad popular, y a todos aquellos que nos escuchan siempre.
1: Gracias, hermanos, y a todos nuestros hermanos de la Asociación Jesús Nazareno, cuenten con nuestras oraciones. A nombre de la Sociedad de Caballeros del Santo Entierro de Tegucigalpa, agradecerles por su cercanía y por siempre esa confianza hacia nuestra agrupación. A nombre de don Rolando Antonio Funes, don Tony Altamirano, don Kevin Osabas en Control Master y su hermano en Cristo Emilio Villanueva, y en nombre de todos los caballeros del Santo Entierro de Tegucigalpa, les deseamos una feliz y reparadora noche. Caballeros, mañana sesión, si Dios lo permite, nos vemos en el próximo programa. Buenas noches.
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0: Buenas tardes, bienvenidos y bienvenidas a Notifides. Gracias por estar con nosotros, es un gusto poder saludarlos desde el estudio Nuestra Señora de Suyapa. Les saluda Santiago Bonilla Paz en compañía de Mayra López.
1: Buenas tardes. Muy buenas tardes, Santiago, y a cada uno del pueblo hondureño que nos está sintonizando a través de su noticiero católico Notifides. Hoy, precisamente, viernes 17 de julio, donde le traemos muchas informaciones, pero positivas, Santiago.
0: Claro que sí, después de una jornada ardua de trabajo, pero sobre todo con muy buenas noticias, Mayra, porque hemos sido testigos de la inauguración del Hospital Católico Universitario Nuestra Señora de Suyapa. Estamos agradecidos con Dios por tenernos aquí y por compartirle con ustedes estas buenas noticias. Hoy tenemos un noticiero especial dedicado precisamente al Hospital Católico Universitario, así que estamos listos, Mayra, para darles a conocer toda la información que tenemos.
1: Estamos listos, Santiago, es por eso que en este momento avanzamos con nuestros titulares.
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0: inauguran oficialmente el Hospital Católico Universitario con la participación de autoridades eclesiales y gubernamentales.
1: Hospital Católico Universitario promueve una atención centrada en la dignidad de la persona.
0: La Universidad Católica de Honduras fortalece la formación médica con su primer hospital universitario privado.
1: 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Esto y más a continuación.
0: Y están cordialmente invitados e invitadas a poder votar en nuestra encuesta. Esta noche le consultamos. ¿Qué representa para usted la inauguración del Hospital Católico Universitario? ¿Un gran avance para la salud de Honduras? ¿Una esperanza para muchas familias? ¿O un impulso a la educación médica? Usted puede votar en nuestra encuesta ingresando a la aplicación de mensajería WhatsApp en los canales de WhatsApp. Ahí tenemos nuestro canal oficial, aparecemos como Notifides. Usted puede buscar los Notifides en una sola palabra. ¿Qué representa para usted la inauguración del Hospital Católico Universitario? ¿Para usted qué representa, Mayra?
1: Una esperanza para muchas familias.
0: Muy bien, excelente, una esperanza para muchas familias. Yo también estaría entre la opción B y la opción A, que me parece también que es un gran avance para la salud de Honduras. Vote en nuestra encuesta, ingrese a WhatsApp y ahí puede votar en nuestra encuesta. Búsquenos, aparecemos como Notifides en los canales de WhatsApp.
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0: Con la inauguración del Hospital Católico Nuestra Señora de Suyapa, desde la Facultad de Medicina de la UNICA, se expresa con gran alegría de ser la única universidad con tener un hospital privado que se convierte en una extensión con compromiso a la enseñanza, con profesionalismo y fe. Noé Gálvez nos informa.
1: La noticia del día es gracias a Poget Rentacar.
2: Con la inauguración del primer Hospital Católico de Honduras, los docentes y jóvenes universitarios de la Universidad Católica de Honduras manifiestan su entusiasmo de echar a andar este nuevo espacio, que se convierte en una extensión de la responsabilidad profesional acompañada del sentido de servicio y pieza fundamental para desempeñarse en casa.
3: Es un compromiso que debemos de continuar, realmente ya lo tenemos, hace 25 años tenemos una facultad de medicina al servicio del pueblo hondureño, con nuestro hospital, pues es un brazo más para la salud del pueblo hondureño, es un lugar más donde los estudiantes podrán desarrollarse, desarrollar sus competencias, pero sobre todo enfrentar la realidad de la salud en Honduras, y más que enfrentarla, poder colaborar con esa parte espiritual, esa humanización de la medicina que tanto necesitamos en nuestro país.
2: La iniciativa de este nuevo centro hospitalario busca llevar a la práctica lo que se enseña a diario en las aulas de clase de la UNICA, recordando que quien sufre a causa de la salud debe ser correspondido, brindándole un espacio acogedor con responsabilidad y profesionalismo.
4: Pues tratamos de que todo sea integral, para todos los valores que traen de sus casas, los valores que nosotros les podemos inculcar como profesionales, como Universidad Católica. Entonces, eso ellos lo reflejan con el buen trato al paciente y pues ahora van a tener la oportunidad de atenderlos en este nuevo centro hospitalario.
2: Estos guías académicos, encargados de transmitir el conocimiento bajo los principios de la Iglesia en Honduras, aconsejan siempre a cada estudiante a pedir discernimiento y sabiduría a Dios durante cada proceso profesional y, por supuesto, en su día a día.
5: Pues siempre acuerparlo, ¿verdad? Motivarlos a que siempre el paciente sea visto como alguien cercano a ellos, como un prójimo, que no pierdan la empatía, el don de servicio y vocación con cada uno de sus pacientes va a ser como lo primordial, como ha sido hasta ahora, siempre se ha fomentado eso en el alumno. Pues siempre pedirle a Dios la orientación y la guía para poder hacer las cosas siempre con excelencia.
2: El Hospital Católico Universitario Nuestra Señora de Suyapa reafirma su voluntad de abrir sus puertas a la transparencia, vocación de servicio y una visión transformadora de la salud en Honduras. Desde Suyapa Medios y Notifides le invitamos a fomentar una cultura de paz. Con imágenes de Antonio Andino, les informó Noé Gálvez.
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6: Bueno, y seguimos también con más información relacionada al Hospital Católico Universitario. En nuestro segmento Lo Dijo también presentamos información al respecto.
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6: Esta tarde-noche en Lo Dijo destacamos al analista de la realidad nacional Juan Ramón Martínez, quien opina lo siguiente. La diferencia básica del Hospital Católico Universitario, además de la calidad científica del servicio, será que la atención al paciente tendrá una dimensión diferente a la que ofrece el sistema público y privado actualmente. La superioridad del enfermo, la visión de la enfermedad como un desarreglo global y la relación fraterna entre médico y paciente, con una tendencia horizontal dictada por una estricta nueva ética médica cristiana. La opinión de Juan Ramón Martínez, analista de la realidad nacional, a quien hemos destacado en Lo Dijo.
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6: Bueno, y como les mencionábamos, hemos sido testigo de una bonita noticia o de un acontecimiento muy importante para el sistema sanitario del país, la inauguración del Hospital Católico Universitario Nuestra Señora de Suyapa, Mayra, y nosotros vamos a seguir dando más información al respecto en esta emisión especial de Notifides.
0: Así es, Santiago, definitivamente que es una muy buena noticia para todo el pueblo hondureño, sabiendo la situación sanitaria que tenemos en Honduras, que hemos tenido muchas precariedades, tenemos mora quirúrgica también. Y una de las novedades que nosotros este día a usted le destacamos es que el Hospital Católico Universitario Nuestra Señora de Suyapa tiene un convenio con la CESAL y asimismo ellos nos informaron e incluso estuvimos dialogando con ellos y nos comentaron que este acuerdo incluye exámenes médicos y asimismo también las diferentes operaciones que se puedan realizar en el hospital de manera gratuita.
6: Así es, así que invitados todos a poder acudir a partir de mañana, ya está abierto al público en general el Hospital Católico Universitario Nuestra Señora de Suyapa. Y la invitación es para que se aboquen, es una ubicación que es accesible tanto para los capitalinos como los que están en los alrededores también de la capital de la República y de todas las rincones del país. Está ubicado justo en la entrada principal, digamos, del Campus Sagrado Corazón de Jesús de la Universidad Católica de Honduras. Ahí podrán observar este edificio de primer nivel, donde está ampliamente también rotulado como Hospital Católico Universitario, Mayra.
0: Así es, Santiago. Tenemos mucha más información al respecto y para que usted tenga a la mano todos estos detalles que nosotros este día le vamos a informar sobre el Hospital Universitario Católico, Católico Universitario. Quédese con nosotros, ya volvemos.

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0: Gracias por continuar con nosotros. Seguimos informándoles sobre este acontecimiento tan importante que hemos presenciado desde Suyapa Medios. Y es que en un contexto donde la medicina a menudo se reduce a más estadísticas o número de expedientes, la inauguración del Hospital Católico Universitario plantea devolver a la salud su carácter más sagrado, como lo es la dignidad de la persona. A continuación, tenemos más detalles.
1: Lo que comenzó como un sueño, hoy se presenta como un proyecto hecho realidad, algo que su eminencia, el cardenal Óscar Andrés Rodríguez, quien ha estado desde que se colocó la primera piedra de tal proyecto, quien agradece a Dios por llegar hasta este momento de la inauguración del Hospital Católico Universitario Nuestra Señora de Suyapa.
2: Ha sido un camino difícil, como todas las grandes cosas, y espero que este hospital irradie amor, comprensión, bondad y atención, especialmente al quien más lo necesite.
3: ¿Qué significa para usted estar desde el inicio y ver pues este sueño ya concretado? Pues
2: darle gracias a Dios, porque lo que parecía imposible, ya lo dijo el ángel Gabriel a la Virgen María, para Dios no hay nada imposible. Así se ha logrado y se ha llegado hasta hoy.
3: Ahora viene, nace y crece y se presenta como este hospital ante todo ese concepto de primar la dignidad de la persona y su salud. ¿Qué decir al respecto?
2: Sin duda alguna, porque la salud es el primer capital de un ser humano. No son las cosas materiales, es tener salud para poder servir, para poder amar y para poder trabajar.
1: El tema de la salud tiene muchas necesidades. La salud física con la espiritual van de la mano. Y este lugar viene a ser una mano tendida para ayudar y poner en primer lugar la dignidad humana. Un concepto con el que concuerda Monseñor Patricio Larrosa, obispo electo de la diócesis de Danlí.
4: Un gran regalo para toda la sociedad de Honduras, que la Iglesia Católica pues pueda abrir este centro, que va a ser pues un punto más de alivio, de consuelo y de ayuda pues para muchas personas que el tema de la salud tiene tanta necesidad de encontrar apoyo, que este va a ser un lugar más donde las personas van a encontrar como el buen samaritano, una mano tendida para poder mejorar en su vida.
1: Este centro asistencial es un hospital católico con una misión concreta. Así como Jesucristo hizo el bien, los discípulos del Señor tenemos que hacer lo mismo. Es el mensaje que da el nuncio apostólico en Honduras, Monseñor Simón Bolívar Sánchez.
5: Ayudados por su gracia, ayudados por él. ¿Por qué? Porque lo que vamos a tocar es a la persona humana, a seres humanos con una vulnerabilidad, enfermos, y por lo tanto es importante que allí nos preparemos como buenos misioneros, como buenos cristianos, para hacer el bien en ese campo.
3: ¿Qué mensaje le daría usted a las personas que ahora van a trabajar aquí también y también a la población que va a hacer uso de este servicio? Porque ya lo decía usted, es un gran reto ahora.
5: Bueno, decirles que no están solos. Yo creo que la Iglesia Católica es una gran familia en la cual todos nos apoyamos. Y entonces tienen el apoyo de la oración de todos nuestros hermanos bautizados. Tienen esa fuerza, esa esperanza, pues empezando desde mi persona como representante del Papa aquí, para apoyarles con la oración, con la fuerza de seguir adelante.
1: Con la bendición del Altísimo en la Santa Eucaristía y un compromiso inquebrantable con el valor de la vida, este centro asistencial abre una nueva era donde la ciencia y la fe se unen para sanar con dignidad. Desde Suyapa Medios y Notifides les invitamos a fomentar una cultura de paz. Con la información de Georgina Montoya y las imágenes de Ludin Durón, les informó María Cepeda.
6: Y seguimos con más informaciones. Les recordamos que ustedes pueden votar en nuestra encuesta ingresando al canal oficial de Notifides en WhatsApp. Ahí puede participar, puede interactuar con nosotros. Les recordamos la pregunta de esta noche.
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6: ¿Qué representa para usted la inauguración del Hospital Católico Universitario? Usted puede votar por una de las tres opciones que le presentamos. El inciso A, un gran avance para la salud de Honduras. Inciso B, una esperanza para muchas familias. O un impulso a la educación médica. ¿Qué representa para usted la inauguración del Hospital Católico Universitario? Ingrese a WhatsApp. En las novedades están los canales de WhatsApp. Ahí lo busca. Aparecemos como Notifides, en una sola palabra, Notifides. Para que pueda participar al final del noticiero, estaremos compartiendo los resultados de En su opinión.
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0: Y en relación al mismo tema, el asesor internacional para el proyecto del Hospital Católico Universitario, Nuestra Señora de Suyapa, manifestó que la inauguración de este centro hospitalario significa años de preparación, planificación y entusiasmo, reiterando que lo positivo toma tiempo y que marcará un antes y un después para el sistema de salud hondureño.
8: Con un gran sentido de servicio y con una diferenciación que yo creo que no tiene la atención en salud en América en general, que es el cuidado. Ustedes verán en todas las explicaciones que hemos dado de la importancia de cuidar antes de que se enferme, cuidar durante la enfermedad y cuidar cuando uno sale de la enfermedad. Creo que ese es un principio muy importante que este hospital va a poner en ejercicio.
0: Del mismo modo, agregó que desde este hospital se cuenta con los recursos necesarios para realizar investigaciones que aporten en gran medida al sistema, posicionándose como uno de los más compactados en Honduras.
8: Este es un hospital que tiene dos o tres inspiraciones. El servicio desde el punto de vista de atención en salud al enfermo, la formación de la nueva generación de profesionales de la salud de Honduras y de América Central, y la investigación en lo que se hace, en lo que se sirve y en lo que se enseña. De manera que es un hospital sui generis, porque conjuga tres misiones, la asistencial, la académica y la de investigación, que yo espero que produzca mucho pensamiento nuevo de cómo manejar la salud en esta región del mundo.
6: Pasamos a nuestra foto del día.
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6: La foto del día se llama corte de cinta. Este es el momento exacto donde se daba pues, por inaugurado el Hospital Católico Universitario. Este es el momento exacto cuando se hizo el corte de cinta que da por inaugurado el Hospital Católico Universitario Nuestra Señora de Suyapa, un centro asistencial que brindará salud a la población con un compromiso con la dignidad humana y con Dios para salvaguardar la salud del pueblo hondureño. Esta fotografía ha sido captada por nuestro compañero Jimmy Varela. Los créditos de la foto del día.
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0: Para nosotros es un honor poder informarle a usted sobre esta gran noticia que acontece en Honduras, la apertura del Hospital Universitario Católico Nuestra Señora de Suyapa. Nosotros le tenemos más información al respecto, pero al regreso tenemos más información.

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0: Lo que por años se proyectó en planos, hoy es una realidad. Las puertas del Hospital Católico Universitario Nuestra Señora de Suyapa se han abierto de forma oficial en una emotiva jornada de inauguración, dejando todo listo para que mañana 18 de julio a primera hora comience la asistencia directa al público. Los actos de inauguración dieron inicio con una Santa Eucaristía en la capilla con la que cuenta el centro hospitalario, la cual fue presidida por el arzobispo de Tegucigalpa, Monseñor José Vicente Nácher Tatay. El Hospital Católico Universitario Nuestra Señora de Suyapa es una obra que la doctora Shirley Andino, directora de tal hospital, resalta como un trabajo de mucha planificación, dedicación y decisiones, que además nace para servir a la población hondureña.
1: Hoy contemplamos con inmensa gratitud esta obra concluida, pero quienes hemos recorrido el camino, lo mencionaba la señora rectora, sabemos que este hospital no solo comenzó con esa primera piedra, con esas primeras paredes, comenzó muchísimo antes, cuando la Universidad Católica de Honduras, Nuestra Señora Reina de la Paz, decidió soñar con una institución que pusiera la ciencia al servicio de la vida y el conocimiento al servicio de la dignidad humana. Llegar hasta este día ha requerido mucho más que recursos materiales. Ha significado años de planificación, decisiones complejas y bastantes, importantes inversiones institucionales, incontables horas de trabajo, jornadas que parecían no terminar, reuniones, estudios, desafíos técnicos y administrativos que se resumen en sacrificio, entrega y pasión, y sobre todo la confianza inquebrantable de quienes nunca dejamos de creer que este proyecto era posible.
0: Una obra que no hubiese sido posible sin el trabajo en equipo y sin perder de vista el objetivo principal, un concepto de salud basado en la dignidad de la persona. Así lo expresa la rectora de la Universidad Católica de Honduras, la doctora Marleny Santos.
2: A partir de mañana, este edificio comienza su verdadera misión y con ello comienza una verdadera responsabilidad aún más fuerte a la que ya tenemos. La esencia de este hospital no la constituye en sí su infraestructura o el esfuerzo de equiparlo con la mejor tecnología. La esencia de este hospital está en las personas que son capaces de cuidar de otras personas. Es por eso que de todo corazón deseamos que cada persona que llegue a este hospital encuentre, además de ciencia y capacidad médica, encuentre una mirada cercana, una palabra oportuna, que pueda sentir que aquí verdaderamente se cuida la integridad de la vida, que aquí se le reconoce como persona y que en este hospital nunca se pierde la esperanza. Este hospital nace para servir.
0: El momento cumbre de la inauguración quedó sellado con el tradicional corte de cinta, un acto simbólico que unió a las autoridades del hospital, de la iglesia y del país en un solo aplauso. De inmediato, el arzobispo José Vicente Nácher procedió a realizar la bendición de las instalaciones.
3: Y la bendición de Dios, Padre, Hijo y Espíritu Santo, descienda sobre ustedes y permanezca para siempre.
0: Con agua bendita, el líder eclesial consagró cada pasillo, quirófano y sala de internamiento, recordando en su mensaje que la ciencia médica debe marchar siempre de mano con la compasión cristiana y el respeto absoluto a la dignidad humana, una bendición que marca la identidad espiritual con la que arranca este centro, algo que resaltó Monseñor Nácher Tatay en la homilía de la misa de inauguración.
4: Católico universitario supone una especial vocación de servicio, ya que aquí, si me permiten, no hay sábado ni domingo, porque la urgencia de una persona enferma no puede esperar. Lo primero es la persona. Centralidad de la persona. Más aún si ésta es pobre, enferma o vulnerable. Por último, no voy a citar a nadie, pero incluyo a todos y cada uno de los que han hecho posible este hospital y también a los que lo operarán. Gracias. Que la Virgen de Suyapa y San Pío de Pietrelcina les guíen, iluminen y acompañen.
0: La persona al centro de los cuidados es la misión fundamental de este Hospital Católico Universitario, algo con lo que concuerda el padre Tony Salinas de la Dimensión Samaritana de la Arquidiócesis de Tegucigalpa.
5: Padre, primero, por temas de registro, siempre regáleme su nombre, su apellido y el cargo que desempeña.
6: Padre Tony Salinas, Dimensión Samaritana de la Arquidiócesis de Tegucigalpa.
5: Padre, se está llevando a cabo pues ya esta inauguración del Hospital Católico Universitario y hay algo bastante importante que destacar en este sentido y es ese concepto de más que todo primar una salud centrada en la dignidad de la persona. ¿Qué decir al respecto?
6: Sin duda que en las palabras del señor Cardenal hemos descubierto que la función de la salud es siempre buscar la dignidad humana. Como lo decía también Monseñor Nacher, la persona al centro de los cuidados. No se trata de atender un diagnóstico, no se trata de atender una patología. Se trata de atender a la persona integral como objeto del amor de Dios, de su misericordia.
0: Asimismo, las autoridades gubernamentales señalaron que la apertura de este hospital universitario viene a fortalecer la red asistencial nacional y a cubrir una demanda histórica de atención médica accesible.
7: Como gobierno, estamos y creemos firmemente que mejorar la salud de nuestro país requiere la participación de todos: el Estado, la academia, la iglesia, el sector privado, la sociedad civil. Tienen un papel fundamental en la construcción de un verdadero sistema de salud más fuerte, más humano y cercano con las personas. Por eso reconocemos hoy el esfuerzo de la Universidad Católica de Honduras, de las autoridades eclesiásticas, de los benefactores, del personal que realmente hizo posible esta obra y de todos los que nunca dejaron de creer que este día llegaría. No hay mejor inversión que aquella que salva vidas. No hay mejor legado que formar médicos, enfermeras y profesionales comprometidos con el servicio al prójimo. Y hoy no hay mayor satisfacción que saber que este hospital será un lugar donde la excelencia médica caminará siempre de la mano de la compasión y el respeto por cada paciente.
8: Creemos firmemente, como Secretaría de Salud, que estos grandes retos, como el Cardenal ha mencionado, no se afrontan solos. Desde el día cero de esta administración, venimos, visitamos el hospital, nos pusimos a la orden, a su servicio, porque realmente creemos que en conjunto, articulando una red integral de servicios de salud con el sector público, la academia, el sector privado, es la única forma que realmente podemos salir adelante. Y sobre todo, más allá de dar una atención con calidad y con calidez, dar una atención digna y sobre todo comprometida con el respeto por la vida.
0: La puesta en marcha de esta obra no solo representa un avance en infraestructura, sino un compromiso directo con la vida y la salud pública. Con sus autoridades comprometidas, la bendición de la Iglesia y sus puertas abiertas al público, este hospital escribirá mañana su primer día de operaciones en beneficio del país. Desde Suyapa Medios y Notifides, les invitamos a fomentar una cultura de paz. Con imágenes de Ludin Durón, les informó Georgina Montoya.
9: Bueno, y los médicos que serán el motor del Hospital Católico Universitario Nuestra Señora de Suyapa han compartido este día cuál es el compromiso para brindar un servicio de calidad para cada hondureño.
10: Tras la inauguración del nuevo Hospital Católico Universitario, consultamos a una parte del personal médico que prestará su servicio a la población. ¿Cuál es su compromiso para que cada hondureño que sea atendido se lleve consigo la percepción de compromiso de cada uno y sobre todo acogida y calidad?
11: Como parte de nuestro compromiso con el público, con toda la población hondureña, es brindar ese servicio de calidad, sobre todo con mucha empatía, amor y servicio, ¿verdad? Que es lo que nos caracteriza como Universidad Católica y como Hospital Católico.
12: Es importante tener el principio de humanidad aquí en el hospital, no ver al paciente como un diagnóstico, sino como una persona que está pasando por un proceso difícil, todos los acompañantes familiares de ellos a los cuales tenemos que brindar ese servicio de salud. Entonces tenemos que buscar brindar lo más humanizado posible, entender que nuestra opinión, nuestras formas de decisiones para ellos son para mejorar lo que es el servicio de salud de nuestro país.
13: Pues todos nosotros tenemos que sentirnos que estamos sirviendo a Jesús en cada uno de los pacientes que vamos a poder brindarles atención y hacer esa diferencia, que ciencia y humanidad se junten porque no tendrían por qué estar separadas y podamos brindar esa atención de calidad, pero al mismo tiempo calidez humana.
14: Yo creo que es lo más importante, pues es uno de los principales objetivos de este hospital, poder hacer esa diferencia en la cual se junte lo que es lo humanístico con los valores tecnológicos que quiere aportar a la población hondureña. Entonces es muy importante que el paciente se sienta acogido y que sienta que tiene la mejor atención posible que se le pudiera brindar.
15: Es una gran responsabilidad, pero también muy bonita, que vamos a llevar a cabo con mucha fe, con mucha responsabilidad, y que poco a poco vamos a ir creciendo en este hospital, pero lo más importante es que el paciente siempre se lleve aquel granito de que lo atendimos con calidad y calidez humana.
16: En esta oportunidad que queremos marcar una diferencia, queremos darles ese momento de sentirse más en familia con todos nosotros como gremio médico y asistencial en general, para que ustedes se sientan más cómodos en su necesidad de salud.
10: Cada galeno del Hospital Nuestra Señora de Suyapa se lleva consigo la responsabilidad con la que hablaron sus autoridades, para que cada uno se desempeñe con excelencia, profesionalismo y sobre todo con la humildad que nace del Evangelio. Desde Suyapa Medios y Notifides, le invitamos a fomentar una cultura de paz.
17: Muchas gracias a Noé Gálvez por esta información y qué bonito es poder escucharles hablar a los médicos que serán el motor de este Hospital Católico Universitario Nuestra Señora de Suyapa. Pero en este momento establecemos un contacto con nuestra compañera periodista Emmy Montoya, quien nos tiene más información. Pasamos con nuestro compañero Noé Gálvez.
18: Buenas noches a nuestra audiencia y a ustedes también en el estudio, compañeros. En este momento estamos con la alegría de la inauguración de este nuevo Hospital Católico Universitario de Honduras. Y por su parte, Monseñor Simón Bolívar Sánchez, nuncio apostólico en Honduras, él destacó como tal que este es un espacio muy lindo, comenzando por el nombre, Nuestra Señora de Suyapa, patrona de Honduras, y también representa un espacio donde la fe y la misión se unen.
19: Es el culmen de un proyecto que llevaba muchos años, ¿no? Y no se ha culminado la obra. Yo pienso que se ha llegado a la culminación de una etapa que nos abre caminos muy arduos, ¿no? Nos abre caminos en los cuales la misión a la que está llamada este hospital se va a hacer realidad, encontrando a las personas concretas y en este caso a las personas necesitadas de ayuda, enfermos, al sufrimiento, a tocar con mano esa realidad tan dura de nuestra sociedad. A eso se une también, pues, el hecho de que sea un hospital universitario, es decir, donde la ciencia se encuentra con el servicio, con la misión de curar.
18: También Monseñor Bolívar destacó que el sufrimiento es un campo que como iglesia debemos de especializarnos, porque como tal el enfermo necesita curación, cuidado, acompañamiento y acogida. Y por eso es que esto representa un espacio importante para que como iglesia encontremos servicio y por supuesto misión.
19: El campo de la salud, el campo del encuentro con la enfermedad, con el sufrimiento, es un campo muy amplio en el que todos tenemos en cierto sentido que especializarnos, ¿no? ¿Por qué? Porque el enfermo necesita de curación, pero necesita ante todo de la cercanía, del cuidado, del que su familia y por qué no la sociedad, el Estado que tiene esa obligación moral de poder ofrecer un servicio. Y allí es donde la Iglesia Católica pues encuentra también su misión, su parte que hacer, ¿no? Y yo creo que es el inicio de un bien que se va a hacer inmenso aquí en la capital de Honduras, que se va a extender por todos los lugares de Honduras.
18: Monseñor culminó su participación con nosotros agregando de que ningún servicio tendría sentido si no llevamos con nuestro corazón la fe de aquel que vino a servir y a curar enfermos, por supuesto nuestro Señor Jesucristo, repuntando como tal que como iglesia debemos día a día cultivar nuestra fe y aún más aquellas personas del personal de la salud en Honduras. Con este contacto, compañero, yo retorno al estudio principal de Notifides. Buenas noches.
17: Muy buenas noches, Noé, y muchas gracias por esta importante información, siempre refiriéndose a este acontecimiento tan importante. Santiago, seguimos con más informaciones.
9: Continuamos, Mayra, es momento de seguir con más noticias positivas que surgen desde Cooperativa Elga. Ahí está nuestra compañera Emi Georgina Montoya con estas noticias positivas. Georgina, adelante, buenas noches.
5: Gracias, compañeros en estudio. Qué gusto saludarles a usted y a la audiencia que a esta hora sintoniza su noticiero católico Notifides. En efecto, son buenas noticias porque en sus 61 años de aniversario de trayectoria, la cooperativa Elga está tirando la casa de la ventana, está llevándose a cabo ya lo que es una celebración de 6 décadas de trayectoria. Y para hablar al respecto, en este momento me acompaña la licenciada Sandra Osorto, quien es presidenta de la Junta Directiva de Cooperativas Elga, para que nos hable más acerca de este gran evento que se está llevando en conmemoración de los 61 aniversarios. ¿Qué tal está, licenciado?
20: Bueno, muy buenas tardes. Aquí nosotros muy alegres, muy contentos celebrando estos 61 años, más de 6 décadas de cumplir nosotros con este pueblo hondureño, más de 6 décadas de tradición, más de 6 décadas de estar ayudando a crecer a nuestro pueblo. 6 décadas, más de 6 décadas, de nosotros estar apoyando también la educación. Por ejemplo, el día de hoy nosotros estaremos firmando un convenio con la Fundación Mil Escuelas, de parte de Chin Fujiyama, con el cual nosotros estaremos firmando ese convenio. Y no es la primera vez que nosotros tenemos este tipo de convenios con personas que trabajan al igual que nosotros por la educación. Nosotros el año pasado tuvimos también una escuela, hicimos una escuela en Cayos Cochinos, ¿verdad?, para estas personas que son tan vulnerables. Pues a hoy, el día de hoy, también nosotros firmaremos ese convenio con esta fundación de Chin Fujiyama Mil Escuelas, para hacer una escuela allá en esos sitios más olvidados como es La Mosquitia.
5: Definitivamente Cooperativa Elga se caracteriza por esa responsabilidad social en que se proyecta, bueno, a todas las situaciones de país, licenciada.
20: Es lo que nos distingue, ¿verdad? Esa solidaridad, esa ayuda mutua con el pueblo hondureño. Ese pueblo que nosotros hemos ayudado a crecer junto con nosotros.
5: Y que estas acciones vienen a consolidar perfectamente la institución también como cooperativa.
20: Así es, de esta manera es como nosotros hemos ido superando crisis y también hemos logrado muchísimos éxitos a través de esta responsabilidad social.
5: Definitivamente Cooperativa Elga se proyecta ante las situaciones de país y hoy también marca la diferencia.
20: Es un día más, ¿verdad?, que estamos formando esa diferencia, creando esa gran diferencia que tenemos nosotros como cooperativistas y sobre todo como Cooperativa Elga.
5: Muchísimas gracias, licenciada Sandra Osorto, presidenta de la Junta Directiva de la Cooperativa Elga, con estas buenas noticias. Compañero, yo retorno con ustedes hasta los estudios de Notifideps.
17: Gracias, Emi, por esta importante información, pero mientras tanto le invitamos a usted a que se quede con nosotros porque no hemos terminado de informarle todo lo que hemos preparado para usted. Pero todo esto al regreso.

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0: Muchas gracias por continuar con nosotros en su noticiero católico Notifides. Y es que, lastimosamente, no todo está bueno, Santi.
1: Sí, también tenemos que compartirles noticias del ámbito general, sobre todo para la economía, que toca el bolsillo del pueblo hondureño. Les compartimos rápidamente el precio de los combustibles, las variaciones que tendremos a partir de la próxima semana. Iniciamos con San Pedro Sula, Mayra.
0: Iniciamos con San Pedro Sula. El precio de los carburantes para esta próxima semana, iniciando el lunes, el precio de la gasolina super incrementará 0.78 lempiras, la regular 0.38, el queroseno 1.37 lempiras, diésel 1.11 lempiras, GLP doméstico se mantiene y el GLP vehicular reduce 0.35 lempiras.
1: Pasamos a la capital del país, Tegucigalpa. Esta es la nueva estructura de precios a partir del 20 de julio. La gasolina super aumenta 69 centavos, la regular 33 centavos. El queroseno tiene un incremento de 1 lempira con 29 centavos. Por su parte, el diésel a partir del lunes en Tegucigalpa costará 120 lempiras con 59 centavos. Incrementa 1 lempira con 6 centavos. El gas doméstico, 249 lempiras con 62 centavos. Mientras que el gas vehicular reduce la misma cantidad que en San Pedro Sula, 35 centavos, para un precio a partir de lunes de 47 lempiras con 61 centavos. Estos han sido los precios de los combustibles que ha compartido el gobierno, vigentes a partir de lunes 20 de julio. Pasamos al dato de esta tarde-noche, que es el siguiente: 3.3% crece la economía hondureña a mayo de 2026. Estos son datos que hemos tomado del Banco Central de Honduras.
0: Avanzamos con más informaciones y es que a continuación le mostramos los resultados de nuestra encuesta.
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0: ¿Qué representa para usted la inauguración del Hospital Católico Universitario? Un gran avance para la salud de Honduras, recibió el 40.62%, una esperanza para muchas familias, 53.13%, y un impulso a la educación médica, 6.25%.
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1: Bueno, es momento de compartirles, ya para despedir Notifides, la frase del Papa León XIV para reflexionar esta noche. Nos dice: el amor de Dios es tan grande que Jesús ni siquiera reservó a su madre para sí, dándonos a María como madre en la hora de la cruz. El amor de Dios es tan grande que Jesús ni siquiera reservó a su madre para sí, dándonos a María como madre en la hora de la cruz. Lo que nos dice el Santo Padre recordando a nuestra madre, Mayra.
0: Así es, y recordar que Jesús murió en la cruz y cuando ya en ese momento iba hacia el Padre, le dijo a uno de los discípulos: hijo, ahí tienes a tu madre.
1: Así es. Nos estamos despidiendo. 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
0: Nosotros le agradecemos a usted por habernos acompañado este día en el primer noticiero católico de Honduras, Notifides. Así que le esperamos la próxima semana, pero durante esta semana también hay actividades, este fin de semana hay actividades dentro de la iglesia. Le invitamos a usted a que pueda asistir a su parroquia, a su capilla y poder seguirle sirviendo a nuestro Señor Jesús.
1: Así es, a ir a la casa del Padre este domingo, siempre pues para dar gracias por una semana que finaliza y una nueva.
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Buenos días, amables oyentes, y bienvenidos a esta nueva emisión del programa en lengua española de Radio Vaticano, Vatican News. Reciban un saludo cordial de la redacción y de quien les habla, Alina Tufani Díaz. A continuación, los invitamos a seguir las informaciones del Papa y de la Santa Sede en este viernes 17 de julio de 2026. Firmada la Declaración de Roma, un compromiso sobre las armas nucleares y la inteligencia artificial. La diócesis de Albano ofrecerá un concierto en honor del Papa León XIV que tendrá lugar en Castel Gandolfo con la presencia del pontífice. En la Jornada Nacional del Clero en Paraguay, el prefecto del Dicasterio para el Clero los exhortó a volver al corazón del sacerdocio. La CLAR, la Confederación de Religiosos de América Latina, reafirma su compromiso con el cuidado de la casa común en el encuentro celebrado por la Red Eclesial Panamazónica. Ahora sí vamos con la información. Como siempre, les deseamos una buena sintonía. La humanidad se encuentra en un momento decisivo de su historia. Así comienza la Declaración de Roma por una paz desarmada y desarmante en la era de la inteligencia artificial, de las armas nucleares y autónomas, de los nuevos protocolos digitales y de los modelos emergentes de desarrollo digital. El documento firmado en la mañana de ayer, 16 de julio, en el Capitolio Romano, es el resultado de los dos días del Congreso Internacional celebrado en el Borgo Laudato Si, en el Palacio Apostólico de Castel Gandolfo, bajo el título Asamblea Global de los Premios Nobel sobre Inteligencia Artificial y Guerra Nuclear. Un evento que contó con la participación de premios Nobel, destacados expertos en inteligencia artificial, antiguos jefes de Estado y de Gobierno y representantes de algunas de las universidades e instituciones de investigación más importantes e influyentes del mundo. Todos ellos en una discusión inspirada en la primera encíclica del Papa León XIV, Magnifica Humanitas. Un desafío sin precedentes es el que se está viendo, se lee en el texto del documento, que nos interroga a todos porque, sobre todo, la inteligencia artificial ofrece grandes oportunidades, pero es probable que provoque una pérdida masiva de puestos de trabajo y acentúe la competencia económica entre las potencias nucleares. Al concentrarse además en las manos de un reducido número de países y grandes empresas, la inteligencia artificial puede provocar profundas asimetrías de poder. Paralelamente, también se lee en este texto, al desarrollarse a una velocidad sin precedentes, la inteligencia artificial está destinada a producir transformaciones económicas, militares y sociales de gran alcance. En la declaración también se subraya que la creciente carrera armamentística nuclear va de la mano de una carrera por la inteligencia artificial igualmente peligrosa. Por lo tanto, acogiendo la invitación del Papa León XIV a perseguir una paz desarmada y desarmante, con la declaración se presenta rechazar la idea de que la seguridad se base en el miedo, el dominio, la amenaza y la destrucción mutua. En los 6 puntos que componen el texto de la declaración, se invita a desactivar la próxima carrera armamentística, tanto en el ámbito de la inteligencia artificial como en el nuclear, antes de que sean estas las que determinen el rostro del próximo siglo. Se hace un firme llamamiento también a los desarrolladores de sistemas de inteligencia artificial para que actúen en interés de la humanidad, respetando el derecho internacional y los derechos humanos. Promovemos el desarrollo y el uso

0: uso responsable de la inteligencia artificial, concluye esta declaración, para mejorar el bienestar humano, acelerar el progreso científico y médico, proteger el medio ambiente, reforzar la resiliencia de las sociedades y promover la paz, el desarrollo sostenible y el bien común.
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0: Como hemos informado, en estos días del mes de julio, León XIV está tomando unos días de vacaciones en el Palacio Apostólico de Castel Gandolfo, en las afueras de Roma. Esta es la tradicional residencia de verano de los pontífices. Según el calendario publicado por la Santa Sede, León XIV, los domingos del mes de julio, presidirá públicamente el rezo mariano del Ángelus, mientras quedarán suspendidas todas las audiencias generales de los miércoles, que se retomarán el próximo miércoles 5 de agosto. Sin embargo, así como el pasado sábado el Santo Padre compartió la mesa con unas 200 personas provenientes de sectores vulnerables de la sociedad, pobres, migrantes, sin techo, todos ellos de la diócesis de Roma, en lo que se ha llamado el almuerzo con el Papa, este sábado será entonces el arte, más específicamente la música, la protagonista de la tarde en el Palacio Apostólico de Castel Gandolfo con la presencia del Papa. Escuchemos el reporte de Mireia Bonilla.
2: Castel Gandolfo se prepara para rendir homenaje al Papa León XIV con un gran concierto sinfónico. La diócesis de Albano ha organizado para este sábado 18 de julio un concierto extraordinario en el patio del Palacio Apostólico, coincidiendo con la estancia estival del pontífice en la localidad italiana. El Papa León XIV asistirá personalmente a este acto, concebido como una muestra de cercanía, afecto y comunión por parte de la iglesia local. El obispo de Albano, Vincenzo Viva, ha destacado que el regreso del Santo Padre ha llenado de alegría toda la diócesis y ha definido esta velada como un momento de auténtica belleza que quedará en el recuerdo de los fieles. El programa musical reunirá a destacados artistas internacionales. Abrirá la noche el violinista Marco Rogliano con la polaca de Niccolò Paganini. Posteriormente, la pianista Rosanna Tomasi-Golkar interpretará una versión inédita de la ópera Norma de Vincenzo Bellini, reescrita especialmente para ella por el compositor argentino-italiano Luis Bacalop, ganador del premio Oscar. La interpretación estará acompañada por la orquesta I Musici di Parma, los músicos de Parma, formada por 55 músicos y dirigida por Piercarlo Orizio, además de una producción visual que reforzará la fuerza dramática de la obra. El concierto ha sido posible gracias al respaldo de la Banca Cooperativa de los Castelli Romani y de diversas empresas e instituciones del territorio que han colaborado para convertir esta cita en uno de los acontecimientos culturales y religiosos más destacados del verano en Castel Gandolfo.
0: Durante 4 días, presbíteros de las distintas diócesis de Paraguay participaron en un espacio de formación, oración y fraternidad promovido por la Pastoral Presbiteral Nacional. En el marco de este encuentro, el prefecto del Dicasterio para el Clero envió un mensaje a estos sacerdotes centrado en la fidelidad a Cristo y al servicio común. Más detalles con el padre Joan Pacheco.
3: El encuentro ha reunido a sacerdotes provenientes de las distintas diócesis del país para compartir jornadas de formación permanente, oración, fraternidad y reflexión sobre los desafíos pastorales del tiempo presente. La iniciativa se inscribe en el camino pastoral del trienio dedicado al bien común 2026-2028 y propone como eje de trabajo el tema Identidad del sacerdote y perfil del ministerio en el contexto actual. Con ocasión de la jornada, el prefecto del Dicasterio para el Clero, el cardenal Lázaro Yu Gen Cid, dirigió un amplio mensaje a los sacerdotes paraguayos en el que transmitió la cercanía del Papa León XIV y del organismo Vaticano. El purpurado destacó la coincidencia entre la publicación de la Carta Apostólica, una fidelidad que genera futuro, firmada por el Santo Padre el 8 de diciembre de 2025, y la Carta Pastoral del Episcopado Paraguayo sobre el Bien Común, promulgada el mismo día en Caocupé. La fidelidad al sacerdocio y por ende el servicio al bien común del pueblo emanan de la misma fuente, el corazón de Cristo, el corazón del buen pastor, afirmó el cardenal. En su reflexión, el prefecto invitó a los presbíteros a regresar continuamente a lo esencial de su vocación en un contexto marcado por la secularización, la cultura digital y las transformaciones sociales y culturales. El sacerdote, dijo el cardenal, no es un funcionario de lo sagrado ni simplemente un delegado representante de la comunidad. Por el contrario, recordó que está llamado a ser un hombre verdaderamente configurado con Cristo.
0: Fortalecer la articulación eclesial para acompañar a los pueblos amazónicos y renovar el compromiso con la defensa de la vida, la dignidad humana y el cuidado de la casa común. Este es el objetivo del encuentro de la REPAM y la CLAR celebrado en Colombia. Escuchemos la información con la hermana Rocío García.
4: La Confederación Latinoamericana y Caribeña de Religiosas y Religiosos, la CLAR, afirmó su compromiso con el cuidado de la casa común. Durante su participación en el encuentro del Núcleo de Derechos Humanos e Incidencia Internacional en la Red Eclesial Panamazónica, la REPAM. El encuentro reunió representantes de diversos países amazónicos para fortalecer el trabajo en red y definir las acciones conjuntas en favor de los pueblos originarios, la defensa de sus derechos y la protección de sus territorios. En este espacio, la CLAR destacó el aporte de la vida consagrada latinoamericana a la promoción de los derechos humanos, la justicia socioambiental y el acompañamiento cercano a las comunidades que habitan en el gran bioma amazónico. Durante las jornadas de reflexión, los participantes renovaron el llamado a construir una iglesia con rostro amazónico, que camine junto a los pueblos, escuche su clamor, promueva la ecología integral y fortalezca el trabajo sinodal en la defensa de la vida y en la casa común.
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5: ¿Cómo podemos conocer verdaderamente a Dios? En su ciclo de catequesis sobre el Concilio Vaticano II, el Papa León XIV responde a esta pregunta a través de la constitución Dei Verbum, recordando que Jesucristo es la revelación plena del Padre.
6: Continuamos reflexionando sobre la constitución dogmática Dei Verbum. Hemos visto que Dios se revela y se comunica con nosotros, invitándonos al diálogo y a la comunión con Él. El mediador y la plenitud de la revelación es su Hijo Jesucristo, el Verbo encarnado. Es decir, Dios no nos ha transmitido solo ideas, sino que Él mismo se ha hecho hombre, compartiendo nuestra historia. Para conocer a Dios en Cristo, hemos de tener en cuenta su humanidad, el modo en el que vivió entre nosotros, sus obras y sus palabras. Así, conociéndolo a Él en profundidad, podremos ir descubriendo su manera de percibir y de habitar la realidad y tener sus mismos sentimientos, abandonándonos con confianza en su amor infinito.
0: Termina así nuestro informativo en lengua española. 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Alabado sea Jesucristo. Laudetur Jesus Christus.
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0: 9:30 de la noche.
1: 9:30 de la noche.
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0: Muy buena noche, hermanos. La paz de Jesucristo. Que el Señor nos conceda esta noche ese descanso y que podamos entrar en esta noche pidiéndole perdón por todo lo que no hemos hecho bien y dándole gracias por todas las maravillas de este día, por todas sus bendiciones. Vamos a entrar en este descanso diciendo, Dios mío, ven en mi auxilio.
1: Señor, date prisa en socorrerme.
0: Gloria al Padre, y al Hijo, y al Espíritu Santo.
1: Como era en el principio, ahora y siempre, por los siglos de los siglos. Amén.
0: Hermanos, habiendo llegado al final de esta jornada que Dios nos ha concedido, reconozcamos sinceramente nuestros pecados. Y juntos vamos a decirle al Señor, Señor, ten misericordia de nosotros,
1: porque hemos pecado contra ti.
0: Muéstranos, Señor, tu misericordia.
1: Y danos tu salvación.
0: El Señor Todopoderoso, tenga misericordia de nosotros, perdone nuestros pecados y nos lleve a la vida eterna.
1: Amén.
0: Vamos a orar con un himno propio para esta hora.
1: Se inclina ya mi frente, sellado esté el trabajo. Señor, tu pecho sea la gracia del descanso.
0: Mis ojos se retiran, la voz deja su canto, pero el amor enciende su lámpara velando.
1: Lucero que te fuiste con gran amor amado, en tu gloria dormimos y en sueños te adoramos.
0: Amén. Iniciamos la salmodia de esta noche con el Salmo 87. Oración de un hombre gravemente enfermo. Nos dice el Evangelio de San Lucas, esta es vuestra hora, la del poder de las tinieblas. Señor Dios mío, de día te pido auxilio, de noche grito en tu presencia.
1: Señor Dios mío, de día te pido auxilio, de noche grito en tu presencia.
0: Llegue hasta ti mi súplica, inclina tu oído a mi clamor.
1: Porque mi alma está colmada de desdichas y mi vida está al borde del abismo. Ya me cuentan con los que bajan a la fosa. Soy como un inválido.
0: Tengo mi cama entre los muertos, como los caídos que yacen en el sepulcro, de los cuales ya no guardas memoria, porque fueron arrancados de tu mano.
1: Me has colocado en lo hondo de la fosa, en las tinieblas del fondo. Tu cólera pesa sobre mí. Me echas encima todas tus olas.
0: Has alejado de mí a mis conocidos. Me has hecho repugnante para ellos. Encerrado no puedo salir y los ojos se me nublan de pesar.
1: Todo el día te estoy invocando, tendiendo las manos hacia ti. ¿Harás tú maravillas por los muertos? ¿Se alzarán las sombras para darte gracias?
0: Se anuncia en el sepulcro tu misericordia, o tu fidelidad en el reino de la muerte. Se conocen tus maravillas en la tiniebla, o tu justicia en el país del olvido.
1: Pero yo te pido auxilio. Por la mañana irá a tu encuentro mi súplica. ¿Por qué, Señor, me rechazas y me escondes tu rostro?
0: Desde niño fui desgraciado y enfermo. Me doblo bajo el peso de tus terrores. Pasó sobre mí tu incendio. Tus espantos me han consumido.
1: Me rodean como las aguas todo el día. Me envuelven todos a una. Alejaste de mí, amigos y compañeros. Mi compañía son las tinieblas.
0: Gloria al Padre, y al Hijo, y al Espíritu Santo.
1: Como era en el principio, ahora y siempre, por los siglos de los siglos. Amén.
0: Señor Dios mío, de día te pido auxilio, de noche grito en tu presencia.
1: Señor Dios mío, de día te pido auxilio, de noche grito en tu presencia.
0: La lectura breve está tomada del libro del profeta Jeremías. Escuchemos.
1: Tú estás en medio de nosotros, Señor. Tu nombre ha sido invocado sobre nosotros. No nos abandones, Señor Dios nuestro.
0: En tus manos, Señor, encomiendo mi espíritu.
1: En tus manos, Señor, encomiendo mi espíritu.
0: Tú, el Dios leal, nos librarás.
1: Te encomiendo mi espíritu.
0: Gloria al Padre, y al Hijo, y al Espíritu Santo.
1: En tus manos, Señor, encomiendo mi espíritu.
0: Oramos con el cántico evangélico. Sálvanos, Señor, despiertos. Protégenos mientras dormimos, para que velemos con Cristo y descansemos en paz.
1: Sálvanos, Señor, despiertos, protégenos mientras dormimos para que velemos con Cristo y descansemos en paz.
0: Ahora, Señor, según tu promesa, puedes dejar a tu siervo irse en paz, porque mis ojos han visto a tu Salvador, a quien has presentado ante todos los pueblos, luz para alumbrar a las naciones y gloria de tu pueblo Israel.
1: Gloria al Padre, al Hijo y al Espíritu Santo.
0: Como era en el principio, ahora y siempre, por los siglos de los siglos. Amén.
1: Sálvanos, Señor, despiertos, protégenos mientras dormimos para que velemos con Cristo y descansemos en paz.
0: Sálvanos, Señor, despiertos, protégenos mientras dormimos para que velemos con Cristo y descansemos en paz. Oración. Señor Dios Todopoderoso, ya que con nuestro descanso vamos a imitar a tu Hijo, que reposó en el sepulcro, te pedimos que al levantarnos mañana lo imitemos también, resucitando a una vida nueva. Por Cristo nuestro Señor.
1: Amén.
0: El Señor Todopoderoso nos conceda una noche tranquila y una santa muerte.
1: Amén.
0: Oramos con una antífona a la Santísima Virgen María.
1: Bajo tu amparo nos acogemos, Santa Madre de Dios. No desprecies las oraciones que te dirigimos en nuestras necesidades. Antes bien, líbranos de todo peligro, oh Virgen gloriosa y bendita. Amén.
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5: El señorío de Jesús sobre el sábado y la primacía de la misericordia. Bienvenidos a los textos en contexto. Nos situamos en el Evangelio según San Mateo, en el capítulo 12, versículos del 1 al 8. Vamos a la palabra. Un sábado atravesaba a Jesús por los sembrados. Los discípulos que iban con él tenían hambre y se pusieron a arrancar espigas y a comerse los granos. Cuando los fariseos los vieron, le dijeron a Jesús: «Tus discípulos están haciendo algo que no está permitido hacer en sábado». Él les contestó: «¿No han leído ustedes lo que hizo David una vez que sintieron hambre él y sus compañeros? ¿No recuerdan cómo entraron en la casa de Dios y comieron los panes sagrados, de los cuales ni él ni sus compañeros podían comer, sino tan solo los sacerdotes? ¿Tampoco han leído en la ley que los sacerdotes violan el sábado porque ofician en el templo y no por eso cometen pecado? Pues yo le digo que aquí hay alguien más grande que el templo. Si ustedes comprendieran el sentido de las palabras, misericordia quiero y no sacrificios, no condenarían a quienes no tienen la culpa. Por lo demás, el Hijo del Hombre también es dueño del sábado». Palabra del Señor. Fíjense cómo Jesús, al dar con autoridad divina la interpretación definitiva de la ley, se vio enfrentado a algunos fariseos que no recibían su doctrina a pesar de estar garantizada por su milagro. Es decir, lo que Jesús enseñaba estaba atestiguado por las obras que hacía, por los signos. Y esto ocurre de manera muy marcada respecto al precepto del sábado, que era muy importante. Por cierto, aquí hago el comentario. Dios lo instituyó y mandó que el pueblo judío se abstuviera de ciertos trabajos en ese día para dedicarse con más holgura a honrar a Dios mismo. Sin embargo, con el paso del tiempo, este mandato divino se fue como complicando, hasta el punto de que en la época de Jesús existía una clasificación de 39 especies de trabajos prohibidos en el sábado. Es decir, se había perdido la intención del sábado, que era para honrar al Señor, para honrar a Dios, el día del Señor, porque en el momento de la creación, este texto remite a la creación, Dios mismo, al terminar su creación, descansó al séptimo día, que era el sábado. pero lo habían convertido en una serie de normas de legalismos. Y Jesús, frente a este legalismo riguroso, enseña frecuentemente que el descanso del sábado no se quebranta por el servicio a Dios o al prójimo. No se faltaba la ley del respeto del sábado, sirviendo a Dios o al prójimo. Y es así como entonces rebate la acusación de los fariseos basándose en cuatro razones fundamentales. Primero, el ejemplo de David. El de los sacerdotes. Segundo, el sentido de la misericordia. Tercero, y su señorío propio sobre el sábado. Cuarto, la cita, esta cita tan bella y tan importante, tan profunda, que de hecho es tomado del libro del profeta Oseas, misericordia quiero y no sacrificios, ya había aparecido en controversias previas con los fariseos. Aquí entonces, en este pasaje, Jesús da por sentado que el texto tenía una relevancia especial para los interlocutores. Su intención no es tanto polemizar con los sacrificios del templo, sino subrayar la necesidad de distinguir entre lo que es verdaderamente importante y lo que es secundario. Inmediatamente después, con el episodio del hombre de la mano seca, el Evangelio mostrará más adelante cuán lejos estaban aquellos hombres de la misericordia y, por lo tanto, de reconocer la identidad de Jesús. Fíjense que a este respecto, San León Magno señalaba que la disposición hacia la misericordia abre los ojos para ver más claramente a Dios y sus obras. El Creador desea verse reflejado en su criatura y espera que su imagen se reproduzca en el espejo del corazón humano mediante la imitación de las acciones divinas, asegurando que la fe de quienes actúan así no quedará frustrada. Queridos hermanos, al declararse Jesús como Señor del sábado, restituye completamente el sentido original de la ley, colocando la misericordia y el servicio al prójimo, estos dos pilares fundamentales, por encima de cualquier estructura ritual. Y recordándonos que la madurez espiritual consiste en reflejar el corazón compasivo del Creador en nuestras propias acciones, en la vida diaria, en lo cotidiano, en nuestra manera de vivir y de ser y de relacionarnos con los demás. Esa misericordia de Dios debe aparecer en todo y en cada momento por medio de la manera como los cristianos vivimos nuestra vida en el mundo. Que Dios te bendiga.
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Te doy gracias, Señor, por tantas maravillas que has hecho. En efecto, admirables son tus obras, y mi alma bien lo sabe. Mis huesos no escapaban a tu vista cuando yo era formado en el secreto o cuando era bordado en las

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6: La paz y la esperanza de nuestro Señor Jesucristo esté con cada uno de ustedes, queridos hermanos y hermanas. Qué bueno compartir contigo esta reflexión el día de hoy. Una de las peticiones hermosas que los discípulos le hicieron a Jesús está centrada en algo que tiene que ver con la fe, y es la oración. Vamos a hablar un poco, a meditar sobre aprendiendo a orar. ¿Por qué aprender a orar? Lucas capítulo 11, versículo 1, nos revela ese interés de los discípulos. Los discípulos tienen interés de aprender a orar, y su principal modelo de oración es Jesucristo. Lucas capítulo 11, versículo 1. Estaba él orando en cierto lugar, y cuando terminó, le dijo uno de sus discípulos: Señor, enséñanos a orar como enseñó Juan a sus discípulos. Y luego, del versículo 2 en adelante, dirá, y les dijo, cuando oren, digan, y se refiere al Padre Nuestro. Siempre me ha llamado la atención esa petición. Enséñenos a orar. Creo que hay que saber verificar un poco lo siguiente. El camino de la fe, queridos hermanos y hermanas, el camino de la fe es un camino de aprendizaje. Es un camino de ir entendiendo que la relación con Dios tiene que ser una relación viva. La relación con Jesucristo es una relación viva, dinámica, y que la prioridad, por sobre todo, es la oración. Enséñanos a orar. Pero estos hombres eran judíos, sabían orar como los judíos, pero quizás miraban en Jesús actitudes muy diferentes. Actitudes como, por ejemplo, que Jesús hablaba con el Padre con una libertad maravillosa. Que Jesús oraba en cualquier lugar, en cualquier momento, a cualquier hora. La libertad que Jesús revela a sus discípulos. La oración debe de convertirse en una forma de vida. Es una forma de vida. La oración, más que un acto, es una forma de vivir. Una forma de interactuar. Por eso hay que entender que la oración es el corazón de la vida del cristiano. Una vida sin oración es una vida sin fuerza. Una vida sin oración es una vida sin aspiración. Por eso los discípulos le dicen al Señor, a Jesús, enséñanos a orar. Y toman como referencia a Juan. ¿Has aprendido a orar tú? ¿Cómo es tu vida de oración? Muchas personas dicen estar cerca de

0: de Dios, van a su comunidad laical, van a la misa, pero no saben cómo orar. No saben cómo orar. Creen que orar es rezar. Y recitan un Padre Nuestro, y recitan el Ave María. Pero el rezo, el recitar una oración, va de la mente. Pero la oración tiene que brotar del corazón. La oración es más que repetir palabras. La oración es abrir el corazón más que abrir la boca. La oración es un encuentro vivo con Dios. Por eso, los momentos de oración, la vida de oración, la experiencia de oración, son fuente de vida para nosotros. Quiero hacerte una pregunta. ¿Qué crees tú que sucede cuando un hombre, una mujer, deja de comunicarse con su cónyuge? Cuando un papá, una mamá, deja de comunicarse con sus hijos o viceversa. Cuando dejamos de comunicarnos con nuestros amigos, ¿qué crees tú que sucede? ¿Qué pasa, la segunda pregunta, cuando un cristiano deja de hablar con Dios? ¿Qué pasa cuando dejamos de orar? Realmente nos distanciamos. Imagínate un matrimonio que no dialoga. Imagínate un papá o una mamá estando en casa, sus hijos ahí, y no hay diálogo, no hay interacción. Muchas veces eso pasa a nivel espiritual. No interactuamos con el Señor. No hay un sentido de conectarnos, un sentido de interactuar, de apertura. Por eso, la oración es clave, pero tan clave que tiene que ser como una necesidad personal el aprender a orar. Necesito aprender a orar. Por eso, en el Evangelio de San Mateo, el capítulo 6, Jesús va a decir, tú en cambio, cuando vayas a orar, escucha bien, cuando vayas a orar, entra en tu aposento y después de cerrar la puerta, ora a tu Padre que está allí en lo secreto. Y tu Padre que ve en lo secreto te recompensará. Hay que tener mucho cuidado con creer que lo que Jesús nos está diciendo es cuando dice entra a tu aposento o entra a tu cuarto, es que solo en el cuarto voy a orar. Voy a echarle llave a la puerta. No es eso. Entra en tu cuarto, entra en tu vida, entra en tu mundo interior, entra en tu experiencia de vida. Luego dice, ora a tu Padre. Por lo tanto, mi oración es en condición de hijo de Dios. Voy a aprender a ver a este Dios como un Padre que me ama, como un Padre que me consuela, como un Padre que está allí, que me acompaña, que no me juzga, que no me condena, como un Padre que me ama tanto que ha dado a su Hijo único para salvarme. Entonces, en ese sentido de orar al Padre es este Padre que es amor. Este Padre que no es un Dios castigador, opresor. No, es un Dios de misericordia. Es un Dios de amor. Es un Dios que cuando me corrige, me va a corregir. Y lo hace bien. Entonces, no solamente es entrar en mi mundo, sino también, ¿qué concepto tengo de Dios? Ora a tu Padre, que está allí, o sea, que no te abandona, que está allí, y está allí escuchándote, y está allí contemplándote, y está allí viéndote, y que hay una recompensa, dice Jesús. Por eso la experiencia de oración tiene que ser una experiencia no de repetir palabras vacías, no de repetir por repetir palabras, no. Es abrir el corazón al Señor, abrir tu corazón al Señor. Por eso siempre hay que tener claro el concepto sobre qué es orar, qué significa para un católico orar. ¿Qué significa para ti orar? ¿Simplemente agarrar la camándula y rezar el rosario? ¿Simplemente repetir el Padre Nuestro o alguna jaculatoria que te sabes de memoria o alguna oración a algún santo de la iglesia? Orar es abrir el corazón al Señor. Por eso hay que tener bien claro lo que es en sí la oración. Pensemos un poco y podemos ver la oración partiendo de esa petición de los discípulos, enséñanos a orar, aprender que la oración es un diálogo con Dios. Cuando planteo el hecho de que la oración es un diálogo con Dios, debo de aprender algo, que en el diálogo hay dos momentos, el momento donde uno habla y el momento donde uno escucha. Por lo tanto, si la oración para mí es un diálogo, yo también voy a decirle al Señor como Samuel, habla Señor que tu siervo escucha. Por lo tanto, ese diálogo es un encuentro también con el Padre, con el Hijo y con el Espíritu Santo. Aparte de que la oración es un diálogo, la oración es un encuentro de amor, un encuentro de misericordia, un encuentro con el Dios que viene a socorrerme, el Dios que viene a alimentarme, el Dios que viene a fortalecerme. Entonces, ese encuentro es lindísimo. San Agustín dirá una frase, ¿no?, muy linda, dirá que la oración es el encuentro de la sed de Dios con la sed del hombre. Cuando yo leí por primera vez esa frase de San Agustín, estaba viviendo un desierto espiritual. Y yo tenía sed de Dios. Pero me impresionó leer de San Agustín que decía, Dios es un Dios sediento. Dios tiene sed de mí, como yo tengo sed de Dios. La sed es una necesidad. Me ayudó mucho ese pensamiento, que está también en el Catecismo de la Iglesia Católica en relación al tema de la oración. La oración es el encuentro de dos sedientos, Dios por un lado y yo por el otro. Ambos tenemos necesidad de encontrarnos. Dios tiene sed de mí. Imagínate, Dios tiene sed de ti, te anda buscando. Y por eso ver la oración con una profundidad mayor, porque me encuentro con Dios, con este Dios trino, Padre, Hijo y Espíritu Santo. Pero también la oración es amistad. Amistad es como cuando tenemos esa relación de amistad con alguien. La comunicación es frecuente, compartimos frecuentemente. Entonces, esa amistad que dice, nosotros somos amigos de la infancia, por ejemplo. Somos amigos de la infancia. Somos amigos donde compartimos, donde es como que fuera mi hermano, ¿eh? Entonces, esa relación de amistad se va acrecentando en la medida que yo tengo apertura. Yo nunca voy a olvidar una de mis primeras experiencias en la fe, en un centro de retiro aquí en Arquidiócesis de Tegucigalpa. En Valle de Ángeles, el centro Las Tres Rosas, donde la capilla primera era un lugarcito pequeño. Y lo que más me llamó la atención fue un cuadro, un rostro de Jesús con unas palabras que decía, Jesús, el amigo que nunca falla. Esas eran las palabras. Jesús es el amigo que nunca falla. Y yo pensaba en mi historia de vida en ese momento, y consideraba que había mucha gente a mi entorno que habían fallado, que me habían fallado, comenzando por mis padres, que habían fallado. Y darme cuenta que Jesús es el amigo que nunca falla y que entablar una relación de amistad con Jesucristo implica aprender a dialogar con Jesús, implica aprender a escuchar a Jesús, a encontrarme con Jesús, abonar ese encuentro. Pero la oración también es apertura a la acción del Espíritu Santo. La oración te promueve a un encuentro con el Espíritu Santo. El Espíritu Santo que te lleva a una experiencia orante lindísima. donde lo primero que te produce esa experiencia de oración es paz, paz. Por eso repito Lucas 11:1. Señor, enséñanos a orar. Enséñame a orar para aprender a entender que la oración es diálogo contigo. Enséñame a orar para vivir ese encuentro contigo. Enséñame a orar para tener una relación de amistad contigo. Enséñame a orar para que mi apertura a la acción del Espíritu Santo sea mayor y más profunda. Un ejemplo lindísimo de una vida orante es el propio Jesucristo. Usted puede leer San Marcos capítulo 1, el versículo 35, donde el texto dice que de madrugada, cuando todavía estaba muy oscuro, se levantó, salió y se fue a un lugar solitario y ahí se puso a hacer oración. Yo trato de imaginarme, lástima que no soy un buen dibujante, pero aquí, por ejemplo, podríamos hacer un dibujo con diferentes escenarios. Primero, cuando dice de madrugada, cuando todavía estaba muy oscuro, hacer esa escena de la noche, las estrellas, quizás un poco al fondo ya empieza a salir el sol, pero todavía hay oscuridad. Luego, el siguiente cuadro, Jesús levantándose, cruzando quizás la puerta, el umbral de la puerta, yendo hacia afuera. Luego, quizás Jesús sentado o de rodillas haciendo oración. Esa secuela del texto sería lindísima tenerla como una imagen, porque Jesús buscaba momentos para orar. ¿Tenía necesidad Jesús de orar? Pues imagínate, si leemos el Evangelio de San Juan, meditando esa oración sacerdotal, o sea, Jesús tiene la necesidad, somos nosotros. Jesús intercede, Jesús ora, busca la soledad, busca estar momento de intimidad, en silencio, momento de encuentro. Si Jesús oraba, ¿cuánto más nosotros no necesitamos aprender a orar? Claro que sí. ¿Por qué nuestra vida muchas veces cristiana es una vida sin fuerza, sin alegría? ¿Por qué nuestra vida cristiana muchas veces es una vida de tantas contradicciones? Porque no hemos aprendido a orar. Porque no hemos aprendido a entender que la oración transforma la vida. Repito, la oración transforma la vida. Una persona que aprende a orar, una de las experiencias lindas es que se fortalece su vida de fe. Una persona orante tiene una fortaleza interior grande. Luego también una vida de fe orante, una vida orante, fruto de ello, el Señor viene y nos da paz, pero también nos da discernimiento. Cuando nosotros oramos, nuestra vida es como que nuestro espíritu se recarga, se fortalece, se dinamiza. Entonces surge la paz. Hay serenidad, hay tranquilidad, hay sosiego. Y fruto de esa tranquilidad, de esa paz, de ese sosiego, empieza el discernimiento. Empiezo a ver la realidad humana, empiezo a discernir la palabra de Dios. Por eso siempre nos aconsejan el hecho de que antes de leer la Biblia, pedir al Señor que nos dé la gracia del don del Espíritu Santo, que nos dé la sabiduría, el buen discernimiento para poder captar el mensaje de la palabra a la vida de cada uno de nosotros. También la oración da como fruto la capacidad de vencer las tentaciones. Todos nosotros somos tentados. Por eso San Pablo dirá, oren en todo tiempo, oren sin cesar. Entonces, el arma que debemos de andar permanentemente es la oración. La oración. Orar diariamente. Por ejemplo, orar desde la palabra de Dios, lo que se llama la lectio divina. Orar con la palabra de Dios. participar de la Eucaristía con actitud orante, que esto es importante, actitud orante. La actitud orante es una actitud reflexiva. Presto atención a todos los signos, tanto de la liturgia de la palabra, que es la primera parte, como la liturgia eucarística, que es la segunda. Entonces, todo desde actitud orante. Por lo tanto, participo activamente de esa experiencia de fe. La oración, hay que insistir en esto, transforma la vida. Una vida de un católico que no ora es una vida muy débil. Un católico que lleva una vida orante se vive desde la plenitud, el buen testimonio, el dinamismo, la apertura, el servicio, todo ello va reflejando esto. Quien ora, por ejemplo, quien ora tiene más paz, quien ora fortalece su fe, quien ora aprende a confiar en Dios porque es su amigo, está ahí presente, quien aprende a orar, quien ora enfrenta las dificultades con más serenidad, más sosiego, más paz, más dominio propio. Quien ora frecuentemente crece espiritualmente, porque recuerda que la oración cambia el corazón y la mente. Por lo tanto, esta vida orante, esta vida de oración, lo que nos va impulsando es a la novedad del Espíritu, a la novedad de la gracia. Y es ahí que logramos entender algo. Esa petición, Lucas 11:1, Señor, enséñanos a orar, nos lleva a una conclusión. Que aquel cristiano, aquel hombre, aquella mujer que aprende a orar, nunca va a caminar solo. Nunca va a caminar solo. Podemos ver el ejemplo de San Pablo. No recuerdo si es cuando estaba en la cárcel, no recuerdo si es Silas o Bernabé quien está con él en la cárcel, que estando en la cárcel, Pablo y Silas están orando, elevando cánticos al Señor, todo eso, y el Señor se manifiesta. Pues quien ora no está solo. Estés en tu trabajo, estés en una cama de un hospital o ahí en tu casa, en una clínica, estés en casa con tus afanes del día a día, pero el Señor está ahí presente. El Señor está presente para acompañarte, para dirigirte, para orientarte. El Señor está presente. Recuerda esto. La oración abre el corazón a Dios, más que la boca. Es abrir el corazón a Dios. Y abrir el corazón a Dios implica sencillez. Implica, mira, la oración es el acto más sencillo que tú puedes hacer. Simplemente habla con Dios. Lo que tú sientes, lo que tú piensas, lo que tú necesitas, lo que tú admiras de Él, habla con Él y el Señor te va a estar acompañando de manera continua. La oración nos promueve realmente a una comunión más íntima y nos hace vivir nuestra vocación de discípulos misioneros. Ser discípulos misioneros implica aprender a orar, aprender a estar en la presencia del Señor. Yo disfruto esos momentos cuando voy ante Jesús sacramentado y en silencio, viéndole, adorándole. Es lindo, recibes esa paz interior, esa serenidad. Orar en medio de la tribulación es para muchos de nosotros normal, porque estamos de prueba en prueba, situación tras situación, pero el Señor está presente. Te voy a invitar a orar conmigo en este instante, ahí donde tú estás. Oremos diciéndole en el nombre del Padre, del Hijo, del Espíritu Santo. Amén. Y juntos digamos, Señor Jesús, enséñame a orar con un corazón sincero. Ayúdame a buscar cada día, a buscarte, contemplarte en cada momento del día, a escuchar tu voz en el silencio interior. Señor, que la oración venga a fortalecer mi fe y que fruto de ello me acerque más a ti. Amén. ¿Te das cuenta? La oración brota del corazón, no de la mente. No estoy diciendo que no es importante rezar el rosario y todo lo demás, no, pero hay que hacerlo con actitud orante, no a la carrera, no a la ligera. Espero que lo que hoy he compartido edifique tu vida y te anime a aprender a orar. Que el Señor te bendiga, te inspire y te anime cada día. Un abrazo fraterno en Cristo y María. Bendiciones.
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exacto hoy, a esta hora. La familia es un don de Dios. Hoy nosotros tenemos que centrarnos seriamente en el tema de la familia. Este mundo, esta sociedad, va cambiando rápidamente. Existen muchos conflictos, muchos desafíos. El dinamismo de la sociedad es tremendo. Y lo tremendo es también que esto impacte en la vida familiar. Esta vida de familia de hoy, que si la vemos con aquellas familias de la década de los 60, los 70 del siglo pasado, ha cambiado. Esta vida es mucho más acelerada, menos tiempo en casa, llegamos más cansados a casa, hay menos momentos de compartir, porque desgraciadamente hasta el domingo hay que trabajar. Es increíble lo que estamos viviendo a nivel de familia. Y por eso hay que proteger la familia. La familia es un tesoro que hay que cuidarlo, que hay que defenderlo, porque cuando una familia se rompe, las heridas suelen ser muy, muy profundas y duraderas. La intención de este mensaje de hoy es crear conciencia en cada uno de nosotros que si la familia es un tesoro, ¿qué hacemos nosotros o qué estamos haciendo cada uno de nosotros por proteger, cuidar, defender ese tesoro llamado familia? Ver un poco nuestra conducta, nuestro comportamiento en casa. Hay que ver la familia y tenemos que aprender a verla no como una simple institución humana, hay que tener cuidado. No es una simple institución humana, es un proyecto nacido en el corazón de Dios. Es una realidad que ha nacido del corazón de Dios. No sé si usted es un católico acucioso, pero cuando uno estudia el magisterio de la Iglesia en torno al matrimonio y en torno al tema de la familia, hay una riqueza grande. Es un aporte lindísimo del magisterio de la Iglesia para la humanidad. Y la Conferencia Episcopal de aquí de Honduras nos dio un mensaje, creo que fue ahora en junio, creo, algo así, donde los señores obispos se centraron en el tema familia. Voy a leer un extracto de este mensaje. Dice: la familia fundada sobre el matrimonio constituye el santuario de la vida, la primera escuela de la fe, la primera comunidad educativa y el fundamento indispensable de la sociedad. En ella se aprende la dignidad de toda persona humana, el valor de la palabra dada, la solidaridad, el respeto mutuo, la responsabilidad y el servicio. Los hijos son un don de Dios, nos dice la Conferencia Episcopal de Honduras, y una bendición para los padres. Corresponde a estos, o sea, a los padres, la noble misión de educarlos humana y cristianamente, transmitiéndoles los valores que sostienen la convivencia y la fe. Ese es un extracto del mensaje de la Conferencia Episcopal de Honduras. Ahora, pensemos un poco en algunas frases. Primero nos sitúan en algo. El fundamento de la familia es el matrimonio. Estamos en una sociedad antifamilia, una sociedad antimatrimonio, una sociedad antivida. Y la Iglesia nos hace ver a través de los señores obispos aquí en Honduras que la base de la familia se funda en el matrimonio. Luego nos centran en el tema de ver la familia, como en primer lugar un santuario de vida.

0: ver la familia como un santuario de vida. Segundo, como escuela de la fe. La primera escuela de la fe no es la iglesia, no, es la familia. Aquí tendríamos que recordar lo que nos enseña el catecismo de nuestra iglesia cuando dice que los primeros evangelizadores, los primeros catequistas para la vida de los hijos somos papá y mamá. Luego, la conferencia episcopal nos hace ver que es la primera comunidad educativa. Es la primera comunidad educativa. La escuela transmite conocimiento. Pero los padres estamos llamados a modelar valores, principios de vida. Cuando tenemos una sociedad violenta, donde vemos signos violentos por parte de jovencitos, de hombres y mujeres, jóvenes adultos, lo primero que tendríamos que evaluar es qué estamos haciendo los padres de familia, cómo estamos protegiendo ese tesoro, cómo estamos educando a nuestros hijos en ese sentido. Luego también la conferencia episcopal se centra un poco más y nos habla de que en ella, o sea, en la familia, se aprende. ¿Se aprende a qué? Se aprende a ver la dignidad de toda persona humana, a valorar la vida. Luego también el valor de la palabra dada, ese compromiso que se asume cuando damos la palabra. Luego también se aprende la solidaridad, nos dirá el comunicado de la conferencia, el respeto mutuo, la responsabilidad y el servicio. Y esa frase, los hijos son un don de Dios y una bendición para los padres. Entonces, cuando yo interpreto que la familia es un tesoro, yo voy a custodiar el amor, yo voy a compartir el amor. Voy a ser un papá, usted una mamá, cercana, cercano a los hijos. Apertura dialogal, observar, analizar, establecer límites, comunicarnos continuamente. Pero hay otro extracto del comunicado, del mensaje, que dice: exhortamos a los padres a asumir con responsabilidad su misión educativa y a acompañar a sus hijos con cercanía, decisión y ternura, especialmente en el ámbito digital. Animamos a los jóvenes a descubrir la belleza de la vocación matrimonial y familiar, superando la cultura de lo provisional y del descarte. Me llamó mucho la atención este fragmento. ¿Por qué? Porque la conferencia episcopal, los señores obispos se centran en la misión de papá y mamá. Exhortamos a los padres a asumir, en primer lugar, la misión educativa. La misión educativa de un papá y de una mamá no es simplemente matricular a un hijo, a una hija en una escuela, en un colegio y ya estuvo. No. La misión educativa de los padres en relación a nuestros hijos es ser los mejores modelos conductuales, los mejores modelos de vida moral, los mejores modelos en el manejo de nuestras emociones, los mejores modelos en todo sentido. Y luego dice que acompañar a los hijos, no es verlos de largo, acompañar a los hijos, y menciona tres cosas: cercanía, decisión, ternura. Cercanía. No estamos hablando de una cercanía física. Estamos hablando de una cercanía emocional, de una cercanía espiritual. Es generar espacios de comunicación, de diálogo, que afiancen la confianza, que afiancen la credibilidad. Luego, no solamente acompañar a los hijos cercanamente, sino con decisión. O sea, necesitamos establecer límites en casa. Necesitamos establecer, porque hay un principio muy importante, muy lógico, que se lo voy a decir. Dice, la vida en familia es preparación para la vida en sociedad. Lo repito, la vida en familia es preparación para la vida en sociedad. Si soy un papá amargado, violento, lo que estoy preparando a mis hijos es que sean personas también de la misma forma. Por lo tanto, esa interacción familiar requiere creatividad, requiere dinamismo, requiere conocer a cada uno de los hijos cómo funcionan emocionalmente, cómo funcionan intelectualmente. Y luego hablan los señores obispos de la ternura. La ternura, que es uno de los aspectos en los cuales hay que trabajar mucho. Porque es cierto, amamos a nuestros hijos, pero la pregunta es cómo se los expresamos, cómo les estamos expresando ese amor, de qué manera canalizo yo, utilizo la ternura como un medio para expresar mi amor. Y luego nos hacen un señalamiento al cual hay que prestarle atención. Acompañar, ser cercano, decisión en el ambiente digital. Hoy los niños, los jóvenes, los adolescentes están expuestos, están siendo bombardeados digitalmente con una diversidad de desinformación increíble. No ha habido acceso tan fácil, por ejemplo, a la pornografía que hoy en día. Y por eso tenemos jóvenes, varones o mujeres, personas adultas adictas a la pornografía. Luego se promueve más la cultura del placer. Como no hay una supervisión en el ámbito digital, se busca más el sentido del placer. Entonces se distorsiona cuando ya no se quiere asumir el sentido del deber. Los hijos en la escuela, en el colegio, no quieren hacer las tareas, postergan las tareas, mienten, no se preparan bien para los exámenes. ¿Por qué? Porque ese mundo digital les absorbe, porque les promueve más el estado de placer, más el disfrutar. Entonces, cuando no hay una cercanía por parte de los padres, los jóvenes, los niños, son absorbidos en su voluntad. Lo podemos notar simplemente en un aspecto. Cuando se le pide a un hijo, a una hija, que deje el celular, que deje de jugar un videojuego, que se desconecte y que apague la computadora, que apague el celular o que lo entregue. ¿Cómo reacciona? Hay gritos, hay desesperación, hay enojo, irritabilidad, todo lo demás. Desde ahí entonces tenemos un componente. Esta persona ha entrado o está entrando en un proceso de adicción digital. Y como no hay, como dicen los señores obispos, no hay cercanía, no se toman decisiones y no se manifiesta el aspecto de la ternura, entonces ese ambiente digital empieza a gobernar la voluntad de los hijos. Luego también me llamó la atención el mensaje cuando dice animamos a los jóvenes a descubrir la belleza de la vocación matrimonial y familiar. Esto es como aparentemente ir contracorriente. Ir contracorriente porque hoy en día, con esta sociedad hedonista que busca menos compromiso, pasarla bien el día, pasar bien el rato, ese tema de matrimonio y familia como que a muchos jóvenes no les llama la atención. Por eso es importante el trabajo a nivel de la pastoral juvenil, el trabajo a nivel de la pastoral vocacional y el trabajo a nivel de la pastoral familiar. Es fundamental el hecho de promover lo hermoso que es el matrimonio, lo hermoso que es el don llamado familia. Entonces, hay que estar realizando un trabajo muy intenso en este sentido. San Pablo ha dicho algo en la carta a los Colosenses que quiero aplicarlo a la vida de la familia. Colosenses capítulo 3, versículo del 12 al 15. San Pablo dice lo siguiente: revístanse pues como elegidos de Dios, santos y amados, de entrañas de misericordia, de bondad, humildad, mansedumbre, paciencia. Sopórtense unos a otros y perdónense mutuamente. Si alguno tiene queja contra otro, como el Señor le perdonó, perdónense también los unos a los otros. Por encima de todo esto, revístanse del amor, que es el vínculo de la perfección, y que la paz de Cristo presida sus corazones, pues a ella han sido llamados, formando un solo cuerpo, y sean agradecidos. Palabra de Dios, te alabamos, Señor. Es hermoso ver este texto de la carta a los Colosenses, capítulo 3, versículos del 12 al 15. Aquí hay elementos esenciales. San Pablo se está dirigiendo a la comunidad, y la familia es una comunidad. Y en la familia necesitamos desarrollar entrañas de misericordia. En la familia se necesita la bondad, la humildad, la mansedumbre, la paciencia, el tener la capacidad de soportarnos los unos a los otros, de perdonarnos mutuamente. En la familia necesita que nos revistamos de amor. La familia necesita que la paz de Cristo presida nuestros corazones y que seamos agradecidos. Todos esos elementos que San Pablo menciona en la carta a los Colosenses, en el capítulo 3 del versículo 12 en adelante, son también para la familia. Y en la medida que nosotros vamos asumiendo la misericordia, la bondad, la humildad, la mansedumbre, la paciencia, en la medida que nos vamos soportando los unos a los otros, perdonándonos mutuamente, en la medida que nos vamos revistiendo del amor, en la medida que la paz de Cristo preside nuestros corazones y en la medida que somos agradecidos, la familia se consolida. La familia se protege. La familia se disfruta. ¿Por qué? Porque bien lo han dicho los señores obispos de Honduras y lo dice el magisterio de la Iglesia. La familia es la primera escuela de amor y fe, por supuesto que sí. Y por eso es que Dios nos está llamando a nosotros a ser familias, lugares donde sean lugares de perdón, de diálogo, de comunión. Por eso Pablo nos presenta este texto de la carta a los Colosenses. Porque la familia también es una iglesia doméstica. En este tiempo, actualmente, la familia es una de las instituciones más atacadas en este tiempo. La ideología de género, la eutanasia, este mundo de aprobar leyes antifamilia. O sea, toda esta cascada de acciones contra la familia. Tenemos que aprender a defender la familia. Estos tiempos no son tiempos a favor de la familia, ¿no? Mucho menos a favor del matrimonio, ¿no? Por eso es fundamental el hecho de pensar un poco en nosotros. El matrimonio es una alianza sagrada, por eso es un tesoro. El matrimonio y la familia son un tesoro, una alianza sagrada. Por eso hablamos de Sagrada Familia, que no nos referimos únicamente como Sagrada Familia a San José, a la Virgen María y a Jesús. Toda familia es sagrada, toda familia es sagrada. Por eso es necesario vernos, atesorar la familia, es aprender a estar presentes en la vida de la familia, es aprender a caminar juntos. Es aprender a escucharnos, es aprender a compartir, es aprender a superar esta cultura del individualismo. Por mi trabajo en iglesia de apoyar a matrimonios y familias en crisis, es increíble, por ejemplo, cómo hay una desconexión tremenda al interior de la familia. El mismo tema de la tecnología, el mundo de las pantallas, nos van autoaislando, nos van propiciando un aislamiento voluntario, por decirlo así. Vamos perdiendo la conciencia de compartir, de pasar momentos como familia, de disfrutar. Voy a poner un ejemplo. Papá, mamá, cuyos hijos son pre o son adolescentes, y dicen, bueno, pues cámbiense, el domingo después de misa vamos a ir a comer. Vamos a ir fuera de la ciudad. Y uno de los hijos dice, yo no quiero ir. Yo no quiero ir a misa. ¿Y a dónde vamos a ir? Y es dramático cuando los hijos son los que llegan a gobernar en la casa. Entonces, si vemos la familia como un tesoro que hay que proteger, a los hijos hay que educarlos antes que nazcan. Empecemos con nosotros. Seamos personas que busquemos dialogar, que busquemos establecer normas de convivencia, que establezcamos esas normas, que vengan a enriquecer la vida de nuestros hogares. Pero es importante hacerlo. Esto no va a caer del cielo, o que cuando los hijos ya sean grandes, tenemos que recuperar, por ejemplo, los momentos de vida de oración en familia, participar juntos, promover para que todos vayamos y participemos de la Eucaristía, tener momentos de diálogo sereno, sosegado sobre algunos temas, generar, por ejemplo, encuentros de estímulo positivo los unos con los otros, practicar el perdón, la reconciliación. Todo esto tiene que ver con el mundo de la familia. Por eso, preguntémonos cada uno de nosotros cómo está mi relación con el resto de mis familiares. ¿Qué se necesita sanar en nuestros hogares? Es válido hacernos esas preguntas porque de una forma u otra la familia es dinámica y en ese dinamismo familiar se requiere la participación, el involucramiento de cada uno de nosotros. Esa es la clave y eso es lo importante. Hagamos un momento de oración y digamos, Señor, te doy gracias por el don de la familia. Gracias por cada una de las personas que son parte de mi vida y que son mis familiares. Te ruego, Señor, que nos enseñes, nos impulses a proteger nuestra familia viéndola como un tesoro, el cual hay que cuidar, proteger, custodiar. Que tu gracia nos enseñe, Señor, a caminar como familia, buscando de ti, abriéndonos al perdón y al amor. Y enséñanos a caminar juntos, respetándonos y valorándonos los unos a los otros. Todo, Padre, lo pedimos en el nombre de Jesucristo, que vive, reina y señorea por los siglos de los siglos. Amén. La familia es un tesoro, el cual hay que cuidar, el cual hay que proteger, el cual también hay que custodiar. Depende mucho de nosotros. Que el Señor le bendiga, le inspire y le anime cada día. Un abrazo fraterno en Cristo y María. Bendiciones.
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Te doy gracias, Señor, por tantas maravillas que has hecho. En efecto, admirables son tus obras, y mi alma bien lo sabe. Mis huesos no escapaban a tu vista cuando yo era formado en el secreto o cuando era bordado en las

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Me cuesta comenzar este día porque sé que es una nueva tarea, un nuevo compromiso, un nuevo esfuerzo. Porque te amo, quiero comenzar este día con entusiasmo, con alegría, en mi propia persona. Gracias, Señor Jesús, por este nuevo empezar. Gracias, Señor Jesús, por tu presencia, tu amor y compañía en este caminar de mi existencia. Quiero sembrar paz, solidaridad y amor entre mis hermanos. Que cuantos se me allegan, ninguno deje de escucharme algo que pueda serle útil. Que ninguno note debilitada su fe en sí mismo. Que ninguno se retire sin alivio en sus dolores y dificultades. Déjame sentir tu honda paz, presente en cada experiencia, en la armonía de vivir. Guárdame de palabras ociosas y vanas fantasías. Calma la carrera de mi mente para que mis pensamientos tengan claridad y la luz de tu Santo Espíritu me ilumine en cada instante de este día. Bien sé, Señor, que esta tarea la comienzan cada día muchos hermanos de cualquier punto de la tierra. Y eso me alienta y empuja. También te pido por ellos. Y con ellos te digo, buenos días, Señor.

0: En este nuevo día, lo iniciamos de la mano de nuestra Madre, la Virgen María. Y vamos a orar con el Santo Rosario, pidiendo por la paz en Honduras y el mundo, para que las familias estén unidas y que la violencia desaparezca de nuestros pueblos, ciudades y colonias. En la primera hora del nuevo día, juntos formamos una sola familia, que con fe, ora y escucha, al igual que la Virgen María.
1: Vamos a contemplar en este día los misterios gozosos, todos por la señal de la Santa Cruz.
2: De nuestros enemigos, líbranos, Señor Dios nuestro, en el nombre del Padre, del Hijo y del Espíritu Santo. Amén.
1: Creo en Dios Padre, Todopoderoso, Creador del cielo y de la tierra. Creo en Jesucristo, su único Hijo, nuestro Señor, que fue concebido por obra y gracia del Espíritu Santo. Nació de Santa María Virgen, padeció bajo el poder de Poncio Pilato, fue crucificado, muerto y sepultado, descendió a los infiernos, al tercer día resucitó de entre los muertos, subió a los cielos y está sentado a la derecha de Dios Padre Todopoderoso. Desde ahí ha de venir a juzgar a los vivos y a los muertos. Creo en el Espíritu Santo, la Santa Iglesia Católica, la comunión de los santos, el perdón de los pecados, la resurrección de la carne y la vida eterna. Amén. Primer misterio, la anunciación del ángel a la Santísima Virgen María. Del Evangelio de San Lucas, capítulo 1, versículo 28. El ángel le dijo a María: Salve, llena de gracia, el Señor es contigo. Vamos a pedir en este misterio que el Señor nos conceda el fruto de la humildad. Padre nuestro que estás en el cielo, santificado sea tu nombre, venga a nosotros tu reino, hágase tu voluntad en la tierra como en el cielo.
3: Danos hoy nuestro pan de cada día, perdona nuestras ofensas, como también nosotros perdonamos a los que nos ofenden. No nos dejes caer en tentación y líbranos del mal. Amén.
1: Dios te salve María, llena eres de gracia, el Señor es contigo, bendita eres entre todas las mujeres, y bendito es el fruto de tu vientre, Jesús.
3: Santa María, Madre de Dios, ruega por nosotros pecadores, ahora y en la hora de nuestra muerte. Amén.
1: Dios te salve María, llena eres de gracia, el Señor es contigo, bendita eres entre todas las mujeres, y bendito es el fruto de tu vientre, Jesús.
3: Santa María, Madre de Dios, ruega por nosotros pecadores, ahora y en la hora de nuestra muerte. Amén.
1: Dios te salve María, llena eres de gracia, el Señor es contigo, bendita eres entre todas las mujeres y bendito el fruto de tu vientre, Jesús.
3: Santa María, Madre de Dios, ruega por nosotros pecadores, ahora y en la hora de nuestra muerte. Amén.
1: Dios te salve María, llena eres de gracia, el Señor es contigo, bendita eres entre todas las mujeres y bendito el fruto de tu vientre, Jesús.
3: Santa María, Madre de Dios, ruega por nosotros pecadores, ahora y en la hora de nuestra muerte. Amén.
1: Dios te salve María, llena eres de gracia, el Señor es contigo. Bendita eres entre todas las mujeres y bendito el fruto de tu vientre, Jesús.
3: Santa María, Madre de Dios, ruega por nosotros pecadores, ahora y en la hora de nuestra muerte. Amén.
1: Dios te salve María, llena eres de gracia, el Señor es contigo. Bendita eres entre todas las mujeres y bendito el fruto de tu vientre, Jesús.
3: Santa María, Madre de Dios, ruega por nosotros pecadores, ahora y en la hora de nuestra muerte. Amén.
1: Dios te salve María, llena eres de gracia, el Señor es contigo. Bendita eres entre todas las mujeres y bendito el fruto de tu vientre, Jesús.
3: Santa María, Madre de Dios, ruega por nosotros pecadores, ahora y en la hora de nuestra muerte. Amén.
1: Dios te salve María, llena eres de gracia, el Señor es contigo. Bendita eres entre todas las mujeres y bendito es el fruto de tu vientre, Jesús.
3: Santa María, Madre de Dios, ruega por nosotros pecadores, ahora y en la hora de nuestra muerte. Amén.
1: Dios te salve María, llena eres de gracia, el Señor es contigo. Bendita eres entre todas las mujeres y bendito el fruto de tu vientre, Jesús.
3: Santa María, Madre de Dios, ruega por nosotros pecadores, ahora y en la hora de nuestra muerte. Amén.
1: Dios te salve María, llena eres de gracia, el Señor es contigo. Bendita eres entre todas las mujeres y bendito el fruto de tu vientre, Jesús.
3: Santa María, Madre de Dios, ruega por nosotros pecadores, ahora y en la hora de nuestra muerte. Amén.
1: Gloria al Padre, y al Hijo, y al Espíritu Santo.
3: Como era en el principio, ahora y siempre, por los siglos de los siglos. Amén.
1: Oh Jesús mío, perdona nuestros pecados, líbranos del fuego del infierno, lleva al cielo a todas las almas, especialmente a las más necesitadas de tu misericordia.

0: Segundo misterio, la visitación de la Santísima Virgen María a su pariente Santa Isabel. Del Evangelio según San Lucas, capítulo 1, versículos del 41 al 42. Así que oyó Isabel el saludo de María, se llenó del Espíritu Santo y clamó con fuerte voz: bendita tú entre las mujeres y bendito el fruto de tu vientre. Vamos a pedir en este misterio que el Señor nos conceda el fruto del amor al prójimo. Padre nuestro que estás en el cielo, santificado sea tu nombre, venga a nosotros tu reino, hágase tu voluntad en la tierra como en el cielo.
1: Danos hoy nuestro pan de cada día, perdona nuestras ofensas, como también nosotros perdonamos a los que nos ofenden. No nos dejes caer en tentación y líbranos del mal. Amén.
0: Dios te salve María, llena eres de gracia, el Señor es contigo, bendita eres entre todas las mujeres y bendito es el fruto de tu vientre, Jesús.
1: Santa María, Madre de Dios, ruega por nosotros pecadores, ahora y en la hora de nuestra muerte. Amén.
0: Dios te salve María, llena eres de gracia, el Señor es contigo, bendita eres entre todas las mujeres y bendito es el fruto de tu vientre, Jesús.
1: Santa María, Madre de Dios, ruega por nosotros pecadores, ahora y en la hora de nuestra muerte. Amén.
0: Dios te salve María, llena eres de gracia, el Señor es contigo. Bendita eres entre todas las mujeres y bendito el fruto de tu vientre, Jesús.
1: Santa María, Madre de Dios, ruega por nosotros pecadores, ahora y en la hora de nuestra muerte. Amén.
0: Dios te salve María, llena eres de gracia, el Señor es contigo. Bendita eres entre todas las mujeres y bendito el fruto de tu vientre, Jesús.
1: Santa María, Madre de Dios, ruega por nosotros pecadores, ahora y en la hora de nuestra muerte. Amén.
0: Dios te salve María, llena eres de gracia, el Señor es contigo. Bendita eres entre todas las mujeres y bendito el fruto de tu vientre, Jesús.
1: Santa María, Madre de Dios, ruega por nosotros pecadores, ahora y en la hora de nuestra muerte. Amén.
0: Dios te salve María, llena eres de gracia, el Señor es contigo. Bendita eres entre todas las mujeres y bendito el fruto de tu vientre, Jesús.
1: Santa María, Madre de Dios, ruega por nosotros pecadores, ahora y en la hora de nuestra muerte. Amén.
0: Dios te salve María, llena eres de gracia, el Señor es contigo. Bendita eres entre todas las mujeres y bendito el fruto de tu vientre, Jesús.
1: Santa María, Madre de Dios, ruega por nosotros pecadores, ahora y en la hora de nuestra muerte. Amén.
0: Dios te salve María, llena eres de gracia, el Señor es contigo. Bendita eres entre todas las mujeres y bendito es el fruto de tu vientre, Jesús.
1: Santa María, Madre de Dios, ruega por nosotros pecadores, ahora y en la hora de nuestra muerte. Amén.
0: Dios te salve María, llena eres de gracia, el Señor es contigo. Bendita eres entre todas las mujeres y bendito el fruto de tu vientre, Jesús.
1: Santa María, Madre de Dios, ruega por nosotros pecadores, ahora y en la hora de nuestra muerte. Amén.
0: Dios te salve María, llena eres de gracia, el Señor es contigo. Bendita eres entre todas las mujeres y bendito el fruto de tu vientre, Jesús.
1: Santa María, Madre de Dios, ruega por nosotros pecadores, ahora y en la hora de nuestra muerte. Amén.
0: Gloria al Padre, y al Hijo, y al Espíritu Santo.

0: y ahora y siempre, por los siglos de los siglos. Amén.
1: Oh Jesús mío, perdona nuestros pecados, líbranos del fuego del infierno, lleva al cielo a todas las almas, especialmente a las más necesitadas de tu misericordia.

0: Tercer misterio, el nacimiento del niño Jesús en Belén. Del Evangelio según San Lucas, capítulo 2, versículo 7. María dio a luz a su hijo primogénito y lo envolvió en pañales y lo acostó en un pesebre por no haber sitio para ellos en la posada. Vamos a pedirle al Señor en este misterio que nos conceda el fruto de la pobreza. Padre nuestro, que estás en el cielo, santificado sea tu nombre, venga a nosotros tu reino, hágase tu voluntad en la tierra como en el cielo.
1: Danos hoy nuestro pan de cada día, perdona nuestras ofensas, como también nosotros perdonamos a los que nos ofenden. No nos dejes caer en tentación y líbranos del mal. Amén.
0: Dios te salve María, llena eres de gracia, el Señor es contigo, bendita eres entre todas las mujeres y bendito es el fruto de tu vientre, Jesús.
1: Santa María, Madre de Dios, ruega por nosotros pecadores, ahora y en la hora de nuestra muerte. Amén.
0: Dios te salve María, llena eres de gracia, el Señor es contigo, bendita eres entre todas las mujeres y bendito es el fruto de tu vientre, Jesús.
1: Santa María, Madre de Dios, ruega por nosotros pecadores, ahora y en la hora de nuestra muerte. Amén.
0: Dios te salve María, llena eres de gracia, el Señor es contigo. Bendita eres entre todas las mujeres y bendito el fruto de tu vientre, Jesús.
1: Santa María, Madre de Dios, ruega por nosotros pecadores, ahora y en la hora de nuestra muerte. Amén.
0: Dios te salve María, llena eres de gracia, el Señor es contigo. Bendita eres entre todas las mujeres y bendito el fruto de tu vientre, Jesús.
1: Santa María, Madre de Dios, ruega por nosotros pecadores, ahora y en la hora de nuestra muerte. Amén.
0: Dios te salve María, llena eres de gracia, el Señor es contigo. Bendita eres entre todas las mujeres y bendito el fruto de tu vientre, Jesús.
1: Santa María, Madre de Dios, ruega por nosotros pecadores, ahora y en la hora de nuestra muerte. Amén.
0: Dios te salve María, llena eres de gracia, el Señor es contigo. Bendita eres entre todas las mujeres y bendito el fruto de tu vientre, Jesús.
1: Santa María, Madre de Dios, ruega por nosotros pecadores, ahora y en la hora de nuestra muerte. Amén.
0: Dios te salve María, llena eres de gracia, el Señor es contigo. Bendita eres entre todas las mujeres y bendito el fruto de tu vientre, Jesús.
1: Santa María, Madre de Dios, ruega por nosotros pecadores, ahora y en la hora de nuestra muerte. Amén.
0: Dios te salve María, llena eres de gracia, el Señor es contigo. Bendita eres entre todas las mujeres y bendito es el fruto de tu vientre, Jesús.
1: Santa María, Madre de Dios, ruega por nosotros pecadores, ahora y en la hora de nuestra muerte. Amén.
0: Dios te salve María, llena eres de gracia, el Señor es contigo. Bendita eres entre todas las mujeres y bendito el fruto de tu vientre, Jesús.
1: Santa María, Madre de Dios, ruega por nosotros pecadores, ahora y en la hora de nuestra muerte. Amén.
0: Dios te salve María, llena eres de gracia, el Señor es contigo. Bendita eres entre todas las mujeres y bendito el fruto de tu vientre, Jesús.
1: Santa María, Madre de Dios, ruega por nosotros pecadores, ahora y en la hora de nuestra muerte. Amén.
0: Gloria al Padre, y al Hijo, y al Espíritu Santo.
1: Como era en el principio, ahora y siempre, por los siglos de los siglos. Amén.
0: Oh Jesús mío, perdona nuestros pecados, líbranos del fuego del infierno, lleva al cielo a todas las almas, especialmente a las más necesitadas de tu misericordia.

0: Cuarto misterio, la presentación del niño Jesús en el templo. Del Evangelio según San Lucas, capítulo 2, versículos 22. Así que se cumplieron los días de la purificación conforme a la ley de Moisés, llevaron a Jesús a Jerusalén para presentarlo al Señor. Vamos a pedir en este misterio el fruto de la obediencia. Padre nuestro que estás en el cielo, santificado sea tu nombre, venga a nosotros tu reino, hágase tu voluntad en la tierra como en el cielo.
1: Danos hoy nuestro pan de cada día, perdona nuestras ofensas, como también nosotros perdonamos a los que nos ofenden. No nos dejes caer en tentación y líbranos del mal. Amén.
0: Dios te salve María, llena eres de gracia, el Señor es contigo, bendita eres entre todas las mujeres y bendito es el fruto de tu vientre, Jesús.
1: Santa María, Madre de Dios, ruega por nosotros pecadores, ahora y en la hora de nuestra muerte. Amén.
0: Dios te salve María, llena eres de gracia, el Señor es contigo, bendita eres entre todas las mujeres y bendito es el fruto de tu vientre, Jesús.
1: Santa María, Madre de Dios, ruega por nosotros pecadores, ahora y en la hora de nuestra muerte. Amén.
0: Dios te salve María, llena eres de gracia, el Señor es contigo. Bendita eres entre todas las mujeres y bendito el fruto de tu vientre, Jesús.
1: Santa María, Madre de Dios, ruega por nosotros pecadores, ahora y en la hora de nuestra muerte. Amén.
0: Dios te salve María, llena eres de gracia, el Señor es contigo. Bendita eres entre todas las mujeres y bendito el fruto de tu vientre, Jesús.
1: Santa María, Madre de Dios, ruega por nosotros pecadores, ahora y en la hora de nuestra muerte. Amén.
0: Dios te salve María, llena eres de gracia, el Señor es contigo. Bendita eres entre todas las mujeres y bendito el fruto de tu vientre, Jesús.
1: Santa María, Madre de Dios, ruega por nosotros pecadores, ahora y en la hora de nuestra muerte. Amén.
0: Dios te salve María, llena eres de gracia, el Señor es contigo. Bendita eres entre todas las mujeres y bendito el fruto de tu vientre, Jesús.
1: Santa María, Madre de Dios, ruega por nosotros pecadores, ahora y en la hora de nuestra muerte. Amén.
0: Dios te salve María, llena eres de gracia, el Señor es contigo. Bendita eres entre todas las mujeres y bendito el fruto de tu vientre, Jesús.
1: Santa María, Madre de Dios, ruega por nosotros pecadores, ahora y en la hora de nuestra muerte. Amén.
0: Dios te salve María, llena eres de gracia, el Señor es contigo. Bendita eres entre todas las mujeres y bendito es el fruto de tu vientre, Jesús.
1: Santa María, Madre de Dios, ruega por nosotros pecadores, ahora y en la hora de nuestra muerte. Amén.
0: Dios te salve María, llena eres de gracia, el Señor es contigo. Bendita eres entre todas las mujeres y bendito el fruto de tu vientre, Jesús.
1: Santa María, Madre de Dios, ruega por nosotros pecadores, ahora y en la hora de nuestra muerte. Amén.
0: Dios te salve María, llena eres de gracia, el Señor es contigo. Bendita eres entre todas las mujeres y bendito el fruto de tu vientre, Jesús.
1: Santa María, Madre de Dios, ruega por nosotros pecadores, ahora y en la hora de nuestra muerte. Amén.
0: Gloria al Padre, y al Hijo, y al Espíritu Santo.
1: Como era en el principio, ahora y siempre, por los siglos de los siglos. Amén.
0: Oh Jesús mío, perdona nuestros pecados, líbranos del fuego del infierno, lleva al cielo a todas las almas, especialmente a las más necesitadas de tu misericordia.

0: Quinto misterio, el niño Jesús perdido y hallado en el templo. Del Evangelio según San Lucas, capítulo 2, versículo 46. Ya a los tres días lo encontraron en el templo, sentado en medio de los maestros, escuchándolos y preguntándoles. Vamos a pedir en este misterio que el Señor nos conceda el fruto, el gozo de encontrar a Jesús. Padre nuestro que estás en el cielo, santificado sea tu nombre, venga a nosotros tu reino, hágase tu voluntad en la tierra como en el cielo.
1: Danos hoy nuestro pan de cada día, perdona nuestras ofensas, como también nosotros perdonamos a los que nos ofenden. No nos dejes caer en tentación y líbranos del mal. Amén.
0: Dios te salve María, llena eres de gracia, el Señor es contigo, bendita eres entre todas las mujeres y bendito es el fruto de tu vientre, Jesús.
1: Santa María, Madre de Dios, ruega por nosotros pecadores, ahora y en la hora de nuestra muerte. Amén.
0: Dios te salve María, llena eres de gracia, el Señor es contigo, bendita eres entre todas las mujeres y bendito es el fruto de tu vientre, Jesús.
1: Santa María, Madre de Dios, ruega por nosotros pecadores, ahora y en la hora de nuestra muerte. Amén.
0: Dios te salve María, llena eres de gracia, el Señor es contigo, bendita eres entre todas las mujeres y bendito el fruto de tu vientre, Jesús.
1: Santa María, Madre de Dios, ruega por nosotros pecadores, ahora y en la hora de nuestra muerte. Amén.
0: Dios te salve María, llena eres de gracia, el Señor es contigo. Bendita eres entre todas las mujeres y bendito el fruto de tu vientre, Jesús.
1: Santa María, Madre de Dios, ruega por nosotros pecadores, ahora y en la hora de nuestra muerte. Amén.
0: Dios te salve María, llena eres de gracia, el Señor es contigo. Bendita eres entre todas las mujeres y bendito el fruto de tu vientre, Jesús.
1: Santa María, Madre de Dios, ruega por nosotros pecadores, ahora y en la hora de nuestra muerte. Amén.
0: Dios te salve María, llena eres de gracia, el Señor es contigo. Bendita eres entre todas las mujeres y bendito el fruto de tu vientre, Jesús.
1: Santa María, Madre de Dios, ruega por nosotros pecadores, ahora y en la hora de nuestra muerte. Amén.
0: Dios te salve María, llena eres de gracia, el Señor es contigo. Bendita eres entre todas las mujeres y bendito el fruto de tu vientre, Jesús.
1: Santa María, Madre de Dios, ruega por nosotros pecadores, ahora y en la hora de nuestra muerte. Amén.
0: Dios te salve María, llena eres de gracia, el Señor es contigo. Bendita eres entre todas las mujeres y bendito es el fruto de tu vientre, Jesús.
1: Santa María, Madre de Dios, ruega por nosotros pecadores, ahora y en la hora de nuestra muerte. Amén.
0: Dios te salve María, llena eres de gracia, el Señor es contigo. Bendita eres entre todas las mujeres y bendito el fruto de tu vientre, Jesús.
1: Santa María, Madre de Dios, ruega por nosotros pecadores, ahora y en la hora de nuestra muerte. Amén.
0: Dios te salve María, llena eres de gracia, el Señor es contigo. Bendita eres entre todas las mujeres y bendito el fruto de tu vientre, Jesús.
1: Santa María, Madre de Dios, ruega por nosotros pecadores, ahora y en la hora de nuestra muerte. Amén.
0: Gloria al Padre, y al Hijo, y al Espíritu Santo.
1: Como era en el principio, ahora y siempre, por los siglos de los siglos. Amén.
0: Oh Jesús mío, perdona nuestros pecados, líbranos del fuego del infierno, lleva al cielo a todas las almas, especialmente a las más necesitadas de tu misericordia.

0: por las intenciones de nuestro Santo Padre, el Papa Juan Pablo II, pidamos también por las intenciones de nuestro obispo y también de nuestros párrocos. Dios te salve, María, llena eres de gracia, el Señor es contigo. Bendita eres entre todas las mujeres y bendito el fruto de tu vientre, Jesús.
1: Santa María, Madre de Dios, ruega por nosotros pecadores, ahora y en la hora de nuestra muerte. Amén.
0: Pidamos al Señor que nos conceda el don de la fe. Dios te salve, María, llena eres de gracia, el Señor es contigo. Bendita eres entre todas las mujeres y bendito el fruto de tu vientre, Jesús.
1: Santa María, Madre de Dios, ruega por nosotros pecadores, ahora y en la hora de nuestra muerte. Amén.
0: Pidámosle al Señor que nos conceda el don de la esperanza. Dios te salve, María, llena eres de gracia, el Señor es contigo. Bendita eres entre todas las mujeres y bendito el fruto de tu vientre, Jesús.
1: Santa María, Madre de Dios, ruega por nosotros pecadores, ahora y en la hora de nuestra muerte. Amén.
0: Pidamos también el don de la caridad. Dios te salve, María, llena eres de gracia, el Señor es contigo. Bendita eres entre todas las mujeres y bendito el fruto de tu vientre, Jesús.
1: Santa María, Madre de Dios, ruega por nosotros pecadores, ahora y en la hora de nuestra muerte. Amén.
0: Gloria al Padre, y al Hijo, y al Espíritu Santo.
1: Como era un principio, ahora y siempre, por los siglos de los siglos. Amén.
0: Recitamos todos la salve. Dios te salve, Reina y Madre de misericordia, vida, dulzura y esperanza nuestra. Dios te salve, a ti llamamos los desterrados hijos de Eva. A ti suspiramos, gimiendo y llorando en este valle de lágrimas. Ea pues, Señora, abogada nuestra, vuelve a nosotros esos tus ojos misericordiosos, y después de este destierro, muéstranos a Jesús, fruto bendito de tu vientre. Oh clementísima, oh piadosa, oh dulce Virgen María, ruega por nosotros, Santa Madre de Dios, para que seamos dignos de alcanzar las promesas de nuestro Señor Jesucristo. Amén. Señor, ten piedad de nosotros.
1: Señor, ten piedad de nosotros.
0: Cristo, ten piedad de nosotros.
1: Cristo, ten piedad de nosotros.
0: Señor, ten piedad de nosotros.
1: Señor, ten piedad de nosotros.
0: Cristo, óyenos.
1: Cristo, óyenos.
0: Cristo, escúchanos.
1: Cristo, escúchanos.
0: Dios Padre Celestial,
1: ten piedad de nosotros.
0: Dios Hijo Redentor del mundo,
1: ten piedad de nosotros.
0: Dios Espíritu Santo,
1: ten piedad de nosotros.
0: Santísima Trinidad, un solo Dios,
1: ten piedad de nosotros.
0: Santa María,
1: ruega por nosotros.
0: Santa Madre de Dios,
1: ruega por nosotros.
0: Santa Virgen de las Vírgenes, Madre de Cristo,
1: ruega por nosotros.
0: Madre de la Iglesia,
1: ruega por nosotros.
0: Madre de la Divina Gracia,
1: ruega por nosotros.
0: Madre Purísima,
1: ruega por nosotros.
0: Madre Castísima,
1: ruega por nosotros.
0: Madre Virgen,
1: ruega por nosotros.
0: Madre Sin Mancha,
1: ruega por nosotros.
0: Madre Inmaculada,
1: ruega por nosotros.
0: Madre Amable,
1: ruega por nosotros.
0: Madre Admirable,
1: ruega por nosotros.
0: Madre del Buen Consejo,
1: ruega por nosotros.
0: Madre del Creador,
1: ruega por nosotros.
0: Madre del Salvador,
1: ruega por nosotros.
0: Virgen Prudentísima,
1: ruega por nosotros.
0: Virgen digna de veneración,
1: ruega por nosotros.
0: Virgen digna de alabanza,
1: ruega por nosotros.
0: Virgen Poderosa,
1: ruega por nosotros.
0: Virgen Clemente,
1: ruega por nosotros.
0: Virgen Fiel,
1: ruega por nosotros.
0: Modelo de Santidad,
1: ruega por nosotros.
0: Espejo de justicia,
1: ruega por nosotros.
0: Trono de sabiduría,
1: ruega por nosotros.
0: Causa de nuestra alegría,
1: ruega por nosotros.
0: Vaso espiritual,
1: ruega por nosotros.
0: Vaso digno de honor,
1: ruega por nosotros.
0: Vaso insigne de devoción,
1: ruega por nosotros.
0: Rosa mística,
1: ruega por nosotros.
0: Torre de marfil,
1: ruega por nosotros.
0: Casa de oro,
1: ruega por nosotros.
0: Arca de la Alianza, Puerta del Cielo,
1: ruega por nosotros.
0: Estrella de la Mañana,
1: ruega por nosotros.
0: Salud de los enfermos,
1: ruega por nosotros.
0: Refugio de los pecadores,
1: ruega por nosotros.
0: Consuelo de los afligidos,
1: ruega por nosotros.
0: Auxilio de los cristianos,
1: ruega por nosotros.
0: Reina de los ángeles,
1: ruega por nosotros.
0: Reina de los patriarcas, Reina de los profetas,
1: ruega por nosotros.
0: Reina de los apóstoles,
1: ruega por nosotros.
0: Reina de los mártires,
1: ruega por nosotros.
0: Reina de los confesores,
1: ruega por nosotros.
0: Reina de las vírgenes,
1: ruega por nosotros.
0: Reina de todos los santos,
1: ruega por nosotros.
0: Reina concebida sin pecado original,
1: ruega por nosotros.
0: Reina llevada al cielo,
1: ruega por nosotros.
0: Reina del Santísimo Rosario,
1: ruega por nosotros.
0: Reina de la familia,
1: ruega por nosotros.
0: Reina de la paz,
1: ruega por nosotros.
0: Cordero de Dios, que quitas el pecado del mundo, ten piedad de nosotros. Cordero de Dios, que quitas el pecado del mundo,
1: ten piedad de nosotros.
0: Cordero de Dios, que quitas el pecado del mundo, danos la paz. Ruega por nosotros, Santa Madre de Dios,
1: para que seamos dignos de alcanzar las promesas de nuestro Señor Jesucristo.
0: Oremos. Te rogamos, Señor, concedas a nosotros, tus siervos, gozar de perpetua salud de alma y cuerpo, y por la gloriosa intercesión de la bienaventurada siempre Virgen María, seamos libres de las tristezas de este mundo y gocemos de las eternas alegrías del cielo. Por Jesucristo nuestro Señor.
1: Amén.
0: En el nombre del Padre, y del Hijo, y del Espíritu Santo.
2: Hemos orado con el Santo Rosario y ahora nos comprometemos a tener como ejemplo a la Virgen María, ya que en estos tiempos se necesitan honrados ciudadanos y buenos cristianos que transformen esta sociedad en una sociedad más justa y solidaria.

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1: Los jóvenes se cansan y se fatigan. Los valientes tropiezan y vacilan. Mientras que los que esperan en Yahvé, Él les renovará el vigor. Subirán con alas como de águila. Andarán sin cansarse y correrán sin fatigarse. Hermano, la palabra del Señor nos da una gran promesa. Los que esperan en Él, como las águilas, sus alas levantarán. Y es que con el águila ocurre algo. Cuando ya sus alas están viejas y se han vuelto toscas, ya el águila no puede volar alto. Entonces, ella se va a una zona rocosa y ahí pega con sus alas viejas hasta que se le caen y espera que le salgan nuevas para volar alto como un águila pichona. Hermano, a ti también, el Señor hoy quiere renovar tus fuerzas. Como el águila, el Señor quiere que tú vayas a la roca, y la roca es Él mismo. Él que te está esperando para levantarte, que te está esperando para que tu vida sea una vida llena de felicidad, para que ya no estés triste, cansado, agotado. Pero para eso tienes que ir a la roca, que es Él mismo, y ahí dejar tus vicios, tus pecados, tus tristezas, todas aquellas situaciones que te hacen tener una vida quizás de infelicidad. Hoy, hermano, ahí está el Señor cerca de ti. Acude a Él y dile: Señor, yo necesito que tú levantes mi vida. Como levantas al águila, renuévame y haz que así tenga vida nueva.

0: Una de la mañana.
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La paz y la esperanza de nuestro Señor Jesucristo esté con cada uno de ustedes, queridos hermanos y hermanas. Una vez más, Dios me permite compartir contigo una palabra que espero que trascienda tu vida, que te renueve, que te inspire, porque tenemos que aprender a valorar la vida en comunidad. Ese es el centro de la reflexión de hoy. Aprender a valorar la vida en comunidad. ¿Sabe por qué? Nadie triunfa solo. Nadie logra el éxito solo. Siempre es importante el valor del trabajo en equipo, principalmente en la fe. Fíjese bien, hemos visto partidos muy interesantes en este mundial. Pero es un deporte, el fútbol es un deporte de equipo. De equipo. Y si vemos, ese equipo está dividido. Sí, hay un portero, hay defensas, hay volantes, hay delanteros. Entonces, cada quien con sus habilidades. Cada quien poniendo de su parte para alcanzar la meta, que es ganar. Cada quien involucrado. Cada quien asume responsabilidades. Esto es hermoso. Ver el camino de la fe como que fuera un partido de fútbol. ¿Qué nos exige? Que nos exige que un equipo no depende únicamente, por decir así, de una persona, llámele una estrella, no, sino que es el esfuerzo cotidiano de todos, de todos, de todos los que están allí en el terreno de juego, de todos aquellos que están allí en el, como suplentes esperando una oportunidad, de todos. Por eso, del mismo modo, la familia, la iglesia, la sociedad es entendida desde que hay una misión que cumplir. La familia tiene una misión que cumplir, la iglesia tiene una misión que cumplir, la sociedad misma. Pero todos somos un equipo, deberíamos de ser un equipo o deberíamos de tener conciencia de equipo. Eso, San Pablo tiene una visión muy hermosa de entender la iglesia. Y hay que entenderla como un equipo. La iglesia es un equipo. Y San Pablo habla y ve, tiene una eclesiología, San Pablo, muy, muy maravillosa. Tiene una visión eclesiológica muy linda. Primera de Corintios, capítulo 12, solamente voy a leer el versículo 12. Dice, pues, del mismo modo que el cuerpo es uno, aunque tiene muchos miembros, y todos los miembros del cuerpo, no obstante su pluralidad, no forman más que un solo cuerpo, así también Cristo. Palabra de Dios, te alabamos, Señor. Es que Pablo es como un aficionado al deporte, ¿no? Pablo tiene una visión integral y ve la iglesia como un cuerpo. Y este cuerpo es dinámico, este cuerpo es uno y tiene muchos miembros, dice San Pablo. Tiene muchos miembros, la pluralidad, ¿eh? Y todos forman un solo cuerpo, ¿eh? Y es hermoso, así también Cristo. Por lo tanto, creo que tenemos que aprender a valorar los dones de los demás, valorar el trabajo por el bien común de los demás. O sea, no podemos centrarnos en creer que solo nosotros podemos. No, los demás también tienen dones, los demás también tienen capacidades, habilidades. Es como que tú te centraras a ver un partido de fútbol y meten un gol. Para que esa persona metiera el gol, ese deportista metiera el gol, alguien le tuvo que haber pasado la pelota, alguien tuvo que haberle enviado el balón. Entonces todos nos necesitamos unos de otros. Dios no nos ha creado para vivir como de forma aislada. El primer núcleo de vida de un ser humano es la familia. Y en esa familia tenemos que aprender también a entender que somos un equipo. Si uno pierde, todos pierden. Si uno gana, todos ganan. Ese es el sentido de la vida familiar. El sentido de la vida familiar es que todos estamos integrados en una misma realidad. Que todos tenemos desafíos comunes porque vivimos en la misma casa. Hay un gasto de energía eléctrica. Todos tenemos que tener conciencia. Hay un gasto de agua potable. Hay que el alimento. Todo esto, o sea, todo esto nos afecta. Si una persona, por ejemplo, no tiene conciencia de ser parte de un equipo y se levanta y ve que hay un refresco
allí en la refrigeradora y no pregunta de quién es, sino que lo toma y se lo toma, y de pronto alguien busca refresco y no lo encuentra, hay una pérdida de un sentido de que formamos equipo. La sociedad misma ha perdido el sentido de ser, de estar integrada. Estamos divididas, divididas por razonamientos ideológicos, por posturas políticas, por este revanchismo político, donde realmente quienes ejercen la política, con todo respeto lo voy a decir, para mí, quienes ejercen la política en esta Honduras no son políticos, son oportunistas, son sinvergüenzas. El corrupto te habla de corrupción, el infiel te habla de fidelidad, el narcotraficante te habla de narcotráfico, o sea, esa es la realidad. El corrupto te habla de corrupción, o sea, esa es la realidad. Entonces, es ahí donde nosotros debemos de saber entender. Nosotros tenemos que aprender a interpretar que el ser humano es un ser comunitario. Desde el principio, Dios quiso que el ser humano viviera en comunión con Él y con los demás. Lea el libro del Génesis, cómo Dios va interviniendo en la vida de la humanidad. La fe, queridos hermanos, la fe no se vive en soledad. No. No, es que, por ejemplo, me encuentro gente que dice, no, ajá, hermano, ¿cómo va? Bien, ajá, ¿y qué tal en la fe? No, pues fíjese que me retiré de mi comunidad, me retiré de mi grupo. ¿Por qué? Porque ahí yo no crecía, porque ese grupo era muy frío y yo le he tenido que decir, ¿y por qué no te has quedado para calentarlos? ¿Has preferido irte? ¿Por qué no te has quedado para calentarlos? La iglesia es la familia de Dios y es el cuerpo de Cristo. Por lo tanto, Dios nos creó para vivir en comunión. Imagínate tú que una selección de estas que ha jugado el Mundial hubiera internamente disputas, donde un grupo no se habla con el otro, donde quieren excluir a un jugador y hacen lo que sea por no

que el hombre esté solo. Por lo tanto, esta expresión no se refiere únicamente al matrimonio, no. Se refiere a la vida de cada uno de nosotros, a esa dimensión humana de nuestra existencia. Fuimos creados para la comunión, fuimos creados para la colaboración, fuimos creados para ayudarnos mutuamente. Por eso hay que centrarse en el tema familia, porque la familia es un equipo. El trabajo en equipo en la fe es fundamental. Estamos aquí en Honduras en el año de la Santa Misión. Y en el año de la Santa Misión, si todos somos un cuerpo, todas las parroquias deben estar evangelizando. Algunas han empezado ya, otras no han empezado, pero el hecho es que todos estemos en sintonía. Todos en modo misión, no algunos. Entonces, todo esto también hay que entenderlo. Y hay que saberlo asumir. El individualismo tan presente en nuestra cultura, en nuestra sociedad, nos lleva a pensar también un poco en alcanzarlo todo por sí mismo. No me importan los hermanos, no me importan los demás, me importa mi proyecto, mi deseo. Y eso lo podemos ver también en la iglesia. Por eso el Evangelio, la palabra, nos enseña que el camino del discipulado es un camino de integración, es un camino de fraternidad. Es un camino que hay que recorrerlo, pero no lo podemos recorrer solos. Tenemos que aprender a entender que estamos llamados a formar comunidad, estamos llamados a formar equipo, como usted le quiera llamar. El sentido de pertenencia a la iglesia es lindo, es maravilloso. Por eso la iglesia es, insisto, por el ámbito que hemos vivido del mundial, la iglesia es un equipo donde Cristo es la cabeza. Cristo es la cabeza. Ahí no hay estrellas. La mayor estrella es Jesucristo. No usted ni yo. Somos simplemente integrantes del equipo. Eso tenemos que meterlo en el corazón nuestro. Tenemos que entender que el camino de la fe no es un camino de protagonismo, no es un camino de figurar, de recibir honores eclesiásticos, de recibir aplausos. No, no, no, no. Pero Satanás es astuto. Satanás lo que busca en el camino de la fe es alimentar tu ego y el mío. Eso es lo que busca Satanás. Ver al otro como oponente, ver al otro como contrario, ver al otro como competidor. No funciona así el camino de la fe. Por eso tenemos que saber interpretar el hecho de vivir nuestra fe en comunión, en comunidad. Pablo tiene una visión muy linda, 1 Corintios 12:21. El ojo no puede decir a la mano, no te necesito, ni la cabeza a los pies, no te necesito. Me gusta mucho esa frase. Todos somos importantes en la obra del Señor. Todos somos importantes en la misión. Todos somos valiosos en la vida parroquial. Todos somos importantes en la comunidad laical. Todos somos importantes en la familia. Por eso el trabajo en equipo en la fe es entender que somos un equipo, que nuestra misión es evangelizar, anunciar, proclamar a Jesucristo, y que en la medida que vamos haciendo, nosotros vamos entendiendo que unos son la mano, otros son la cabeza, otros son los pies, que unos enseñan, que otros sirven de una manera, que otros evangelizan, que otros oran, que otros visitan enfermos, que otros cantan, que otros organizan. Todos son necesarios. Es como esta. Está la cámara. Alguien me tuvo que poner el micrófono. Alguien está atrás de la cámara también haciendo la toma. Luego está ya en el otro estudio, en el otro lugar, donde se edita. O sea, todos somos importantes. A mí me toca estar aquí. Tengo que prepararme. ¿Eh? Y tengo que estar orando, discerniendo para... Esta reflexión la voy a dar, esta todavía no, este aquí, este allá, me preparo. A veces

0: son noche de desvelo, ¿eh? Día miércoles en la noche estoy revisando todo ya para poner en orden todo, porque grabo los días jueves. Entonces, toda esa realidad. Pero para que este programa salga al aire, intervienen muchas personas que quizás usted no las ve, pero que intervienen. Entonces, ese es también el camino de la fe. El camino de la fe es un camino en comunidad, donde todos tenemos algo que aportar y lo hacemos. Y que es importante reconocer ese aporte. Una parroquia va a florecer, va a tomar fuerza cuando cada miembro de la parroquia pone a su disposición los talentos al servicio de la comunidad. Por supuesto que sí. Mira, no tendríamos que preguntarnos qué hace la iglesia por mí, sino qué puedo yo aportar para la iglesia, para que esta parroquia, para que esta comunidad, este movimiento laical pueda ir creciendo más. ¿Qué puedo yo aportar? No tanto lo que yo reciba de los demás, sino lo que el Señor me invita a mí a compartir con los demás. Eso es clave, eso es fundamental, eso es importantísimo en nuestra vida. Nací en una comunidad de jóvenes, 1982. Comunidad Caminando de la Mano del Señor. En aquel momento era parte de la Renovación Carismática. Estuve caminando junto con Rebeca, estuvimos creo que como 7 años caminando allí. Y de pronto el Señor pone la mirada en mí y me llama al servicio a tiempo completo. Un camino interesante, donde he tenido que ir aprendiendo a entender y conocer la espiritualidad del resto de los movimientos apostólicos, donde he entendido que el llamado que el Señor me hizo a mí, que no es el llamado para todos, es que yo no juego con un equipo, yo juego con la selección. Juego con la selección, no con un equipo. Entonces, me llaman a predicar movimiento familiar cristiano, yo voy. Encuentro matrimonial, yo voy. Catecomenado, voy. Renovación carismática, voy. Encuentro de promoción juvenil, voy. ¿Dónde me llamen? Movimiento Camino, comunidades eclesiales de base. Entonces, saber entender. La iglesia es el cuerpo de Cristo. Y yo tengo que aprender a admirar ese cuerpo, a servir a ese cuerpo, a respetar ese cuerpo. Sea que tú eres de los que aplauden, levantan las manos, oran en voz alta, sea de los que se arrodillan y en silencio, sea de los que escrutan la palabra más profundamente, no importa. La clave en esto es entender también algo que es importante. Jesús nos enseña algo. Jesús formó equipo. Sí, Jesús formó un equipo. Jesús formó un equipo de discípulos. Son los seleccionados, hablando del mundial. Seleccionó. Así lo dirá San Marcos, el capítulo 3, versículo 14, ¿no? Instituyó a 12 para que estuvieran con él y para enviarlos a predicar. Jesús bien pudo haber anunciado el reino él solo. Jesús pudo haber hecho todo ese trabajo él solo. Pero ¿por qué no lo hizo? Porque nos deja una gran enseñanza. Porque la misión nunca es y nunca ha sido individual, siempre en comunidad. Siempre en comunidad. Imagínate haber llamado a Pedro. Imagínate tú, llamó a 12, la selección de 12. Pedro, temperamento terrible. Juan, Santiago, los Boanerges, impulsivos. Mateo, ladrón. Judas, traidor, lo vendió. O sea, qué calidad de personajes en esa lista de los discípulos. Y por eso Jesús va a establecer un principio para esos hombres que Jesús bien los conocía. ¿Cuál es el principio que establece Jesús? Está, lo acabo de leer, Evangelio de San Marcos, capítulo 3, versículo 14. El principio que establece Jesús es que estos 12 necesitan aprender algo, a estar con Él. Estar con Él para que le conocieran, para que tuvieran la aspiración de entender aquello que Jesús va a decir en el Evangelio de San Juan. Sin mí no pueden hacer nada. Sin mí no pueden hacer nada. Un Pedro, un Santiago, un Juan y el resto tuvieron que ir aprendiendo a estar con Él, a conocerle, a escucharle, a dejar que su palabra fuera labrando su vida para luego enviarlos. ¿Por qué? Porque también el estar con Él para Jesucristo era clave algo, fomentar la fraternidad entre ellos. La evangelización, la misión de la iglesia necesita realmente comunidades fraternas. Comunidades divididas es difícil misionar, pero una comunidad, una parroquia fortalecida en la fraternidad, en ese sentido de apoyo mutuo, de aportar los diversos carismas, le dan fuerza a la vida parroquial. Por eso, pensar un poco en esto de que la vida comunitaria es como un trabajo en equipo desde la dimensión de la fe, es entender que la unidad requiere humildad. Todo equipo afronta dificultades. Todo equipo vive momentos tensos, difíciles. La iglesia misma los ha vivido y los está viviendo. En iglesia, en la parroquia, en el movimiento, en el grupo de oración, siempre van a existir diferencias. Siempre van a existir diferencias. La clave es, a pesar de esas diferencias, pensamos más en la unidad de la iglesia, pensamos más en la unidad de la parroquia, pensamos más en la unidad de la comunidad. Por ejemplo, cuando una parroquia está dividida por sectores, es increíble que a veces hay sectores que consideran que son excluidos, que hay sectores que porque viven en una zona de mayor desafío urbanístico, entonces se sienten menos que aquellos que viven en zonas residenciales. O sea, miren, la vida de una parroquia para el párroco, para el vicario, no es tan simple, no es tan sencilla. No es tan simple. Máxime cuando hay esas diferencias abismales a nivel de situación social. O sea, esa es una realidad. Por eso es fundamental entender. Pablo da un consejo en relación a esto que estoy comentando. Capítulo 4 de la carta a los Efesios. Dice Pablo, del versículo 2 en adelante, con toda humildad, mansedumbre y paciencia, sopórtense unos a otros con amor. Esfuércense por conservar la unidad del Espíritu mediante el vínculo de la paz. Palabra de Dios, te alabamos, Señor. La unidad no significa pensar igual, no es uniformar, no. Es aprender a enriquecer la vida eclesial, la vida de la comunidad, de los diversos dones, de los diversos carismas. Todos caminamos hacia Jesucristo. Por lo tanto, cultivar la mansedumbre, cultivar la humildad, es un principio básico para nuestra vida. Reconocer la autoridad del sacerdote en la parroquia, reconocer la autoridad del obispo en la diócesis, reconocer la autoridad del responsable de la comunidad, del sector, del movimiento apostólico, es importante, porque el orgullo divide, la humildad construye. Una persona orgullosa, autosuficiente, prepotente, genera conflicto en la comunidad, pero hay que amarla, hay que orar por ella. Por eso es hermoso ver cómo el Señor nos está invitando en este año de la Santa Misión también a entender que el trabajo de equipo en la fe es misionar. Por lo tanto, si en su parroquia no están misionando, pregúntele al párroco, ¿por qué? ¿Por qué no hay formación misionera? ¿Por qué no hemos salido a visitar las casas? ¿Qué está pasando, padre? Esperando que el sacerdote le dé una respuesta. Hay parroquias que están misionando, es increíble. Hay parroquias donde hay informes lindísimos, parroquias donde van todos los sábados un grupo y otro el domingo y salen a evangelizar. Iban casa por casa anunciando a Jesucristo. Estamos en el año de la misión. Hagamos oración en este momento y digamos, Señor Jesús, tú llamaste a los apóstoles para formar una comunidad y los enviaste a anunciar el Evangelio juntos. Haz de nosotros constructores de unidad en nuestras familias, en nuestros grupos, en nuestra parroquia. Líbranos del orgullo, de la rivalidad y del individualismo. Enséñanos, Jesús, a reconocer los dones de nuestros hermanos y a poner los nuestros al servicio de todos, que unidos como un solo cuerpo y guiados por tu Espíritu Santo, trabajemos en la extensión de tu reino. Todo lo pedimos en el nombre de Jesucristo, que vive, reina y señorea por los siglos de los siglos. Amén. Que el Señor les bendiga, les inspire y les anime cada día. Un abrazo fraterno en Cristo y María. Bendiciones.
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0: 1:30 de la mañana.
1: 1:30 de la mañana.
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Virgen de las Mercedes. Me siento en la cárcel de mí mismo. Los muros de mi vida se levantan. Estoy encerrado entre tantos problemas. Tú que eres mi madre, protégeme. Ayúdame a comprender que solo la verdad nos hará libres.

nuestros ojos brillan con la misma alegría de aquellos niños que un día, bajo tu manto, protección

Benignísima Madre de Dios, estrella resplandeciente del mar, luna hermosa sin las menguantes de la culpa, escogida como el sol. Por este profundo amor de tu caridad te pedimos, dulcísima María, rompe las cadenas de nuestras culpas para que libres de ellas merezcamos conseguir lo que te pedimos en esta oración.

Gracias, mamá. ¿Cómo agradecer todo el tiempo que dedicaste a mí? ¿Cómo agradecer el cariño? ¿Cómo agradecer la ternura que me diste? Tus consejos, tu dedicación hacia mí. Me dolieron tanto las lágrimas que derramaste. Quería defenderte, pero yo apenas era una niña. Gracias.

0: 2 de la mañana.
1: 2 de la mañana.
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5: Vamos a comenzar nuestra reflexión. Y vamos a comenzarla de la siguiente manera. Por favor, se concentran en 5 nombres de sus 5 mejores amigos o amigas. Cada uno piense 5 nombres, sus mejores amigos o amigas. Todo mundo pensando. 5 nombres. Sus mejores amigos o amigas. Los que están hablando no están pensando. 5 nombres. Sus mejores amigos o amigas. Yo creo que no les ha costado, porque el joven es abierto a la amistad. Pero viene la segunda pregunta, que esa sí me la tienen que contestar con toda sinceridad. ¿Está Cristo en esa lista? No se los voy a preguntar para que no mientan. Pero si yo le preguntara al Señor Jesús si estaban ustedes ahí, me decía inmediatamente, sí, los tengo a todos en la lista, porque a todos los quiero como amigos. Vamos a empezar por ahí. Bienvenido el Padre Esquivel. Y gracias por traernos la alegría del Epaterique. Vamos a empezar por ahí. Muchas veces no pensamos que Cristo es nuestro amigo. No lo pensamos. Lo vemos tan lejos. Lo vemos tan allá en el cielo. Y Cristo es amigo de ustedes. Y quiere ser amigo de ustedes. Y esto es bien importante. Yo sé que después de nuestro encuentro, cuando alguien les pregunte, hazme la lista de tus mejores amigos o amigas, el primero que va a estar es Cristo. ¿Sí o no?
6: Sí.
5: Ah, no, hombre, ese sí es de zancudo con anemia. ¿Sí o no? Eso sí es cierto, lo creo, porque los jóvenes son sinceros. Pero si no lo tenían, recuerden esto. Cristo les dice cada día, yo quiero ser tu amigo. Pero, hay diferentes tipos de amigos. Hay diferentes tipos de amigos y de amigas. Hay algunos que se acercan cuando tienen algún interés, ¿verdad? ¿Sí o no? Sí, claro. ¿No han visto un anuncio ahí en la tele? De uno que aparece y detrás del vidrio le dice a una muchacha muy bonita, ¿querés ser mi novia? Ahí hay un interés, ¿verdad? Le gustó la muchachita y dice, quiero que sea mi novia. Puede comenzar con una bonita amistad, claro. Debe comenzar así. Para que haya un noviazgo, tiene que haber primero una amistad. No es porque, ay, me flechó el corazón. Se comienza viviendo una amistad. ¡Qué bonita es la amistad! Es muy bella. Y ustedes que son jóvenes, un día se van a recordar que los mejores amigos y las mejores amigas son los amigos de la infancia y de la juventud. Son los que uno recuerda más, con más cariño, porque durante la vida aparecen otro tipo de amistades. Algunos que son amigos por interés. Yo me recuerdo un profesional muy inteligente que ocupó cargos muy importantes en el gobierno. No les digo en qué gobierno. Y entonces, después ya terminó su servicio. Y un día me lo encontré y me dice, mire, cardenal, cuando yo era ministro, viera usted cómo eran esas amistades. Venía la Navidad y me inundaban de canastas navideñas. Y llegaba yo a algún lugar y, ay, señor ministro, apenas me deschambaron, ni me vuelven a ver, ni me hablan. Así hay algunos amigas o amigos por interés. Este tiene pisto, hay que ser amigo. A ver si me da una recomendación. A ver si me consigue una chamba. Esos son los amigos por interés. Otros que son falsos amigos. El Señor Jesús sufrió algo de eso. ¿Se recuerdan? En la liturgia de la Semana Santa que hace poco vivimos, se acerca, le da un beso, ¿y qué le dijo el Señor Jesús? Amigo, con un beso entregas al Hijo del Hombre. Un amigo traidor. Cristo quiere ser amigo de ustedes, y no es más que les ofrece su amistad. Eso es lo que nos reúne esta mañana. Cristo quiere que ustedes como jóvenes vivan profundamente cerca de Él como un amigo, como el mejor amigo de sus vidas. Pero me pueden decir, ay, cardenal, es que ¿y cómo hago yo para hablar con Él? Muy importante, primer elemento, los amigos se tienen que comunicar. Cuando ustedes dicen, yo, a mí no me gusta la frase, tengo amigos, uno no tiene a las personas, uno es amigo, pero nuestra manera de hablar es así, tengo muchos amigos.

comunicar. Se tienen que comunicar. Mire qué buena amiga tengo yo. ¿Cuándo fue la última vez que le hablaste? El año pasado. ¿Qué amistad va a ser esa? Los amigos se comunican. Y aquellos que viven enamorados tanto de esta, ya no la aguanta. Ella no lo aguanta en el teléfono porque ya lo tiene saturado. ¿Cómo nos comunicamos con Cristo que quiere ser nuestro amigo? Es lo primero que tenemos que responder. Porque si somos verdaderamente amigos de Él, tenemos que comunicarnos con Él. Muy bien, Él mismo nos da la pista para poder ser y cultivar verdaderamente una amistad. Cuando tuvimos la Jornada Mundial de la Juventud allá en Madrid, a propósito, ya saben que la próxima Jornada Mundial de la Juventud va a ser ¿dónde? En Panamá. Ya le están echando veintillos al chanchito. Porque tenemos que empezar a prepararnos. Acuérdense que a Panamá se puede ir en autobús. Entonces hay que empezar a hacer los ahorritos ya para poder ir a encontrar a nuestro querido Papa Francisco, que hoy está en Fátima orando por todos nosotros. Pues bien, allá en Madrid les dije hoy día qué bonita es la navegación. Antiguamente, ¿cómo navegaba la gente? ¿Cómo llegaron los primeros evangelizadores aquí a nuestros países? ¿Cómo llegaron? ¿Cómo se guiaban? Por las estrellas. Conocían las estrellas, ahora ni las vemos ya con tanta contaminación, ¿verdad? Pero viendo las estrellas decían, allá está la estrella polar, allá está la Osa Mayor, aquella es la estrella del sur. Y con eso sabían navegar. Después vino un invento maravilloso que se llamó la brújula, la brújula. Y hoy día muchos se han quedado navegando con la brújula, pero la brújula a veces puede fallar, porque la brújula se orienta por magnetismo y las corrientes magnéticas varían un poquito. De modo que uno no puede decir que una brújula es 100% efectiva. Pero en eso vino un invento precioso que se llama el GPS, muy bien. El GPS o navegador satelital. Hasta en el teléfono lo tiene uno el GPS. Ya el que se pierde es porque verdaderamente es dundo. Porque teniendo esa orientación, hasta nos dice, nuestra lengua española nos dice, ¿quién con una luz se pierde? ¿Verdad? ¿Quién con una luz se pierde? Muchos, muchos, porque no miran la luz. Prefieren las tinieblas. Y entonces se pierden. Ya ven por dónde vamos. ¿Qué dijo el Señor Jesús? Yo soy la luz del mundo. El que me sigue no camina en tinieblas, sino que tiene la luz de la vida. Fíjense qué importante. Entonces nos vamos dando cuenta, en primer lugar, que ahora hay manera de navegar y sin embargo el mundo anda más perdido que nunca, más desorientado. Han leído, han oído, a lo mejor han jugado, ojalá que no lo vuelvan a hacer, un juego que se llama La Ballena Azul. ¿Verdad que saben de qué se trata? Al menos han oído, no se metan por ahí. Pero ¿qué es eso? ¿Qué indica eso? Que mucha juventud anda

desorientada. Y tenemos las mejores tecnologías de orientación del mundo. Hoy por hoy, hasta en el teléfono, tenemos la mejor orientación y el mundo anda desorientado. Se quedaron contentos con la ballena, ¿verdad? Fíjense entonces, Cristo quiere ser nuestra orientación. Cristo es amigo de ustedes para orientarlos. ¿Qué nos dice el Señor Jesús? Yo soy el camino, la verdad y la vida. Entonces, primera cosa, el camino. Los que viven desorientados, los que no buscan la luz sino la tiniebla, están desorientados. No han encontrado el camino. Y Cristo quiere caminar con ustedes. Quiere caminar con ustedes. Pero hay un obstáculo. ¿Cuál es el obstáculo? Si solo pensamos en Cristo como una idea, no como una persona, resucitado, viviente, que vive en nosotros. No tenemos que buscar a Cristo afuera, vive en nosotros si vivimos la gracia de Dios. Ese es el gran regalo que nos hizo el Señor cuando nos dejó el sacramento del bautismo, que es el sacramento pascual por excelencia. Yo sé que ustedes están cerca de Jesús y sé que caminan en su madre iglesia y se dieron cuenta que todas estas semanas de la Pascua, el bautismo, desde la vigilia pascual, siempre recordándonos el bautismo que nos ha dado nueva vida. La pregunta es, ¿vivimos nueva vida? Cada uno tiene que contestarse. Si vivimos la vida de la gracia, vivimos nueva vida. Muy bien. El Señor, yo soy el camino, la verdad y la vida. Por eso es que Él quiere ser amigo. Pero ustedes tienen que preguntarse, ¿es para mí Cristo una persona viviente que camina a mi lado o todavía lo considero como una doctrina, como una teoría o como una idea? Por favor, contéstense esa pregunta en el silencio de su vida, pero contéstensela con una gran sinceridad, porque no nos podemos engañar. ¿Es Cristo para mí una persona que camina a mi lado, que vive dentro de mí, o todavía lo considero como una idea, como una teoría en mi cabeza o como una doctrina? A ver, traten de responder en el silencio esa preguntita. Y no se asusten si descubren que todavía no lo han encontrado como una persona viviente que camina al lado de ustedes. No se asusten. Muy bien, creo que ya han respondido y han respondido con sinceridad. Les decía, no se asusten, porque muchas veces no se nos habla de esto. Pensamos, sí, yo soy cristiano, yo creo en Cristo, pero sentirlo que está dentro de mí. Les voy a poner un ejemplo de un hombrón que hubo en la historia de la iglesia.
Pablo de Tarso. ¿Qué dijo Pablo de Tarso? ¿Qué nos dejó escrito? Vivo yo, pero no soy yo quien vive. Es Cristo que vive en mí. Qué lindo San Pablo. Qué lindo San Pablo. Es Cristo que vive en mí. Y ustedes dicen, ah, eso porque era San Pablo, que era un santazo. No, hombre. Ninguno de ustedes fue como San Pablo, perseguidor de cristianos. Ninguno. Y San Pablo encontró personalmente a Jesús. ¿Cómo? Si cuando San Pablo vivía, ya Cristo había sido crucificado. Ah, pero lo encontró resucitado de entre los muertos. ¿Y qué es lo que celebramos ahora en el tiempo pascual? ¿Qué es lo que celebramos? A Cristo resucitado. Entonces es la misma situación que San Pablo. La mismísima. O sea, que San Pablo fue un joven bien intencionado. San Pablo quería ser santo. Y por eso dejó su tierra allá en Tarso de Cilicia, actualmente donde es Turquía. Dejó su tierra y se fue para Jerusalén. ¿Por qué? Porque en Jerusalén estaban los maestros de la ley. Ahí estaban las escuelas de rabinos. Y entonces él se fue a la mejor escuela de rabinos, con un profesor que se llamaba Gamaliel. Y ahí se puso a estudiar fuertemente la ley y los profetas, porque él quería ser santo. Un hombre sincero, un hombre claro, quiero ser santo. Pero resulta que aparece una secta que le decían los seguidores de Jesús. Y él dice, esta secta hay que eliminarla. Entonces se fue a los políticos y les dijo, denme cartas para ir a prisionar a todos estos sinvergüenzas y traerlos para acá, para que los ejecuten. Ese era Saulo de Tarso. Un hombre bien intencionado, un hombre recto, un hombre que quiso ser santo y por eso se fue a estudiar a Jerusalén. Iba camino de Damasco. Qué triste ahora lo que está pasando en Damasco, ¿verdad? Y en toda Siria. Una guerra que lleva más de 6 años y más de 100,000 muertos. Para allá iba Saulo de Tarso, con cartas de recomendación para capturar a todos los cristianos y traerlos a Jerusalén para que fueran ejecutados. ¿Y qué le pasa en el camino? ¿Qué le pasó en el camino? Se encontró personalmente con... Mire, están muditos. ¿Con quién se encontró el Señor Jesús? Con Cristo, digo, Pablo se encontró con Cristo, Cristo se encontró con Pablo. Y en ese encuentro cambia totalmente su vida. Y él se da cuenta, yo no puedo perseguir a Cristo. ¿Qué fue lo que le dijo el Señor? ¿Quién eres? Le dice Pablo. Y Pablo le dice, soy Cristo, a quien tú persigues. Fíjense, Pablo no sabía de Cristo, perseguía a los de la secta que decían, pero estaba persiguiendo a Cristo. Cambió su vida. Señor, ¿qué debo hacer? Esa es la pregunta. ¿Qué debo hacer? Ustedes han entendido que Cristo quiere ser amigo de ustedes, ¿verdad? Ya me lo pusieron en la lista, no lo tenían, pero ahora ya lo tienen. Saben que Cristo no es una idea,
sino una persona viva, resucitado de entre los muertos, que camina al lado nuestro y que vive dentro de nosotros. Ahora viene la pregunta: Señor, ¿qué debo hacer? ¿Qué debo hacer? ¿Cuántas veces ustedes se lo han preguntado, queridos jóvenes? ¿Qué debo hacer? A veces se lo preguntan de otra manera. A veces dicen, bueno, ¿y qué voy a estudiar? ¿Verdad que se han hecho esa pregunta? Terminan en la escuela, terminan el colegio, algunos ya están en universidad, pero todavía se preguntan, ¿y qué voy a estudiar? Si lo que estoy estudiando no me gusta. ¿Y por qué te metiste ahí? Ah, y no me queda de otra. Muchas veces pasa así. La pregunta, ¿qué debo hacer?, se la hizo Pablo al Señor Jesús. Hay otro episodio muy bonito que ustedes conocerán porque sé que conocen el Evangelio. A ver, levántenme la mano los que tienen la Biblia en su casa. Mire, Padre Tony, casi todos. Muchas gracias. La otra pregunta no se la voy a hacer. ¿Verdad? Porque ya saben que les voy a preguntar, ¿y cuántos de los que levantaron la mano la leen? Ah, muy bien, muy bien. Pero muchos ahí la tienen y la tienen durmiendo. Si esa es una de las maneras de encontrarnos con Cristo, de hablar con Cristo, porque ustedes me van a preguntar eso, estoy seguro. ¿Cómo puedo hablar con el Señor Jesús? ¿Cómo puedo escuchar lo que Él me dice? Lea la palabra de Dios. Lea la palabra de Dios. Yo les cuento que una vez me invitaron en la casa de una familia y yo llegué bien contento y estaba sentadito en la sala y en una mesita muy bonita tenían una Biblia preciosa, abierta. Entonces yo me acerqué, quiero ver qué están leyendo, y le hice así y me quedaron los dedos negros de polvo porque la tenían de adorno, la tenían de adorno, no la leían. Por eso es que me quedó como el Igitur, llenita de polvo los dedos ahí, caray. No, la palabra no es un adorno, no es para tenerla de adorno. Pero sigamos, sigamos. Ustedes que conocen el Evangelio saben que una vez el Señor caminaba por los campos de allá de la Tierra Santa y un joven se acercó corriendo, corriendo, dijeron, ahí va Cristo, vámonos. Es como que si nos dijeran ahorita, ahí nomás, en una aldea de aquí, una que queda cerca, el círculo, ahí nomás en el círculo está el Señor Jesús. Nos íbamos todos de carrera, ¿verdad que sí? Bueno, así iba ese joven, corriendo detrás de Jesús, y se acerca y se postró delante de él y le dijo, maestro, ¿qué tengo que hacer para alcanzar la vida eterna? Qué bonita pregunta, ¿verdad? La misma que le hizo Saulo a Jesús. ¿Qué debo hacer, Señor? ¿Qué tengo que hacer para alcanzar la vida eterna? ¿Ustedes le han hecho esa pregunta a Jesús? Tal vez todavía no. Pero ahora que ya lo tienen en la lista de los amigos, que ya saben que Él es la luz que nos saca de las tinieblas, que ya saben que Él no es una idea abstracta en nuestra mente, sino que es una persona viviente, resucitado de entre los muertos, que camina a nuestro lado. Ahora viene la pregunta, ¿qué debo hacer, Señor? ¿Qué debo hacer? ¿Qué les contesta Jesús?
¿Qué le contestó a ese muchacho de tan buena voluntad que era? Fue corriendo detrás de él. ¿Qué le contestó? Ya conoces la palabra, ya conoces la ley, ya conoces los mandamientos. A ustedes también los conocen, ¿verdad? Si no conocen los mandamientos, los voy a decir que están rucos completamente, porque es lo primero que se nos enseña en la catequesis, ¿verdad? Una vez un señor me salió y me dice: ah, cardenal, ¿y yo para qué me voy a confesar si yo no robo ni mato? Y le dije yo: ¿y los otros 8 dónde están? Porque los mandamientos no son 2, son 10. Y entonces, ya sabes los mandamientos, le dijo Jesús al joven. Ahora bien, ¿qué joven ese tan a todo dar? Era sincero. ¿Y qué le contestó a Jesús? Señor, eso lo he vivido desde mi niñez. Lo he puesto en práctica desde mi niñez. Ustedes se lo podrán decir a Jesús. Cada uno sabe cómo responde. Pero yo creo que sí. Yo creo que sí. Desde mi niñez me enseñaron los mandamientos y los he puesto en práctica. Otros se echan unas risitas porque dicen, si supiera. Pero yo sé que los han puesto en práctica. Muy bien. Y el joven le responde a Jesús con su corazón en la mano: sí, esto lo he hecho desde mi niñez. ¿Y qué nos dice el Evangelio? Jesús lo miró con amor. Lo miró con amor. Mi pregunta, yo sé que ustedes después me van a preguntar a mí, por eso yo ahora les pregunto a ustedes. Mi pregunta: ¿alguna vez se han sentido mirados por Jesús con amor? Piénsenlo y me contestarán dentro de su corazón. ¿Alguna vez se han sentido mirados con amor por el Señor Jesús?

0: Porque en ese episodio del Evangelio se nos dice con fuerza, Jesús lo miró con amor. Así nos mira a todos, así los mira a ustedes, queridos jóvenes. Siéntanse mirados con amor por el Señor Jesús, porque nos ama. Ahora bien, ¿qué dice el refrán español? Amor con amor se paga. Amor con amor se paga. De tal manera que si Jesús me mira con amor, yo debo responderle con amor. ¿Amas a Jesús o le tienes miedo a Jesús? Respondan, respondan. ¿Amas a Jesús o le tienes miedo a Jesús? Porque Él te mira con amor. Él te ama, te ama. Sigamos. El paso del Evangelio. Jesús miró con amor a aquel joven y le dijo, una sola cosa te falta. Una sola cosa te falta. El muchacho quería ser auténtico, quería verdaderamente alcanzar la vida eterna. Y había cumplido la ley desde niño. Jesús lo amó y le dijo, una sola cosa te falta. Vete. Vende todo lo que tienes y dáselo a los pobres y después ven y sígueme. El Señor sabía que no era a cualquier persona que le estaba pidiendo que lo siguiera. No era cualquiera. Pero el joven dio media vuelta y se fue. ¿Cómo se fue? Triste, triste. ¿Por qué? Porque tenía muchas cosas, porque era muy rico y no quiso dejar sus cosas. Miren lo que les dijo el Papa Francisco el otro día a unos fieles. Miren, yo nunca he visto un entierro que lleve detrás un remolque lleno de calaches. Jamás. Las cosas que tenemos, ahí se quedan. Ahí se quedan. Uno no se lleva nada. Hasta la ropa que le ponen, se la ponen a uno. Uno dice, voy a escoger esta camisa, voy a escoger este pantalón, esta falda, este vestido, esta blusa. No dice uno. El día que lo entierran, a uno le entierran con lo que hay. Y a lo mejor ni le gustaba a uno esa ropa y esa le ponen. Uno no se lleva nada más que el bien que ha hecho o el mal que ha hecho, tristemente. Entonces, ese jovencito se fue triste. Porque Jesús le dijo, deja esas cosas que tiene, ven y sígueme. ¿Cómo la ven desde ahí? No es tan fácil, ¿verdad? Pero no es que el Señor les dice, bueno, vayan y dejen todos sus calaches y vénganse que el Padre Tony los va a llevar a todos al seminario. ¡No es eso! Es ponme a mí en tu vida en primer lugar. Y todas las demás cosas, déjalas en segundo lugar o en tercer lugar o en cuarto lugar. Pero Cristo tiene que ser el primer lugar, el que esté en primer lugar, porque los ama. ¿Y para qué nos llama Cristo? Cuando el Papa San Juan Pablo II, comenzó su ministerio, dijo: no tengan miedo, abran de par en par las puertas a Cristo. Y cuando el Papa Benedicto XVI comenzó su ministerio, dijo lo mismo: no tengan miedo, abran de par en par las puertas a Cristo. Él no se va a llevar nada, al contrario, lo trae todo. ¿Creen ustedes esto, mis amigas y amigos? Algunos ya están cansados, lo veo que se están desperezando, otros están hablando, otros están en la luna, pero muchos están siguiendo. ¿Eh? Entonces, no tengan miedo de abrirle las puertas a Cristo, porque Él no viene a llevarse nada y lo da todo, lo da todo. Por eso es que San Pablo llegó a decir: para mí la vida es Cristo y todo lo demás lo estimo como basura, con tal de ganar a Cristo. ¿Qué les parece? ¿Qué les parece? Para mí la vida es Cristo y todo lo demás lo estimo como basura, con tal de ganar a Cristo. Eso es lo que Cristo les ofrece. Ahora bien, vuelvo a la brújula. Hoy día todo mundo se orienta con el GPS. Y hay también un GPS espiritual. Claro que sí. ¿Lo tienen ustedes? Ah, vamos a ver si es cierto que lo tienen. Para que funcione un GPS, tiene que sintonizar al menos 3 satélites. Al menos 3. Si no lo sintoniza, no funciona el volado. 3 satélites. ¿Cuáles son los satélites del GPS espiritual? ¿Cuáles son? La palabra de Dios. Es el primero. ¿Qué nos dice el Salmo 118? Ustedes que se saben la Biblia muy bien. ¿Qué nos dice el Salmo 118? Lámpara es tu palabra para mis pasos y luz en mi camino. Yo sé que muchos de ustedes que viven en aldeas, etcétera, saben lo que es caminar en la noche. Si uno no lleva una lámpara y si no hay luz, me va a decir como aquel: es que me trompecé. No se van a trompezar, ¿verdad? Pero el que camina sin luz se tropieza. Por eso el Salmo nos dice: lámpara es tu palabra para mis pasos, luz en mi camino. Si conocemos la palabra de Dios, si leemos la palabra de Dios, tenemos el primer satélite ya sintonizado de nuestro GPS espiritual. ¿El segundo cuál es? El pan de vida, la Santa Eucaristía. Claro. ¿Qué nos dice la Madre Iglesia? La Madre Iglesia se alimenta del pan de la palabra y del pan de vida. Son 2 elementos que no pueden faltar si ustedes quieren conocer a Cristo y si quieren que Cristo viva en ustedes: la palabra y la Eucaristía, el pan de vida. Por consiguiente, todo joven que quiere ser amigo de Cristo debe saber que sin palabra de Dios y sin pan de vida no camina la onda, no camina. Ahora viene otra pregunta que les voy a hacer. A ver cuál va a ser la pregunta, si algunos están como el pescado, boca abierta. A ver, ¿cuál es la otra pregunta que les voy a hacer? Hagan un mapa de su vida eucarística. Hagan un mapa de su vida eucarística. ¿Qué día comenzó? ¿Y cómo está el mapa hasta hoy? Todos me van a saber la respuesta. El día que comenzó fue el día que hicieron su primera comunión. Eso todo el mundo lo sabe. Pero la cosa es cómo ha seguido el mapa. Porque a veces yo pregunto, vienen que se quieren casar, ¿verdad? Y entonces les digo, bueno, ustedes saben que van a recibir un sacramento, que el sacramento del matrimonio es un sacramento, una cosa preciosa, etcétera. Y les pregunto, ¿y ya se confesaron? Y me contestan, y hay que confesarse, pues. Imagínense, llegan pero rucos completamente. ¿Cuánto hace que no te confesaste? Desde mi primera comunión, que para muchos fue la última comunión. Entonces por eso les pregunto, su mapa eucarístico, porque si son personas que reciben la Eucaristía con las debidas disposiciones, con frecuencia, esos son amigazos de Cristo. Pero aquellos que le dan la espalda, aquellos que nunca más lo volvieron a recibir, o viven de espaldas a Jesús Eucaristía, no podemos decir que son jóvenes amigos de Cristo. No son amigos. Qué importante, queridos hermanos. ¿Se acuerdan de una página del libro del Éxodo que es tan bonita? Dios alimenta a su pueblo con el pan del cielo. ¿Cómo se llamaba? El maná. Muy bien. En el desierto fueron alimentados por el maná. Pero llegó un momento que el pueblo murmuró contra Cristo. O sea, empezaron a criticar. ¿Y qué fue lo que le dijeron a Cristo? Digo, ¿qué le dijeron a Moisés? ¿Qué le dijeron? ¿A dónde? ¿Para qué nos sacaste de Egipto? Allá comíamos carne que daba gusto y unas cebollas, ¿verdad? Y yo que soy alérgico a la cebolla, por eso no he ido a Egipto. Pues bien, y murmuraron contra Dios. ¿Y qué dijeron? Nos da asco ese pan sin levadura. Qué ingrato, ¿verdad? Dios los alimentaba con el maná y ellos diciendo, nos da asco ese pan. Pues no digamos que aquellos fueron tan dundos, porque también hay muchos católicos actuales que no lo dicen con sus palabras, pero con su actitud. Nunca reciben la Santa Eucaristía, nunca reciben la Santa Comunión. Le están diciendo a Dios, nos da asco ese pan sin levadura. Por eso es importante que hagan el mapa de su vida eucarística. Porque si ustedes escuchan la palabra de Dios y se alimentan de la Santa Eucaristía, esos son los verdaderos amigos de Cristo Jesús. Porque Cristo es importante en sus vidas. Por eso tantas personas no han descubierto todavía la riqueza de la Santa Misa. No la han descubierto. Les voy a contar algo que me pasó cuando yo estaba de administrador de la diócesis de Santa Rosa de Copán, hace ya muchos años. Había una señora que venía siempre a misa a la catedral. Estaba ahí en primera fila. Pasó un tiempo y ya no la volví a ver. Dije yo, qué raro, se habrá enfermado, se habrá muerto. Pasa el tiempo y un día yo iba por la calle y me encuentro la señora. Ay, señora, le digo, usted, ¿qué la he echado de menos? Ya no la he vuelto a ver en misa. Me dice, que ya no soy católica. Ah, le digo que lo siento. ¿Y qué fue lo que pasó? Es que mire, me dice, en esa iglesia donde estoy ahora, tenemos la palabra de Dios. Y en la iglesia católica, solo misa. Yo me sentí tan triste, porque dije, esta señora pasó años oyendo la palabra de Dios, y ni cuenta se dio que las lecturas de la misa son palabra de Dios. Ni cuenta se dio. Así hay mucha gente. Está en la misa de cuerpo presente, pero no pone atención. Y no se da cuenta que las lecturas son palabra de Dios, que Dios escogió para nosotros en ese día. Yo sé que muchas de ustedes, sobre todo las muchachas, les encantan las telenovelas, ¿verdad? ¿Ah? Les fascinan. Y cuando no pueden ver un capítulo, llaman a la amiga. Contame qué fue lo que le pasó a la fulana y al fulano que le quemaba la canilla y no sé qué más cosas. ¿Verdad que sí? Pero ¿quién de ustedes, si no pudo ir a misa un domingo, le pregunta a un amigo o a una amiga, decime cuáles fueron las lecturas de la palabra, que me la perdí el domingo pasado, que son el alimento que Jesús te tenía preparado para ese domingo y lo perdiste? ¿Ah? ¿Verdad que no tenemos que perdernos ese banquete que Jesús nos prepara? Dicen ustedes, es que no le entiendo. Pues hombre, pídanle al Padre que les explique. Porque no se van a privar de alimento. ¿Qué tal si el papá o la mamá de ustedes les dijese, los alimentos están muy caros, el dinero no nos ajusta, entonces hemos decidido que en nuestra casa se va a comer una vez a la semana? ¿Qué les parece? ¿Aguantarían? ¿Verdad que no? Bueno, hay tanta gente que ni siquiera una vez a la semana come, porque no van a misa el domingo. Y entonces, ¿qué le pasa a una persona que no come? Se va debilitando. Le va dando una enfermedad que se llama anemia y después se muere. Se muere. Tantas personas, y ya voy a terminar, Padre Tony, porque están aburridos. Tantas personas tienen anemia espiritual, y tienen anemia espiritual porque no se alimentan, porque no se alimentan. Y esto verdaderamente es un mal. Ustedes dicen, ¿por qué hay tantos jóvenes que aunque nosotros les queremos anunciar a Cristo, no se acercan a Cristo? No quieren oír, porque tienen anemia espiritual, porque están muertos en su fe, porque son cadáveres ambulantes. Son cadáveres que pueden caminar, pero son cadáveres, están muertos. El que no escucha la palabra de Dios y no recibe la Santa Eucaristía está muerto, está muerto. Ahora bien, ahora en tiempo de Pascua, el Señor nos enseña una pedagogía para resucitar muertos. ¿Quieren aprenderla? Si están en la luna, caray. Están en la luna. Ni cuenta se dan lo que les estoy preguntando. ¿Quieren aprender la pedagogía para resucitar muertos?
1: Sí.
0: Muy bien. Es bien fácil. ¿Saben cómo se llama? Los discípulos de Emaús. ¿Se acuerdan el cantito? Vamos a ver. Por

0: el pan. Ahí está la pedagogía. ¿Cómo se resucitan los muertos? Esos dos discípulos, uno de los cuales se llamaba Cleofás, eran muertos, eran cadáveres ambulantes, ya no tenían fe. Y como no tenían fe, vámonos a la vida pasada. Se habían ido siguiendo a Jesús en Jerusalén y se regresaban a su aldea. Vámonos para Guazucarán. ¿Por qué? Porque en Ojojona ya no. Eso les pasó a esos discípulos, iban muertos en su fe. ¿Verdad que sí? Solo que no estoy oyendo lo que me están diciendo. Entonces, iban muertos. Pero el Señor Jesús se puso a caminar con ellos. No lo conocí al caminar. Jesús camina al lado de ustedes, queridos jóvenes, y los ha traído aquí hoy caminando con ustedes para que se encuentren con Él. Pero la pedagogía tiene dos partes. ¿Cuáles son? Primero, les explicó las Escrituras. Les explicó las Escrituras, la liturgia de la palabra. Y después, la fracción del pan, la Santa Comunión. Ahí está. Yo sé que todos ustedes quisieran ser amigos de Cristo para evangelizar, para llevar a otros jóvenes a Cristo. No lo podrán hacer sin la pedagogía de resucitar muertos. Entonces, escuchar al Señor en la lectura de la Biblia y escucharlo en el corazón con la Santa Comunión. Y termino. Les dije que eran tres satélites y solo les he hablado de dos. Falta el tercero. ¿Cuál es el tercero? La Virgen María. La Virgen María, la estrella de la nueva evangelización. Aquella que guió a todos hacia Jesús. La Virgen María que nos dice: hagan lo que Él les diga.
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0: 3 de la mañana.
1: 3 de la mañana.
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8: Padre nuestro, que estás en el cielo, santificado sea tu nombre. Venga a nosotros tu reino. Hágase tu voluntad en la tierra como en el cielo. Danos hoy nuestro pan de cada día. Perdona nuestras ofensas, como también nosotros perdonamos a los que nos ofenden. No nos dejes caer en la tentación y líbranos del mal. Amén. Dios te salve María, llena eres de gracia, el Señor es contigo. Bendita tú entre todas las mujeres y bendito es el fruto de tu vientre, Jesús. Santa María, Madre de Dios, ruega por nosotros pecadores, ahora y en la hora de nuestra muerte. Amén. Creo en Dios Padre Todopoderoso, Creador del cielo y de la tierra. Creo en Jesucristo, su único Hijo, nuestro Señor, que fue concebido por obra y gracia del Espíritu Santo, nació de Santa María Virgen, padeció bajo el poder de Poncio Pilato, fue crucificado, muerto y sepultado, descendió a los infiernos, al tercer día resucitó de entre los muertos, subió a los cielos y está sentado a la derecha de Dios Padre Todopoderoso. Desde ahí ha de venir a juzgar a los vivos y a los muertos. Creo en el Espíritu Santo, la Santa Iglesia Católica, la comunión de los santos, el perdón de los pecados, la resurrección de la carne y la vida eterna. Amén.

El que rece este rosario estará cubierto por un gran manto de misericordia en la vida, pero especialmente en la hora de la muerte. Por el rezo de este rosario, me place dar lo que me pidan, si es compatible con mi voluntad.

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2: 3:30 de la mañana.
3: 3:30 de la mañana.
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1: Hola, queridísimos hermanos, hola, queridísimas hermanas. Bienvenidos, bienvenidas sean todos. Este es su programa A Solas con Él Solo. Yo soy su servidor, Manuel Castro, con un mensaje para cada uno de ustedes en este proceso de conversión en cada uno de nos encontramos. Y recordar que en este proceso en el que cada uno de nosotros se encuentra, en algunos momentos de nuestra vida por las circunstancias, nosotros vivimos en algún lugar, en algún tiempo, nos hace tambalear, nos hace dudar. Pero la duda no es mala. Lo malo es quedarse en la duda. Porque hay tantas cosas que nos mueven el piso, como dicen los muchachos, que nos mueven el corazón, que nos hace estremecernos, y más cuando estamos más comprometidos. Y vienen las preguntas de que por qué esto, que por qué lo otro, por qué no estuvo el Señor en ese momento, que por qué lo permitió, por qué permite. Y rara vez nos decimos que para qué el Señor hace eso. Porque todo lo que Dios hace en nuestras vidas tiene un propósito para bien. De eso estoy plenamente convencido. Estoy totalmente seguro. Y no nos enteramos en que precisamente la bondad de Dios también actúa ante nuestra incredulidad. Y en aquellos momentos turbios o conturbados en que vivimos, pues nos separamos inexplicablemente del Señor cuando más debiéramos sustentarnos en la fe, sustentarnos en Él, pedir su presencia realmente en nuestras vidas. Y todos hemos pasado esto. Todos hemos pasado esos acontecimientos. Bueno, casi todos. Casi todos. Cuando nosotros confiamos plenamente en el Señor, si nosotros tenemos a Dios, que venga cuando venga lo que venga, y punto. Cuando nosotros caminamos de la mano del Señor, nada nos puede asombrar, nada nos puede asustar, porque Él nos asiste, Él está ahí con nosotros. Y de todo aquello, por turbio que nosotros creamos, ¿cuántos pasajes en la Biblia no hay situaciones embarazosas y qué es lo que saca a Dios? Solo cosas buenas. No hay nada oscuro en las cosas que Dios provoque y que saca algo feo. Y tenemos nosotros un pasaje que refleja en cada uno de nosotros algo de todo eso y que nos refleja también a nosotros mismos. Nosotros que no vimos caminar al Señor Jesús, nosotros que no lo escuchamos. Si, ¿cómo es posible de que no se va a tener alguna cosa? No va a decir, bueno, estaré o no estaré en el camino correcto. Como vuelvo a decir, algunos. Tomás, uno de los que escuchó al Señor, de los que recibió de su boca, de los que recibió de la mano del Señor Jesús su cuerpo, su sangre, cuando en la institución de la Eucaristía le dijo, tomen, este es mi cuerpo, este es mi sangre. Tomás dudó. Entonces, todo esto que nosotros vivimos, creemos que sucedió así, nada más por así. De eso nosotros recibimos realmente un acto de bondad, de generosidad del Señor Jesús, de reconocer a aquellos que sin haber visto y oído, creamos. Dice San Juan, el Evangelio de San Juan, perdón, en el capítulo 20, versículos del 24 al 29. Tomás, uno de los doce a quien llamaban el gemelo, no estaba con ellos cuando vino Jesús. Y los otros discípulos le decían, hemos visto al Señor. Pero él les contestó, si no veo en sus manos la señal de los clavos, si no meto mi dedo en los agujeros de los clavos, y no meto mi mano en su costado, no creeré. 8 días después, estaban reunidos los discípulos a puerta cerrada, y Tomás estaba con ellos. Jesús se presentó de nuevo en medio de ellos y les dijo, la paz esté con ustedes. Luego le dijo a Tomás, aquí están mis manos, acerca tu dedo. Trae acá tu mano, métela en mi costado y no sigas dudando, sino cree. Tomás le respondió, Señor mío y Dios mío. Jesús añadió, tú crees porque me has visto. Dichosos los que creen sin haber visto. Palabra del Señor. Gloria a ti, Señor Jesús. Bueno, figúrense usted toda esta narración que hace uno de los evangelistas y que a cada uno de nosotros nos retrata en algún momento de nuestras vidas. Tomás era de los doce, como repito, y no estaba con ellos al momento de presentarse a Jesús y le hicieron la referencia. Solo Tomás estaba ausente. Y al volver y dejar lo que habían narrado los demás discípulos, pues no quiso creer lo que le contaban. Y así ha sucedido a través de la historia. Muchos que se han puesto a inventar sobre nuestro Señor Jesucristo y han dicho un montón de cosas, de blasfemias, y fácilmente todos esos científicos se atreven a asegurar muchas cosas equivocadas, y no es que uno sea fanático. Luego que se presentó el Señor Jesús, le ofrece, después de haber atravesado las paredes, después de haberles deseado la paz y de presentarse ahí con sus señales del sacrificio, le ofrece a ese sacrificio su costado para que lo toque y le muestra sus manos, la cicatriz de sus heridas, o sea, la señal del sacrificio. sana la herida de su incredulidad. Porque era algo que caminaba con Jesús, con este señor Tomás. Ya le habían dicho. Y no es que en el momento que llegó Jesús, él empezó a dudar y a pensar, ¿no será o no será? ¿Será este? Ya lo habían visto, a Jesús lo habían visto morir, lo habían visto cuando estaba ahí. Bueno, algunos no estaban ahí, ¿va? Porque vieron. Huyeron, pero hubieron quienes lo vieron que lo sacrificaron, que lo pusieron, que lo colgaron, que lo bajaron, que lo enterraron. Era aquel mismo que habían dado con él y que había unas horas atrás había comido la última cena. Era el mismo. Entonces, no fue allí en el, ya él conservaba en su cabeza ese sentido de no creer, de la incredulidad. Y al mostrarle Jesús, sana las heridas de su incredulidad. ¿Por qué? Porque ahí lo mira y mira sus heridas, mira que el mismo Cristo que murió era el mismo que estaba ahí delante de él, mostrando las señales de su sacrificio. ¿Qué podemos descubrir de esto? Creemos que esto sucedió porque sí, que aquel no estuviera primero, que estuviera ausente, que luego al oír que habían dicho esto del Señor Jesús, lo hemos visto, está, dudara de que era cierto, que al dudar pudiera meter sus dedos allí en las manos del Señor, en el costado del Señor, y que al palpar, al tocar el cuerpo, al meter sus dedos, creyera. Es un proceso, hermano, no hay por casualidad. Esa es nuestra vida, esa es la ruta que nosotros seguimos. Esto sucedió por disposición divina. Y esa bondad de Dios, en este caso de un modo admirable, ya que este discípulo Tomás, que había dudado, al tocar las heridas del cuerpo de su maestro, del que había oído, del que había compartido con él, al tocar las heridas de Jesús, él curó las heridas de su incredulidad y de nuestra incredulidad. Ahí está, él dudaba, él siguió ese mismo proceso. Que él, que no estuviera, nosotros no estuvimos, que dudáramos al que nos dijeran, ese es Jesús, Y que nosotros, ¿es acaso que no tocamos las heridas del Señor en el pobre, en los pobres? Es decir, al palpar las heridas del Señor Jesús, ya sana de por sí nuestra incredulidad, y ha sido más provechoso para nosotros. Para nosotros ha sido más provechoso que para el mismo Tomás. Inclusive que la fe de otros discípulos, pues al ser inducido a creer por el hecho de haber palpado nuestra mente libre de toda vida, libre de toda duda, es confirmada en la fe. Aquel discípulo que dudó y que palpó se convirtió en testigo de la realidad de la resurrección. Ya él no puede decir nada, y ahí está registrado. Nosotros no podemos dudar si en algún momento dudásemos. Y además de todo eso, el mismo hecho de que lo haya palpado, sale algo sobrenatural de él que pudo captar en ese momento que lo vio, cuando dijo Señor mío y Dios mío. Y ahí el Señor le dice, que no has tomado sino después de haberme visto. Es decir, la fe es la firme seguridad de los bienes que se esperan, dice Pablo. La plena convicción de la realidad que no se ve. Es evidente que la fe es tener la convicción de aquella realidad, de aquellas cosas que no podemos ver. Porque las que vemos ya no son objeto de fe, ya las podemos ver. Ya. ¿Y qué es lo que dice Tomás? Reconoce más allá de ese hombre que estaba lacerado, macerado en su cuerpo, reconoce la divinidad del mismo Cristo. Y dice, Señor mío y Dios mío. Por consiguiente, si Tomás vio y tocó, ¿cómo es que le dice el Señor, no has creído sino después de haberme visto? Pero es que lo que Tomás creyó, vuelvo a repetir, en algo sobrenatural, cree en algo superior. Cree en algo superior a lo que él miraba en ese instante. Por eso reclama, Señor mío y Dios mío, algo que nosotros en la misma Eucaristía decimos y buscamos en nuestro interior saber, descubrir, poder descubrir y sentir en la sobrenatural de nuestra vida, que opere en nuestra vida. Reconocer la divinidad de ese hombre y que es nuestro Señor y que es nuestro Dios. Tomás creyó con todo y que vio, ya que teniendo ante sus ojos a un hombre verdadero, lo proclamó Dios, cosa que escapaba a su mirada y que solo era obra del mismo Espíritu que actuaba en reconocer en aquel Señor traspasado, la divinidad. Y esto debe ser alegría para nosotros. ¿Por qué? Porque ¿qué nos dice? ¿Qué le dice el Señor? Dichosos los que sin ver han creído. Ahí nos incluye. En esta sentencia el Señor nos designa especialmente a nosotros, que lo guardamos en nuestra mente, sin haberlo visto corporalmente, y creemos y lo seguimos y lo servimos y nos desvivimos y tenemos nuestra fe y nuestra esperanza y nos abandonamos en Él. Y sabemos que Él, el día que le dejemos de existir en esta tierra, seremos tomados de la mano y nos va a llevar por calles de oro y nos llevará a la presencia de su Padre, nuestro Padre y nuestro Dios, y nos presentará como sus amigos. Nos designa a nosotros con tal de que las obras acompañen nuestra fe, porque el que cree de verdad es aquel que obra según la fe. Entonces, las obras darán testimonio de nuestra fe. No solo podemos creer única y exclusivamente, sino que tenemos que obrar realmente conforme a esa fe que tenemos. Y debemos de ser testigos verdaderos de que en nuestras obras se asienta toda la fe que nosotros tenemos. Ya nos dice Santiago que la fe, si no va acompañada de las obras, es muerta, es una fe muerta. Entonces, descubramos realmente la bondad de Dios que actúa también en los momentos de incredulidad. Tengamos fe, confiemos en Él y abandonémonos en Él. Padre Dios, gracias te damos por darnos un corazón sincero, por darnos un corazón abierto a tu palabra, que registra la existencia de nuestro Señor Jesucristo en nuestras vidas, tan solo para salvarnos y llevarnos a habitar eternamente contigo. Que todo nuestro actuar en nuestra vida, que todos nuestros pensamientos vayan encaminados en el cumplimiento estricto de tu palabra, en la consecución de la paz, del amor entre los hombres, para que, albergando en nosotros una vida nueva, alcancemos la vida verdadera en tu presencia, cuando nos llames para la vida eterna. Amén.
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1: A esta hora de la madrugada, vamos todos juntos a orar con el Santo Rosario. Hoy es sábado y meditamos los misterios de gozo, que nos afirman la certeza del nacimiento de Jesús, que ha venido a salvarnos y rescatarnos. Pongamos todos nuestros proyectos, nuestros dolores, nuestras fatigas, y hagamos una comunidad orante junto a la Virgen. Jesús es el camino, y con ella caminamos.

0: rogamos por el alma de Felicia García, Tony Funes, Roque Jacinto Funes, Manuel Vázquez, Roger Vallejo, Susana Velázquez, Pastor Funes, Miguel Ángel Funes García, Pedro Roberto Funes García, Santos Máxima Funes, Francisca Flores, Sebastiana Funes, José Patrocinio García, Bernardo Funes Canales, Trinidad Hernández Gómez, Feliciano Canales Funes, Florentino Canales Funes, José María Posadas Vaca, Audelia Flores, Francisco Martínez, Jeremía López, Eva Elia García, Pedro Antonio Flores Colindes, Mario Aquiles Ucles Herrera, Eliseo Hernández, Moisés García, Lucía Rocibel Granados Meléndez. Pedimos por la salud de Juan José Reyes Mejía y por los matrimonios Funes Vázquez y Funes Oyuela. También oramos por el alma de Oscar Daniel Sosa, Alicia De Sali, Amanda Reyes, Concho Reyes, Armando Rosa Funes, Isabel Midense de Pineda y por la familia Sosa Aguilar, Ábalos Humansor, Argüello Humansor. Y oramos también por las ánimas del purgatorio. Rogamos por el alma de Sirian Alicia Wester Orellana, Pastor Orellana Tábora, Alicia Mercedes Villa Hernández, Juana María Orellana Villa y los difuntos de la familia Villa Hernández, familia Orellana Tábora. Rogamos también por el alma de Raúl Granados Acosta, María Elena Granados, Mirna Rosario Granados, Julio César Marín. También oramos por el alma de María de Jesús Martínez Cruz, María Evangelista Martínez Cruz, Edwin Bartolo Andrade Espinal. En esta mañana oramos en este Santo Rosario por el alma de Miguel Ángel Zúñiga Durón, Manuel de Jesús Serrato, Danilo Aceituno. Rogamos por el alma de Hilda Marina Salvador Flores, Gavina Magdalena García, Juan Pablo Flores, María Eliodora Flores García, Seferina Cáliz, Marco Antonio Flores García, Enrique Salvador Funes. Oramos también por el alma de Cristina Hernández, Domingo Salvador Cáliz. En esta mañana pedimos al Sagrado Corazón y a la Divina Providencia por la protección de Alba Paz, Tito Moreno, Elías Eduardo Moreno. Rogamos por el alma de Bienvenida Savillón Fernández, Maynor Hugo Savillón Savillón y por la familia Savillón Fernández. Seguimos orando y lo hacemos por el alma de Carmen Aguilar Martel, María Antonia Ramos, Gema Suyapa Maldonado, Irene Martel, viuda de Mauri, Rafael Núñez España, Manuel Rodríguez, Elvir, Juana Medina Enamorado, Gracia María Rubio, Carmen Marixa Núñez Medina, José Armando Romero, Miriam Coto. En esta mañana, en este Santo Rosario, pedimos por la salud de Marcial Enamorado Pérez, Ernesto Esles. En este Santo Rosario seguimos orando por el alma de Gladys Ponce, Licha Aguilar, Mena Ponce, Teresa Ponce, Miguel Ángel Ponce. Rogamos también por el alma de Emma Victoria Mendoza, Petrona Mendoza Alarcón, José Adelmo Pacheco, Neri Antonio Mendoza, María Elena Pacheco, Rosa Amanda Ramírez, Marco Antonio Segura. Oramos también por el alma de Leslie Marina Sierra, Emilia Sierra, Aurelia Ávila, Ana Rosa Ávila Velázquez, Lucas Sierra Espinosa, Lesbin Daniel Ávila Caballero, Nahum Betancur, Hidalino Vázquez, María Felicita Ávila.
1: Vamos a contemplar en este día los misterios gozosos, todos por la señal de la Santa Cruz.
2: De nuestros enemigos, líbranos, Señor Dios nuestro, en nombre del Padre, del Hijo y del Espíritu Santo. Amén.
1: Creo en Dios Padre, Todopoderoso, Creador del cielo y de la tierra. Creo en Jesucristo, su único Hijo, nuestro Señor, que fue concebido por obra y gracia del Espíritu Santo. Nació de Santa María Virgen, padeció bajo el poder de Poncio Pilato, fue crucificado, muerto y sepultado, descendió a los infiernos, al tercer día resucitó de entre los muertos, subió a los cielos y está sentado a la derecha de Dios Padre Todopoderoso. Desde ahí ha de venir a juzgar a los vivos y a los muertos. Creo en el Espíritu Santo, la Santa Iglesia Católica, la comunión de los santos, el perdón de los pecados, la resurrección de la carne y la vida eterna. Amén. Primer misterio, la anunciación del ángel a la Santísima Virgen María. Del Evangelio de San Lucas, capítulo 1, versículo 28. El ángel le dijo a María: Salve, llena de gracia, el Señor es contigo. Vamos a pedir en este misterio que el Señor nos conceda el fruto de la humildad. Padre nuestro que estás en el cielo, santificado sea tu nombre, venga a nosotros tu reino, hágase tu voluntad en la tierra como en el cielo.
2: Danos hoy nuestro pan de cada día, perdona nuestras ofensas, como también nosotros perdonamos a los que nos ofenden. No nos dejes caer en tentación y líbranos del mal. Amén.
1: Dios te salve María, llena eres de gracia, el Señor es contigo, bendita eres entre todas las mujeres y bendito es el fruto de tu vientre, Jesús.
2: Santa María, Madre de Dios, ruega por nosotros pecadores, ahora y en la hora de nuestra muerte. Amén.
1: Dios te salve María, llena eres de gracia, el Señor es contigo, bendita eres entre todas las mujeres y bendito es el fruto de tu vientre, Jesús.
2: Santa María, Madre de Dios, ruega por nosotros pecadores, ahora y en la hora de nuestra muerte. Amén.
1: Dios te salve María, llena eres de gracia, el Señor es contigo, bendita eres entre todas las mujeres y bendito el fruto de tu vientre, Jesús.
2: Santa María, Madre de Dios, ruega por nosotros pecadores, ahora y en la hora de nuestra muerte. Amén.
1: Dios te salve María, llena eres de gracia, el Señor es contigo. Bendita eres entre todas las mujeres y bendito el fruto de tu vientre, Jesús.
2: Santa María, Madre de Dios, ruega por nosotros pecadores, ahora y en la hora de nuestra muerte. Amén.
1: Dios te salve María, llena eres de gracia, el Señor es contigo. Bendita eres entre todas las mujeres y bendito el fruto de tu vientre, Jesús.
2: Santa María, Madre de Dios, ruega por nosotros pecadores, ahora y en la hora de nuestra muerte. Amén.
1: Dios te salve María, llena eres de gracia, el Señor es contigo. Bendita eres entre todas las mujeres y bendito el fruto de tu vientre, Jesús.
2: Santa María, Madre de Dios, ruega por nosotros pecadores, ahora y en la hora de nuestra muerte. Amén.
1: Dios te salve María, llena eres de gracia, el Señor es contigo. Bendita eres entre todas las mujeres y bendito el fruto de tu vientre, Jesús.
2: Santa María, Madre de Dios, ruega por nosotros pecadores, ahora y en la hora de nuestra muerte. Amén.
1: Dios te salve María, llena eres de gracia, el Señor es contigo. Bendita eres entre todas las mujeres y bendito es el fruto de tu vientre, Jesús.
2: Santa María, Madre de Dios, ruega por nosotros pecadores, ahora y en la hora de nuestra muerte. Amén.
1: Dios te salve María, llena eres de gracia, el Señor es contigo. Bendita eres entre todas las mujeres y bendito el fruto de tu vientre, Jesús.
2: Santa María, Madre de Dios, ruega por nosotros pecadores, ahora y en la hora de nuestra muerte. Amén.
1: Dios te salve María, llena eres de gracia, el Señor es contigo. Bendita eres entre todas las mujeres y bendito el fruto de tu vientre, Jesús.
2: Santa María, Madre de Dios, ruega por nosotros pecadores, ahora y en la hora de nuestra muerte. Amén.
1: Gloria al Padre, y al Hijo, y al Espíritu Santo.
2: Como era en el principio, ahora y siempre, por los siglos de los siglos. Amén.
1: Oh Jesús mío, perdona nuestros pecados, líbranos del fuego del infierno, lleva al cielo a todas las almas, especialmente a las más necesitadas de tu misericordia.

0: Segundo misterio, la visitación de la Santísima Virgen María a su pariente Santa Isabel. Del Evangelio según San Lucas, capítulo 1, versículos del 41 al 42. Así que oyó Isabel el saludo de María, se llenó del Espíritu Santo y clamó con fuerte voz: Bendita tú entre las mujeres y bendito el fruto de tu vientre. Vamos a pedir en este misterio que el Señor nos conceda el fruto del amor al prójimo. Padre nuestro que estás en el cielo, santificado sea tu nombre, venga a nosotros tu reino, hágase tu voluntad en la tierra como en el cielo.
1: Danos hoy nuestro pan de cada día, perdona nuestras ofensas, como también nosotros perdonamos a los que nos ofenden. No nos dejes caer en tentación y líbranos del mal. Amén.
0: Dios te salve María, llena eres de gracia, el Señor es contigo, bendita eres entre todas las mujeres, y bendito es el fruto de tu vientre, Jesús.
1: Santa María, Madre de Dios, ruega por nosotros pecadores, ahora y en la hora de nuestra muerte. Amén.
0: Dios te salve María, llena eres de gracia, el Señor es contigo, bendita eres entre todas las mujeres, y bendito es el fruto de tu vientre, Jesús.
1: Santa María, Madre de Dios, ruega por nosotros pecadores, ahora y en la hora de nuestra muerte. Amén.
0: Dios te salve María, llena eres de gracia, el Señor es contigo. Bendita eres entre todas las mujeres y bendito el fruto de tu vientre, Jesús.
1: Santa María, Madre de Dios, ruega por nosotros pecadores, ahora y en la hora de nuestra muerte. Amén.
0: Dios te salve María, llena eres de gracia, el Señor es contigo. Bendita eres entre todas las mujeres, y bendito el fruto de tu vientre, Jesús.
1: Santa María, Madre de Dios, ruega por nosotros pecadores, ahora y en la hora de nuestra muerte. Amén.
0: Dios te salve María, llena eres de gracia, el Señor es contigo. Bendita eres entre todas las mujeres, y bendito el fruto de tu vientre, Jesús.
1: Santa María, Madre de Dios, ruega por nosotros pecadores, ahora y en la hora de nuestra muerte. Amén.
0: Dios te salve María, llena eres de gracia, el Señor es contigo. Bendita eres entre todas las mujeres y bendito el fruto de tu vientre, Jesús.
1: Santa María, Madre de Dios, ruega por nosotros pecadores, ahora y en la hora de nuestra muerte. Amén.
0: Dios te salve María, llena eres de gracia, el Señor es contigo. Bendita eres entre todas las mujeres y bendito el fruto de tu vientre, Jesús.
1: Santa María, Madre de Dios, ruega por nosotros pecadores, ahora y en la hora de nuestra muerte. Amén.
0: Dios te salve María, llena eres de gracia, el Señor es contigo. Bendita eres entre todas las mujeres y bendito es el fruto de tu vientre, Jesús.
1: Santa María, Madre de Dios, ruega por nosotros pecadores, ahora y en la hora de nuestra muerte. Amén.
0: Dios te salve María, llena eres de gracia, el Señor es contigo. Bendita eres entre todas las mujeres, y bendito el fruto de tu vientre, Jesús.
1: Santa María, Madre de Dios, ruega por nosotros pecadores, ahora y en la hora de nuestra muerte. Amén.
0: Dios te salve María, llena eres de gracia, el Señor es contigo. Bendita eres entre todas las mujeres, y bendito el fruto de tu vientre, Jesús.
1: Santa María, Madre de Dios, ruega por nosotros pecadores, ahora y en la hora de nuestra muerte. Amén.
0: Gloria al Padre, y al Hijo, y al Espíritu Santo.
1: Como era en el principio, ahora y siempre, por los siglos de los siglos. Amén.
0: Oh Jesús mío, perdona nuestros pecados, líbranos del fuego del infierno, lleva al cielo a todas las almas, especialmente a las más necesitadas de tu misericordia.

0: Tercer misterio, el nacimiento del niño Jesús en Belén. Del Evangelio según San Lucas, capítulo 2, versículo 7. María dio a luz a su hijo primogénito y lo envolvió en pañales y lo acostó en un pesebre por no haber sitio para ellos en la posada. Vamos a pedirle al Señor en este misterio que nos conceda el fruto de la pobreza. Padre nuestro que estás en el cielo, santificado sea tu nombre, venga a nosotros tu reino, hágase tu voluntad en la tierra como en el cielo.
1: Danos hoy nuestro pan de cada día, perdona nuestras ofensas, como también nosotros perdonamos a los que nos ofenden. No nos dejes caer en tentación y líbranos del mal. Amén.
0: Dios te salve María, llena eres de gracia, el Señor es contigo, bendita eres entre todas las mujeres y bendito es el fruto de tu vientre, Jesús.
1: Santa María, Madre de Dios, ruega por nosotros pecadores, ahora y en la hora de nuestra muerte. Amén.
0: Dios te salve María, llena eres de gracia, el Señor es contigo, bendita eres entre todas las mujeres y bendito es el fruto de tu vientre, Jesús.
1: Santa María, Madre de Dios, ruega por nosotros pecadores, ahora y en la hora de nuestra muerte. Amén.
0: Dios te salve María, llena eres de gracia, el Señor es contigo, bendita eres entre todas las mujeres y bendito el fruto de tu vientre, Jesús.
1: Santa María, Madre de Dios, ruega por nosotros pecadores, ahora y en la hora de nuestra muerte. Amén.
0: Dios te salve María, llena eres de gracia, el Señor es contigo. Bendita eres entre todas las mujeres y bendito el fruto de tu vientre, Jesús.
1: Santa María, Madre de Dios, ruega por nosotros pecadores, ahora y en la hora de nuestra muerte. Amén.
0: Dios te salve María, llena eres de gracia, el Señor es contigo. Bendita eres entre todas las mujeres y bendito el fruto de tu vientre, Jesús.
1: Santa María, Madre de Dios, ruega por nosotros pecadores, ahora y en la hora de nuestra muerte. Amén.
0: Dios te salve María, llena eres de gracia, el Señor es contigo. Bendita eres entre todas las mujeres y bendito el fruto de tu vientre, Jesús.
1: Santa María, Madre de Dios, ruega por nosotros pecadores, ahora y en la hora de nuestra muerte. Amén.
0: Dios te salve María, llena eres de gracia, el Señor es contigo. Bendita eres entre todas las mujeres y bendito el fruto de tu vientre, Jesús.
1: Santa María, Madre de Dios, ruega por nosotros pecadores, ahora y en la hora de nuestra muerte. Amén.
0: Dios te salve María, llena eres de gracia, el Señor es contigo. Bendita eres entre todas las mujeres y bendito es el fruto de tu vientre, Jesús.
1: Santa María, Madre de Dios, ruega por nosotros pecadores, ahora y en la hora de nuestra muerte. Amén.
0: Dios te salve María, llena eres de gracia, el Señor es contigo. Bendita eres entre todas las mujeres y bendito el fruto de tu vientre, Jesús.
1: Santa María, Madre de Dios, ruega por nosotros pecadores, ahora y en la hora de nuestra muerte. Amén.
0: Dios te salve María, llena eres de gracia, el Señor es contigo. Bendita eres entre todas las mujeres y bendito el fruto de tu vientre, Jesús.
1: Santa María, Madre de Dios, ruega por nosotros pecadores, ahora y en la hora de nuestra muerte. Amén.
0: Gloria al Padre, y al Hijo, y al Espíritu Santo.
1: Como era en el principio, ahora y siempre, por los siglos de los siglos. Amén.
0: Oh Jesús mío, perdona nuestros pecados, líbranos del fuego del infierno, lleva al cielo a todas las almas, especialmente a las más necesitadas de tu misericordia.

0: Cuarto misterio, la presentación del niño Jesús en el templo. Del Evangelio según San Lucas, capítulo 2, versículos 22. Así que se cumplieron los días de la purificación conforme a la ley de Moisés, llevaron a Jesús a Jerusalén para presentarlo al Señor. Vamos a pedir en este misterio el fruto de la obediencia. Padre nuestro que estás en el cielo, santificado sea tu nombre, venga a nosotros tu reino, hágase tu voluntad en la tierra como en el cielo.
1: Danos hoy nuestro pan de cada día, perdona nuestras ofensas, como también nosotros perdonamos a los que nos ofenden. No nos dejes caer en tentación y líbranos del mal. Amén.
0: Dios te salve María, llena eres de gracia, el Señor es contigo, bendita eres entre todas las mujeres y bendito es el fruto de tu vientre, Jesús.
1: Santa María, Madre de Dios, ruega por nosotros pecadores, ahora y en la hora de nuestra muerte. Amén.
0: Dios te salve María, llena eres de gracia, el Señor es contigo, bendita eres entre todas las mujeres y bendito es el fruto de tu vientre, Jesús.
1: Santa María, Madre de Dios, ruega por nosotros pecadores, ahora y en la hora de nuestra muerte. Amén.
0: Dios te salve María, llena eres de gracia, el Señor es contigo, bendita eres entre todas las mujeres y bendito el fruto de tu vientre, Jesús.
1: Santa María, Madre de Dios, ruega por nosotros pecadores, ahora y en la hora de nuestra muerte. Amén.
0: Dios te salve María, llena eres de gracia, el Señor es contigo. Bendita eres entre todas las mujeres y bendito el fruto de tu vientre, Jesús.
1: Santa María, Madre de Dios, ruega por nosotros pecadores, ahora y en la hora de nuestra muerte. Amén.
0: Dios te salve María, llena eres de gracia, el Señor es contigo. Bendita eres entre todas las mujeres y bendito el fruto de tu vientre, Jesús.
1: Santa María, Madre de Dios, ruega por nosotros pecadores, ahora y en la hora de nuestra muerte. Amén.
0: Dios te salve María, llena eres de gracia, el Señor es contigo. Bendita eres entre todas las mujeres y bendito el fruto de tu vientre, Jesús.
1: Santa María, Madre de Dios, ruega por nosotros pecadores, ahora y en la hora de nuestra muerte. Amén.
0: Dios te salve María, llena eres de gracia, el Señor es contigo. Bendita eres entre todas las mujeres y bendito el fruto de tu vientre, Jesús.
1: Santa María, Madre de Dios, ruega por nosotros pecadores, ahora y en la hora de nuestra muerte. Amén.
0: Dios te salve María, llena eres de gracia, el Señor es contigo. Bendita eres entre todas las mujeres y bendito es el fruto de tu vientre, Jesús.
1: Santa María, Madre de Dios, ruega por nosotros pecadores, ahora y en la hora de nuestra muerte. Amén.
0: Dios te salve María, llena eres de gracia, el Señor es contigo. Bendita eres entre todas las mujeres y bendito el fruto de tu vientre, Jesús.
1: Santa María, Madre de Dios, ruega por nosotros pecadores, ahora y en la hora de nuestra muerte. Amén.
0: Dios te salve María, llena eres de gracia, el Señor es contigo. Bendita eres entre todas las mujeres y bendito el fruto de tu vientre, Jesús.
1: Santa María, Madre de Dios, ruega por nosotros pecadores, ahora y en la hora de nuestra muerte. Amén.
0: Gloria al Padre, y al Hijo, y al Espíritu Santo.
1: Como era en el principio, ahora y siempre, por los siglos de los siglos. Amén.
0: Oh Jesús mío, perdona nuestros pecados, líbranos del fuego del infierno, lleva al cielo a todas las almas, especialmente a las más necesitadas de tu misericordia.

0: Quinto misterio, el niño Jesús perdido y hallado en el templo. Del Evangelio según San Lucas, capítulo 2, versículo 46. Ya a los 3 días lo encontraron en el templo, sentado en medio de los maestros, escuchándolos y preguntándoles. Vamos a pedir en este misterio que el Señor nos conceda el fruto, el gozo de encontrar a Jesús. Padre nuestro que estás en el cielo, santificado sea tu nombre, venga a nosotros tu reino, hágase tu voluntad en la tierra como en el cielo.
1: Danos hoy nuestro pan de cada día, perdona nuestras ofensas, como también nosotros perdonamos a los que nos ofenden. No nos dejes caer en tentación y líbranos del mal. Amén.
0: Dios te salve María, llena eres de gracia, el Señor es contigo, bendita eres entre todas las mujeres, y bendito es el fruto de tu vientre, Jesús.
1: Santa María, Madre de Dios, ruega por nosotros pecadores, ahora y en la hora de nuestra muerte. Amén.
0: Dios te salve María, llena eres de gracia, el Señor es contigo, bendita eres entre todas las mujeres, y bendito es el fruto de tu vientre, Jesús.
1: Santa María, Madre de Dios, ruega por nosotros pecadores, ahora y en la hora de nuestra muerte. Amén.
0: Dios te salve María, llena eres de gracia, el Señor es contigo, bendita eres entre todas las mujeres, y bendito el fruto de tu vientre, Jesús.
1: Santa María, Madre de Dios, ruega por nosotros pecadores, ahora y en la hora de nuestra muerte. Amén.
0: Dios te salve María, llena eres de gracia, el Señor es contigo, bendita eres entre todas las mujeres, y bendito el fruto de tu vientre, Jesús.
1: Santa María, Madre de Dios, ruega por nosotros pecadores, ahora y en la hora de nuestra muerte. Amén.
0: Dios te salve María, llena eres de gracia, el Señor es contigo. Bendita eres entre todas las mujeres, y bendito el fruto de tu vientre, Jesús.
1: Santa María, Madre de Dios, ruega por nosotros pecadores, ahora y en la hora de nuestra muerte. Amén.
0: Dios te salve María, llena eres de gracia, el Señor es contigo. Bendita eres entre todas las mujeres y bendito el fruto de tu vientre, Jesús.
1: Santa María, Madre de Dios, ruega por nosotros pecadores, ahora y en la hora de nuestra muerte. Amén.
0: Dios te salve María, llena eres de gracia, el Señor es contigo. Bendita eres entre todas las mujeres y bendito el fruto de tu vientre, Jesús.
1: Santa María, Madre de Dios, ruega por nosotros pecadores, ahora y en la hora de nuestra muerte. Amén.
0: Dios te salve María, llena eres de gracia, el Señor es contigo. Bendita eres entre todas las mujeres y bendito es el fruto de tu vientre, Jesús.
1: Santa María, Madre de Dios, ruega por nosotros pecadores, ahora y en la hora de nuestra muerte. Amén.
0: Dios te salve María, llena eres de gracia, el Señor es contigo. Bendita eres entre todas las mujeres y bendito el fruto de tu vientre, Jesús.
1: Santa María, Madre de Dios, ruega por nosotros pecadores, ahora y en la hora de nuestra muerte. Amén.
0: Dios te salve María, llena eres de gracia, el Señor es contigo. Bendita eres entre todas las mujeres y bendito el fruto de tu vientre, Jesús.
1: Santa María, Madre de Dios, ruega por nosotros pecadores, ahora y en la hora de nuestra muerte. Amén.
0: Gloria al Padre, y al Hijo, y al Espíritu Santo. Oh Jesús mío, perdona nuestros pecados, líbranos del fuego del infierno, lleva al cielo a todas las almas, especialmente a las más necesitadas de tu misericordia.

0: por las intenciones de nuestro Santo Padre, el Papa Juan Pablo II, pidamos también por las intenciones de nuestro obispo y también de nuestros párrocos. Dios te salve, María, llena eres de gracia, el Señor es contigo. Bendita eres entre todas las mujeres y bendito el fruto de tu vientre, Jesús.
1: Santa María, Madre de Dios, ruega por nosotros pecadores, ahora y en la hora de nuestra muerte. Amén.
0: Pidamos al Señor que nos conceda el don de la fe. Dios te salve, María, llena eres de gracia, el Señor es contigo. Bendita eres entre todas las mujeres y bendito el fruto de tu vientre, Jesús.
1: Santa María, Madre de Dios, ruega por nosotros pecadores, ahora y en la hora de nuestra muerte. Amén.
0: Pidámosle al Señor que nos conceda el don de la esperanza. Dios te salve, María, llena eres de gracia, el Señor es contigo. Bendita eres entre todas las mujeres y bendito el fruto de tu vientre, Jesús.
1: Santa María, Madre de Dios, ruega por nosotros pecadores, ahora y en la hora de nuestra muerte. Amén.
0: Pidamos también el don de la caridad. Dios te salve, María, llena eres de gracia, el Señor es contigo. Bendita eres entre todas las mujeres y bendito el fruto de tu vientre, Jesús.
1: Santa María, Madre de Dios, ruega por nosotros pecadores, ahora y en la hora de nuestra muerte. Amén.
0: Gloria al Padre, y al Hijo, y al Espíritu Santo.
1: Como era un principio, ahora y siempre, por los siglos de los siglos. Amén.
0: Recitamos todos la salve. Dios te salve, Reina y Madre de misericordia, vida, dulzura y esperanza nuestra. Dios te salve, a ti llamamos los desterrados hijos de Eva. A ti suspiramos, gimiendo y llorando en este valle de lágrimas. Ea pues, Señora, abogada nuestra, vuelve a nosotros esos tus ojos misericordiosos, y después de este destierro, muéstranos a Jesús, fruto bendito de tu vientre. Oh clementísima, oh piadosa, oh dulce Virgen María, ruega por nosotros, Santa Madre de Dios, para que seamos dignos de alcanzar las promesas de nuestro Señor Jesucristo. Amén. Señor, ten piedad de nosotros.
1: Señor, ten piedad de nosotros.
0: Cristo, ten piedad de nosotros.
1: Cristo, ten piedad de nosotros.
0: Señor, ten piedad de nosotros.
1: Señor, ten piedad de nosotros.
0: Cristo, óyenos.
1: Cristo, óyenos.
0: Cristo, escúchanos.
1: Cristo, escúchanos.
0: Dios Padre Celestial,
1: ten piedad de nosotros.
0: Dios Hijo Redentor del mundo,
1: ten piedad de nosotros.
0: Dios Espíritu Santo,
1: ten piedad de nosotros.
0: Santísima Trinidad, un solo Dios,
1: ten piedad de nosotros.
0: Santa María,
1: ruega por nosotros.
0: Santa Madre de Dios,
1: ruega por nosotros.
0: Santa Virgen de las Vírgenes, Madre de Cristo,
1: ruega por nosotros.
0: Madre de la Iglesia,
1: ruega por nosotros.
0: Madre de la Divina Gracia,
1: ruega por nosotros.
0: Madre Purísima,
1: ruega por nosotros.
0: Madre Castísima,
1: ruega por nosotros.
0: Madre Virgen,
1: ruega por nosotros.
0: Madre sin mancha,
1: ruega por nosotros.
0: Madre Inmaculada,
1: ruega por nosotros.
0: Madre Amable,
1: ruega por nosotros.
0: Madre Admirable,
1: ruega por nosotros.
0: Madre del Buen Consejo,
1: ruega por nosotros.
0: Madre del Creador,
1: ruega por nosotros.
0: Madre del Salvador,
1: ruega por nosotros.
0: Virgen Prudentísima,
1: ruega por nosotros.
0: Virgen digna de veneración,
1: ruega por nosotros.
0: Virgen digna de alabanza,
1: ruega por nosotros.
0: Virgen Poderosa,
1: ruega por nosotros.
0: Virgen Clemente,
1: ruega por nosotros.
0: Virgen Fiel,
1: ruega por nosotros.
0: Modelo de Santidad,
1: ruega por nosotros.
0: Espejo de justicia,
1: ruega por nosotros.
0: Trono de sabiduría,
1: ruega por nosotros.
0: Causa de nuestra alegría,
1: ruega por nosotros.
0: Vaso espiritual,
1: ruega por nosotros.
0: Vaso digno de honor,
1: ruega por nosotros.
0: Vaso insigne de devoción,
1: ruega por nosotros.
0: Rosa mística,
1: ruega por nosotros.
0: Torre de marfil,
1: ruega por nosotros.
0: Casa de oro,
1: ruega por nosotros.
0: Arca de la Alianza, puerta del cielo,
1: ruega por nosotros.
0: Estrella de la mañana,
1: ruega por nosotros.
0: Salud de los enfermos,
1: ruega por nosotros.
0: Refugio de los pecadores,
1: ruega por nosotros.
0: Consuelo de los afligidos,
1: ruega por nosotros.
0: Auxilio de los cristianos,
1: ruega por nosotros.
0: Reina de los ángeles,
1: ruega por nosotros.
0: Reina de los patriarcas, Reina de los profetas,
1: ruega por nosotros.
0: Reina de los apóstoles,
1: ruega por nosotros.
0: Reina de los mártires,
1: ruega por nosotros.
0: Reina de los confesores,
1: ruega por nosotros.
0: Reina de las vírgenes,
1: ruega por nosotros.
0: Reina de todos los santos,
1: ruega por nosotros.
0: Reina concebida sin pecado original,
1: ruega por nosotros.
0: Reina llevada al cielo,
1: ruega por nosotros.
0: Reina del Santísimo Rosario,
1: ruega por nosotros.
0: Reina de la familia,
1: ruega por nosotros.
0: Reina de la paz,
1: ruega por nosotros.
0: Cordero de Dios, que quitas el pecado del mundo, ten piedad de nosotros. Cordero de Dios, que quitas el pecado del mundo,
1: ten piedad de nosotros.
0: Cordero de Dios, que quitas el pecado del mundo, danos la paz. Ruega por nosotros, Santa Madre de Dios,
1: para que seamos dignos de alcanzar las promesas de nuestro Señor Jesucristo.
0: Oremos. Te rogamos, Señor, concedas a nosotros, tus siervos, gozar de perpetua salud de alma y cuerpo, y por la gloriosa intercesión de la bienaventurada siempre Virgen María, seamos libres de las tristezas de este mundo y gocemos de las eternas alegrías del cielo. Por Jesucristo nuestro Señor.
1: Amén.
0: En el nombre del Padre, y del Hijo, y del Espíritu Santo. Amén.
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Hola, hola, buenos días, ¿cómo estamos? Aquí venimos siempre con lo mejor de la música ranchera, con Dios al amanecer, aquí estamos. Lo mejor de la música ranchera, los saluditos, los avisos, todo lo que usted quiera enviarnos, aquí estamos. Escríbanos al 95000175. Vamos a empezar entonces con la oración que siempre hacemos como buenos cristianos que somos. Vamos a decir: Padre nuestro que estás en el cielo, santificado sea tu nombre, venga a nosotros tu reino, hágase tu voluntad en la tierra como en el cielo. Danos hoy nuestro pan de cada día y perdona nuestras ofensas como también nosotros perdonamos a los que nos ofenden. No nos dejes caer en la tentación y líbranos del mal. Amén. En el nombre del Padre, del Hijo y del Espíritu Santo. Amén. Bueno, comenzamos entonces con la primera de la mañanita. Yo lo alabaré y le serviré. Oiga cómo suena esto, mi hermano.

Ahí estábamos escuchando entonces, yo lo alabaré y le serviré. Recuerde, 95000175, pida lo mejor de la música ranchera cristiana católica. Aquí estamos ya, echándonos un delicioso, sabroso, como usted le quiera llamar, cafecito del bueno, le cuento, del rico, de este cafecito que no necesita, pero ni azúcar. Bueno, antes de que leamos unos mensajitos que tenemos por acá, nos vamos a ir con otra bonita ranchera. Yo soy testigo del amor de Cristo. Oiga cómo suena esto, mi hermano.

Ahí estábamos escuchando entonces, Yo soy testigo del amor de Cristo. Saluditos especiales para todas las personas que nos están sintonizando. Voy a saludar a una fiel oyente nuestra en la colonia La Cañada, Gloria Lisset Sánchez y familia. Nos está sintonizando a esta hora de la mañana. Saluditos para usted. Le deseamos lo mejor en este día. El Señor me le acompañe y me le bendiga siempre. Recuerde, siempre que haga su oración, pónganos ahí en esa oración a nosotros también, para que el Señor nos acompañe y nos dé su bendición siempre. Bueno, saludamos también. Buenos días, hermanos. Dice, los estamos escuchando desde Sabana Grande, San Antonio. Y quiero que me complazca con una alabanza. Bueno, le vamos a buscar entonces. Ahorita en la mañana solo tenemos, mi hermano, le digo, alabanzas, pero con estilo ranchero. Con un estilo ranchero. Entonces, le vamos a complacer con una ranchera. El alfarero. Bueno, algo, usted nos pidió una alabanza de alfarero, pero nosotros le vamos a complacer con el alfarero. Mejor, pero con ritmo ranchero, mi hermano.

0: esta obra de tus manos, Señor. Esta obra de tus manos queremos que la hagas cada día, Señor. Queremos que tú nos ayudes a cambiar y a ser mejores. Por eso te suplicamos que nos ayudes a vivir un día a la vez y renunciar a ese peso gratuito, a ese peso que nosotros inventamos acumulando las cruces de nuestro pasado. Señor, ayúdanos, por favor, ayúdanos a vivir y a cargar nuestra cruz de cada día, un día a la vez.
1: Ahí estábamos escuchando entonces el alfarero. Saluditos especiales para toda la gente que nos viene sintonizando en su automóvil y se está trasladando hasta su trabajo. Jessica Cruz, le saludamos. Ahí en la zona de Cumulina, Curarín, está lloviendo.

fuerte en esos lugares, dicen. Nos mandan un video por acá que le digo, se mira pero hermoso como se mira esa lluvia ahí en Cumulina, Curarén. Saluditos especiales para usted que nos viene sintonizando también en Curarén. Saludamos a Melba Álvarez que nos está sintonizando también. Melba, saluditos para usted y su familia. Le vamos a complacer con una canción que se llama Pescador de Hombres, de Candelaria Torres.

Ahí estábamos escuchando entonces Pescador de Hombres. Yo le digo, nos vamos a echar un traguito de café del rico, del bueno. Saludamos al amigo Denis Espinosa que nos sintoniza allá. ¿Dónde anda? Ese hombre ahorita anda en los pueblos de Olancho, no sé, o en la zona de Occidente, no sé dónde esté ese hombre, pero allá nos está sintonizando, dice Denis Espinosa. Obdulia Roda, saludito mi hermanita Obdulia, el Señor le acompañe, le bendiga siempre. También a Olguita Núñez, que nos está sintonizando a esta hora de la mañana. Vámonos con esta bonita ranchera que dice: Dios vino al mundo.

Ahí estábamos escuchando entonces Dios vino al mundo. Qué linda canción, qué hermosa ranchera esa, Dios vino al mundo. Yo me echo un traguito de café esta hora de la mañana y le digo, aprovecho para saludar allá hasta la zona de Lepaterí, que el gran amigo, fiel oyente que nos está sintonizando junto a su esposa, a don Félix Cantalicio Vilches, que tiene de radio a todo darba, don Félix. Allí sí le aseguro que es de radio, está prendido, dice don Félix. Y también a su esposa, doña Marta Martínez, que ya tiene el café hecho, dice, y le están echando una taza de café, así como esta que me estoy echando yo ahorita en la mañanita. Saludos, don Félix, y a doña Marta Martínez en la zona de Lepaterí. Que el Señor les acompañe y les bendiga siempre. Vámonos con esto que dice así: Jesús está aquí, yo quiero gozarme.

Ahí estábamos escuchando entonces, quiero gozarme. Aprovecho para saludar a doña Trinidad Funes, que nos sintoniza en la zona de Villanueva. Dice que le gusta la canción de los delegados de Cristo. Bueno, ahí la vamos a buscar, ahí los delegados de Cristo. Saluditos a todos los delegados también. A doña Sandra Esperanza Gómez, que nos está sintonizando en la aldea Suyapa. Saluditos especiales, mi hermanita. El Señor le acompañe y le bendiga siempre a esta hora de la mañana. Usted siempre está al pendiente. Vámonos con una bonita ranchera que se llama La Zarza.

Ahí estábamos escuchando entonces la zarza. Saludamos a Edwin Sevilla, que nos sintoniza también, a doña Geralda Andrade. Saluditos especiales para usted y toda la familia que nos viene sintonizando. También a Glenda en Santa Cruz, Maraita. ¡Saludos, Glenda! Dice Glenda que ella siempre hace buenas tortillas ahí en la mañanita. Saluditos especiales para Glenda, también para Ángela. Allá en Omoa Cortés, el Señor le acompañe y le bendiga siempre. Mientras tanto, nos vamos a ir con una hermosa ranchera que se llama Lirio del Valle, Semilla Esparcida.

Ahí estábamos escuchando entonces. Saluditos al amigo Alexander Ávila, que nos está sintonizando siempre, dice, en la zona de Reytoca. Saludos, hermanazo. Sandra Sierra, también Rebeca Ferrera nos está sintonizando a esta hora de la mañana. José Gabriel, ahí en la zona de Lange Valle, mi hermanazo José Gabriel, saluditos. Delegado de la Palabra de Dios, un hombre muy comprometido ahí en la zona de Lange Valle. El Señor le acompañe y le bendiga siempre. Vámonos con esto de Misioneros del Amor. Allí está.

Ahí estábamos escuchando entonces, qué lindo canto ese que escuchábamos a esta hora de la mañana. Recuerde escribirnos al 95000175. Lo mejor de la música ranchera a esta hora de la mañana, le decimos nosotros. Saludamos también a Marlin Flores hasta la zona del Caimito, San Lorenzo Valle, Olimpia Ramírez. Dice doña Olimpia Ramírez que ella siempre nos sintoniza. Y bueno, ¿cómo se llama la colonia? Tiene 94 años ya, dice doña Olimpia Ramírez. Que le digo, bendición, llegar a 94 años. Esa es una gran bendición, doña Olimpia. El Señor le bendiga y le acompañe siempre. Por eso le vamos a complacer con una bonita ranchera, fíjese, a esta hora de la mañana. Le vamos a complacer con esta ranchera, doña Olimpia Ramírez, que se llama ¿Qué detalles, señoras, tenías?

Ahí estábamos escuchando entonces. ¿Qué detalles, señor, has tenido conmigo? Bonita ranchera. Saludamos a doña Milly Zúñiga, que nos sintonicen con Mayagüela, también a su hijo que está allá en la zona de las Bermudas, en el país de Bermudas. Edwin Antonio Pineda, saluditos, Edwin. El Señor le acompañe y le bendiga siempre. Vámonos con esto que dice así, sencillamente grande.

Allí estábamos escuchando entonces Sencillamente Grande. Saluditos especiales para toda mi gente que nos viene sintonizando. A esta hora de la mañana le decimos saluditos. Denny Vaca nos sintoniza allá en la zona. Vamos a ver a la hermana Rosa Godoy también allá en la colonia Los Laureles. Nos está sintonizando en la colonia La Travesía, doña Ana Rodríguez. Saluditos, doña Ana. El Señor le acompañe y le bendiga a esta hora de la mañana. Melvin y Tania Molina nos sintonizan en Tegucigalpa. Este saludo viene de Olancho, entonces. Viene de Olancho, sí. Johanna Molina de Olancho le saluda entonces a toda. A doña Gerenalda Andrade, saluditos a esta hora de la mañana. Siempre recuerde, le llevamos lo mejor de la música ranchera. Vámonos con otro entonces. Alguien te perdona tus pecados. Oiga cómo suena esta ranchera. Póngale mucho oído a la letra.

Ahí estábamos escuchando entonces, alguien te perdona tus pecados. Saluditos especiales para todas las personas que nos vienen sintonizando a esta hora de la mañana. Saluditos para toda mi gente que nos viene sintonizando en su automóvil, dirigiéndose ya hacia su trabajo, porque le digo, tenemos un día muy especial, como es este día donde podemos ir a visitar al Santísimo Sacramento del altar. Digámosle al Señor todo lo que nosotros en este momento estamos pasando. El Señor es nuestro amigo, Él sabe nuestras necesidades, nuestras situaciones. Por lo tanto, no tengamos miedo. No le tengamos miedo, independiente cómo andemos. Independientemente si usted anda mal, si usted anda bien, quiere compartir la alegría, quiere ir a desahogarse, vaya, platique con Dios y dígale: mira, Señor, aquí venimos reventados, como decimos nosotros, pero aquí estamos. Estoy fregado, como decimos en el argot popular, pero aquí estamos. Pero aquí estoy. Y esto es lo que traigo. Entonces, Dios sabe, nos conoce muy bien, no tenga miedo en darse una vueltecita y pasar visitando el Santísimo Sacramento del altar. Yo le digo, lo que empieza termina, y por lo tanto yo me voy despidiendo de ustedes a esta hora de la mañana. El Señor le acompañe, le bendiga siempre, pórtese bien, que como dijeron allá en el pueblo, pórtese bien, que de nada. Como dijo alguien, pórtese bien, que nada le cuesta. Alguien lo dijo de otra manera, por eso lo iba a decir de esa manera, pero mejor no. Bueno, si Él lo permite, nos encontramos en la tarde o mañana. El Señor me le acompañe, le bendiga siempre y hasta pronto. Me despido con esta canción, Sin ti, Señor.

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1: 6 de la mañana.
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4: Dejado ya el descanso de la noche, despierto en la alegría de tu amor. Concédeme tu luz que me ilumine como ilumina el sol. Alabemos a Nuestra Señora con el rezo del Ángelus. El ángel del Señor anunció a María y concibió por obra y gracia del Espíritu Santo. Dios te salve María, llena eres de gracia, el Señor está contigo. Bendita tú eres entre todas las mujeres, y bendito es el fruto de tu vientre, Jesús. Santa María, Madre de Dios, ruega por nosotros pecadores, ahora y en la hora de nuestra muerte. Amén. He aquí la esclava del Señor. Hágase en mí según tu palabra. Dios te salve María, llena eres de gracia, el Señor está contigo. Bendita tú eres entre todas las mujeres, y bendito es el fruto de tu vientre, Jesús. Santa María, Madre de Dios, ruega por nosotros pecadores, ahora y en la hora de nuestra muerte. Amén. Y el Verbo se hizo carne y habitó entre nosotros. Dios te salve María, llena eres de gracia, el Señor está contigo. Bendita tú eres entre todas las mujeres, y bendito es el fruto de tu vientre, Jesús. Santa María, Madre de Dios, ruega por nosotros pecadores, ahora y en la hora de nuestra muerte. Amén. Ruega por nosotros, Santa Madre de Dios, para que seamos dignos de alcanzar las promesas de nuestro Señor Jesucristo. Oremos. Infunde, Señor, tu gracia en nuestras almas para que, habiendo conocido por el anuncio del ángel la encarnación de tu Hijo, Jesucristo, lleguemos por su pasión y su cruz a la gloria de la resurrección. Por el mismo Jesucristo, nuestro Señor. Amén. Gloria al Padre y al Hijo y al Espíritu Santo, como era en el principio, ahora y siempre, por los siglos de los siglos. Amén.
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0: Buenos días, hermanos, la paz y el amor del Señor en este día domingo de la cuarta semana del Salterio y decimosexta del tiempo ordinario.
1: Este es el día del Señor, lleno de confianza y agradecidos con Él, que ha sembrado en nosotros la fe y la comunión con Jesús, que nos permite que vayamos creciendo. Acerquemos sin miedo a Él, con mucho amor y con mucho respeto. Y este día, pues, celebrémoslo con gozo, porque es el día que el Señor nos ha llamado a acercarnos a Él. Vamos a iniciar nuestras oraciones de esta mañana diciendo: Señor, abre mis labios,
2: y mi boca proclamará tu alabanza.
1: Pueblo del Señor, rebaño que Él guía, bendice a tu Dios. Aleluya.
2: Pueblo del Señor, rebaño que Él guía, bendice a tu Dios. Aleluya.
1: Venid, aclamemos al Señor, demos vítores a la roca que nos salva. Entremos a su presencia dándole gracias, aclamándolo con cantos.
2: Porque el Señor es un Dios grande, soberano de todos los dioses. Tiene en su mano las cimas de la tierra, son suyas las cumbres de los montes. Suyo es el mar, porque Él lo hizo, la tierra firme que modelaron sus manos.
1: Venid, postrémonos por tierra, bendiciendo al Señor, Creador nuestro, porque Él es nuestro Dios y nosotros su pueblo, el rebaño que Él guía.
2: Ojalá escuchéis hoy su voz, no endurezcáis el corazón como en Meribá, como el día de Masá en el desierto, cuando vuestros padres me pusieron a prueba y dudaron de mí, aunque habían visto mis obras.
1: Durante 40 años, aquella generación me repugnó y dije: es un pueblo de corazón extraviado, que no reconoce mi camino. Por eso he jurado en mi cólera que no entrarán en mi descanso.
2: Gloria al Padre, y al Hijo, y al Espíritu Santo.
1: Como era en el principio, ahora y siempre, por los siglos de los siglos. Amén.
2: Pueblo del Señor, rebaño que Él guía, bendice a tu Dios. Aleluya.
1: Pueblo del Señor, rebaño que Él guía, bendice a tu Dios. Aleluya. Vamos a iniciar nuestras oraciones de esta mañana con un himno propio.
2: Es la Pascua real, no ya la sombra, la verdadera Pascua del Señor. La sangre del pasado es solo un signo, la mera imagen de la gran unción.
1: En verdad, tú, Jesús, nos protegiste con tus sangrientas manos paternales, envolviendo en tus alas nuestras almas, la verdadera alianza tú sellaste.
2: Y en tu triunfo llevaste a nuestra carne reconciliada con tu Padre eterno. Y desde arriba vienes a llevarnos a la danza festiva de tu cielo.
1: Oh gozo universal, Dios se hizo hombre para

0: gracia después de la victoria. En el libro de los Hechos de los Apóstoles nos dice: Jesús es la piedra que desechasteis vosotros los arquitectos y que se ha convertido en piedra angular. Dad gracias al Señor porque es eterna su misericordia. Aleluya.
1: Dad gracias al Señor porque es eterna su misericordia. Aleluya.
0: Dad gracias al Señor porque es bueno, porque es eterna su misericordia.
1: Diga la casa de Israel, eterna es su misericordia.
0: Diga la casa de Aarón, eterna es su misericordia.
1: Digan los fieles del Señor, eterna es su misericordia.
0: En el peligro grité al Señor y me escuchó, poniéndome a salvo.
1: El Señor está conmigo, no temo. ¿Qué podrá hacerme el hombre? El Señor está conmigo y me auxilia. Veré la derrota de mis adversarios.
0: Mejor es refugiarse en el Señor que fiarse de los hombres. Mejor es refugiarse en el Señor que confiar en los magnates.
1: Todos los pueblos me rodeaban. En el nombre del Señor los rechacé. Me rodeaban cerrando el cerco. En el nombre del Señor los rechacé. Me rodeaban como avispas, ardiendo como fuego en las zarzas. En el nombre del Señor lo rechacé.
0: Empujaban y empujaban para derribarme, pero el Señor me ayudó. El Señor es mi fuerza y mi energía, Él es mi salvación.
1: Escuchad, hay cantos de victoria en las tiendas de los justos. La diestra del Señor es poderosa, la diestra del Señor es excelsa, la diestra del Señor es poderosa.
0: No he de morir, viviré para contar las hazañas del Señor. Me castigó el Señor, pero no me entregó a la muerte.
1: Abridme las puertas del triunfo y entraré para dar gracias al Señor.
0: Esta es la puerta del Señor, los vencedores entrarán por ella.
1: Te doy gracias porque me escuchaste y fuiste mi salvación.
0: La piedra que desecharon los arquitectos es ahora la piedra angular. Es el Señor quien lo ha hecho, ha sido un milagro patente.
1: Este es el día en que actuó el Señor. Sea nuestra alegría y nuestro gozo. Señor, danos la salvación. Señor, danos prosperidad.
0: Bendito el que viene en nombre del Señor, os bendecimos desde la casa del Señor. El Señor es Dios, Él nos ilumina.
1: Ordenad una procesión con ramos hasta los ángulos del altar.
0: Tú eres mi Dios, te doy gracias. Dios mío, yo te ensalzo.
1: Dad gracias al Señor, porque es bueno, porque es eterna su misericordia.
0: Gloria al Padre, al Hijo y al Espíritu Santo.
1: Como era en el principio, ahora y siempre, por los siglos de los siglos. Amén.
0: Dad gracias al Señor, porque es eterna su misericordia. Aleluya.
1: Dad gracias al Señor, porque es eterna su misericordia. Aleluya.
0: El cántico está tomado del libro del profeta Daniel y dice que la creación entera alabe al Señor. El Criador es bendito por los siglos, nos dice la carta a los romanos. Aleluya, criaturas todas del Señor, bendecida al Señor. Aleluya.
1: Aleluya, criaturas todas del Señor, bendecida al Señor. Aleluya.
0: Bendito eres, Señor, Dios de nuestros padres, a ti gloria y alabanza por los siglos.
1: Bendito tu nombre santo y glorioso, a él gloria y alabanza por los siglos.
0: Bendito eres en el templo de tu santa gloria, a ti gloria y alabanza por los siglos.
1: Bendito eres sobre el trono de tu reino, a ti gloria y alabanza por los siglos.
0: Bendito eres tú que sentado sobre querubines sondeas los abismos. A ti gloria y alabanza por los siglos.
1: Bendito eres en la bóveda del cielo. A ti honor y alabanza por los siglos.
0: Criaturas todas del Señor, bendecida al Señor, ensalzadlo con himnos por los siglos.
1: Gloria al Padre y al Hijo y al Espíritu Santo.
0: Como era en el principio, ahora y siempre, por los siglos de los siglos. Amén.
1: Aleluya. Criaturas todas del Señor, bendecida al Señor. Aleluya.
0: Aleluya. Criaturas todas del Señor, bendecida al Señor. Aleluya. Continuamos orando con el Salmo 150. Alabada al Señor. Salmo

0: Salmodiad con el espíritu, salmodiad con toda vuestra mente, es decir, glorificad a Dios con el cuerpo y con el alma. Todo ser que alienta, alabe al Señor, aleluya.
1: Todo ser que alienta, alabe al Señor, aleluya.
0: Alabad al Señor en su templo, alabadlo en su augusto firmamento.
1: Alabadlo por sus obras magníficas. Alabadlo por su inmensa grandeza.
0: Alabadlo tocando trompetas, alabadlo con arpas y cítaras.
1: Alabadlo con tambores y danzas, alabadlo con trompas y flautas.
0: Alabadlo con platillos sonoros, alabadlo con platillos vibrantes.
1: Todo ser que alienta, alabe al Señor.
0: Gloria al Padre, al Hijo y al Espíritu Santo.
1: Como era en el principio, ahora y siempre, por los siglos de los siglos. Amén.
0: Todo ser que alienta, alabe al Señor, aleluya.
1: Todo ser que alienta, alabe al Señor, aleluya.
0: La lectura breve de este momento está tomada de la segunda carta a Timoteo. Escuchemos.
1: Acuérdate de Cristo Jesús, del linaje de David, que vive resucitado de entre los muertos. Verdadera es la sentencia que dice: si hemos muerto con Él, viviremos también con Él. Si tenemos constancia en el sufrir, reinaremos también con Él. Si rehusamos reconocerle, también Él nos rechazará. Si le somos infieles, Él permanece fiel. No puede Él desmentirse a sí mismo. Palabra de Dios.
0: Te alabamos, Señor. Te damos gracias, oh Dios, invocando tu nombre.
1: Te damos gracias, oh Dios, invocando tu nombre.
0: Pregonando tus maravillas.
1: Invocando tu nombre.
0: Gloria al Padre, y al Hijo, y al Espíritu Santo.
1: Te damos gracias, oh Dios, invocando tu nombre.
0: La antífona al cántico evangélico. Se levantó el Señor e increpó al viento y al mar, y sobrevino gran bonanza.
1: Se levantó el Señor e increpó al viento y al mar, y sobrevino gran bonanza.
0: Bendito sea el Señor, Dios de Israel, porque ha visitado y redimido a su pueblo, suscitándonos una fuerza de salvación en la casa de David, su siervo, según lo había predicho desde antiguo por boca de sus santos profetas.
1: Es la salvación que nos libra de nuestros enemigos y de la mano de todos los que nos odian. Ha realizado así la misericordia que tuvo con nuestros padres, recordando su santa alianza y el juramento que juró a nuestro padre Abraham.
0: Para concedernos que, libres de temor, arrancados de la mano de los enemigos, le sirvamos con santidad y justicia en su presencia todos nuestros días.
1: Y a ti, niño, te llamarán profeta del Altísimo, porque irás delante del Señor a preparar sus caminos, anunciando a su pueblo la salvación, el perdón de sus pecados.
0: Por la entrañable misericordia de nuestro Dios, nos visitará el sol que nace de lo alto, para iluminar a los que viven en tiniebla y en sombra de muerte, para guiar nuestros pasos por el camino de la paz.
1: Gloria al Padre, y al Hijo, y al Espíritu Santo.
0: Como era en el principio, ahora y siempre, por los siglos de los siglos. Amén.
1: Se levantó el Señor e increpó al viento y al mar, y sobrevino gran bonanza.
0: Se levantó el Señor e increpó al viento y al mar, y sobrevino gran bonanza. Dios nos ama y sabe lo que nos hace falta. Invoquémosle pues diciendo: te bendecimos y en ti confiamos, Señor.
1: Te bendecimos y en ti confiamos, Señor. Te alabamos, Dios Todopoderoso, Rey del Universo, porque a nosotros, injustos y pecadores, nos has llamado al conocimiento de la verdad. Haz que te sirvamos con santidad y justicia.
0: Te bendecimos y en ti confiamos, Señor. Vuélvete hacia nosotros, Señor, tú que has querido abrirnos la puerta de tu misericordia, y haz que nunca nos apartemos del camino que lleva a la vida.
1: Te bendecimos y en ti confiamos, Señor. Ya que hoy celebramos la resurrección del Hijo de tu amor, haz que este día transcurra lleno de gozo espiritual.
0: Te bendecimos y en ti confiamos, Señor. Da, Señor, a tus fieles el espíritu de oración y de alabanza para que en toda ocasión te demos gracias.
1: Te bendecimos y en ti confiamos, Señor.
0: Movidos ahora todos por el mismo espíritu que nos da Cristo resucitado, acudamos a Dios, de quien somos verdaderos hijos, diciendo: Padre nuestro que estás en el cielo, santificado sea tu nombre. Venga a nosotros tu reino, hágase tu voluntad en la tierra como en el cielo. Danos hoy nuestro pan de cada día. Perdona nuestras ofensas, como también nosotros perdonamos a los que nos ofenden. No nos dejes caer en la tentación y líbranos del mal. Amén. Oremos. Concédenos vivir siempre, Señor, en el amor y respeto a tu santo nombre, porque jamás dejas de dirigir a quienes estableces en el sólido fundamento de tu amor. Por nuestro Señor Jesucristo, tu Hijo, que contigo vive y reina en la unidad del Espíritu Santo y es Dios por los siglos de los siglos.
1: Amén.
0: El Señor nos bendiga, nos guarde de todo mal y nos lleve a la vida eterna.
1: Amén.
0: Muy feliz día, hermanos. Continuemos gozando de este día de la resurrección del Señor.
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3: 6:30 de la mañana.
4: 6:30 de la mañana.
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Estas cosas las he hablado para que en mí tengan paz. En el mundo tienen tribulación, pero confíen, yo he vencido al mundo. Juan 16:33. 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

0: Buenos días. Vamos a celebrar esta Eucaristía por las siguientes intenciones. Por nuestros hermanos difuntos, Luis Rolando Martínez Urquía, Armando Serratos Andrés, María del Carmen Lanza, Ladislao Avilés, Moisés Modesto Corrales, José María Hernández Tobar, María Crescencia Ortiz Canales, Ramón del Carmen Villalobo, Leisnia Munguía, Miguel Ángel Munguía, Juana Ortiz, Rigoberto Valladares, José de Jesús López Martínez, Santos Agapito López, Carlos Gutiérrez González, Pablo Humberto Rosales Rosales, Juan Ángel Hernández Ochoa, Ramón Rosa David Galeano, María del Carmen Triminio Medrano, Darwin Joel Erazo, José Aníbal López Cruz, Aurora García Martínez, Angélica Amador, Abel Reinieri Elías, José Rumaldo Ortiz, María Santiago Hernández, Isabel Alemán, Emma Ortega Díaz, Tines Mariano Corea López, Marina Esther Gaitán de Moya, Luis Arteaga Amador, Hilaria Canales, Jorge Alberto López, Tomás Ramos Reyes, Luis Alonso García Alonso, Ena Luz Lizardo Tejada, Francisco Quiñones Núñez, Daniel Reyes Gómez, Hilaria Canales Canales, Óscar José Canales, Juan Alberto Canales, Kellyn Leticia Canales, Antonio Urbina Gutiérrez, Marta Sierra Oclés, Marco Alberto Morales, Gerson Calixto Barrientos, Marcos Aurora Villalobos, Cristina del Carmen Montalvo, Ismael Humberto Rico, Daniela Alejandra Rico Rivas, Sandra María Cárcamo Mejía, Heriberto Flores Valladares, Francisco José Toledo Pinto, Emiliano Lagos, Augusto Cruz, Jimmy Ronald Martínez Paz, Francisco Jiménez Ramos, José Berardo Aguilar, Ángel Valentín Aguilar, Ángela Rosa de Aguilar, María Rosa Martínez, Roy Alberto Smith, José Antonio Mairena, Tomasa Torres, Paula Girón, Mercedes de Jesús Rodríguez, Bienvenida Girón, Vilma Regina Ramírez, Fermín Villatoro Ordóñez, María Avelina Gutiérrez Canales, Mateo Fernando Villatoro Suazo, Herminia Sauceda, Francisco Antonio Lanza, Daniel Turcio Zúñiga, Camila de Jesús Flores, María Leonza Flores, Fabiola María Moncada, Luz Aguilar, Jorge Fonseca, Silverio Torres González, Marina Rodríguez, Pedro Ramón Sierra, Paula Francisca Silva, José Francisco Vega, Félix Lloveras, Germán Elvir Moncada, Celestino Green Martínez, Gavina González García, Francisco Green González, Fausto Green González, Feliciano Green González, Natividad Green González, Claudia Green González, Basilio Álvarez Ambulá, Natividad Roches, Facundo Colón, Luis Arriola, Estancia Arriola y Ánimas del Purgatorio. Y en acción de gracias al Divino Niño de la familia Valladares Chávez, acción de gracias a la Virgen del Perpetuo Socorro, acción de gracias a la Santísima Trinidad por el cumpleaños de Tilcia Xiomara Torres, acción de gracias por favores concedidos a familia Zapata Cerrato, acción de gracias al Espíritu Santo, a Dios y a la Virgen de Lourdes por la salud de Guillermo Rivera, Mary Santa María, Efraín Varela, Blanca Irías, Xiomara Hilda Xiomara Hernández, Milton Alcides Robelo, Luz y Luz Maribel Raudales, pidiendo por todos los enfermos, petición a San Judas Tadeo de la familia Amador Torres, petición a la Virgen de Lourdes de María Lourdes Catán y por la salud de Dagoberto Fajardo, Rodolfo Ochoa, Petronila Villafranca y Sonia Bane. Por todas estas intenciones vamos a celebrar esta Eucaristía, hoy que conmemoramos a Santa María en sábado. En nombre del Padre, del Hijo y del Espíritu Santo. Amén. El Señor esté con ustedes.
1: Y con tu espíritu.
0: Para celebrar estos sagrados misterios, reconozcamos nuestros pecados. Tú que ofreciste el perdón a Pedro arrepentido,

0: Dios Todopoderoso, tenga misericordia de nosotros, perdone nuestros pecados y nos lleve a la vida eterna.
1: Amén.
0: Oremos. Te pedimos, Señor, que nosotros, tus siervos, gocemos siempre de salud de alma y cuerpo y por la intercesión de Santa María la Virgen, líbranos de las tristezas de este mundo y concédenos las alegrías del cielo. Por nuestro Señor Jesucristo, tu Hijo, que vive y reina contigo en la unidad del Espíritu Santo y es Dios por los siglos de los siglos.
1: Amén.
0: Escuchemos la palabra de Dios.
2: Lectura del libro del profeta Miqueas. Ay de aquellos que planean injusticias, que traman el mal durante la noche y al despuntar la mañana lo ejecutan, porque son gente poderosa. Codician los campos y los roban. Codician las casas y las usurpan, violando todos los derechos. Arruinan al hombre y lo despojan de su herencia. Por eso dice el Señor: estoy planeando contra esta gente una serie de calamidades, de las que no podrán escapar. Entonces ya no caminarán con altivez, porque será un tiempo de desgracias. Aquel día la gente se burlará de ellos y les cantará un triste canto. Nos han despojado de todo y se han repartido nuestras tierras, se han apoderado de nuestra herencia y no hay quien nos la devuelva. Por eso dice el Señor: cuando la asamblea del pueblo distribuya nuevamente las tierras, no habrá parte para ellos. Palabra de Dios.
1: Te alabamos, Señor. Señor, no te olvides de los pobres.
3: Señor, no te olvides de los pobres.
1: ¿Por qué te quedas lejos, Señor, y te escondes en el momento de la angustia? La soberbia del malvado oprime al pobre que se enrede en las intrigas que ha tramado.
3: Señor, no te olvides de los pobres.
1: El malvado presume de su ambición y el avaro maldice al Señor. El malvado dice con insolencia que no hay Dios que le pida cuentas.
3: Señor, no te olvides.
1: Su boca está llena de engaños y fraudes. Su lengua esconde maldad y opresión. Se agazapa junto a la casa del inocente para matarlo a escondidas.
3: Señor, no te olvides de los pobres.
1: Pero tú, Señor, ves las penas y los trabajos. Tú las miras y los tomas en tus manos. El pobre se encomienda a ti. Tú eres el socorro del huérfano.
3: Señor, no te olvides de los pobres.

0: El Señor esté con ustedes.
1: Y con tu espíritu.
0: Del Evangelio según San Mateo.
2: Gloria a Dios.
0: En aquel tiempo los fariseos se confabularon contra Jesús para acabar con él. Al saberlo, Jesús se retiró de ahí. Muchos lo siguieron y él curó a todos los enfermos y les mandó enérgicamente que no lo publicaran, para que se cumplieran las palabras del profeta Isaías. Miren a mi siervo a quien sostengo, a mi elegido a quien tengo mis complacencias. En él he puesto mi espíritu, para que haga brillar la justicia sobre las naciones. No gritará ni clamará, no hará oír su voz en las plazas. No romperá la caña resquebrajada, ni apagará la mecha que aún humea, hasta que haga triunfar la justicia sobre la tierra, y él pondrá todas las naciones su esperanza. Palabra del Señor.
2: Gloria a ti, Señor Jesús.
0: Tomemos asiento. Pues esta profecía que hace el profeta Isaías, que el evangelista Mateo la pone reflejada en Jesucristo y que se cumple en Jesucristo, pues esta profecía también hoy se sigue cumpliendo en Jesucristo y hoy se cumple en medio de nosotros, porque hoy podemos ver a un Jesucristo que es el elegido, donde el Señor ha puesto su complacencia, donde en Él he puesto mi espíritu, dice, ¿no? Lo podemos ver reflejado cuando Jesucristo se transfigura, cuando es bautizado, como este Espíritu Santo desciende sobre Él, donde se escucha esta voz: este es mi Hijo muy amado, en quien he puesto mi complacencia. Se cumple en Jesucristo. Y hoy se cumple en medio de nosotros, y tú hoy quieres reconocerlo como este Jesucristo, como este Salvador, como este donde el Señor ha puesto su complacencia, donde puedes ver a uno que ha hecho la voluntad del Padre para que tú y yo tengamos vida hoy. Si tú hoy lo reconoces, pues el Señor tiene este poder de hacerte a ti también poder cumplir su voluntad. Dice, para que haga brillar la justicia sobre las naciones, no gritará ni clamará, no viene con voz poderosa, no viene con gritos o con... No, no, dice, muchas veces viene en el susurro del silencio, en el susurro de una brisa, como el profeta Isaías, donde descubre a Dios, no lo descubre en la tormenta, no lo descubre en el fuego, no lo descubre, no, no, lo descubre en el silencio, lo descubre en una brisa suave, porque así es el Señor, no viene a que se oiga su voz, dice, a clamar o a gritar, no, no, no viene a esto, no viene con portentos, sino muchas veces en la sencillez, en la humildad. Dice, no hará oír su voz en las plazas, dice, no romperá la caña quebrajada, ni apagará la mecha humeante. No actúa con la razón con la que tú actuarías, con la justicia que tú actuarías. ¿Cuál es esta justicia? Pues obviamente si ves una caña que está rajada, ¿qué haces? La quiebras y la tiras fuera. ¿Para qué sirve ya? Ni para bastón ni para nada. Si está rajada, no sirve. Tú y yo, ¿qué haríamos? La romperíamos, la tiraríamos fuera.

Pero el Señor no. Dice, no ha venido a romper la caña resquebrajada. No, no ha venido a eso. Y se cumple hoy en nuestra vida esta palabra, porque el Señor hoy, tú y yo podemos ser como estas cañas, resquebrajados, a punto de rompernos por las crisis de fe, por tantas cosas. Pues dice, hoy el Señor no viene a quebrarla y a tirarnos fuera, no, dice, no la resquebrajará, ni la mecha humeante apagará. Tú y yo, ¿qué haríamos? Pues vemos una vela que está ahí ya humeando, a punto de apagarse, ¿qué hacemos? La apagamos. Dice el Señor, no, no ha venido a apagar una mecha humeante, una mecha vacilante, no. La ha venido a cuidar, ¿para qué? Para que esta vela recobre su fuerza. Como tú y como yo muchas veces podemos estar como estas velas, a punto de apagarnos, ya sin fe. Pero el Señor hoy no nos juzga. El Señor hoy no apaga esta mecha humeante o vacilante, no. La deja ahí, porque Él tiene poder, ¿de qué? De que esta vela vuelva a encender, de que tu fe hoy, si está ahí a medias, se pueda encender de nuevo. Porque hará triunfar la justicia sobre la tierra, y en Él pondrán todas las naciones su esperanza. Pues ojalá que hoy puedas poner tus esperanzas en el Señor. Si hoy ves y eres una caña resquebrajada, si eres una mecha humeante, pues pon tus esperanzas en el Señor y no te defraudará. Pon tus esperanzas en el Señor y el Señor te reconstruirá, te regenerará, te hará de nuevo. Así que ánimo, dejémonos amar por Él, dejémonos encontrar por Él, y con alegría, pues, que en nuestra vida se pueda cumplir esta profecía, que en nuestra vida se pueda cumplir este Evangelio. Que así sea.

0: Oremos, hermanos, para que ese sacrificio mío y nuestro sea agradable a Dios Padre Todopoderoso.
1: El Señor reciba de tus manos este sacrificio para la alabanza y gloria de su nombre.
0: Para nuestro bien y el de toda su santa iglesia. Recibe, Señor, las oraciones de tu pueblo junto con las ofrendas que te presentamos, para que por la intercesión de Santa María, Madre de tu Hijo, ningún buen propósito quede sin realizarse y ninguna de nuestras súplicas quede sin respuesta. Por Jesucristo nuestro Señor.
1: Amén.
0: El Señor esté con ustedes.
1: Y con tu espíritu.
0: Levantemos el corazón.
1: Lo tenemos levantado hacia el Señor.
0: Demos gracias al Señor nuestro Dios.
1: Es justo y necesario.
0: En verdad es justo darte gracias, Padre Santo, fuente de la vida y del gozo, porque en esta etapa final de la historia has querido revelarnos el misterio escondido de los siglos, para que así el mundo entero retorne a la vida y recobre la esperanza. En Cristo nuevo Adán y en María nueva Eva se revela el misterio de tu Iglesia como primicia de la humanidad redimida. Por este inefable don, la creación entera con la fuerza del Espíritu Santo emprende de nuevo su camino hacia la Pascua eterna. Por eso nosotros, unidos a los ángeles y a los santos, cantamos a una voz el himno de tu gloria.

0: Santo eres en verdad, Señor, fuente de toda santidad. Por eso te pedimos que santifiques estos dones con la fusión de tu Espíritu, de manera que se conviertan para nosotros en el cuerpo y la sangre de Jesucristo nuestro Señor, el cual, cuando iba a ser entregado a su pasión voluntariamente aceptada, tomó pan, dándote gracias, lo partió y lo dio a sus discípulos diciendo: tomen y coman todos de él, porque esto es mi cuerpo que será entregado por ustedes. Del mismo modo, acabada la cena, tomó el cáliz y, dándote gracias de nuevo, lo pasó a sus discípulos diciendo: tomen y beban todos de él, porque este es el cáliz de mi sangre, sangre de la alianza nueva y eterna, que será derramada por ustedes y por muchos para el perdón de los pecados. Hagan esto en conmemoración mía. Este es el sacramento de nuestra fe.
1: Anunciamos tu muerte,
0: proclamamos tu resurrección. Ven, Señor Jesús. Así pues, Padre, al celebrar ahora el memorial de la muerte y resurrección de tu Hijo, te ofrecemos el pan de vida y el cáliz de salvación. Y te damos gracias porque nos haces digno de servirte en tu presencia. Te pedimos humildemente que el Espíritu Santo congregue la unidad a cuantos participamos del cuerpo y la sangre de Cristo. Acuérdate, Señor, de tu Iglesia extendida por toda la tierra y con el Papa León, con nuestro obispo José Vicente y todos los pastores que cuidan de tu pueblo, llévala a su perfección por la caridad. Acuérdate también de nuestros hermanos que se durmieron en la esperanza de la resurrección y de todos los que han muerto en tu misericordia, admítelos a contemplar la luz de tu rostro. Ten misericordia de todos nosotros y así con María la Virgen, Madre de Dios, San José su esposo, los apóstoles y cuantos vivieron en tu amistad a través de los tiempos, merezcamos por tu Hijo Jesucristo compartir la vida eterna y cantar tus alabanzas. Por Cristo, con Él y en Él, a ti Dios Padre omnipotente, en la unidad del Espíritu Santo, todo honor y toda gloria, por los siglos de los siglos.
1: Amén.
0: Llenos de alegría por ser hijos de Dios, digamos confiadamente la oración que Cristo nos enseñó. Padre nuestro que estás en el cielo, santificado sea tu nombre, venga a nosotros tu reino, hágase tu voluntad en la tierra como en el cielo. Danos hoy nuestro pan de cada día. Perdona nuestras ofensas, como también nosotros perdonamos a los que nos ofenden. No nos dejes caer en la tentación y líbranos del mal. Líbranos de todos los males, Señor, y concédenos la paz en nuestros días, para que, ayudados por tu misericordia, vivamos siempre libres de pecados y protegidos de toda perturbación, mientras esperamos la gloriosa venida de nuestro Salvador Jesucristo.
1: Tuyo es el reino, tuyo el poder, tuya es la gloria por siempre, Señor.
0: Señor Jesucristo, que dijiste a tus apóstoles: la paz les dejo, mi paz les doy. No tengas en cuenta nuestro pecado, sino la fe de tu Iglesia, y conforme a tu palabra, concédele la paz, la unidad, tú que vives y reinas por los siglos de los siglos.
1: Amén.
0: La paz del Señor esté con ustedes.
1: Y con tu espíritu.
0: Podemos darnos realmente un saludo de paz.

0: Este es Jesucristo, el Cordero de Dios, que quita el pecado del mundo. Dichosos los invitados a la cena del Señor.
1: Señor,
0: no soy digno que entres en mi casa, pero una palabra tuya bastará para sanarme. El cuerpo de Cristo nos guarde para la vida eterna.
1: Amén.

0: Oremos. Al recibir estos sacramentos, Señor, imploramos de tu misericordia que cuanto nos gozamos en la festividad de María siempre Virgen, nos entreguemos como ella al servicio de tu plan de salvación sobre los hombres. Por Jesucristo nuestro Señor.
1: Amén.
0: El Señor esté con ustedes. Y la bendición de Dios Todopoderoso, Padre, Hijo y Espíritu Santo, descienda sobre ustedes y los acompañe siempre.
1: Amén.
0: Con la gracia de haber celebrado estos sagrados misterios, podemos ir en la paz del Señor.
1: Demos gracias a Dios.
0: Y nos encomendamos a nuestra Madre. Dios te salve María, llena eres de gracia. El Señor es contigo. Bendita tú eres entre todas las mujeres. Y bendito es el fruto de tu vientre, Jesús. Santa María, Madre de Dios, ruega por nosotros los pecadores, ahora y en la hora de nuestra muerte. Amén. Muchas gracias y que tengan un muy buen sábado.
2: Gracias.

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0: En el nombre del Padre, del Hijo y del Espíritu Santo.
1: Amén.
0: La paz de Cristo Redentor esté con todos ustedes.
1: Con su espíritu.
0: Le damos gracias a Dios que nos permite una vez más iniciar el día de esta forma sacramental. Nos acercamos con humildad reconociendo nuestros pecados. Yo confieso ante Dios Todopoderoso y ante ustedes, hermanos, que he pecado mucho de pensamiento, palabra, obra y omisión. Por mi culpa, por mi culpa, por mi grande culpa. Por eso ruego a Santa María, la Siempre Virgen, a los ángeles, a los santos y a ustedes, hermanos, que intercedan por mí ante Dios, nuestro Señor. Dios Todopoderoso, tenga piedad y misericordia de nosotros, perdone nuestros pecados y nos lleve a la vida eterna.
1: Amén.

nuestras intenciones para esta Eucaristía. Oramos por los que están enfermos: familia García Ramírez, Mari Bejarano, Guadalupe Dubón, John, Leonardo Sorto, Hernán, Gerardo Pineda, Luis Alonso Núñez, Sadrak, Argentina Rubio Licona, Luis, Karen, Cecilia, Una Familia, Leonel Wilfredo, Armando Vanegas, Nora Galeas, Diana Vanegas, Carlos Armando Osorio Vanegas, Gema Parada, Giovanni Sánchez Bulnes, Giselle Ordóñez, Daniela, Gemim Espinal, Niños con Cáncer, Brenda, Inés de Sabla, Alexander Buanerges, Sansota González, Marlene Hernández Espinal, Humberto Ruiz Cruz, Emilia Torres, Paul Eduardo, Lucía Rodríguez, Dagoberto Fajardo. Que el Señor les dé fortaleza corporal y espiritual. Gerardo está de cumpleaños, que el Señor le dé sabiduría. Nos unimos a la acción de gracias por el trabajo de Daniel, a San Carlos Acuti por favores recibidos de parte de Jairo Bakis por su cumpleaños, al Santísimo Sacramento y Virgen de Suyapa por sus bendiciones. Peticiones por las intenciones de los laicos misioneros de la caridad, por protección y bienestar, salud, trabajo y unidad de una familia, por sabiduría, discernimiento en proyectos de un hijo, por el año escolar Ad Astra Catholic School, por Carlos Alberto Fortín y familia Larios Castellanos, por protección en viajes de una familia, por un trabajo para Ruth y Orlando Antonio, petición al Espíritu Santo, por el Centro Educativo Yahvé Nisi, intención especial por Gustavo Díaz, por el bienestar, respeto, amor, perdón en matrimonios de una familia, por restauración de un matrimonio, por trabajos para Mario Núñez, por protección y bienestar para Luis y Kerenina, por solución favorable y bienestar de una madre e hijos, por recuperación de Wendy. Oramos por quienes en vida fueron: Enrique Antonio Castillo, Ángel Augusto Castillo Zúñiga, Ángel Arita, Gerardo Guaymín Ramos, Napoleón Espinal Rodríguez, Mariana Escalante, Luz Argentina López Medina, José Raúl Duarte Cruz, Rosa Mina Lazo Canales, Julio César Perea, Julia Francisca Rodríguez, Otilia Arriaga, Mario Valeriano Padilla, Atanasio Armando Izaguirre, María Méndez, José Antonio Pereira Mejía, Francisco Antonio Matamoros, Kaylin Leticia Canales, Juan Alberto Canales, Oscar Jesús Canales, Hilaria Canales, Hernán Galo, Jairo Godoy Palma, Ángel Gabriel Martínez, Luis Romero Rendón Cruz, Martín Doroteo Meléndez, Carlos Humberto Reyes, Salvador Reyes Toledo, María Dolores de Guadalupe Cruzaley Alonso, Migdalia Esperanza Laínez, Carlos Alberto Flores, José Guillermo Martínez Mejía, Carlos Alberto Flores, Amparo de María Arriaga Guerra, Luis Romero Rendón Cruz, Gregorio Amaya, María Otilia Andrade Arriaga, Rubén Rápalo, Renato Menzón de la Peña, Rufino Lemus Salgado, María Salgado, Mirna Leticia Padilla, Laura Petrón Hernández, Hipólito Hernández, Luis Antonio Zelaya, Leonzo Sánchez, René Francisco Baidez San Martín, Julio Edgardo Zavala Cárcamo, Francisco Antonio Fuentes Barahona, Luis Zavala Valerio, Josefa Cárcamo de Zavala, Luis Zavala Cárcamo, Juana de los Santos Figueroa, José Felipe Alemán Torres, Ronnie Manfredi Alemán Figueroa, Natividad Urbano Duarte, Ángela Cruz Fonseca, Michelle Medrano, Elsa Marina Rubio Licona, Rafael Rubio Licona, Víctor Osman Ordóñez Rubio, Reina Isabel Torres, Azucena Melgar, Joche Flores, Osman Osmer Adán, Jorge Antonio Arriaga, Lili Ondina Aguilar, Julio César Dala Soto, Jesús Molina, Hilda Veneranda Carvajal, Ricardo Bustamante González, Blanca Soledad Bulnes Mejía, Julio César Parada, Ricardo Larios Hernández, Miguel Ángel Zamora, sacerdote, Roberto Almendares, sacerdote, Dalila Monte Guerrero, Alba de Ramírez, Roberto Ramírez, José Alonso Suazo, María Cristina Machuca, Yamila Vidmasú Salaita, Fanny Arely Sánchez, Leonel Grifedo Sánchez, Adrián Serrano, José Antonio Pereira Mejía, Sara Raquel Flores Mendoza, Ingrid Weiss, Anadeli Ramos Fletes, Sor María Rosa Legol, Laura Moncada Fornero, Virginia Núñez Borjas, familia Maldonado Anariba, Ernesto Antonio Pinto González, Marina Reina de Matuti, Sara Soto Ortega,
Joel Antonio Velázquez Morales, José Barahona, Reinaldo Barahona, Belkis Milagro Acosta Almendares, Blanca Delma de Reyes, Henry Simón, Taufik Simón, Juan Carlos Ferrera, Reina Castillo Huiza, Miriam Herrera de Rosales, José Raúl Duarte y por todas las benditas ánimas del purgatorio. Oramos por la paz en nuestra república, por la paz en los países beligerantes. Le deseamos la paz a Jerusalén. Dios no solo de la paz, sino la paz misma, a quien los sembradores de la discordia no pueden comprender ni aceptar, quien ama la violencia. Concede a los que trabajan por la paz perseverar en su propósito de hacer el bien, y a los que la obstaculizan olvidarse del odio para que su corazón sane. Por nuestro Señor Jesucristo, tu Hijo, que contigo vive y reina en la unidad del Espíritu Santo y es Dios por los siglos de los siglos. Atentos.

0: Del libro del profeta Miqueas. Ay de aquellos que planean injusticias, que traman el mal durante la noche y al despuntar la mañana lo ejecutan, porque son gente poderosa. Codician los campos y los roban. Codician las cosas y las usurpan, violando todos los derechos. Arruinan al hombre y lo despojan de su herencia. Por eso, dice el Señor, estoy planeando contra esta gente una serie de calamidades de las que no podrán escapar. Entonces, ya no caminarán con altivez, porque será un tiempo de desgracias. Aquel día la gente se burlará de ellos y les cantará un triste canto. Nos han despojado de todo y se han repartido nuestras tierras. Se han apoderado de nuestra herencia y no hay quien los devuelva. Por eso dice el Señor, cuando a la asamblea del pueblo distribuya nuevamente las tierras, no habrá parte para ellos. Palabra de Dios.
1: Te alabamos, Señor.
2: Señor, no te olvides de los pobres.
1: Señor, no te olvides de los pobres.
2: ¿Por qué te quedas lejos, Señor, y te escondes en el momento de la angustia? La soberbia del malvado oprime al pobre, que se enrede en las intrigas que ha tramado.
1: Señor, no te olvides de los pobres.
2: El malvado presume de su ambición, y el avaro maldice al Señor. El malvado dice con insolencia que no hay Dios que le pida cuentas.
1: Señor, no te olvides de los pobres.
2: Su boca está llena de engaños y fraudes. Su lengua esconde maldad y opresión. Se agazapa junto a la casa del inocente para matarlo a escondidas.
1: Señor, no te olvides de los pobres.
2: Pero tú, Señor, ves las penas y los trabajos. Tú miras y los tomas en tus manos. El pobre se encomienda a ti, tú eres el socorro del huérfano.
1: Señor, no te olvides de los pobres.

En aquel tiempo, los fariseos se confabularon contra Jesús para acabar con él. Al saberlo, Jesús se retiró de ahí. Muchos los siguieron y él curó a todos los enfermos y les mandó enérgicamente que no lo publicaran, para que se cumplieran las palabras del profeta Isaías. Miren a mi siervo, a quien sostengo, a mi elegido, en quien tengo mis complacencias, en él he puesto mi espíritu, para que haga brillar la justicia sobre las naciones. No gritará ni clamará, no hará oír su voz en las plazas, no romperá la caña resquebrajada, ni apagará la mecha que aún humea, hasta que haga triunfar la justicia sobre la tierra, y en él pondrán todas las naciones su esperanza. Palabra del Señor.

0: Buenos días.
1: Buenos días, padre.
0: Hermanos presentes, saludamos a los que se nos unen por radio, televisión, YouTube y otros medios. Donde quiera que estén, Dios y la Virgen con ustedes también. Hoy, en este Evangelio, Mateo aplica a Jesús lo que se anuncia en Isaías 42, llamado primer cántico del siervo. Ahí Isaías habla de un siervo elegido por Dios, mirado con un amor de predilección y enviado con una misión especial. Maestro muestra a Jesús, ¿verdad?, curándolo los males de la gente, y le aplica lo que Isaías decía sobre aquel siervo. Jesús aparece entonces como el elegido por Dios, que viene a buscar el bien para las personas, el bien para el hombre. Además, el siervo que nos presentaba Isaías tenía características de humildad, paciencia, capacidad de soportar sufrimientos y persecuciones. Y así aparece también Jesús soportando el acoso y la persecución de los poderosos de su pueblo. Cabe advertir que en el texto de Isaías se dice que ese siervo debía llegar a los paganos. ¿Qué sentido tiene eso en este texto del Evangelio? Que a partir de esta perípoca, Jesús aparecerá en una dura polémica con las autoridades judías, diciendo que están completamente cerrados a la buena noticia, y comenzará un acercamiento a los paganos. Ustedes no me reciben, otros sí me van a recibir. Es prácticamente eso, ¿verdad? Y miren que ya en el capítulo 12 se habla de la mejor disposición de los paganos en comparación con la cerrazón empecinada de las autoridades judías. Comienza a concretarse el acercamiento a los paganos. Se confirma esta apertura y finalmente, ya en el capítulo 28, Jesús abrirá definitivamente el anuncio del Evangelio a todos los pueblos. Miren ustedes, hasta el capítulo 11 vemos a Jesús intentando abrirse camino en su tierra, pero ante la negativa de las autoridades religiosas, Jesús dejará de dar prioridad al anuncio en Israel para iniciar una apertura cada vez mayor a los pueblos paganos. Por eso dicen que Dios escribe recto en líneas torcidas. Vino a los suyos y los suyos no lo recibieron. Entonces, gracias a que esos se cerraron, el Evangelio vino hasta nosotros hoy. Es bueno estar atentos al mensaje de este texto, pero, ¿verdad?, para preguntarnos

0: si no estamos también nosotros desperdiciando los dones que Dios nos está haciendo? Con una mirada lo hace Él, con una mirada especial de amor. O si por encerrarnos en nuestros esquemas no nos estamos privando de una especial relación de amistad que Él nos está ofreciendo. ¿Cuáles son los caprichos espirituales en los cuales yo, verdad, me sostengo y eso hace que más bien me cierre al Espíritu de Dios? Pidámosle al Señor su Espíritu para que nosotros siempre estemos con un corazón y una mente abiertas a Él y así hagamos su voluntad y no la voluntad de nuestros caprichos. Que así sea.
1: Amén.
0: Continuamos con el ofertorio.

0: Oren, hermanos y hermanas, para que este sacrificio que es mío y que es de ustedes le sea agradable a Dios, Padre Todopoderoso.
1: Para nuestro bien y todo su santa iglesia.
0: Acuérdate, Señor, que tu Hijo, que es Él mismo la paz, destruyó con su sangre nuestros odios, para que, mirando compasivo los males que padecemos, nos concedas que este sacrificio restituya la paz y la tranquilidad a los hijos que tanto amas. Por Jesucristo, nuestro Señor. El Señor esté con ustedes. Levantemos el corazón. Demos gracias al Señor, nuestro Dios.
1: Es justo y necesario.
0: En verdad es justo y necesario. Es nuestro deber y salvación darte gracias siempre y en todo lugar, Señor Padre Santo, Dios Todopoderoso y Eterno, por Cristo Señor nuestro, cuya muerte celebramos unidos en caridad, cuya resurrección proclamamos con viva fe y cuyo advenimiento glorioso guardamos con firmísima esperanza. Por eso con todos los ángeles y santos te alabamos proclamando sin cesar.

Santo eres en verdad, Señor, fuente de toda santidad. Por eso, te pedimos que santifiques estos dones con la efusión de tu Espíritu, de manera que se conviertan para nosotros en el cuerpo y en la sangre de Jesucristo nuestro Señor, el cual, cuando iba a ser entregado a su pasión voluntariamente aceptada, tomó pan, dándote gracias, lo partió y lo dio a sus discípulos, diciendo: tomen y coman todos de él, porque esto es mi cuerpo, que será entregado por ustedes.

Del mismo modo, acabada la cena, tomó el cáliz, dándote gracias de nuevo, lo pasó a sus discípulos diciendo: tomen y beban todos de él, porque este es el cáliz de mi sangre, sangre de la alianza nueva y eterna, que será derramada por ustedes y por muchos para el perdón de los pecados. Hagan esto en conmemoración mía.

0: Este es el misterio de la fe.
1: Anunciamos tu muerte, proclamamos tu resurrección. Ven, Señor Jesús.
0: Así pues, Padre, al celebrar ahora el memorial de la muerte y resurrección de tu Hijo, te ofrecemos el pan de vida y el cáliz de salvación. Y te damos gracias porque nos haces dignos de servirte en tu presencia. Te pedimos humildemente que el Espíritu Santo congregue en la unidad a cuantos participamos del cuerpo y la sangre de Cristo.
2: Acuérdate, Señor, de tu iglesia extendida por toda la tierra y con el Papa León, con nuestro obispo José Vicente y todos los pastores que cuidan de tu pueblo. Llévala a su perfección por la caridad. Acuérdate también de nuestros hermanos que se durmieron en la esperanza de la resurrección y de todos los que han muerto en tu misericordia. Admítelos a contemplar la luz de tu rostro. Ten misericordia de todos nosotros y así con María, la Virgen Madre de Dios, su esposo San José, los apóstoles y cuantos vivieron en tu amistad a través de los tiempos, merezcamos por tu Hijo Jesucristo compartir la vida eterna y cantar tus alabanzas.
0: Por Cristo, con Él y en Él, a ti Dios Padre Omnipotente, en la unidad del Espíritu Santo, todo honor, toda gloria, por los siglos de los siglos.
1: Amén.
0: El amor de Dios ha sido derramado sobre nosotros por el Espíritu Santo que se nos ha dado. Por eso nos atrevemos a decir, Padre nuestro, que estás en el cielo, santificado sea tu nombre. Venga a nosotros tu reino. Hágase tu voluntad ahí en la tierra como en el cielo. Danos hoy nuestro pan de cada día. Perdona nuestras ofensas, como también nosotros perdonamos a los que nos ofenden. No nos dejes caer en la tentación y líbranos del mal. Líbranos de todos los males, Señor, y concédenos la paz en nuestros días, para que, ayudados por tu misericordia, vivamos siempre libres de pecado y protegidos de toda perturbación, mientras esperamos la gloriosa venida de nuestro Salvador Jesucristo.
1: Tuyo es el reino, tuyo el poder y la gloria por siempre, Señor.
0: Señor Jesucristo, que dijiste a tus apóstoles, la paz les dejo, mi paz les doy, no tengas en cuenta nuestros pecados, sino la fe de tu iglesia. Y conforme a tu palabra, concédele la paz y la unidad, tú que vives y reinas por los siglos de los siglos.
1: Amén.
0: La paz de Cristo el Señor esté siempre con todos ustedes.
1: Con su espíritu.
0: En Cristo Jesús se dan un signo de paz.

0: Cristo, pan de vida. Este es el Cordero de Dios que quita los pecados del mundo. Dichosos los invitados al banquete del Señor.
1: Señor, no soy digno que entres en mi casa, pero una palabra tuya bastará para sanarme.

0: Oremos. Concédenos, Señor, en abundancia el espíritu de caridad, para que alimentados con el cuerpo y la sangre de tu unigénito, fomentemos con eficacia entre todos la paz que Él mismo nos dejó. Él que vive y reina por los siglos de los siglos.
1: Amén.
0: Que el Señor esté con ustedes.
1: Con su espíritu.
0: La bendición de Dios Todopoderoso, Padre, Hijo y Espíritu Santo, descienda sobre ustedes, sus trabajos y sus hogares.
1: Amén.
0: Conmigo está hoy el Padre Benito. Él está acompañando a un grupo, una organización que se llama CEPUDO. Es no gubernamental y es una organización hondureña. Esas siglas significan capacitación, educación, producción, unificación, desarrollo y organización. CEPUDO trabaja para servir a las comunidades más pobres de nuestra República, Honduras. Su enfoque es superar la pobreza extrema a través de vivienda, educación, ayuda humanitaria, proyectos productivos, salud, agua, ¿verdad? Y todo lo que se refiere al progreso. El Padre Benito anda con un grupo, vive en Virginia, Estados Unidos, y anda con un grupo aquí acompañando las labores que ellos acuerpan. Les damos un fuerte aplauso, que sean bienvenidos. Muchas gracias, Padre Benito. Los encomendamos a ellos y nos encomendamos todos a Nuestra Señora de Suyapa. Dios te salve María, llena eres de gracia, el Señor es contigo. Bendita eres entre todas las mujeres y bendito es el fruto de tu vientre Jesús. Santa María, Madre de Dios, rogad por nosotros los pecadores, ahora y en la hora de nuestra muerte. Amén. La Eucaristía terminado, se portan bien, pueden ir en paz.
1: Demos gracias a Dios.

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Te doy gracias, Señor, por tantas maravillas que has hecho. En efecto, admirables son tus obras, y mi alma bien lo sabe. Mis huesos no escapaban a tu vista cuando yo era formado en el secreto o cuando era bordado en las profundidades.

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0: concibió.
1: Buenos días, queridos hermanos. Buenos días. Es un gusto estar con ustedes en esta mañana tan hermosa, en este sábado, día de la Virgen María, a quien nos vamos acercando poco a poco con mucha devoción y sobre todo reconociendo que la devoción que nosotros tenemos a la Virgen María debe irse purificando cada día más. Precisamente para esto nos esforzamos aquí en Suyapa Medios y a través de este medio específicamente, para que usted vaya amando más a la Virgen María, pero con una verdadera devoción. En el transcurso del tiempo hemos hablado de los verdaderos devotos, de los falsos devotos. Hemos abarcado muchos temas muy interesantes. Por ejemplo, la última vez dijimos que la verdadera devoción a la Virgen María es una devoción tierna. San Luis María Griñón de Montfort aclara que no se trata de un sentimiento así como pasajero o de llorar frente a una imagen, que son manifestaciones externas quizás de una religiosidad popular, pero que no sé si así no produce frutos. Y la verdad es que la devoción, la verdadera devoción, no solamente a la Virgen María, sino la devoción a todos los santos, debe conducirnos al Señor Jesús. La ternura de la que hablamos es una actitud del alma. No es como algo externo, sino que es del alma. Y consiste en esa confianza filial, esa gran confianza que nosotros debemos de tener a nuestra Madre del Cielo y a nuestro Señor Jesucristo. Una confianza filial es pasar de ver a María como una figura histórica o una imagen así como lejana, a verla como una verdadera, como verdaderamente lo que es una madre. Una madre que está presente, que cuida de los detalles más pequeños en cada momento de nuestra vida. Entonces, ¿pero qué es la confianza? ¿Qué es la confianza? Pues la confianza es diferente a lo que es un sentimentalismo. Para que sea verdadera, la ternura debe de ser operativa. Y esto significa que se traduce en hechos. Una confianza operativa, una ternura operativa, debe de traducirse en hechos. Por ejemplo, un niño no solo dice que ama a su madre, más bien el niño corre a ella cuando sufre algún pequeño accidente. Imagínese que va caminando, se cae, de repente ve que su mamá está por allá, se levanta rápidamente y va corriendo y llorando, y sabe que si llega a los brazos de la madre lo va a consolar, lo va a acariciar, le va a curar sus rasponcitos que se ha dado. Entonces eso es, ¿verdad? Eso es la confianza. No es algo así como mucha gente piensa, una confianza inútil. No depende de que sintamos bonito al rezar. Es diferente. Muchas personas dicen, hoy no siento deseo de rezar. Ayer recé con mucho deseo, pero no se trata de eso. O cuando la persona va al Santísimo Sacramento y dice, ay, pero qué bien se siente. Qué bien se siente estar contemplando a nuestro Señor Jesucristo. Me siento bien. Pero es que no se trata de sentir, no es solamente un sentimiento, no. La confianza en nuestra madre debe de ser segura. Es saber que pase lo que pase, incluso si hemos pecado gravemente, tenemos ahí en ella como un refugio seguro. Esa es la confianza, la verdadera confianza. Yo no sé si usted ha experimentado esto. De pronto, la fuerza del pecado a la persona la pone cabizbaja, porque solamente la persona sabe cómo anda en su interior, pero se refugia en la madre, a veces porque la persona como que siente vergüenza de dar la cara a Dios y dice, le voy a pedir a mi madre que me ayude y así. La Biblia también apoya esta devoción tierna a la Virgen María. Por ejemplo, dice Mateo 18:3, en verdad les digo que si no se convierten y se hacen como niños, no entrarán en el reino de los cielos. Hemos escuchado muchas veces esta cita bíblica y pensamos que hacernos como niños es adoptar los caprichos o caprichitos de un niño. Un niño renegón, un niño malcriado, un niño inquieto. No se trata de eso. Ser niño ante María significa reconocer que no podemos caminar solos en la vida. En la vida espiritual necesitamos que ella nos lleve de la mano. No podemos pretender una vida espiritual por nosotros mismos. Luego dice también Juan capítulo 19 versículo 27. En el momento de mayor dolor, Jesús no nos dio una teoría teológica, nos dio una madre. Y Juan la recibió con ternura, no como un compromiso legal, sino como un tesoro familiar. Entonces, de ahí deducimos nosotros el gran amor que Jesús le tenía a Juan, porque adquirió ese compromiso y conocía su corazón. No sabía que Juan no se iba a comprometer a quedarse con María, sencillamente por pura obediencia, no, realmente por puro amor, ¿verdad? Consideró a la Virgen María como un tesoro que iba a llevar a su casa. Pero Isaías, en el capítulo 66, versículos 13, nos dice, como a un niño a quien su madre consuela, así los consolaré yo. Mire qué lindo, ¿verdad? Dios utiliza

porque la ternura es esa confianza, sumergirnos en los brazos de la madre y saber que aunque nosotros seamos pecadores empedernidos, ella siempre va a estar allí para acogernos y estar intercediendo por nosotros ante su Hijo Jesucristo. También el Catecismo de la Iglesia Católica justifica esta ternura o fundamenta esta ternura. Por ejemplo, dice en el numeral 2785 que para orar se requiere una confianza humilde y alegre. Para orar se requiere una confianza humilde y alegre. Esta es la nota de ternura. Confianza humilde y alegre. Al llamar a María madre, el cristiano ejercita esa confianza que lo prepara para llamar a Dios papá. ¿Cómo? Qué bonito, ¿verdad? La Virgen María es la que nos prepara para llamar a Dios padre. Si la llamamos a ella madre, podemos llamar entonces a Dios padre. En el numeral 967 se afirma que María es nuestra madre en el orden de la gracia. María es nuestra madre en el orden de la gracia. Esta maternidad no termina nunca. Más bien, la maternidad de María aquí en la tierra, pues no terminó, porque continuó en el cielo y desde allá está ella intercediendo por nosotros, ejerciendo su maternidad. Por eso la devoción es tierna también, porque se basa en una relación de parentesco espiritual, una relación de parentesco espiritual que es una relación eterna. Fíjense que en el numeral 969 tiene como título auxilio constante. Nosotros a la Virgen María le llamamos auxiliadora de los cristianos. Pero en ese numeral se explica que ella, con su amor materno, cuida de los hermanos de su hijo. ¿Y quiénes son los hermanos de su hijo? Somos nosotros. Nosotros que todavía peregrinamos en este mundo. La ternura entonces es la respuesta lógica. Es la respuesta lógica. Y una respuesta así, y como quien dice, que fluye de manera espontánea a la Virgen María. Entonces, pues este tema de los devotos tiernos es muy hermoso, ¿verdad? Y que nos hace que nosotros nos podamos ir evaluando cómo somos. También, si nosotros sondeamos un poquito la opinión de los santos acerca de este tema de la devoción tierna hacia la Virgen María, ellos también tienen algo que decirnos. Por ejemplo, Santa Teresita del Niño Jesús, ella realmente revolucionó la espiritualidad con su librito Caminito, que yo le invito para que usted lo pueda ir leyendo. Son cositas, miren, estas cosas espirituales que se ofrece son para fortalecer el alma en el día a día. Caminito se llama el librito. Pero ahí decía que para que un amor sea verdadero, debe de ser tierno. Para que un amor sea verdadero, debe de ser tierno. Teresita no veía a María como una reina inalcanzable, de mármol, sino como alguien que lava nuestras heridas y nos sonríe en la oscuridad. Así es como nosotros debemos de amar también a la Virgen María. San Agustín decía que María es la madre de los miembros de Cristo. Y es verdad, porque el Señor Jesús nos encomendó a la Virgen María. Si somos miembros de Jesús, ella nos ama con la misma ternura con la que amó al niño Jesús en Belén, con aquella ternura con que lo tomó en sus brazos, con que lo amamantó y con los cuidados que ameritaba un bebé al cambiarles sus pañalitos y todo eso. Entonces, a mí me llama mucho la atención la opinión de San Bernardo. Hay una oración de San Bernardo que se llama Acuérdate, que es una oración antigua y que es

0: Esa es la esencia de la devoción tierna, que decía San Bernardo. Nunca se ha oído decir que ninguno de los que han acudido a la protección de la Virgen María haya quedado abandonado. Sí. Y la misma Biblia dice, si tu madre o tu padre te abandona, yo nunca te abandonaré. Dios no nos abandona, pero tampoco nuestra madre nos abandona. Entonces la ternura nace de esta certeza. La ternura nace de esta certeza que María nunca dice no a un hijo que acude con humildad. Entonces tenemos que ir fomentando todos los días esa confianza en la Virgen María. Pero ¿cómo vivir esta devoción tierna? ¿Cómo vivir esta devoción tierna? Es una buena pregunta, porque yo les puedo estar diciendo muchas cosas que le pueden estar gustando, ¿verdad? Pero tal vez en el fondo usted se pregunta, ¿y cómo se puede vivir esa devoción tierna? ¿Acaso se puede aprender? Sí, se puede aprender, pero se necesitan algunos elementos. Y el primer elemento es la sencillez. La sencillez, hermanos, es buena en todos los ámbitos de la vida, en nuestro comportamiento, en el día a día, en nuestra manera de relacionarnos con los demás, incluso en nuestra manera de orarle a Dios y a la Virgen María. La sencillez es hablar con ella con tus propias palabras, contarle a ella los problemas del trabajo, cuáles son sus miedos, cuáles son sus alegrías, cómo lo haría como con una madre. Qué bonito, ¿verdad? Que, por ejemplo, bueno, yo no tengo madre, pues yo ya la perdí desde niño, pero qué bonito es saber que se tiene una madre a quien se puede ir a acudir, que a veces se vuelven como paño de lágrimas las madres, ¿verdad? Cuando los hijos tienen demasiados problemas. Pero qué bonito que está ahí ella para escucharle y para aconsejarles. Pero hay que acudir con sencillez. No hay que ir con prepotencia, orgullo o con palabras difíciles, rebuscadas, como dicen. No, sino con sencillez. Pero hay otro elemento que es sumamente importante, que es el abandono. El abandono. Cuando usted caiga en una tentación, en un pecado, no huya de ella por vergüenza. No, corra a ella para que le lleve a la confesión de la mano. Mamá, llévame a la confesión. Un niño sucio no se esconde de su madre, corre más bien a ella para que lo limpie. Pues eso es lo que nosotros debemos de hacer. Cuando nos sentimos sucios, acudir a ella para que nos limpie. Pero hay otro elemento que tiene que ver con nuestros gestos. Los gestos, tener una imagen suya cerca, por ejemplo, en la casa, es un hogar católico, sería impensable si no tiene una imagen de la Virgen María. Es como una parroquia o una iglesia parroquial que no esté la imagen de la Virgen María, pues no se puede concebir. Pues nosotros los católicos también, tener una imagen de la Virgen cerca de nosotros, o quizás una medallita, dedicarle un pensamiento al despertar, son como caricias. ¿Se ha fijado usted que tenemos letanías nosotros? Pues las letanías son como piropos dicen algunos, y otros dicen como caricias. Reina de los mártires, reina de los confesores, reina de auxilio de los cristianos, salud, todas esas son como caricias. Pero nosotros podríamos también inventar nuestras propias caricias. ¿Cuál sería la manera como usted se puede dirigir a la Virgen María? Decirle, mamá, mamita, hoy me espera un gran trabajo. No sé si voy a terminarlo, pero yo te pido que me ayudes a hacerlo con alegría, con honradez, con profesionalismo, para no quedar mal ni para dejarte en mal a ti. Cositas así, cositas sencillas, ¿verdad? Espirituales, que que nacen de lo más profundo del corazón y que verdaderamente alimentan la confianza. Entonces, hagamos como un cierre, un pequeño resumen de esto que les estoy hablando, en dos líneas, para que usted más o menos se pueda grabar algo. La devoción tierna es el remedio contra el estrés espiritual. No se le olvide, la devoción tierna es el remedio contra el estrés espiritual. Si usted confía en que tiene una madre todopoderosa ante el trono de Dios, todopoderosa significa en cuanto a la intercesión, porque no hay una intercesión más poderosa que la de la Virgen María. Los santos, todos los santos interceden por nosotros, pero acuérdese que la Virgen María está por encima de todos los santos. Entonces, si confiamos en que tenemos esa madre intercesora ante el trono de Dios, pues deje de cargar el mundo sobre sus hombros, por favor. No se sienta el superhéroe, ¿verdad? Ahí está nuestra madre. Entonces, pero la verdadera devoción a la Virgen María no solamente es tierna, también es una devoción santa. ¿Y qué significa que es una devoción santa? La imitación de las virtudes. La devoción santa es el motor de la transformación cristiana. La devoción santa es el motor de la transformación cristiana. Decía San Luis María Griñón de Montfort que cualquier devoción, oiga bien, esto es importante y esto lo debemos de grabar, cualquier devoción que no nos haga mejores personas, que no nos aleje del pecado y no nos acerca a la imitación de Cristo, eso no, es una ilusión peligrosa. Cuidado, usted puede ser devota quizás de todos los santos, ¿verdad? Y rezarle la novena siempre y dar ofrenda, tener un... Pero cuidado, porque estas palabras de San Luis Griñón de Montfort son bien fuertes. Fíjense que cuando decimos estas palabras, algunas veces la gente se molesta, pero no hay que molestarse, porque él, lo que nos está dando este santo es una advertencia. Y es cierto, dice que cualquier devoción que no nos haga mejores personas, que no nos aleje del pecado y que no nos acerque a imitar a Cristo, es una ilusión peligrosa. Creemos que ya estamos como pisando las nubes en el cielo cuando somos devotos a muchos santos, pero que no nos cambia nuestra vida. Usted puede ser devoto a San Pío de Pietrelcina, puede ser devoto a la Virgen María, a San José, a todos los santos. Pero si su vida no cambia, solamente se siente tan lindo estar en la reunión con sus hermanos y rezando el rosario al santo y todo, y cantando. Pero cuando usted llega a su casa o viene el siguiente día, usted es la misma persona, nada ha cambiado. Entonces hay que tener cuidado. Y entonces en el siguiente segmento yo le voy a mencionar cuáles son las características fundamentales para que esas características usted la vea como un mapa que le vaya diciendo si verdaderamente usted está ejerciendo una devoción santa a la Virgen María. Regresamos en un momento.
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3: 9:30 de la mañana.
4: 9:30 minutos de la mañana.
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1: Estamos de regreso y quiero disculparme porque en el segmento anterior no rezamos, ¿se acuerda? No hicimos la oración inicial, pues ahora la vamos a hacer para no quedar en deuda con María. Ven Espíritu Santo, llena los corazones de tus fieles y enciende en ellos el fuego de tu amor. Envía, Señor, tu Espíritu y danos nueva vida y se renovará la faz de la tierra. Oh Dios, que has instruido los corazones de tus fieles con la luz del Espíritu Santo, concédenos que sintamos rectamente con el mismo Espíritu y gocemos siempre de su mayor consuelo. Por Jesucristo nuestro Señor. Nos habíamos quedado en la devoción santa. En una sola línea, la devoción santa a la Virgen María significa imitar las virtudes de la Virgen. Así de sencillo. Y al imitar las virtudes de la Virgen María, su vida tiene que cambiar necesariamente. Como decía San Luis, si una devoción no nos hace cambiar como persona, no nos aleja del pecado y no nos acerca a imitar a Cristo, pues es una devoción ilusoria, peligrosa más bien. Ser devoto de María no es solo admirarla, sino también copiarla, terminaba diciendo este santo. Pues bien, yo les dije que les iba a dar características fundamentales que sirvieran como una guía, como un mapa, para que usted se vaya autoevaluando si su devoción es verdaderamente santa. Primero, la devoción es santa porque su fin es la santificación del alma. María es para nosotros el espejo de la gracia. Entonces, la devoción es santa porque su fin es la santificación del alma. María nos agarra de la mano para que nosotros podamos llegar a ser santos. María es el molde de Dios. Esto ya lo he repetido infinidad de veces. María es el molde de Dios. María es la que nos vertimos en ella. Hoy en día hay muchos moldes para hacer imágenes de cera, ¿verdad? Un material como plástico. Y ahí depositan la cera o de otro material, acrílico, y para sacar una imagen. Pues fíjense que nosotros debemos de escurrirnos, por así decirlo, y vertirnos en ella para que podamos salir de ahí con la forma de Jesucristo. No se puede amar a la madre y despreciar los mandamientos de su hijo. Imagínese que usted es una gran devota a la Virgen María y muy cumplidora, pero no cumple los mandamientos. Entonces, ¿qué? ¿De qué sirve? De nada. Discúlpeme que se lo diga, pero la verdad, no sirve de nada. No sirve de nada. Entonces, esta devoción santa también tiene su fundamento bíblico. La Escritura nos presenta a María como la línea de la gracia, ¿verdad? Pues esto lo puede usted verificar en Lucas capítulo 1, versículo 28, lo que significa que en ella no hay rastro de pecado, solo virtudes. No hay rastro de pecado, sino solo virtudes. Entonces, por ejemplo, si nosotros somos muy asiduos a la Sagrada Escritura, vamos a encontrar, por ejemplo, en Juan capítulo 2, versículo 5, cuando ella dice en la boda de Caná, hagan lo que él les diga. Hagan lo que María está dando un mandato. Está dando un mandato a nuestro Señor Jesucristo. Esta es la regla de oro de la santidad mariana. La verdadera devoción es la obediencia. Hagan lo que él les diga. Obedezcan a mi hijo. La verdadera santidad mariana es la obediencia. María no quiere que la miremos a ella, sino que miremos a Jesús a través de sus ojos. María se alegra cuando nosotros somos cumplidores de los mandamientos. Se alegra, no por ella, sino por su Hijo Jesucristo, porque le estamos obedeciendo a Él. Entonces, María es el fiat, hágase, la obediente. He aquí la esclava del Señor, hágase en mí, según la palabra, dice en Lucas 1:38. Imagínense, obediencia. La santidad, hermanos y hermanas, nunca, nunca se les olvide. Es la disponibilidad absoluta. La santidad es la disponibilidad absoluta a los planes de Dios. Disponerse a los planes de Dios. Usted sabe que Dios cambia nuestros planes. Usted quizás viva aquí, en Honduras, viva aquí en Tegucigalpa. Pero muchos de los que viven aquí en Tegucigalpa no nacieron aquí. Algunos se han venido del campo y ahora están viviendo aquí. ¿Pero por qué? Porque Dios les cambió los planes y los ha traído acá. Algunas personas, por ejemplo, han soñado ser grandes profesionales, ¿verdad? Pero de pronto Dios les cambia sus planes y salen con que quieren ser sacerdote. Es interesante, por ejemplo, cuando nosotros vemos esos testimonios en los distintos medios. Por ejemplo, cuando un futbolista famoso decide ser sacerdote, o cuando un artista famoso decide ser sacerdote. ¿Qué pasa? Se pregunta la gente. Lo que pasa es que Dios les cambia los planes. Entonces la santidad es la disponibilidad absoluta a los planes de Dios. Un devoto santo es aquel que ante la voluntad de Dios no pone excusas. Un devoto santo es aquel que ante la voluntad de Dios no pone excusas. El modelo de la iglesia en el Apocalipsis capítulo 12 versículo 1 se nos presenta el modelo de la iglesia y es María, la Virgen María, es la mujer vestida de sol, que el sol representa la santidad de Dios que la envuelve por completo. Todos nosotros hemos visto esas imágenes, incluso la imagen de la Virgen de Guadalupe está envuelta en un sol que es, como decimos, el sol que representa la santidad de Dios. Entonces, pero no nos conformemos con lo que dice la Biblia. También el magisterio de la iglesia tiene algo que decir, sobre todo en el catecismo. El catecismo presenta a María como un modelo de fe y caridad. Y lo dice de esta manera: por su total adhesión a la voluntad del Padre, la Virgen María es el modelo de la iglesia en el orden de la fe y de la caridad. María, modelo de la iglesia en el orden de la fe y la caridad. Por eso, queridos hermanos, honrar a María es comprometerse a tener su misma fe y su misma caridad. Entonces usted puede ser muy devoto a la Virgen de Guadalupe, a la Virgen de Suyapa, y hacer incluso grandes peregrinaciones. Hay gente que acostumbra ir a peregrinar a los lugares marianos, ¿verdad? Y se ponen a ahorrar durante un tiempo para cumplir ese sueño, que eso está perfecto. Pero, ¿qué pasa? Pasa que a lo mejor en la vida práctica de la vida cristiana ordinaria no son disponibles, no son obedientes. Y entonces ahí hay algo que no funciona. Entonces el catecismo de la Iglesia Católica pone a María como un modelo de fe y caridad. También la pone como modelo de gracia y de santidad. De esto nosotros hablamos constantemente. Por ejemplo, el numeral 2030 dice algo. Nos recuerda que la vida espiritual se alimenta de los sacramentos. Mucho oído. La vida espiritual se alimenta de los sacramentos. Entonces, y de la imitación de los modelos de santidad. ¿Por qué esto es importante? Porque, vaya, usted puede tener sus razones. Por ejemplo, que vive una vida de unión libre, por ejemplo. Y puede tener años y años de estar viviendo así. Usted está acomodada a ese estilo de vida. Pero es devota a la Virgen María. devotísima a la Virgen María, y eso está perfecto. Pero esa misma devoción la debe de llevar a usted a buscar la gracia y a buscar la santidad. Hay muchos matrimonios que, muchas parejas que han vivido durante mucho tiempo así, y un día, con la ayuda de la devoción a la Virgen María, un día deciden casarse por la iglesia. ¿Para qué? Para completar esas características de gracia y de santidad y imitar todos los modelos de santidad. Al ser María la toda santa, es el camino más seguro para vivir en estado de gracia. Por eso que debemos de estar cerca de la Virgen María, porque ella es la única que nos ayuda a vivir en estado de gracia. Además, la intercesión para la santidad. El Catecismo, en el numeral 935, nos dice que asunta al cielo no abandona su misión, sino que nos ayuda a avanzar en la santidad. Entonces, hermanos y hermanas, tomemos en serio esto que estamos nosotros meditando esta mañana. Entonces, y si eso, si la Biblia, el Catecismo, no es suficiente para que usted pueda convencerse que la devoción a la Virgen María tiene que llevarle a ser modelo de fe y caridad, a vivir en la gracia y en la santidad, ahora podemos entrar en la opinión de los santos, que son importantes. Lo primero es San Agustín. Él era tajante. Dice que la veneración a los santos consiste en la imitación de sus virtudes. Primera cosa. No podemos ser devotos si nosotros no nos esforzamos a imitar las virtudes. Y decía él, y a mí me gusta, dice, si dices amar a María, pero eres soberbio, envidioso, impuro, tu devoción no es santa, es una mentira, dice él. Mire qué fuerte. Y es verdad, es una hipocresía, porque de pronto, y aquí no es que estamos juzgando a nadie, estamos diciendo lo que los santos dicen. Por ejemplo, vemos mucha gente tan devota en la iglesia, y uno puede imaginarse que son personas santas, pero no sabemos su comportamiento en la calle, no sabemos su comportamiento en la iglesia, no su comportamiento en la familia. Y si eso que acabo de decir de San Agustín fuera poco, aquí San Bernardo dice, si sigues a María, no te desviarás. ¿Por qué? Porque María es el camino seguro. Dice, seguirla no es un caminar detrás de una imagen, es caminar viviendo como ella vivió, en humildad y oración. Por eso, cuando nosotros hacemos peregrinaciones, o sea, procesiones, y vamos a la Virgen María, lo bonito es que usted vaya meditando. Cada paso que da, pues que sea una meditación. Y si se trata de un santo, preguntándole a Dios en todo el camino, ¿cómo puedo yo imitar a este santo? Y si este santo pudo, yo, ¿por qué no puedo ser santo? Y cosas así. Y no precisamente ir con su vecino que lleva al lado, platicando de todos los problemas del país o el vecindario. No, eso es un caminar por caminar. Cuando uno va en una procesión, va bien sumergido a lo que va y con mucha devoción. Y entonces el San Luis María Griñón de Montfort, que es el que escribió el verdadero tratado, dice, más bien él destaca que la santidad de esta devoción nos ayuda a combatir las faltas de espíritu. Y María nos presta su propia fe para que nuestra oración sea santa. Mire, entonces aquí nosotros hemos hablado de este tema, y fíjense que nos hemos apoyado en la Biblia, nos hemos apoyado en también en el Catecismo de la Iglesia Católica, en la opinión de los santos. Entonces, ¿cómo imitar las virtudes de la Virgen María? ¿Cuáles son las virtudes de la Virgen María? A mí me parece que San Luis María Griñón de Montfort hace un trabajo espectacular cuando trata de dividir las virtudes de la Virgen, aunque solo pone 10, porque son infinitas, pero él pone 10 virtudes de la Virgen María y las propone como un plan de acción. Es bonito. Hoy en este tiempo para todo necesitamos un plan de acción, ¿verdad? Si por ejemplo usted quiere alcanzar la conversión, tiene que tener un plan de acción. Y entonces, ¿cómo se divide? En primer lugar, unas virtudes que van hacia Dios. Virtudes que van hacia Dios. Segundo lugar, las virtudes que van a uno mismo. Y el otro grupo de virtudes son aquellas que van al prójimo. Interesante. Miren, virtudes que van a Dios, virtudes que van a uno mismo y virtudes que van al prójimo. ¿Cuáles son las virtudes que van hacia Dios? Escríbalas o grábelas en su memoria. La fe, una fe viva. Una fe viva, que significa creer sin ver. Una fe viva, o sea, creer sin ver. Obediencia ciega. ¿Qué significa? Cumplir los mandamientos. Y la tercera virtud es oración continua, hablar con Dios siempre. Estas tres virtudes son las que van hacia Dios: fe viva, obediencia ciega y oración continua. A ver, hágase usted un examen ahorita de conciencia, a ver de cuáles son, si usted está cumpliendo esas virtudes. Hacia Dios. Bueno, durante el día esté meditando, por favor, en esto. Ahora, las virtudes que van hacia uno mismo, ¿cuáles son? ¿Cuáles son las virtudes de María que van hacia uno mismo? La humildad profunda. No creerse más que nadie. La otra es la mortificación universal. ¿Qué significa eso? Significa vencer los caprichos. Yo le daría gracias a Dios si usted no padeciera de caprichos, ¿verdad? Pero yo creo que en la vida todos tenemos algún arranque alguna vez de caprichos. Pero fíjese que la virtud de la Virgen María que va hacia nosotros está en la humildad profunda, no creerse más que nadie, en la mortificación universal, vencer los caprichos, pureza divina, limpieza de mente y cuerpo, pureza divina, limpieza de mente y cuerpo. Y la que va hacia el prójimo, caridad ardiente, o sea, hacer el bien por amor, caridad ardiente, hacer el bien por amor, paciencia heroica. A ver, ¿cómo está el termómetro de su paciencia? ¿Ya alcanzó la paciencia heroica? Porque esta la tiene que alcanzar usted todos los días, con tanta cosa que se le va presentando. Entonces, pero una de las virtudes de la Virgen es paciencia heroica, o sea, sufrir con paz. Pero sufrir con paz. Si cuando nosotros tenemos problemas es cuando sentimos que tenemos un combate espiritual y que no hay paz en ningún momento, ni en su casa, ni en su trabajo, ni en ningún lugar. Pero eso es una virtud de la Virgen que nosotros tenemos que imitar. Entonces, lo otro es dulzura angelical. Ay, ay, ay, ay, ay, dulzura angelical. ¿Qué significará eso? Tratar bien a todos. Tratar bien a todos. No es fácil, hermanos. Porque yo lo he experimentado también, porque yo soy un sacerdote. Obvio, ¿verdad? Estoy aquí con mi cuello clerical identificado, pero también soy humano. Yo también me puedo estresar, me puedo, ¿cómo se llama?, faltar a la dulzura o tratar quizás bien a unos y a otros. No, yo podría, ¿verdad? Pero no, no debo. ¿Sabe por qué? Porque yo quiero tratar de imitar literalmente a la Virgen María. Entonces, una de las características es la dulzura angelical, ¿verdad? Y sabiduría divina. Esa es la última virtud que debemos de pedir a la Virgen María. Sabiduría divina, ver las cosas como Dios las ve. Y para cuadrar, como decimos por ahí, ¿verdad? O resumir todo esto, un consejo práctico. No intente las 10 a la vez. Le he dicho 10, las he dividido en tres grupos. El primer grupo que va hacia Dios, el segundo que va hacia nosotros mismos y el tercer grupo que va hacia el prójimo. Pero usted no intente imitarlas a la vez. Elija una virtud cada mes, vaya, una virtud cada mes. Entonces, ya en 10 meses usted ya se habrá estrenado. Si este mes, por ejemplo, elige la dulzura, entonces pídale a la Virgen María todos los días, madre, mamá, mamita, madrecita, como usted le quiera decir. Entonces dígale, préstame tu corazón hoy, préstame tu corazón hoy para tratar hoy a los demás con tu dulzura, mamita, por favor, te lo pido. ¿Y usted cree que la Virgen se va a negar a alguien que le está pidiendo una característica propia de ella? Pues no. Que el Señor Todopoderoso les bendiga en el nombre del Padre, del Hijo, del Espíritu Santo. Amén.
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Católico de Chiquitico. Saludos a toda la gente linda que ya se está conectando en los 910 AM. Muchas bendiciones. Escuchamos una charla muy especial con el padre Pablo Hernández. Bueno, que siempre nos deja todos los sábados bien picados ahí, y bien marianos, por cierto. Bien marianos. Hoy es sabadito, alegre, sabadito de una hora de música para todos ustedes. Bendiciones 9500-0175, la línea telefónica a la que usted nos puede llamar.

10 de la mañana con 13 minutos, 10 de la mañana con 13 minutos en su estación católica La Voz de Jesús. Ya pues escuchábamos Amor es Vida. Y con eso saludamos también a los miembros del Movimiento Juan 23. Óigame, si usted todavía no se ha decidido, y recuerde, hoy tenemos el aniversario en Talanga del Movimiento Juan 23. Hoy a las, ¿qué? 5 de la tarde comienza. A las 5 de la tarde, doña Bernarda, prepárese. Salvador Ochoa, listo. Zamora, bueno, Zamora viene en camino con Merlin también. Pero a todos los retiristas del Movimiento Juan 23, prepárense. A los que están en el extranjero, sigan la página del programa de retiros parroquiales Juan 23 para que puedan ver por ahí toda la acción de que se va a realizar en este día, hoy en Talanga, ¿verdad? Hoy se llena de retiristas Talanga. Hoy Talanga estará, ¿verdad? Con Cristo, todo, sin Cristo, nada. Hoy Talanga estará, bueno, todo está previsto, dicen en el Movimiento Juan 23. Todo está previsto para hoy a partir de las 5 de la tarde. Le invitamos para que también nos visite, nos acompañe en la Santa Eucaristía, en su comunidad, ¿verdad? Tanto a las 6 de la tarde hoy en algunas comunidades como el día de mañana domingo. No se le olvide, mañana domingo es el día de estar cerca con el Señor, con el Padre Celestial, con su Santa Comunión, con su cuerpo y su sangre. 10 de la mañana con 15 minutos, soy Pedro Miranda Aguilar, esto se llama Te Necesito con el Grupo Renacer.

Grupo Renacer, escuchábamos Te Necesito. Saludos a Renita González. Muchas gracias, Renita. Bendiciones, que la esté pasando muy bien ahí en su familia. Bueno, saludos a la gente González Montoya allá en el Guayabal y a toda la gente que nos escucha en el Guayabal. ¿Verdad? Toda la gente que nos escucha en el Guayabal. Muchas bendiciones a la gente que nos escucha en Planes. Hace tiempo no miro a Irma también, a Irma Santos. Bendiciones, Irmita. Que la pase bonito, que la pase bien el día de hoy. Hace mucho tiempo que no la vemos. Saludos a Daisy Medina. Dice Daisy, complázcame con el canto de colores de Juan 23. Bueno, el canto de colores lo utilizan algunos movimientos, ¿verdad? No solamente Juan 23, una canción popular mexicana, regional, ¿verdad? Que habla de, bueno, es hecha con mariachi y habla de colores se visten en los campos en la primavera. No es un canto para cantarlo en Eucaristía, pero sí es un canto que despierta muchas emociones.

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1: Bueno, ahí complacíamos con el tema de colores. 10 de la mañana con 25 minutos. 10 con 25. Saludos a Janet Sánchez. Buen día, Pedrito. Aquí saludándole y deseándole que pase unas felices vacaciones al lado de sus seres queridos, que las disfrute y que cuando regrese con ese nuevo entusiasmo. Muchas gracias. Gracias a ustedes por orar por nosotros también, ¿verdad? Muchas bendiciones y gracias por disfrutar de la radio, que la radio es la que las acompaña todos los días ahí en casita. Muchas gracias. 10 de la mañana con 25 minutos, 30 segundos. En una Tegucigalpa que está rondando los 25 grados centígrados el día de hoy. Esto se llama La Maleta.

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5: La tribu. 10 de la mañana con 36 minutos, 10 con 36 minutos. Buenos días, bendiciones. Aquí está la familia escuchando, le dice María Elena Landa Cervellón. Saludos a Camila, a Elena, a Rocío Desiré. Es la única que me sé el nombre, los dos nombres, ¿va? Rocío Desiré, un saludo grande. Me complace con el canto Madre de la Juventud, el que dice María, tú que vela junto a mí. María Elena, fíjese que ese canto se llama Madre de Nuestra Alegría, si no mal recuerdo. Y si me equivoco, pues ahí me voy a tener que buscar ese canto de la juventud. Saludos y bendiciones, que la pasen muy bien. Ahora sí, nos vamos con Madre de Nuestra Alegría, que este canto es yo recuerdo que es de Cesario Gavarain, creo. No, fíjate que estoy perdido. Estoy perdido con este canto. Mire, vamos a poner Madre de Nuestra Alegría. Y si no es, vamos a buscar Madre de Nuestra Juventud.

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Y de la mañana con 40 minutos, 10 con 40. Saludos Ángel, Gabriel Bustillo, saludos y bendiciones para don Hugo Erazo en Talanga y don Rolando Erazo y doña Eli Medina en la 21 de octubre. Bendiciones para todos. Saludos a la comunidad hermosa de Santa Ana que comienza, ya ayer comenzó la novena a su patrón. Así que saludos a la gente de Santa Ana. Muchas bendiciones a toda la gente en Santa Ana. A doña Chilita Erazo, un abrazo doña Chilita. La vamos a ver en la novena. Saludos a Olga Núñez en la colonia La Divagna. Muchas bendiciones. A Luis Darío López en su casita. A don J.R. Cálix, don Juan Ramón Cálix en Pueblo Nuevo, bendiciones, que la pasen muy bonito. Saludos también a María Azucena Izaguirre en Santa Cruz del Manchén, a Sandrita Andreu, que nos escucha en Santa Lucía. Ese viaje a Santa Lucía está pendiente, Sandrita. ¿Cómo hacemos? Bueno, a Salvador le voy a pedir ahí el número, porque está el número que uso actualmente es 9496-3359. Quiero decirles que hoy fuimos víctimas de la violencia que acontece en este país. ¿Verdad? Hoy fuimos víctimas de, junto con un compañero que él trabaja en seguridad aquí en la Basílica, veníamos en el rapidito, ahí por la granja y pues ahí por el CENAF, fuimos despojados de nuestras pertenencias el día de hoy, ¿verdad? Y lamentablemente es lo que ocurre en este país, cuántos hondureños han sido asaltados a plena mañana, imagínense un sábado, venimos medio levantándonos, medio dormidos, que te dio ojona y que nos despierten de esa manera ahí, ¿verdad? El ánimo. Y así que, pero gracias a Dios, pérdidas materiales que se recuperan, aunque sea lento, pero se recuperan. Y el respeto a la vida que nos tuvieron. Bueno, como dice el guardia, el papá de Santo Funes, que está aquí con nosotros, el señor Funes, no se me echa de ver, porque como yo soy trigueñito, pues el golpe no se me echa de ver, pero ¿quién más? Hoy voy a disfrutar, pase lo que pase, con el movimiento Juan 23 en este aniversario. Voy a disfrutar, voy a pasarla bien, a darle gracias a Dios por la vida, ¿verdad? Y por favor, ustedes en casita, ustedes que salen a la calle, les ruego, les pido que tengan mucho cuidado, ¿verdad? Con estas personas que se dedican, estos jóvenes que se dedican a delinquir. Realmente es triste, pero no se aferren a las cosas materiales porque les va a ir mal, ¿verdad? Ellos no andan en sus cinco sentidos. Así que tengan mucho cuidado, mucho cuidado, mucho cuidado. Nos vamos, así como nos vamos para Talanga el día de hoy.

0: ¿Le gustó o no? ¿Quieren más o no? ¿O nos vamos a ver a Marco Antonio Solís? ¿Seguimos? Muy bien.
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10:48, 10:48 en su estación católica, la voz de Suyapa, la potencia del amor. Mire lo que se viene, ahora mire lo que se viene. Saludando a esta gente linda, saludos a Salvador Ochoa. Hey Marquito, vámonos para Talanga, ve. Vámonos para Talanga. Allá nos reunimos con don Marco Cali, que también va a llegar a Talanga. Saludos a don Víctor Humphrey, a don Edwin Pineda y familia. Ahí a Floridalma, un abrazo. Estaremos el 9 de agosto en la Colonia de la Laguna, compartiendo con los hermanos de ahí la Colonia de la Laguna. Así que estaremos el 9 de agosto ahí en la Colonia La Laguna. Saludos, doña América Celaya. Gracias, doña América. Muchas bendiciones. Gracias por el apoyo. A Santita Espinal, a Mexicanito Maraita, a Orlando Uceda, a Carminda Vázquez, a Gaby Montoya y también a su esposo y a sus hijos. Bendiciones. Que la pasen bonito, que la pasen bien. Yo me voy con más música.

La tribu de Dios. 10 de la mañana con 52 minutos. Bueno, mis últimos 8 minutos acá con ustedes antes de mis vacaciones. Saludar a toda la gente linda y que está preocupada siempre por los que trabajamos en Radio Católica La Voz de Suyapa. Sigan con sus oraciones para con nosotros, porque eso nos ayuda mucho y nos protege mucho. Se lo digo sinceramente. Hay cosas que María Auxiliadora cuida de nosotros, que el auxilio de los cristianos cuida de nosotros en todo momento, en todo lugar. Con cuidado, sí, ¿verdad? No le dejemos todo a Dios, hay que cuidarnos mucho en este tiempo especialmente, donde los valores se han perdido mucho. Y nosotros los católicos somos los llamados a recuperar esos valores. No dejarle todo a Dios, no dejarle todo a Dios, sino que también nosotros poner un poco de nuestra parte en nuestras casas, porque en la casa es donde se han perdido los valores. Hoy me pasó a mí y de repente le ha pasado a usted también, a muchas personas le ha pasado. Hoy me pasó esta situación de ser asaltado, de sufrir. Bueno, igual no oponernos, ¿verdad? Porque ellos andan dispuestos a todo, ellos andan dispuestos a todo. No nosotros solamente dar lo que nos piden y tranquilo, ¿verdad? No levantar la voz ni gritarles, porque la vida se puede perder en un instante. Lo que decía el señor Funes, que es seguridad de aquí de Suyapa, que veníamos juntos y juntos pues nos asaltaron el día de hoy ahí en el transporte urbano. Pero con mucho cuidado. Siempre hay que aprender a cuidarnos casi solos, ¿verdad? Pero ahí toca. Solo Dios con nosotros. Nos vamos. Hoy estaría de cumpleaños mi querido padre, don Pedro Miranda Medina, ¿verdad? A quien pues yo les pido que oren por su alma, por su deceso, ¿verdad? Y nos vamos inmediatamente. Gracias a todos los que han estado con nosotros. Muchas bendiciones. Bendito día. Hoy estaba de cumpleaños. Mañana está de cumpleaños Ana Yamilet Ortega, el 20 María Ponce, Emily Rubí Maradiaga, el 21 Loeni Salgado Pradit Ponce y Orvin Salgado. Nos encontramos dentro de un mes. Voy a disfrutar mis vacaciones. Que Dios los guarde.

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0: Muy, muy buenos días, muy buenas tardes, muy buenas noches a todos ustedes, estimados y estimadas, amados, amadas, queridos, queridas. ¿Cómo están? Este sábado de alegría, sábado de júbilo para todos ustedes, hermanos y hermanas de este movimiento Juan 23. Hoy estamos transmitiendo nuevamente, pues, desde acá, de esta cabina de Radio Católica, La Voz de Suyapa, 910 AM, y pues estamos ahí por las redes también, búsquenos en Facebook, ahí vamos a aparecer y ahí está. Comparta también si usted así lo desea, le parece bien, hágase favorazo, mire. Vamos a utilizar también las redes para que podamos llegar a muchos, muchos hermanos más. Le damos la bienvenida a cada uno de ustedes en el nombre del Señor, pues bienvenido sea. Hoy está conmigo el hermano Salvador Ochoa, Pedro Miranda y Marco Cali, que siempre, siempre en el nombre de Cristo Jesús están atentos y colaborando también para que esto llegue hasta donde tiene que llegar. Bienvenidos entonces, Salvador, ¿cómo estás? Muy buenos días, bienvenido.
1: Muy buenos días, hermanos y hermanas que nos escuchan en este su gran programa Con Cristo Todo y Sin Cristo Nada. Hoy, sinceramente, estamos de fiesta como Movimiento Juan 23. La alegría se siente, pues, el fervor de ser un hijo de Dios y de tener un movimiento, pues, que damos el todo para que cada hermano, pues, mire lo que Dios hace en su vida. Así que sean bienvenidos todos, hermanos, a este su gran programa, Con Cristo Todo y Sin Cristo Nada.
0: Así es, hermanos, bienvenidos a este su programa, dice Salvador. Y qué bonito es el lema, ¿verdad? Con Cristo Todo, Sin Cristo Nada, porque pues es nuestra opción de vida, Salvador. Así es. O sea, si no tenemos a Cristo en el corazón, no tenemos nada. Pero tenemos a Cristo, pues lo tenemos todo. Así que este programazo, vamos a continuar pues con esta temática que hemos traído, Salvador, ya preparándonos para este gran acontecimiento que es 29 aniversario del movimiento Juan 23. Mira, les digo, estará también transmitiéndose por estos medios. Allá estarán nuestros hermanos de Suyapa Medios y transmitiendo la Eucaristía presidida por su eminencia, ¿verdad? Vicente, Monseñor, ¿verdad? Vicente Nasher Tatay. Así que, ¿verdad? Su excelencia, ¿cómo dije yo? La corrección vale. Ah, sí, sí, perdón. Pues la costumbre, su excelencia, sí, sí. Bueno, es la costumbre, ¿verdad? Pero bien, para ese camino va, ¿verdad? Bueno, así que hermanos, hermanas, no se lo vayan a perder, ahí estará. Estará el Señor primeramente, ¿verdad? Ahí estará Él primeramente. Así que este programa hoy que traemos el tema de hoy se llama De Regreso
1: a Casa.
0: A Casa, correcto. Siempre, como les digo, la temática, ¿verdad? De ese regresar, porque eso es lo que Juan 23 hace, o trata al menos de hacerlo, ¿verdad? En aquellos hermanos y hermanas que han salido o que se han extraviado, que han tomado otro rumbo, y estos hermanos de Juan 23, el movimiento en sí, eso es lo que se dedica, a rescatar, a atraer, a buscar, y luego insertarlos en la vida parroquial. Así que, hermanos, hermanas, estaremos hablando con ustedes sobre este tema en unos momentos. Vamos a invitar pues el Espíritu Santo, Salvador, que es el que nos fortalece, es el invitado especial en este programa.
1: Así es. No podemos empezar sin darle gracias a Dios, sin que el Espíritu Santo venga a nuestras vidas, a nuestros cuerpos. Y en este momento yo le invito al hermano que está ahí, que tiene problemas, dificultades, pongamos en presencia con Jesús. El Espíritu Santo está en tu vida ahí, en ese momento. Así que le decimos todos, ven Espíritu Santo, llena los corazones de tus fieles, enciende en ellos el fuego de tu amor, envía tu Espíritu y todo sea creado, y renová la faz de la tierra. Oh Dios, que has destruido los corazones de tus fieles con la luz del Espíritu Santo, concédenos que sintamos rectamente y con el mismo Espíritu, y gocemos siempre de tu Hijo Consuelo. Por Cristo nuestro Señor. Amén. En nombre del Padre, del Hijo y del Espíritu Santo. Amén.
0: Amén. Bueno, ahí donde estaba usted, yo sé que también hizo esta oración, ¿verdad? Invocando al Espíritu Santo, que es el que nos anima, como decimos siempre, ¿verdad? El que nos guía, nos da fortaleza, nos sana, ¿verdad? Porque muchos de nosotros en nuestro interior estamos algo enfermitos, algo pues no del todo bien, pero que confiamos.

0: dentro de todo, y dentro de todas estas cosas que estamos haciendo, vemos nosotros que vamos a encontrar a alguien que ha salido de casa. Y estos que salen a veces a hacer daño, a hacer mucho daño. Y cuántos de nosotros también quizás estuvimos en ese camino. Pero hay alguien siempre, o hay algo que nos llama la atención y de repente nos puede hacer cambiar nuestro rumbo. Así que vamos a invitarles a ustedes a que meditemos con este canto. Vamos a ir a escuchar la revista musical. Con este canto vamos a gozarnos, y a meditar también, ¿verdad? Meditar. El que canta, perdón, ora dos veces, dice San Agustín, y recuerdo a Merlin, que dice que el que ora dos veces. Miren, hermanos, los que están viendo ahí, esto es bien difícil, queriendo estar serio. Tengo al frente de mí. ¿Ah? Bueno, escuchemos, hermanos. Ahí nos vamos, ya regresamos.
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0: Cheque, cheque, gracias, gracias, gracias, hermano. Gracias que estás listo, está pero atento. Bueno, fíjate, bueno, mira, Pedro, te voy a contar algo. Tuvimos una experiencia allá en Olanchito. No, te lo voy a contar mejor después. Y ya te lo dije. ¿Ah? Pero, presidente.
1: No sé. ¿Qué hacemos?
0: Estamos alegres. ¿Por qué será? Dentro de todo, como les decía, ¿nos escucha, dicen?
1: No, dice Merlin.
0: Dice Merlin que nos escucha. Merlin dice que nos escucha. A ver, que nos manden ahí por... A ver, ¿quién más dice que nos escucha? Pues sí, ¿verdad? Sí, no, es que hay que seguir hablando, porque si no hablo, entonces no va a escuchar. Hay que seguir hablando. Sí, escucha, ¿verdad? Bueno, excelente. Excelente. Entonces, hermanos, es importante, como les estaba diciendo, de cuando nosotros salimos de casa, pero que salimos a hacer daño, ¿verdad? O a dañarnos. Porque vaya, mucha gente dice, no, yo me fui de la casa y mire, yo prosperé porque fui a hacer esto, fui a lo otro, y me fui hasta para otro país, no sé, para... Sí, estamos hablando espiritualmente, ¿verdad? Estamos viendo la temática, como les repito, del hijo pródigo. Esa que persona, Salvador, que reclama, para comenzar, reclama lo que no le pertenece, pide lo que no es de él.
1: Así es.
0: Hablando de lo del hijo pródigo, ese varón no le ayudó al papá a construir todo lo que tenía. ¿Cuántos de nosotros igual? Ahora vámonos también a lo espiritual, a la vida con Dios. ¿Quién le ayudó a Dios a hacer algo? Nadie, ¿verdad? Pero ni siquiera una hoja de una plantita, nada. No tenemos esa capacidad y no hay todavía.
1: Así es.
0: ¿Verdad? Y aún así nosotros desperdiciamos, o sea, nos creemos dueños del mundo, nos creemos dueños de todo. Y nos destruimos nosotros y destruimos todo lo que puede estar en nuestro paso, uh-huh, al caminar. Entonces, esa es la gran pregunta, ¿verdad? ¿Por qué nosotros nos vamos de casa? Porque hay muchos también que, bueno, pero este tema sería bueno, ¿verdad? Porque muchos no creen en Dios. Si no creen en Dios, ¿en qué creerán? Okay. ¿Verdad? Y escuchaba algo ahí que, pero como les digo, va a ser otro tema. La cosa es, esa pregunta, ¿por qué nos vamos de casa? ¿Por qué no salimos de casa de los padres? Vamos, es un ejemplo, Salvador. ¿Por qué nos vamos de la casa de los papás? Muchas veces nos vamos porque en la casa nos ponen reglas, ¿verdad? Uh-huh. Hay disciplina, ¿sí o no?
1: ¿Verdad? Hay disciplina.
0: Ajá.
1: Y no quieren hacer ya nada. Todo quieren, en el cuarto,
0: actualmente.
1: Actualmente, ahorita quieren que los jóvenes más bien les lleven, los atiendan en su camita ahí, todo. ¿Verdad?
0: Que les lleves el bocado y todavía que mastiques por ellos y por ellos también. Bueno, entonces, imagínense ustedes, eso que es Salvador, es la realidad. A veces nos vamos nosotros de la casa buscando una libertad, y una libertad falsa que no existe, o también buscamos... ¿Qué podría decir una, qué podríamos decirle? Una que es libertad, una ¿cómo se dice? Felicidad, perdón, a mí se me va por rato la felicidad falsa, ¿verdad? Porque de repente andamos en la calle, salimos de casa y nosotros, ¿qué hacemos? Fuera de la casa nadie nos va a acoger como... realmente nuestros padres lo hacen. Hay excepciones, ¿verdad?
1: Hay otra de las cosas, Zamora, disculpa. Los vamos de casa, vaya, los varones, pues, cuando queremos ir digamos, a disfrutar, pues, en un billar, en un estanco, en un estadio o un campo de fútbol, y ahí se los ve el día. Y terminamos el día ahí y los olvidamos de que en casa tenemos nuestra familia, nuestra esposa, nuestros hijos, esperando que lleguemos. Pero nosotros allá, ¿con quién estamos ahí? En el estadio o en el campo de fútbol. ¿O disfrutando con quién? Con los que supuestamente son amigos o compañeros.
0: Y que no son. ¿Ah? Y que no son nada.
1: Y que no son nada. Entonces, me voy de casa, dice, voy a parrandear un rato.
0: Ajá.
1: Entonces dejamos afuera en ese momento, en casos especiales, nuestra familia, pues, que es lo principal de convivir con ellos, ¿va?
0: Ajá.
1: ¿Va? Porque pasamos todo el tiempo afuera, trabajando. Ahí después, sí, los días que más o menos tenemos de libertad, también los vamos a parrandear.
0: No, ¿qué pasa ahí? Llegamos tarde en la noche y los hijos están durmiendo. Sí. Salimos de madrugada o de mañanita, los hijos están durmiendo. Uh-huh.
1: Entonces esos niños, esos hijos van creciendo sin amor a un padre, sin amor.
0: Es correcto. Nada. Y de ahí vienen esas deserciones, ¿verdad? Familiares. Uh-huh. Entonces, estas criaturas, bien lo estás diciendo, estos se salen de casa porque no toleran la autoridad, no toleran la disciplina, uh-huh, de repente las buenas costumbres que hay en casa. Bueno, estamos hablando de hogares que, sí, que realmente, ¿cómo se llama?, son responsables. Estamos haciendo esta comparación ahorita con el hogar aquí terrenal, porque vamos a hablar también de lo espiritual. Entonces esta persona sale de casa, y ya lo dijiste vos, sale a sumergirse que en drogas, alcoholismo, prostitución, violencia de todo tipo, uh-huh, y poco a poco se va degradando ese ser humano, ese hijo de Dios, porque de repente fue bautizado hijo de Dios, ¿verdad?, o creación del Señor, y se va degradando tanto que eso lo puede llevar hasta el terreno de las bestias, pues a bajarse tanto como al instinto animal. Dentro del reino animal, ¿verdad?, hemos dicho varias veces que nosotros somos privilegiados porque tenemos uso de razón, pero hasta eso vamos perdiendo privilegios. Sí, privilegios. Los dones que Dios nos ha regalado, los dones que Dios nos da, los vamos perdiendo. Entonces, vamos perdiendo toda credibilidad, nadie nos respeta, o sea, y nos vamos sumergiendo en lo malo. Pues al final llegamos a vivir, como quien dice, caminos de muerte, vivos, caminando, pero muertos en vida.
1: Muertos, ¿verdad?, andando.
0: Sí, muertos andando, sí. Entonces, ¿qué sucede? Cuando nos damos cuenta nosotros, y muchos decimos, ya es tarde, ya no puedo, ¿qué voy a hacer? Yo ya no valgo nada, ya estoy... ya tirado a la perdición. Uh-huh. Alguien llega y nos habla, ¿verdad?, de la salvación, y rechazamos, ¿verdad? ¿Cuántas veces llegan los hijos de Dios, los servidores del Señor, y nosotros rechazamos? Pero creo que todas esas cositas nos van quedando en la mente. Algo se nos va quedando, algo se nos va pegando. Por eso yo digo, no es bueno solamente llegar una vez a hablar de Dios o llevarlos a un retiro a los hermanos y a las hermanas y luego olvidarse de ellos. Sigue otra parte que se llama perseverancia, ¿verdad? Es lo que debemos de hacer, no soltarlos, ¿verdad? No soltarlos, seguir dándoles esperanzas, hablarles de la misericordia de Dios, principalmente hablarles del amor que Cristo ha tenido, ¿verdad?, al llamarlos de regreso a casa. Y eso pasa. Entonces vamos a seguir este programa. Ahorita vamos a irnos a una pausa comercial. No nos cambien, enseguida regresamos.
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0: Bien, ya estamos de regreso a este subprograma Con Cristo Todo, Sin Cristo Nada. Hoy sí está alegre, hoy sí está feliz, contento, ¿verdad? Ya estamos de regreso a este programazo, ¿verdad? Siguiendo con este tema, Salvador, de regreso a casa, yo creo que es algo que a todos de repente nos ha pasado. Vamos a aclarar así, muchos van a decir, yo nunca me fui de mi casa, ¿verdad? Yo siempre permanecí ahí, hasta que me casé o hasta que, no sé, ¿verdad? Estamos hablando espiritualmente también, ¿verdad? ¿Cuántas veces nosotros nos alejamos de casa viviendo en la casa?
1: Así es.
0: Y quizás no lo entiendan, pero los que vivieron esto sí lo van a entender. A veces nos tocó a nosotros hacer doble cara, ¿verdad? Vivimos en nuestra casa, no tocamos, no quebramos un plato, como dicen popularmente, pero en la calle éramos otro tipo de personas, irreconocibles. Ajá. Entonces, ojalá y lo entiendan ustedes, ¿verdad? Que muchos dicen, yo no me he ido de mi casa, pero si hace un recordatorio de las picardías y todas las cosas que se hacían, ¿verdad? A espaldas de nuestros padres, va a reconocer y decir, híjole, es cierto. ¿Cuántas veces me salí del tiesto, como decía un tío mío? Entonces, y viviendo en casa. Es como, ¿verdad? Como se interpretamos esto nosotros. Nos vamos, nos salimos, desperdiciamos lo que nos han dado, nos han regalado.
1: Sí.
0: ¿Verdad? Entonces, perdemos hasta el calor del hogar.
1: Así es. Y ahí es donde viene la... Uno dice, pues, si la vida, pues, que uno lleva de cuando empieza un matrimonio con sus hijos chiquitos, va. Y uno va a la iglesia. Y qué bonito, pues. Qué bonito ir con su familia e hijos chiquitos, va. Y le veo mi experiencia, pues, que yo iba con mi esposa. Íbamos a... En ese tiempo yo estaba en el catecumenado, pues. Y qué bonito, pues, cuando iba con mis tres hijas ahí y los poníamos...
0: En familia,
1: pues, y era una cosa bonita, pero viene creciendo los hijos y después queda solo uno, los papás. Yo lo tomé de experiencia yo y lo he vivido y lo estoy viviendo, pues, los hijos se van de casa y lo dejan a uno solo los dos garrotillos ahí, ¿verdad? Entonces, y eso pasa normalmente con toda la familia, que hemos crecido en iglesia con nuestros hijos, con nuestra familia, pero hay un momento que se van de casa y se van y vuelven allá, si es que se acuerdan de uno.
0: Claro,
1: así es.
0: Miren estas experiencias, bueno, que está contando Salvador, y yo creo que aquí lo bueno es reconocer, pues Salvador ya tiene una época que ya está, pues, sirviéndole al Señor, pero me imagino que ha reconocido, porque son errores nuestros, Salvador.
1: Así, ¿verdad? Es, son errores.
0: Porque a veces nosotros nos confiamos, y ese es el gran problema, confiarse. Y como cristianos, como hijos de Dios, como misioneros, pues no debemos confiarnos, porque recuerden que el enemigo anda atento a ver una debilidad, y ahí es donde actúa. Y siempre va a agarrar a la presa más débil. Uh-huh. Igual que lo que sucede con los depredadores en el reino animal. Exterminan al más débil. Qué bonito, ¿verdad? Que ellos respetan a los fuertes para que siga la vida, pero al más débil, lo mismo hace el enemigo. Al que ve más débil, a ese, pues, es el que fracasa más que todo, y, pues, tomando a uno, hace fracasar, ¿verdad? A los demás, los términos que se usan. Un hogar dividido, pues no, ¿cómo va a seguir, verdad? No funciona. Entonces, lo bueno es reconocer, y eso es lo que hizo este varón, ¿verdad? Reconoce el error en que ha caído, ¿verdad? Estamos hablando de ahorita otra vez de lo del hijo pródigo. Reconoce dónde ha llegado, ha tocado fondo, y ya no hay más, pero tiene una gran ventaja que, bendito sea Dios, una gran ventaja que él tiene a su padre. Y el papá de él, pues, de una u otra manera es poderoso. Y donde él reconoce y dice eso, ¿verdad? La reflexión. ¿Cuántos asalariados, verdad? ¿Cuántos comen mejor, viven mejor, visten mejor en la casa de mi padre? Y yo aquí,
1: muriéndome de hambre.
0: Muriéndome de hambre, viviendo en esta precariedad que lo está destruyendo. Y a eso es lo que nosotros invitamos. No cree usted, hermano, que porque está, anda afuera, que anda o anda en un vicio, pues no está abandonado, porque Dios tiene una misericordia tremenda. Y el otro llamado es, ¿verdad?, a los que estamos trabajando, a los que vamos por ellos. El hijo pródigo, él solo reflexionó, pero nosotros muchas veces necesitamos del hermano, necesitamos ese palancazo, ¿verdad?, de aquellos que llegan a darnos una palabra de aliento y nos dicen: hermano, Cristo le ama, pero demuéstreme también, ¿verdad?, que Cristo me ama. Porque es que es bien fácil decir: hermano, Cristo le ama.
1: Es fácil.
0: Y está pasando por una situación, mire, pídale a Dios. Cristo, pídale a Dios, ¿verdad?
1: Cristo lo ama.
0: Ajá, y él lo ama, y se van. No es así. No. Y yo siempre tomo en cuenta mucho ¿cómo se llama?, en el Via Crucis, cuando el cirineo le ayuda a Cristo. Él no quiere ayudarle porque tiene miedo, obviamente, a cargar la cruz. Pero más sin embargo, él se somete y le ayuda. Y qué bonitas palabras, ¿verdad? Porque Cristo lo ve, ya te imaginas pues esa mirada de Cristo, lo vio cerca, ahí, frente a frente, y le dice el cirineo: ánimo, ya falta poco. Esa palabra nosotros hubiéramos de utilizarla: ánimo, hermano, ánimo, hermana, ya falta poco.
1: Falta usted, poco.
0: Sí, solo diga así, ¿verdad? Y acepte, reconozca. Y luego viene lo que es el arrepentimiento. Una de estas oportunidades, yo digo unas herramientas, dice que Dios nos deja, Cristo nos dejó los sacramentos. Y está entonces eso: arrepentirme y pedir perdón, reconocer, me arrepiento y pido perdón, ¿verdad? Y ahí es donde surge el milagro. Una vez dijo alguien: ahí estuvo la magia. No, eso no es magia, eso se llama milagro. Aquel hombre que se fue de casa. Yo creo que en nuestros hogares, Salvador, vos tenés la experiencia con tus hijos, tus hijas, aunque se hayan ido, pero cuando regresan, vos sentís paz,
1: así es,
0: ¿o no?
1: Así es.
0: ¿Lo sentís?
1: Así es. Siente el amor a uno.
0: Ajá, alegría, estás.
1: Sí, porque ya es uno parece que es Cristo el que llega ahí en el momento de darlos ese encuentro. Pues.
0: Tienes tu familia ahí.
1: Sí. Estar ahí.
0: Y ves a tus hijos, de repente vaya, todos tenemos problemas.
1: Y la realidad que viene también, de ahí vienen los nietos.
0: Ah, bueno.
1: Son la alegría de una
0: más
1: familia,
0: alegría, dicen.
1: La alegría positiva.
0: Bueno, sí. Eso está bien, ¿verdad? Y felicidades para los que son abuelos.
1: Sí.
0: Pedro, ahí te hablan. Entonces, qué bueno. Merlin, todos dicen listos hoy para celebrar juntos estos 29 años de amor y gracias porque Dios nos permitió regresar a casa. Bendito sea Dios, así es, Trigueñita, ya sabes, regresando a casa, que nada nos espante, que nada nos turbe, alguien decía así, ¿verdad? Solo Dios basta, me suenan esas palabras, a ver si me escribe alguien de quién son porque se me olvidan, pero qué bonito, ¿verdad? Me gustó eso. Jaime Ponce, hola hermano Zamora, sí. Cristo me ama, Cristo nos ama a todos. Y vean ustedes, hermanos, en la condición que Cristo nos recogió, nos llamó, la mirada de compasión que ha tenido para cada uno de nosotros, y ese llamado especial por nombre y apellido. Cuando nosotros ya no mirábamos salida en nuestra vida, cuando nosotros estábamos ya destruidos moralmente, físicamente, mentalmente, psicológicamente, o sea, aparece esa luz y esa voz que resuena.
1: Ese es.
0: Fulano. Bueno, vamos a repetirlo. Lázaro.
1: Levántate.
0: Levántate. Y sal de ahí. Camina. No estamos repitiendo, pero sí, eso es el Evangelio. Justin Castro, saludos, hermanos. Saludos, Justin. Hoy, bendito sea Dios, ¿verdad? Que podamos estar allá en Talanga, en la parroquia San Diego. Alexis Aguirre, bendiciones, hermano. Nos veremos en Talanga, si Dios así lo permite, ahí estaremos, hermano. Miren, pidamos oración. Estos hermanos son los que van a animar, son los que están manejando la música, ¿verdad? Los cantos, los coros.
1: Edwin.
0: El hermano Edwin, que también aporta muchísimo ahí en las animaciones. Así que oremos, porque hoy, pues, ya, miren, han habido y van a haber bastantes obstáculos. Llevamos una sorpresa para allá, para Talanga. Bueno, dentro de muchas sorpresas, y hoy dialogaba con uno de los hermanos, una sorpresa, hoy ellos con gusto, con alegría, se dirigirán a Talanga, y en el trayecto a su trabajo, un delincuente se sube al bus. Se sube al bus, imagínense, con arma, a querer, pues, bueno, intimidando a la gente, gente que trabaja, que labora. Pero este hermano, bendito Dios, que han identificado, hasta el teléfono, pues ando una imagen ahí, imaginan. Y no lo tocaron, sí lo golpearon, y pues bendecimos el nombre de este individuo, ¿verdad? Que no le vamos a decir malviviente ni malhechor, sino un alma en pena, un hijo que se ha ido de casa, ha agarrado malos caminos, pero que esperemos que un día de estos pueda reflexionar antes de que sea tarde y pueda regresar a casa. Bendito Dios, no le pasó nada a nuestro hermano, pues está trabajando, está con sus labores, y les digo, ahí está el enemigo queriendo que nada, que no lleguemos todos a estar juntos, ¿verdad? Porque algo bueno llevamos. Sí. Eso es señal de que algo bueno llevamos. Así que ánimo también, hermanos. Si a ustedes les está pasando esto, pues orémosle al Señor. Martínez Llanes, muchísimas gracias. Muchas estrellotas ahí, ¿verdad? Fermín Carrillo, saludos a todos nuestros hermanos retiristas del Movimiento Juan 23, dice, este 29 aniversario, Dios siga bendiciendo todos los esfuerzos para llevar el Evangelio de nuestro Señor. Y dice Fermín, con Cristo todo, sin Cristo nada. No olvides raudales. Hola, buenos días, hermanos, con Cristo todo, sin Cristo nada. Merlin, ahorita sí, ya estamos, ¿verdad? Claro. Para todos un saludo a los que están conectados a través del Facebook, y saludos también a los que nos están escuchando a través de su aparato de radio en la 910 AM de su Yapa Medio. Siempre Pablo César Pérez Funes, saludos, bendiciones, nos veremos más tarde. Así pues esperamos nosotros también que el Señor nos pueda llevar con bien y así nos regrese también, ¿verdad?
1: Así es.
0: Excelente, qué bueno. Vamos, Salvador, con esto de regresar a casa, dijimos, buscamos, ¿por qué nos vamos? Buscamos falsa libertad, decíamos, ¿verdad? Uh-huh. Falsa felicidad, a veces por heridas, ¿verdad? Por heridas o por hambre del mundo, porque vemos que otros viven la vida excelente, les va bien, andan bien vestidos, andan, uy, supuestamente, entre comillas, andan bien. Ese es tener hambre del mundo. Sí. Ese mundo que no tiene nada bueno.
1: Hablando de esto, Zamora, uno mira la realidad, cómo vive la gente tierra adentro.
0: Así es.
1: Ahorita que anduve yo en Mandastá, esto es el miércoles, se da cuenta lo que está viviendo la gente. En así va, cuando, bueno, el fracaso que está tomando con la, ¿cómo se llama? El maicito que hay.
0: Ah, sí, con,
1: muerto,
0: con,
1: pues,
0: con los cultivos.
1: Con el cultivo, muerto, pues, sin agua. Pero la gente no pierde la fe.
0: No pierde la fe.
1: Qué bueno. Le decía yo al hermano Denis, que camina conmigo, delegado de la palabra, pucha, qué fe tan grande de esta gente, pues, al ver la miseria que tienen ahí, pero ver aquel fervor de la gente, ese amor en la noche, reflejados en un Cristo que nos ama, uh-huh. Un Cristo que los tiene con vida, y un Cristo que los hace regresar a casa. Y uno se pregunta, qué bonito, pues. Y así toda la gente que me ha estado llamando desde Aurica, de Guaymaca, y así de Vallecillos, por el aniversario, pues, la gente está volviendo a casa, quiere volver a casa.
0: Ahí está, correcto. Está la invitación, regresemos a casa.
1: Así es.
0: Si usted nació de repente en el Movimiento Juan 23, bueno, nació de la iglesia, obviamente, pero el medio fue Juan 23, entonces regrese a casa, nada así cuesta. Es. Bessie de Capita Cabrera Erazo, saludos desde la parroquia Nuestra Señora de la Asunción, allá en El Porvenir. Saludos, Bessie Cabrera, ahí le esperamos. Marcia Valladares, buenos días y muchas bendiciones. Feliz aniversario desde la parroquia Sagrado Corazón de Jesús de Danlí. Ah, excelente, hermana. Que Cristo, Cristo, Cristo. Ella Chacón, saludos, hermanos. Saludos para ustedes también. Y que estén pasándola bien y que la pasen mejor de aquí a otro ratito, porque habrán, ya les dije, muchas, muchas, muchas sorpresas. Entonces, si usted salió de casa buscando una felicidad falsa, yo creo que ya se dio cuenta. Esa felicidad dura poquito, ¿verdad? Sí. No es como, miren, esta felicidad con el Señor, que es eterna, nos promete una felicidad para siempre, una felicidad que nunca se va a terminar, mientras que la que da el mundo es por ratitos, por ratos. Usted come una comida rica en el momento, se satisface, pero después ya tiene hambre.
1: Queda vacío.
0: Usted compra un aparato celular, vaya, a principio felicidad porque lo mira nuevo en uno, pero a la semana, dos semanas ya salió otro y a ese ya no le paró bola. Un televisor, un carro, una moto. Uh-huh. Entonces, son felicidades momentáneas que no le van a llenar. Por eso dice, por heridas también. ¿Cuántas veces desertan de casa estas personas porque los padres los maltratan, abusan, o hay abusos de los familiares, malos tratos, como les digo, ¿verdad? Entonces, se ven obligadas como a salir por heridas y van a buscar pues lo que nada bueno les va a traer. Por todos ellos nosotros debemos de orar y buscarlos, esa hambre que les deja del mundo. Pero miren, hermanos, hay tres etapas de regreso, ¿verdad? Uh-huh. Lo que hablábamos, ¿verdad? Volver en sí, reflexionar, ¿verdad? Luego levantarse y caminar, porque es que muchos solo reflexionan.
1: Uh-huh. Y se quedan
0: y miran que otros la hicieron, ¿verdad? Dicen, pucha, que él se reflexionó, se levantó, le fue bien, volvió. Pero entonces yo me quedo reflexionando y no me pongo a caminar. Debo ir rumbo a la casa, levantarse y caminar. Porque también está el sentido de culpa. Dime otro, ¿qué voy a hacer yo a la casa? Y por culpa mía yo hice esto, hice lo otro. Por eso les hablaba que Dios está atento. Como ese padre de la parábola del hijo pródigo, que no culpa al hijo, no lo rechaza, no le reclama, al contrario, un abrazo. Uh-huh. Un abrazo. ¿Y qué hace? Fiesta. ¿Verdad? ¿Qué dice? Comamos y hagamos fiesta porque este hijo mío estaba muerto y ha vuelto a la vida. Ahí en Lucas 15, 23, 24 uh-huh. Lo va a ver, lo va a encontrar. Cuando nosotros, Salvador, nos arrepentimos, vamos, sometámonos a un retiro y vamos a gozar con Cristo. Hay fiesta en el cielo, dice.
1: Hay fiesta.
0: ¿Verdad? Por uno.
1: Por uno que se convierta.
0: Hay fiesta en el cielo.
1: Ya, tía.
0: Hombre, imagina que son retiros cuando van ya ese montón de hermanos y hermanas. Qué bonito, ¿verdad? Entonces, pero hay que tener eso, ¿verdad? Me levantaré, como dice el hijo pródigo, e iré a la casa de mi padre y le diré, padre, aquí estoy. La regué, ¿verdad? He pecado, planché, como quiera decirle, pero llegue. Metíla de caminar, no sé, ¿qué ha hecho? ¿Qué usted hizo? Si le faltó el respeto, vaya y dígale, padre, perdóneme porque pequé contra el cielo y contra usted. Y verá cómo Dios también ilumina. Y si su padre no lo recibe, el padre carnal, el Señor sí lo recibe.
1: Sí.
0: Y todavía le da un extra, una madre. Ay, qué bonito, ¿verdad? A la cual nosotros hoy estaremos cantándole las mañanitas a las 12 de la medianoche a nuestra Madre María, la Virgen María, bajo la advocación de el Monte Carmelo, la Virgen del Carmen. Así que, miren, qué bonito, ¿verdad? Qué bonito es Dios, dice alguien. Qué bonito es lo bonito, Tere Vallejos. Bendiciones, dice, oración por la salud de mi hija. Pues en manos del Señor ya, hermana Tere Vallejos, su petición, el Señor la conoce y la escuchó. Y muchas bendiciones. Así que, dice que sería bueno, Salvador, un poquito dar un poquito ya para, porque el tiempo aquí, bueno, ya sabemos que es oro. Una pequeña información de lo que es el movimiento por la cuestión del aniversario, el movimiento sí,
1: es,
0: Juan 23.
1: Es importante.
0: En Honduras tiene 29 años, ¿verdad?, de estar. ¿Cómo llegó a Honduras el movimiento? Andrés Carrillo Hernández lo está mirando también. Saludos, Andresito, que también lleva una sorpresa para allá. Ah, bueno, les decíamos, ¿verdad? ¿Cómo llega el movimiento de retiros parroquiales Juan 23 a Honduras? Pues llegó por medio de un sacerdote, ¿verdad? El padre Abilio Bustillo.
1: Abilio Bustillo.
0: Uh-huh. Era vicario de la parroquia Cristo Rey de aquí de Tegucigalpa, de la arquidiócesis, ¿verdad?
1: Uh-huh.
0: Que él estuvo, dice por ahí alguien que nos dio la historia, ¿verdad?, que estuvo allá por los meses de enero y febrero del 1997 y estaba en Puerto Rico, allá donde se origina el movimiento, ¿verdad? Entonces, allá es la cuna del movimiento.
1: Uh-huh.
0: Y pues allá le hablaron de lo que el movimiento era, lo que hacía el movimiento, ¿verdad? Le lo que daba, ofrecían un retiro, ¿verdad? El movimiento ofrecía un retiro y qué pasaba en el retiro, porque retiro de conversión de 3 días. Le contaron de la espiritualidad, conoció sobre la espiritualidad y el carisma del movimiento Juan 23. Entonces, también le hablaron de los resultados que habían, ¿verdad? Después de que estos hermanos y hermanas salían de un retiro. Entonces, ¿cómo lo vivía? ¿Y quiénes, verdad, lo hacían? ¿Quiénes eran prácticamente la prioridad, verdad? Es decir, las personas aptas para llevar a cabo o para llevarlas al retiro. Entonces, ¿quiénes pueden ser invitados y quiénes no? Entonces, no es que haya exclusiones, ¿verdad? Uh-huh. Sino que eso usted lo va a, en las formaciones, ahí se va a dar cuenta, ¿verdad? Para que fuera a vivir esta experiencia del encuentro personal con Cristo. Resulta que el padre Abilio Bustillo, de regreso ya a Honduras, viene pues muy entusiasmado, me imagino, ¿verdad? Muy alegre, muy contento de esa noticia, ¿verdad? De algo nuevo que había él conocido allá en Puerto Rico. Puerto Rico. Se la transmite al padre Ramón Munguía, que de Dios goce, uh-huh, que era párroco de la parroquia Cristo Rey, ¿verdad? Pues, al parecer, ¿verdad? Le gustó también, ¿verdad? La noticia, la idea, y él sabía la problemática que tenía, que había en su parroquia, que no era, dice, nada, ¿cómo se llama? No era nada distinta a lo que pasaba allá en el barrio de, bueno, en la parroquia Corazón de Inmaculado de María, de allá de Sabana Hoyos, en Arecibo, ¿verdad? Esto allá en Puerto Rico. Entonces, él, pues, aceptó esa propuesta que traía el padre Abilio y lo habla en aquel entonces, ¿verdad? Con, ahí sí, su eminencia, el cardenal Oscar Andrés Rodríguez Maradiaga, siendo el arzobispo de la arquidiócesis de Tegucigalpa. Entonces, el cardenal autoriza el ingreso del movimiento Juan 23 a Honduras. Y fue así que, en julio de 1997, llega a nuestro país esa gran misión. Alrededor, más o menos 70 personas, entre mujeres y varones, venían de unos de Puerto Rico, otros de Ecuador, otros de Perú. Y pues llegaron al centro de formación, que se llamaba, o se llama, no sé si todavía se llama, Juan Pablo II. Sí, los nombres se quedan, ¿verdad? Uh-huh. El santo es que ya es San Juan Pablo II. Pero el centro, Juan Pablo II, ¿verdad? Que dicho sea de paso, es aquí a la par, ¿verdad? Donde está Suyapa Medios, ¿verdad? Sí. Donde está, a la par de Suyapa, donde están las hermanas, la casa de las hermanas del Sagrado Corazón de Jesús. Uh-huh. Al costado sur de la Basílica Nuestra Señora de Suyapa. Miren, se dieron los retiros número 1 y número 2, ¿verdad? Y luego, pues, a Sabana Grande, pues, los retiros 3, 4, en Danlí el 5.
1: Paraíso.
0: Y el Paraíso, sí. Y luego, pues, llegó a Olanchito. En la diócesis de Lloro, bonito recalcar, y saludamos al padre Arismendi Salinas, que él estaba allá, ¿verdad? Cuando él era el párroco de allá de la diócesis. Y el padre Arismendi también dijo que sí, que podían darle viaje, así que ¿por qué no seguir en esto, verdad? Ahí les dejamos un poquito nada más. Saludamos a Lirio Vanegas, hermano Salvador, ¿sí? Y hermano Zamora, el Señor les bendiga por siempre, gracias a Lirio, saludos, gracias, yo sé que ustedes tienen también su retirazo, así que hermanos, estamos preparándonos entonces para que nos abrace el padre de regreso a casa, ¿verdad? ¿Qué nos espera en casa? Pues nos van a dar un anillo como hijos, la vestimenta y los zapatos.
1: Los zapatos.
0: Propios todo, de un hijo que lo merece.
1: Todo preparado.
0: ¿Verdad?
1: Todo preparado.
0: Salvador, tus palabras ya para despedirnos de este segmento.
1: Solo decirles a todos oración por nuestro país Honduras, oración por todas nuestras familias. Y esta noche pues será una noche de fiesta para nuestro movimiento Juan 23 y toda la iglesia. Así que ánimo, los esperamos allá en Talanga.
0: Así es, hermanos, nos despedimos entonces. Su hermano José Zamora se despide de ustedes y lléguense, que van a haber sorpresas, no se van a arrepentir. Y sorpresotas grandes, grandes, ahí lo van a ver. Ahí van a andar los Milton, dicen. Un saludo para los Milton. Ya hay otro Milton, va en la... Bueno, qué bien. Excelente, pues. Saludos. Mini Milton. Saludos y bendiciones a todos, hermanos. Con Cristo todo.
1: Sin Cristo nada.
0: Hasta la próxima.
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0: 12 del mediodía.
1: 12 del mediodía.
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3: 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Les invitamos a hacer un alto y honrar a nuestra Madre María, recordándole aquellos momentos de gozo en la que viene la salvación a nosotros por medio de su Hijo Jesucristo. Oremos junto a nuestro sexto arzobispo, Su Excelencia, Monseñor José Vicente Nacher Tatay.
4: El trabajo, Señor, de cada día, no sea por tu amor santificado. Convierte su dolor en alegría, de amor que para dar tú nos has dado. Oremos a Nuestra Señora con la oración del Ángelus. El ángel del Señor anunció a María y concibió por obra y gracia del Espíritu Santo. Dios te salve María, llena eres de gracia, el Señor está contigo. Bendita tú eres entre todas las mujeres y bendito es el fruto de tu vientre, Jesús. Santa María, Madre de Dios, ruega por nosotros pecadores, ahora y en la hora de nuestra muerte. Amén. He aquí la esclava del Señor. Hágase en mí según tu palabra. Dios te salve María, llena eres de gracia, el Señor está contigo. Bendita tú eres entre todas las mujeres y bendito es el fruto de tu vientre, Jesús. Santa María, Madre de Dios, ruega por nosotros pecadores, ahora y en la hora de nuestra muerte. Amén. Y el Verbo se hizo carne y habitó entre nosotros. Dios te salve María, llena eres de gracia, el Señor está contigo. Bendita tú eres entre todas las mujeres y bendito es el fruto de tu vientre, Jesús. Santa María, Madre de Dios, ruega por nosotros pecadores, ahora y en la hora de nuestra muerte. Amén. Ruega por nosotros, Santa Madre de Dios, para que seamos dignos de alcanzar las promesas de nuestro Señor Jesucristo. Oremos. Infunde, Señor, tu gracia en nuestras almas, para que, habiendo conocido por el anuncio del ángel la encarnación de tu Hijo, Jesucristo, lleguemos por su pasión y su cruz a la gloria de la resurrección. Por el mismo Jesucristo, nuestro Señor. Amén. Gloria al Padre y al Hijo y al Espíritu Santo, como era en el principio, ahora y siempre, por los siglos de los siglos. Amén.
3: Procuremos durante lo que nos resta de este día hacer de nuestro trabajo oración y de nuestra oración trabajo fecundo, confiando en la misericordia de Dios que nos invita a ser valientes y humildes como la Virgen María. Hemos orado el Ángelus en la voz de nuestro sexto arzobispo, Su Excelencia, Monseñor José Vicente Nacher Tatay.
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Bendito y alabado sea Señor, Dios Padre Todopoderoso, Creador amoroso de todo cuanto existe. Bendito sea Señor porque en la persona de tu Hijo muy amado Jesucristo has mostrado a esta tierra tu amor infinito. Bendito y alabado sea Señor porque a través de la historia de nuestra nación tu Espíritu ha colmado nuestra vida de fe, de esperanza, de fuerza, de valor, de entusiasmo y de entrega. Gloria a ti, Señor. Honduras te amará siempre. Bienvenidos, amables oyentes, a Itinerario Cultural, la ventana al mundo de lo que somos y pretendemos llegar a ser, como de costumbre, dándole la bienvenida oficialmente al fin de semana. Y hoy tenemos una invitada muy especial. Está con nosotros Claudia Snyd, creo que lo he pronunciado bien. Es una guitarrista de música clásica y hoy vamos a tener una sala de conciertos aquí en la cabina de Radio Católica, La Voz de Suyapa, una sala de conciertos para que nos relajemos, para que podamos escuchar música que glorifica el alma. Pero antes, como de costumbre, en breve, en este minuto, hacemos un recorrido informativo cultural. Se abre el telón este próximo miércoles 22 de julio. Se va a presentar la obra Memorias Troyanas del grupo teatral Bambú a las 7 de la noche en el Teatro Renacimiento. La entrada es de 200 lempiras. Asiste y comparta. Saludamos, por cierto, al artista Luisa Cruz, que estuvo aquí en Itinerario recientemente por formar parte de este elenco. Mozart, genio inmortal, se presenta el sábado 15 de agosto en la Escuela Nacional de Música. Repetimos, Mozart, genio inmortal, se presenta el sábado 15 de agosto en la Escuela Nacional de Música, 7 de la noche, 350 la entrada, en taquilla. Invita a la Asociación Sinfónica de Honduras y la Orquesta Sinfónica de Tegucigalpa. Entre otras informaciones, saludamos con agrado a la distancia a nuestra maestra del sexto grado, la profesora Esperanza Padilla, ministra de la Comunión en San José de la Vega, al cumplir sus bendecidos 93 años de vida. Un abrazo a la distancia. Hoy, como todos los sábados, se celebra a las 4 de la tarde la Santa Eucaristía en Nueva Armenia, Francisco Morazán. Así que invitamos a los municipios aledaños que hoy en Nueva Armenia a las 4 de la tarde la Santa Eucaristía. Bailando con Tegucigalpa es la presentación del resultado del taller con la coreógrafa alemana Neila Yalkin. Hoy sábado 18 de julio a las 5 de la tarde el museo en el MIN, en el Museo de Identidad Nacional, patrocina Mujeres en las Artes. Y entre otras informaciones, en apertura, la Feria de las Artes en Cantarranas, talento que inspira al arte, que nos une, el muralismo, la escultura, valorando el arte local, celebramos nuestra identidad. Invita a la Municipalidad de Cantarranas del 18 de julio, desde hoy, al 1 de agosto, en apertura la Feria de las Artes en Cantarranas. En Mina de Oro es mi tierra, es un tema musical cuya autoría es la periodista Neida Sandoval. En ella se describe el amor y la añoranza por su pueblo natal. Bueno, vamos a ver cuando escuchamos este tema. En pleno desarrollo está el Festival Internacional de las Artes Escénicas, Bambú. Y desde el Centro Cultural España, Tegucigalpa, la música española llega al escenario con un recital para violín y piano a cargo de Calio Alonso y Pablo Martos. Este próximo jueves 30 de julio a las 7 de la noche en el auditorio de la Escuela Nacional de Música. Y ahora damos apertura a nuestra invitada en esta sala de

0: sábado 25 de julio a las 10 de la mañana en el lugar Universidad Católica Campus Santiago Apóstol. O sea que el próximo sábado 25 a las 10 de la mañana se estará realizando este acto tan importante en la Iglesia Católica como es la solemne ordenación del nuevo obispo de Danlí, Monseñor Patricio La Rosa Martos. Un abrazo a la distancia. Está con nosotros Claudia Knight y saludando al profesor Rafael Manzor a la distancia, que debe estar monitoreando en esta sala de conciertos que se convierte este itinerario cultural. Claudia, bienvenida.
1: Muchísimas gracias, licenciado. Es un tremendo honor estar acá. También agradecer al maestro Manzor, claro, que él es un licenciado de la Autónoma, claro, también da clases en la pedagógica, que tiene eso tan bonito de impulsar a los muchachos, de que compartamos el arte, compartamos lo que podemos hacer. Y pues él es tan especial porque nos abre muchos espacios. Entonces agradeciendo mucho a él también y a usted también, bueno, maestro.
0: Entonces para nosotros nos sentimos contentos. Mire, un sábado con una sala de conciertos aquí en vivo, porque estamos en vivo. Entonces vamos a empezar con un tema para que rompamos ese hielo y usted también empiece a vibrar con su entusiasmo en este programa especial de Itinerario Cultural con Claudia Knight en esta sala de conciertos.
1: Ok. Quiero comenzar tocando algo una pieza bastante íntima. Uh-huh. Es del maestro Eduardo Martín. La pieza se llama Octubre.
0: Muy bien.

0: Bueno, con esto hemos iniciado esta sala de conciertos aquí en Itinerario Cultural de Eduardo Martín. Octubre. Es un tema, obviamente, muy relajante. ¿Por qué es tan especial para usted? Porque empezó con este tema. ¿Por algo es? Cuénteme.
1: Sí, correcto. Bueno, en lo personal, este compositor es uno de mis favoritos. Es un compositor cubano. Me gusta mucho su versatilidad en la música. Bueno, esta pieza pertenece a toda una serie que el maestro compuso, porque él compuso una pieza para cada mes del calendario. Sí, entonces, de entre todas las piezas, de entre todos los meses del año, me gusta mucho esa aura de octubre. Es como ya entrando a esos aires de diciembre, es como una antesala, entonces es una aura.

0: bastante bonita que me gusta en la naturaleza, en todo. Entonces, escogí esa pieza por eso, más que todo. Y aparte, también prepara el repertorio que voy a tocar más adelante, que es ya un poquito más alegre. Entonces, los músicos siempre procuramos comenzar con algo que nos haga sentir también seguros, como dijo usted, maestro, para romper ese hielo, esa tensión. Entonces, elijo siempre al momento de tocar, al momento de comenzar algo, elijo algo que me pueda calmar también.
1: Qué bueno, es como relajante, ¿verdad?
0: Sí.
1: Bueno, hemos compartido, la felicito y vamos a seguir escuchando a lo mejor porque es que estamos con esa disposición, ¿no? ¿Qué toque más? Estamos con música clásica de guitarra en vivo desde los estudios de Radio Católica, La Voz de Suyapa, desde esa cabina, Monseñor Héctor Enrique Santos. Sí, vamos escuchando. ¿Qué otro tema vamos a compartir?
0: También del maestro Dardo Martín, me gusta esta pieza que voy a tocar en este momento, se llama Inevitable, que esta pieza pertenece a una suite que se llama Divertimentos Tropicales. Una suite está conformada por tres o cuatro piezas conglomeradas todas pertenecen a una sola composición. Entonces yo voy a tocar nada más un movimiento y se llama Inevitable.

0: Excelente. Si decimos que hay magia, Hemos visto hoy, si decimos que hay magia, definitivamente nos sentimos en esta sala de concierto junto con Claudia Knight, que es una guitarrista clásica. No, vale la pena. Imagínese usted, rompiendo esquemas, donde usted esté, donde está escuchando, en el automóvil, en su casa, en su porcho, en cualquier lugar que, donde esté escuchándonos, está relajándose, porque música en vivo vale la pena. Ahora, ¿cómo fue que Claudia se involucró en esto de las artes, en esto de la guitarra? ¿Cómo fue que se hizo amiga de la guitarra y la guitarra la tomó muy en consideración? Cuéntenos un poquito de historia.
1: Ah, bueno, mire que es un tanto divertida, porque resulta, es una historia un tanto larga, voy a intentar resumirla, porque esto nace de, por mi papá. Mi papá es empírico, pero él siempre ha tocado en la iglesia. Y ha estado involucrado en la música desde que era joven. Entonces, en la familia, grabaron un disco, un pequeño disco de alabanzas cristianas. Uh-huh. Y bueno, ellos compraron el equipo, invirtieron en eso. Y recuerdo que mi papi toca el teclado. Entonces yo en escondidas me iba a travesear. Cuando ya se iban todos, yo iba a travesearme ahí al teclado, y en eso mi papá me vio. Entonces es como, yo pensé que me iba a regañar. Entonces, no, él ya se acercó, me preguntó si yo quería aprender, ¿no? Le dije que sí. A mí me gustaba mucho el teclado. Entonces él me enseñó lo básico, los acordes básicos, acompañar algunas cosas, y después ya la guitarra como tal, él era como, porque somos tres hijos, o sea, dos hermanos mayores y yo. Ajá. Entonces él,
0: para, o sea,
1: él,
0: que usted era consentido. ya entiendo, sí.
1: No, entonces para mi papá era como, es obligatorio para todos que aprendan un instrumento. Entonces, él siempre nos ha encaminado mucho en el arte, porque, bueno, dice que abre, y tiene toda la razón, abre tantas puertas. Aparte, la música es una cosa tan hermosa, porque también moldea a la persona como tal, nos vuelve más sensibles, más humanos. Y eso le agradezco mucho, porque él siempre estuvo ahí como empujándome. De los tres, bueno, yo soy la que terminé en el camino de la música, uh-huh, estudiando ya a nivel profesional. Soy licenciada en música, me titulé en la Universidad Nacional Autónoma. Comencé prácticamente como a los 6 años, así empíricamente. Una niña divirtiéndome en la música y cosas así. Entonces, esa es prácticamente como es la historia de cómo comencé, cómo llegué acá. En lo personal, no me gustaba la guitarra. Ajá. Cuando era una niña, sí, porque la guitarra, para empezar, era grande. O sea, yo era una niña siete años.
0: No alcanzaba los acordes, no alcanzaba.
1: No, y no me gustaba porque las manos me dolían. Claro. Porque los dedos me dolían. Entonces mi papi me decía, no, toque, porque tiene que hacerse callos. Y hasta ahí le va a dejar de doler. Pero no me gustaba por eso, porque representaba ya un esfuerzo físico un poco más.
0: Más era grande. Más fácil el teclado.
1: Sí,
0: teclado. Más suave. Más
1: sí.
0: Tranquila.
1: Pero por esas cosas de la vida, yo siempre digo que la guitarra me escogió a mí.
0: Ajá. Sí. Ah, muy bien. Nos vamos a ir a una pausa, para que cuando regresemos seamos escuchando en esta sala de conciertos de Itinerario Cultural y a nuestra invitada Claudia Knight, que es licenciada en música y que es egresada de la Universidad Nacional y que nos ha dado una apertura que estamos emocionados, estamos aplaudiendo y sobre todo estamos esperando que después de la pausa usted siga escuchando. Una pausa y luego retornamos.
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0: las 12 del mediodía con 35 minutos, usted escucha Itinerario Cultural, la ventana al mundo de lo que somos y pretendemos llegar a ser. Y hoy está con nosotros Claudia Knight, que es una licenciada en música, que, bueno, la guitarra clásica, ya la escuchamos. Y vamos a seguir escuchando esos temas que nos invitan a relajarnos. Después de que uno escucha una pieza de guitarra clásica, la paz viene. La paz viene. Por eso en el Evangelio habla de arpas, guitarras y tantos instrumentos que se citan en la Biblia. Porque la música es parte de esa, como dijo nuestra invitada, nos hace ser más humanos. Más humanos. Y luego que nos diga, sobre todo, entiendo que debe tener su guitarra predilecta dentro de varias guitarras. Me imagino que hay una especial, ya no va a hablar de eso. Pero bueno, vamos a compartir otro tema. ¿Con qué tema vamos a conseguir en esta, a proseguir en esta sala de conciertos que se ha convertido en itinerario cultural hoy?
1: Ok, me gustaría compartirles una pieza que me encanta. Bueno, es que en lo personal me gustan las piezas bastante sentimentales. Uh-huh. O también me voy al otro extremo. Me gustan muy, por así decirlo, muy bailables, muy alegres. Uh-huh. Ahorita voy a tocar, siempre del maestro Eduardo Martín, una pieza que está titulada como Mirándote. Bueno, para contarles un poco del contexto de la pieza, el compositor se inspiró en su hijo. Entonces, pues ya se imaginarán los que son padres, ¿qué sienten al ver a sus hijos? Entonces, bueno, el compositor se inspiró en ese sentimiento.
0: Muy bien.
1: Y con ustedes, Mirándote.

0: aquí estamos con Claudia Snay. Qué tema más bonito. Mirándote. O sea, en el arpegio de la guitarra estaban sonando. Pudimos contemplar a un niño. A un niño mientras hace sus travesuras, como las hacía Claudia cuando estaba con su papá que tocaba el órgano a escondidas. Y entonces, qué dulce. Este tema, qué gran compositor Eduardo Martín, que es cubano, pero lo estamos conociendo a través de este concierto que tenemos aquí en vivo desde los estudios de Radio Católica, La Voz de Suyapa. Me imagino que Claudia ha tenido un recorrido y ha hecho algunas presentaciones. Claudia, no sé si lo que usted recuerda, ¿en dónde se ha presentado? Díganos.
1: He tenido diversas presentaciones así a nivel departamental. Soy originaria de La Esperanza Intibuca. He dado un par de recitales allá en Siguatepeque, también he estado ahí mismo en Comayagua. He dado presentaciones diversas también en los distintos auditorios de la Autónoma. Y la gloria para Dios. Ahorita estoy preparándome porque voy a tener mi primera presentación a nivel internacional, que estoy preparando un pequeño recital para tocar en la ciudad de Nueva York. En el auditorio Cobble Hill Church, de ahí mismo, de Nueva York. Entonces, es una experiencia que, no sé, desde ya estoy sintiendo mucha alegría, muchos nervios. Toda una experiencia. Y también, para hablar un poco de la Autónoma, ahí está la orquesta de guitarras, dirigida por mi maestro Eduardo Acosta, un gran maestro. Él dirige la orquesta de guitarras también, gracias a su gestión. Nosotros nos hemos presentado también en diversos festivales dados en El Salvador, en San Salvador. Entonces, hay una experiencia que va creciendo conforme pasa el tiempo. Y nada más eso por contar.
0: Bueno, pero es la primera vez que está aquí, que esté en la radio.
1: Es una cosa muy bonita porque es mi primera vez estando aquí en una cabina de radio, sí.
0: Bueno, sí. Que ya estamos.
1: Muy emocionante.
0: Ya somos parte de su historia.
1: Eso es.
0: Ya usted decir, la primera vez que yo fui a la radio, fui a la cabina de Radio Católica. Qué bueno. Ahora, ¿cuándo es la presentación de este recital que va a presentar en Nueva York? ¿Qué fecha? ¿Qué días? ¿Para cuándo está programada?
1: Está programada para el 19 de agosto.
0: Ah, bueno.
1: Sí. Entonces, ahí he estado. Esto es parte de mi estudio, presentarme en diversos, con diverso público, porque, uno como músico lo necesita, nosotros le llamamos foguear el repertorio.
0: ¿Cómo que? ¿Vuelve a repetir?
1: Foguear.
0: ¿Foguear?
1: Foguear el repertorio.
0: El repertorio.
1: Sí. Y en algunas ocasiones nos va bien, otras nos va mal.
0: Pero hay una experiencia.
1: Sí.
0: Se gana experiencia.
1: Sí, totalmente.
0: ¿Verdad? Como sea, que si el micrófono está bien ubicado, que si el aire acondicionado, que se gana experiencia.
1: Sí, no, totalmente, maestro. Mira, son tantas cosas a tener en consideración porque... los lugares en los que uno toca totalmente siempre es distinto la temperatura, el ambiente, los lugares más abiertos, lugares un poco más cerrados. Generalmente para la guitarra no funciona mucho tocar en ambientes un poco más cerrados, más íntimos, porque la concentración que necesitamos es bastante, bastante grande. Porque, una cosa es estudiar y tocar para uno solito, pero ya otra cosa muy distinta es tocar para un público. Sentir esa ligera tensión de estar observados, de que no haya absolutamente ni una tan sola bulla. Entonces eso, son muchas características para tener en consideración al momento de tocar.
0: Pero qué bien que ahora usted va a decir... Es correcto, estuve en una cabina de radio. Entonces, sí, nos gustaría que compartieran sus redes sociales, nos están apuntando Para que la gente le dé seguimiento, ¿verdad?
1: Claro que sí.
0: Compártela, por favor, si tiene las redes sociales.
1: Claro que sí. Bueno, en Facebook me pueden encontrar como Claudia, mi apellido es Knight, K-N-I-G-H-T. También tengo un canal en YouTube con el mismo nombre, Claudia Knight. En Instagram me pueden encontrar como Claudia KM 520. Y bueno, no se pierden, hay una persona con la guitarra.
0: Ah, bueno. No, le agradecemos a Marcos esa observación.
1: Sí,
0: porque,
1: muchas gracias.
0: Porque estamos para que le den seguimiento. Y desde luego, estamos jugando éxitos para ese recorrido que va a hacer una hondureña allá en Nueva York. Y no es eso. ¿Cómo se sentirán los intibucanos, verdad?
1: Sí.
0: Usted es orgullosa de ser intibucano. Sí. Pero ¿cómo se sentirán los oriundos de allá? Que hay un artista aquí en la Radio Católica, que deben estar contentos. Pero vamos con otro tema, para seguir, no rompiendo hielo, sino que para darle continuidad a esta presentación que es donde estamos haciendo historia.
1: Correcto. Bueno, me encantaría compartirles también, porque estoy preparando el repertorio también hondureño para la guitarra clásica. Todavía me faltan algunas piezas, pero esta en especial se llama Aire Tropical, de mi maestro, Eduardo Acosta.
0: Ah, bueno.

0: ¿Cuántos cambios de acordes? Uy, y el nombre de Aire Tropical.
1: Aire
0: sí,
1: tropical,
0: es una,
1: correcto,
0: una sí. Sonoridad de acordes y de... Me gustó cómo terminó al final, que le hizo, le tocó al dorso de la guitarra, ¿eh?
1: Ah,
0: como
1: correcto,
0: saludándola.
1: Qué bonita.
0: ¿Cuántos tiempos, Claudia, para ensayos? Para que los que van a dedicar a eso, ¿cuánto tiempo le dedica usted a esos ensayos de la guitarra para llegar a ese nivel? Es decir, bueno, usted personalmente, ¿cuánto tiempo le dedica a la guitarra, dígame, en el día?
1: Bueno, realmente es bastante, son... Bueno, es que cuando... si a alguien le gusta algo, una vez que se mete, ahí es como muy difícil salir. Y yo la verdad es que mire que no mido el tiempo. A veces pueden ser unos minutos. También es un poco cansado físicamente. Entonces, es como varios minutos durante el día o a veces también unas 2 horas continuas. Porque, bueno, requiere mucha técnica, muchos movimientos en las manos. Entonces, también estudiar demasiadas horas continuas puede ser perjudicial para la salud. Entonces, para los tendones, porque, bueno, son tan frágiles las manos que un mal movimiento podría acabar con la movilidad de un tendón, de sí, un dedo. Entonces, bueno, tenemos el cuidado de saber repartir las horas de estudio. Pero sí, es la verdad es que es todo depende de lo que uno quiera llegar a hacer con la guitarra. Los invito realmente a que aprendan este instrumento, es muy lindo. Si ustedes lo quieren hacer como un hobby, es realmente muy, muy bonito. Ya dedicándose a la guitarra, ya a un nivel profesional, yo no sé, siento que, porque vengo comenzando, prácticamente vengo comenzando mi carrera, siento que no, me falta muchísimo. Por ahí ha de estar mi maestro también, Eduardo Acosta, escuchando y es como, siempre tenemos tanto que aprender, él nos dice siempre qué es lo que tenemos que mejorar. Bueno, es que es un trabajo interminable la guitarra.
0: Ahora, lo bueno sí, es que la están recomendando los maestros, ¿verdad? Eso va a decir, viene bien recomendadita. Entonces, qué alegría, un saludo a la distancia a Eduardo Acosta como a Rafael Mansur. Ahora, vamos con otro tema, porque como dice, ya nos picamos y queremos escuchar un poquito más.
1: Bueno, y ya prácticamente para finalizar, esta es una pieza bastante alegre. Espero les guste, a mí me encanta. Como les comento, a veces me va bien tocándola, a veces me va muy mal. Esperemos que en esta ocasión sí salga.
0: No, en nombre de Dios que sí.
1: Es Son del Barrio, también de Eduardo Martín. Van a escuchar un poco de percusión en la caja sonora de la guitarra. Tiene muchas particularidades esta pieza, me gusta mucho. Espero ustedes la disfruten. Y bueno, con ustedes Son del Barrio.
0: ¿Me puedo quitar esto? Sí. Vamos a escuchar este tema, Son del Barrio, llamar la atención. Del mismo compositor, Eduardo Martín. Interpretado por Claudia Nay, que estará muy pronto el 19 de agosto en Nueva York. Óiganlo bien, presentación a nivel internacional, un pequeño recital en Nueva York. Nos llama la atención y nos agrada. Y ya escucharon que Facebook, Claudia Nay, también el canal de YouTube y en Instagram, bueno, ahí está nuestra artista invitada de este día aquí en Itinerario Cultural.

0: con toda nuestra alegría. Gracias, Claudia, por estar con nosotros en esta, en este itinerario cultural, en esta sala de conciertos que se ha convertido en nuestra cabina. Y a ustedes, gracias por escucharnos. Y muy pronto la vamos a volver a tener, Dios mediante. Logramos éxitos. Que su presentación en Nueva York sea lo mejor. Y gracias.
1: Gracias por estar con nosotros. Gracias por el espacio.
0: Gracias con nosotros. Junto con Pedro Miranda Aguilar en controles y Bernardo Funes, quien les habla. Les recordamos que Dios nos amó primero. Pasen ustedes un feliz fin de semana.
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Saben, durante todos estos años que vengo cantando a chicos y chicas como tú, una de las cosas más dolorosas que puedo comprobar es que los chicos y chicas necesitan mucho amor, mucha comprensión. En casa, pues llegan muchas cartas, emails, fax, con historias realmente terribles, cosas increíbles, que de pronto los jóvenes nos confían a nosotros, después de habernos escuchado en algún concierto, queriendo entablar amistad con nosotros, y nosotros tratamos de responder siempre todo personalmente, y de hecho lo hacemos así, pero me doy cuenta cuántas heridas tienen los chicos y chicas en el corazón guardados ahí. Cosas increíbles, historias muy tristes. Y una de las cosas que a mí me quitan el sueño es, bueno, Señor, ¿qué cosas puedo hacer yo desde aquí, desde el escenario, para poder solucionar esas cosas tan terribles, esas heridas tan profundas, traumas, miedos, resentimientos? ¿Qué cosa puedo hacer? Un día le pregunté al Señor en oración eso, y Él en el fondo me dijo, nada. ¿Cómo? Sí. Tú no puedes hacer nada por ellos, pero yo sí. Efectivamente, yo no puedo hacer nada. Yo no puedo hacer nada más que regalarte canciones, hacerte reír un rato, bailar juntos, cantar. Pero yo conozco a alguien que sí puede solucionar todas esas cosas que tienes ahí en el corazón y que te molestan y te angustian tanto. Por eso es que compuse esta canción. Se llama Para sanar el corazón. Porque el médico del alma está aquí presente con nosotros. Y si tú se lo permites, puede entrar en tu corazón y curar todos esos malos recuerdos, esos traumas, esas heridas, esas cosas muy dolorosas que tienes ahí guardados. Vamos a intentarlo, ¿sí?

Señor Jesús, quiero pedirte por todas estas personas que están aquí con nosotros y también por aquellos que nos están escuchando a través del disco, el cassette. Bendícelos a todos, Jesús. Llena sus corazones de amor, de paz. Que aquellas cosas que tienen guardadas ahí dentro, esas heridas, vayan cicatrizando. Heridas que a lo mejor se formaron hasta el momento propio de la concepción, en la niñez, porque crecieron con la ausencia del papá o de la mamá, o porque tuvieron que soportar la preferencia de algún hermano y se sintieron discriminados. Traumas, gritos, pleitos familiares, agresiones sexuales que sufrieron de niños, de jóvenes, engaño, mentira, malicia, odio, rabia, en fin. Sana esas heridas, Jesús, te pido de todo corazón esta noche, haz el milagro. Entra en sus corazones y sana todas esas heridas. Tú lo puedes hacer, Jesús.

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10: Les cuento una experiencia, una vivencia. Ustedes saben que yo vivo en el RIMAC, y para ir al RIMAC, del RIMAC a cualquier otro lado, hay que cruzar la ciudad, el centro. Ya ustedes se imaginan cómo se pone el centro de Lima en hora punta, ¿no es cierto? Pues bien, una mañana tenía que ir a un sitio X, urgentemente, tomé un taxi, me paré un tico amarillo, recuerdo, un señor, un tío, canoso, 50 y tantos años, lentes, recontrasado el pata. Tenía una cara que parecía un tumi, así. ¿Han visto el tumi? Así, igualito. Y yo tampoco estaba en un buen día, te cuento, así que yo, acordamos un precio, 6 soles. Me estaba llevando por la avenida Tacna cuando en Tacna nos agarra el tráfico. Hermano, amiga, me quedé media hora ahí varado, el tipo de todos los colores. Yo también preocupado. El hecho es que llegué media hora después, un desastre total. Cuando llegué a mi destino, yo voy quizá con un billete de 10 soles y el tipo me da 3 soles vuelto. Me estaba cobrando 7. Yo lo miré y le dije, oye, falta una luca, pe. ¿Y que acaso no ha visto el tráfico cómo está? Ya, pe, tiene que portarse con algo, ¿no? ¿Qué cosa? Y no, porque ese no es mi problema, ¿qué cosa? ¿Son gajes del oficio o qué? Y yo, adjetivo por acá, adjetivo por allá, familiar por aquí, familiar por allá. El hecho es que los ánimos se caldearon y yo decidí dar por finalizada la discusión, me bajé del carro y cuando estaba a 2 metros ya caminando, yéndome, aquí viene el problema. Algo hizo que regresara, me acercara a la ventanilla del auto y lo mirara al tipo a los ojos y le dijera, ¿sabe qué, maestro? Yo no soy muerto de hambre para estar peleándome por un sol. Y yo, asco, y el que le canta a Dios. Yo le dije eso. Yo no soy muerto de hambre para estar peleándome por un sol. ¿Saben? Si aquella noche, si aquella mañana yo le hubiese insultado al tipo, le hubiese mentado la madre, Si aquella mañana a este señor lo hubiese insultado de alguna manera, yo creo que eso le habría hecho menos daño que esta frase tan elegante, sin ninguna lisura, que yo le dije finalmente. Porque creo que le fulminó el corazón eso. Tanto que ni siquiera fue capaz de responderme nada, solamente arrancó su carro y se fue. Cuando estaba a 2 metros de distancia, yo reparé en algunos detalles. Primero que nada, ustedes saben, todos los ticos amarillos tienen adelante la placa del auto y el propietario. El propietario no era él, era una señora, seguramente dueño de una flota de varios taxis, y él pagando todos los días el alquiler de ese vehículo. Ahí colgando del espejo un par de botitas, signo inequívoco de quizás un nieto, o dos o tres o muchos nietos, de sabrá Dios cuántos hijos. Y seguramente sí, para él un sol era la vida en ese momento. Era indispensable. Y yo le dije lo que le dije. ¿Saben? Ya no tuve tiempo de pedirle disculpas, de pedirle perdón. Se fue tan rápido. Esta canción la vamos a grabar en un disco. Y ojalá que ese disco algún día llegue a sus manos para decirle: maestro, perdóneme. Pero es que yo no soy así, no sé qué me pasó. No acostumbro a decir esas cosas. Pero la cólera, la ira me invadió y... Por favor, perdóneme. Lo siento. ¿Sabes cuántas veces te ha pasado lo mismo? El hígado te traiciona. De pronto te vuelves tan imaginativo, pero para herir a la persona que está al frente tuyo, lanzas el dardo y llega hasta lo más profundo del corazón de la persona. Si es posible, desempolvas recuerdos que estaban hace tiempo olvidados, y ahí, en ese momento, sales otra vez con ese recuerdo y le comienzas a jugar delante de él, delante de ella, delante de la persona, y se lo enrostras otra vez en la cara. Y lo peor es que eso nos pasa hasta con los seres queridos, con la gente que está alrededor nuestro, con la gente que nos ama. ¿Cuántas veces te ha pasado esto? Piensa en eso. Esta canción se llama Aquel Nunca Fui Yo. Eso nos pasa cuando nos llenamos de ira. Algo se apodera de nosotros. No somos nosotros. Nos ponen las palabras en la boca, los pensamientos para hacer actitudes que en el fondo nosotros no queremos hacer y que después nos arrepentimos de hacer. Aquel nunca fui yo.

Y si alguno me va a decir, bueno, es que yo soy así, pe. ¿Qué cosa? Así soy, fosforito. Así me criaron, así me moriré. Lo mío es genético, ¿sabes? A mi viejo le llamaban en el colegio el maldito. Así que yo no tengo arreglo. Yo soy así. La gente que está a mi alrededor que se acostumbre a sufrir porque yo soy así. Yo no voy a cambiar jamás porque yo soy así. Y punto. ¿Sabes qué, hermano, amiga? Si tú crees eso, yo esta noche te digo, tú no eres así. Tú no eres así. Dios no te hizo así. Dios te dio un corazón limpio y sano para amar. Otra cosa es que durante todos estos años haya habido gente que ha llenado tu corazón de basura, de odio, de rencor. Y es por eso que a veces de tus labios salen palabras muy hirientes. Pero en el fondo tú no eres así. Tú puedes cambiar. Tú puedes cambiar. Esta misma noche puedes comenzar a hacerlo. Sería muy lindo si esta noche decidieras adueñarte de tu propio silencio. Sé dueño de tu silencio. Cuando estés ahí, en el momento más difícil, enfurecido, enfurecida totalmente, a punto de lanzar el primer improperio, el primer insulto, ahí, cállate. No digas nada. Simplemente guarda silencio. ¿Sabes la cantidad de matrimonios que se salvarían si nosotros aplicáramos esto? ¿Sabes la cantidad de familias que estarían mucho más unidas si es que nosotros aplicáramos esto? Comienza esta noche. Aduéñate de tu silencio. ¿Sí?

Vamos a hacer una cosa bonita ahora. Te voy a pedir que cierres los ojos ahí donde estás. Cierra los ojos. Y piensa en tu mente, ahí. Visualiza en tu mente a la persona a quien peor has ofendido en tu vida. A la persona a quien más daño le has hecho tú. De palabra, de obra. Piénsalo. ¿Sabes? No sería nada raro que aparezca ahí tu propia mamá, tu papá, alguno de tus hermanos, tu pareja. Hasta el mismo Dios puede aparecer ahí. Bueno, piensa. Y ahí, desde el fondo de tu corazón, dile a esa persona: perdóname, perdóname. No quise ofenderte, no quise hacerte daño, no sé qué me pasó. No suelo ser así. Perdóname. Estoy arrepentido. Daría cualquier cosa por volver atrás. Pero al menos te pido perdón. Perdóname. Y al mismo tiempo, ahí donde estás, bueno, quiero que pienses en aquella persona que te ha hecho más daño a ti. Quiero que pienses en aquella persona que más te ha ofendido a ti. ¿Sí? De palabra, de obra, que te haya hecho lo peor que te imagines. Eso. También puede aparecer un familiar, te cuento. Y ahí, dile a esa persona: te perdono. Te perdono. Aunque tú nunca me pidas perdón, a mí no importa, yo te perdono. Te perdono gratis. Porque a mí me han perdonado gratis. Así que yo te perdono. Te perdono. Quiero sacarme esto de encima de una vez. No quiero pensar más ni seguir atormentándome más con esto. Te perdono. Ahora y para siempre. Perdonar y pedir perdón, hermano, amiga, son requisitos para ser feliz. A lo mejor durante tiempo vives con un tormento, una angustia, y es simplemente porque no tienes esta vivencia de practicar este perdón. Perdonar y pedir perdón son requisitos para ser feliz.

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0: Muy buenas tardes, queridos hermanos. Gracias por acompañarnos nuevamente en su programa Semillas del Evangelio. Estábamos muy contentos con esa canción, cantándola de nuestros cursillos que nos acordamos mucho, ¿verdad? Bien, pero antes de iniciar, vamos a invocar al Espíritu Santo para que nos acompañe en esta hora. Ven, Espíritu Santo, llena los corazones de tus fieles y enciende en ellos el fuego de tu amor. Envía, Señor, tu Espíritu y danos nueva vida, y se renovará la faz de la tierra. Oh Dios, que has instruido los corazones de tus hijos con la luz del Espíritu Santo, concédenos que sintamos rectamente con el mismo Espíritu y gocemos siempre de su consuelo. Por Jesucristo nuestro Señor. Amén. Muy bien, queridos hermanos. Hoy tenemos un tema muy, muy especial. Quizás hasta algo, no sé si atreverme a decirlo, hablo por mí, hasta un poco desconocido para algunos, conocidos para muchos, tediosos para algunos, qué sé yo, ¿verdad? Aquí vamos a ir descubriendo poco a poco, y es sobre la liturgia de las horas. Y quiero leerles un poquito de introducción sobre este tema de liturgia de las horas. La liturgia de las horas, su oficio divino, es la oración pública y oficial de la Iglesia Católica. Su finalidad es santificar el día y toda la jornada mediante salmos, lecturas bíblicas y cánticos, elevando a Dios la alabanza en momentos específicos. Y también, bueno, existen libros, pero también en internet hay diferentes aplicaciones que pueden hacer solos o en grupo. Bien, pero para eso tenemos a alguien que nos va a hablar mejor de este tema, que lo conoce y lo maneja mejor. Y tenemos a nuestro invitado, querido hermanito Jacobo. Bienvenido.
1: Gracias, es un honor nuevamente estar aquí con ustedes en la cabina y compartiendo a través de Facebook y compartiendo a través de esta radioemisora que tiene tanta audiencia. Y es una alegría para mí, una vez más, ya nos estamos volviendo un poquito más asiduos a la radio y al menos una vez al mes estamos acudiendo.
0: Y de ahí van a ser dos veces al mes, después bueno, y así sucesivamente, ¿verdad? Lo vamos involucrando poco
1: el
0: a poco.
1: Señor sabrá.
0: Saludos en cabina también.
1: Pero fíjese que yo quisiera antes de comenzar mandarle un saludo a una persona muy especial.
0: Cuénteme.
1: Porque ella siempre está viendo el programa y es la hermana Virginia de Avilés.
0: Siempre.
1: Un saludo especialísimo. A lo mejor ella no se acuerda de mí porque trabajábamos antes cuando yo estaba más joven y era un cipote en comparación con ellos que tenían ya un bagaje en cursillo. Pero sí tuve la oportunidad de estar con Roberto y con ella. Y para eso un saludo fraternal y muy cariñoso para Virginia, que siempre ve y escucha este programa.
0: Un saludo, doña Virginia. Sí, no, yo creo que sí se acuerda. Ella tiene buena memoria. Y sí, la verdad que para nosotros, cursillo, ella es, ¿qué le puedo decir? Un baluarte, ¿verdad? Que tiene tanto que decirnos. Así que cuando quiera también, doña Virginia, bienvenida. Yo la voy a dejar y a traer, solo me avisa.
1: Sí, tal vez se ha de acordar de un poco de mí porque antes yo vivía en Danlí y era del grupo de Danlí junto con José León Aguilar, con Abrancito Amador y yo era el cipote entre ellos porque nos invitaban a eventos nacionales e incluso internacionales y para mí fue una gracia que desde joven poderme involucrar, como decimos,
0: claro,
1: con cariño, con los tamaraces, ¿verdad?
0: Sí, con los de rodaje.
1: Con los de gran rodaje. Pero bien, volviendo al tema, hermana Dayanara, sí, definitivamente hay mucho desconocimiento, sí, de este tema. Por eso la idea es darlo a conocer brevemente, porque esto se requiere mucho contenido, mucho tiempo, pero al menos dejar a los hermanos motivados para que empiecen a escudriñar más o a ser más asiduos, porque tal vez ya lo hacen, y darse cuenta de que esto no es un invento nuevo, es súper viejo, ¿verdad? Esto viene de la época medieval, desde los tiempos medievales, ahí cuando empezaron los monasterios antiguos y todo eso, y se convirtió en algo oficial de la Iglesia Católica, y por eso es que debemos de ver esa finalidad como que nos sirve para santificar el día y toda la jornada nuestra, ¿verdad? A través de toda esa disposición que nos da. Y ahora es tan fácil, porque ya no solo a través de documentos escritos podemos acceder a ellos, sino que también lo podemos hacer por internet. Es fácil bajar una aplicación. Yo utilizo la de Argentina, que es Blanca, y ahí uno puede escudriñar y aprender a usarla y practicarla. Lo bonito es que uno lo puede hacer solo, pero idealmente hacerlo en grupo.
0: Sí, porque ahí dice respuesta y todo, ¿verdad?
1: Claro, o sea que hay uno que va dando el orden y los demás van contestando y todo lo bonito. Mire que en cursillos tenemos la práctica de las oraciones de la mañana, pero así las conocemos. Uh-huh. No las manejamos como las laudes o las oraciones de la noche. Cuando vamos a un cursillo las hacemos. Y tampoco las decimos completas, sino oraciones de la noche.
0: O sea que las oraciones de la mañana que hacemos en cursillo y las oraciones de la noche es laudes y completas.
1: Y completas. Tal vez no en el detalle y con todo el contenido, pero esas son. Mire qué interesante. Uh-huh. Yo hice mi cursillo, hicimos laudes y completas, pero no sabía qué era.
0: Sí.
1: Pasaron muchos años hasta luego, después a través de un hermano, cuando me llamaron a formar parte de un equipo, entonces el hermano llevaba los libros y empezamos a practicarla todo. Entonces me di cuenta de que la hacíamos diariamente en el cursillo y posteriormente, pero no sabía yo que era parte de la liturgia.
0: Que están en la guía del peregrino.
1: Están en la guía del peregrino y que la practicamos durante el cursillo.
0: Exacto.
1: Así es. Ahora, es de resaltar por qué es importante realizar la liturgia de las horas. Pues que radica en que primero santifica el día, luego prolonga la gracia de la Eucaristía. Miren qué bonito. Y une espiritualmente a todos los fieles a nivel mundial, nacional, mundial, a donde estemos. Y entre todos estamos haciendo una alabanza incesante a Dios. Entonces estamos orando permanentemente durante todo el día. Ahí pues entonces estamos santificando el tiempo que permite consagrar todas las horas del día a Dios. Y así nos permite marcar el ritmo de la jornada desde el amanecer con laudes hasta la noche completa. Pero también comentamos, y lo vamos a ver más adelante, hay otras horas canónicas de lo que vamos a mencionar, que también es durante la madrugada. O sea, wow, estamos hablando de casi 24 horas, de tener la posibilidad de poder orar. Y hacemos una oración de toda la iglesia, a diferencia de la oración estrictamente personal, porque esta une a quien reza con Cristo, con la Virgen María, los santos y toda la comunidad de creyentes en el mundo. Y también es un alimento espiritual para todos nosotros. Es una fuente inagotable de meditación, de la palabra, principalmente a través de los salmos y las lecturas de los padres de la iglesia. Entonces, para que vean qué importante es

0: Exacto. Yo soy una de las personas que me considero que soy muy, muy parco para hablar, para orar. No soy muy elocuente, pero esta es la mejor manera. O sea, ¿qué mejor manera de hablarle al Señor a través de la
1: liturgia? Ya nos están dando todo así en
0: bandeja de oro. Sí, ahí está, de darle seguimiento. Y es bonito porque ahí hay lecturas bíblicas, son salmos que uno glorifica al Señor. En fin, por eso es importante ver la estructura, principalmente en torno a las siguientes horas. Uh-huh. Decíamos, empieza el día con laudes, que son las oraciones de la mañana, que se hacen alrededor del amanecer para consagrar todo el día. Yo antes hacía laudes, porque se dice que puede ahí alrededor de las 5, 6, 7 de la mañana. Pero como ahora yo ya estoy jubilado y me doy el gusto de levantarme a las 9 de la mañana, 9 y media.
1: ¡Qué envidia!
0: Ya se me pasaron las laudes. Pero, pero a veces hago la que sigue, ¿verdad? Que ya la voy a explicar. Las grandes, podríamos decir, laudes y luego vísperas por la tarde, en el atardecer como una acción de gracias. Entonces son los dos contrastes en la mañana y en la tarde, pero están también las completas, que es la oración final antes de ir a dormir, que incluye un examen de conciencia. Mire qué bonito. Nosotros los cristianos católicos estamos llamados a estarnos revisando todos los días, a ver en qué fallamos, qué aspectos cometimos pecados, si son pecados importantes, pues irnos a confesar y tenerlos ahí presentes, estarnos revisando todos los días. ¿Y qué mejor manera? A través del examen de conciencia que nos propone uh-huh. aquí las completas, que uh-huh. lo vamos a ver al final.
1: Okay.
0: Pero también en el transcurso del día está el oficio de lectura, que es una meditación más larga de la escritura y escritos de los santos. Y estábamos escudriñándolo ahorita con usted, ¿verdad? Y sí. realmente es largo.
1: Es extenso.
0: Pero aquellos que tienen tiempo sí, y quieren orar, sí, sí, hay sí, para darse sí. gusto.
1: Es una, sí. Tiene hasta evangelio.
0: El oficio de la lectura
1: todo.
0: Tiene de todo, ¿verdad? Es una belleza. Uh-huh. Y están luego consideradas las horas menores. Las horas menores son oraciones más breves durante el día. ¿Cuáles tenemos? La tercia, la sexta y la nona. Entonces, ¿qué pasa? Yo como me levanto tarde, a veces mejor hago las oraciones de que continúan a laudes, ¿verdad? Que las tercias y así sucesivamente las demás. La otra, por ejemplo, la sexta ya viene siendo como a las 12 de la mañana, la tercia alrededor de las 9 y la nona alrededor de las 3 de la tarde. Son oraciones más cortas, pero no por eso son menos importantes y son bonitas. Uno puede dedicar 10, 15 minutos y está en oración, haciendo el contacto con el Señor. Y por eso es que tenemos para escoger. Ajá. Y si podemos hacer varias en el día, pues más bendición, ¿verdad? Y así pues los horarios son flexibles. No son rigurosos, que ya me pasé 5 minutos, no. Es alrededor de esas horas que podemos hacerlas y poder disfrutar de ese contacto con el Señor. Y también la liturgia de las horas, otros le llaman oficio divino. Reunido cuando se editó, se escribió hace muchos años, se le llamó breviario, ¿verdad? Es la forma también como de mencionar el nombre de la liturgia de las horas, ¿sí? Que es la oración, insisto, como dijimos al principio, oficial. Uh-huh. O sea, no es un invento, es algo propio de la iglesia durante muchos años, es una oración oficial, es comunitaria, aunque se puede hacer individual, y también se puede hacer pública entre varios y otras personas compartiéndolo, porque la iglesia así lo presenta, como una oración articulada en torno a las horas canónicas. Y yo me puse a escudriñar un poquito la relación de horas canónicas con la liturgia de las horas. Y pude encontrar literatura que son muy semejantes, muy congruentes y coinciden algunas con otras, ¿verdad? Porque históricamente diríamos que las oraciones canónicas son más antiguas, establecidas desde la Edad Media. Son momentos que se reservaba a la iglesia para la oración dentro de la iglesia católica y dividen la jornada para alabar a Dios sin parar y establecían 8 horas.

0: las principales, las horas canónicas. Y coinciden algunos nombres, otras no coinciden. Por ejemplo, los maitines. Los maitines no está dentro de la liturgia de las horas, pero son oraciones también. Y miren qué interesante, algunas lo rezan a las 3 de la mañana o a medianoche, como está establecido. Tenemos para poder darnos gusto.
1: O sea,
0: gusto.
1: Que si uno quisiera, hermanito, desde las 5 de la mañana, 3 de la mañana, uno puede estar rezando todo el día. Wow. Y nos comentaba nuestro querido hermanito en controles que... Los de clausura, los monasterios de clausura, rezan todos los siete son, ¿verdad? Siete. Todos los siete, las horas de que hay para rezarlas, todo el día. Y ellos rezan por todos nosotros, ¿no? Interesante. Y uno así a veces es. No le cuesta solo, uno solo cuando va a cursillos a veces.
0: Así es. Entonces, recapitulemos esas siete. Empezamos con laudes en la mañana, al amanecer, alrededor de las 6 de la mañana. Segundo, la tercia, alrededor de las 9. La sexta, alrededor de mediodía, a las 12. La nona, a las 3 de la tarde. Las vísperas en el atardecer, sí, aproximadamente a las 6 de la tarde. Las completas en la noche. Y oficio de lecturas. La oficio de lectura no tiene una hora establecida. Se puede hacer en cualquier momento del día. Pero estas son las 7 que se está mencionando.
1: Y las que acaba de mencionar, las mi...
0: ¿cómo? La maitines,
1: esa,
0: ¿verdad?
1: Maitines.
0: La maitines, porque esa la madrugada, esa, como le digo, no la incorporan en la liturgia de las horas regularmente, pero igual está dentro de lo que son denominadas las horas canónicas, ¿verdad?
1: Ok, perfecto. Bien, ahora... Esto, yo creo que yo, antes de saber un poco más de esto, yo lo tenía como que solo era para los sacerdotes o las religiosas, pero me he dado cuenta que realmente hay bastantes laicos que las hacen.
0: Así es.
1: Lo que pasa que uno por el afán y en la mañana y el afán de llegar temprano al trabajo y todo lo demás... nos cuesta un momento levantarnos y hacerla, ¿verdad? A mí me encantan los salmos de los laudes, es una hermosura los salmos de que están ahí, ¿verdad? En los laudes. Y las completas sí las hemos hecho, pero cuando en cursillos, la verdad, cuando voy a cursillos.
0: Así es. Sí, eso es interesante porque normalmente, tal vez como nacieron... La liturgia de las horas está más que todo establecidos a los monasterios,
1: claro,
0: ¿verdad? A los monjes que estaban en claustro, encerrados y todo el día y la noche orando, pero luego se fueron difundiendo a toda la curia, a todos los sacerdotes, obispos y todo lo demás, pero también se convirtió en una oración que está encomendada con mandato específico, fundamentalmente, si bien a sacerdotes, diáconos, presbíteros y obispos, pero también a todos nosotros los seglares o religiosos y laicos religiosos de todo tipo. Entonces son observadas con especial atención y cuidado por las comunidades monásticas, lo hemos dicho. Al ser la oración oficial de la iglesia, una oración propia de todo bautizado. Entonces también nosotros los laicos estamos llamados a ello. Ya no podemos decir, no, eso es para los sacerdotes, ajá, o eso es para los monjes que están encerrados. No, es nuestra también. Son formas prácticas de dedicar tiempo a estar con el Señor, aún en la intimidad personal o en los grupos. Qué bonito es, por ejemplo, llegar a tener reuniones de grupo, reuniones de equipo, por ejemplo, donde terminamos con las oraciones de completa y hacemos las oraciones de la noche y ya terminamos, ¿verdad? Qué bonito es poder tener esa...
1: Implementarlo en nuestra reunión de grupo, ¿verdad?
0: En las reuniones de grupo.
1: Y como le digo, no, tal vez hay un... Por lo menos yo no sabía al salir que en la guía del peregrino estaban laudes y las completas.
0: Así es. Lo que pasa es que están las oraciones de la mañana y están laudes una sola, establecida. Uh-huh. Para rezarla siempre. Pero ¿Qué ocurre? En la liturgia de las horas varía según el día, porque va relacionado con la semana del Salterio, porque hay diferentes semanas del Salterio, y también está relacionado con el día de la semana. Entonces varía. Eso es bonito porque no se vuelve monótono estar haciendo lo mismo todos los días, todos los días, todos los días. Es diferente, ¿verdad? Las lecturas son diferentes, los salmos son diferentes durante la semana. Entonces, es una belleza, sí.
1: Muy bien, queridos hermanos, la verdad que estamos aprendiendo muchísimo con este tema y los invito a que no se vayan para que después de la pausa sigamos escuchando este lindo tema, y si gustan también nos pueden llamar para compartir su observación, comentario, lo que sea. No se vayan, los esperamos.
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0: gracias, queridos hermanos, por quedarse con nosotros. También por vernos y escucharnos a las personas que nos están viendo por Facebook. Agradecemos a Carlos Rodríguez, Reina Celaya. Saludos, hermanos, dice Reina Celaya. Andrea Girón, de Colores, hermanos, dice Andrea. Yoli Cetino, nuestro querido hermano Jorge Iván Maradiaga, Esteban Edgardo Gómez, Sergio Ricardo Vendec, también lo está viendo. Oh. Carlos Montero.
1: Sergio Vendec, desde la Costa Norte de Progreso.
0: Ah, de verdad, saludos, sí, saludos a la Costa Norte, ese calorcito. Carlos Montero dice, saludos desde Venezuela para mis queridos hermanos cursillistas, oraciones para este pueblo venezolano. Claro que sí, querido hermano Carlos, lo estamos incluyendo en nuestras oraciones a su país para que salgan de todo ese esa tribulación que están pasando, ¿verdad? También dice Jorge Iván, dice, saludos hermanos, ahora también nos podemos auxiliar y hacerlas utilizando el celular. Breviary es la aplicación que las contiene. Ya vamos a decir también qué otras aplicaciones. También saludos a Inés Cruz. Y es Inés Cruz nos está viendo.
1: Saludos, mi hermanita Inés. Viejos de conocernos.
0: Esteban Gómez dice, bendecida tarde para mis queridos hermanos, cabina, invitados y en controles, cuyo trabajo hace posible realizar. Realizar el programa Semillas del Evangelio con su mensaje de salvación. El hermano Jacobo, gracias a Dios por su vida y testimonio personal, hace eco en los ambientes donde comparte. Ahí está. Feliz fin de semana, ánimos y que Dios le fortalezca. Bien, hermanito, gracias por vernos y escucharnos. También tenemos avisos. Tenemos cursillo en puerta, hermanito.
1: Así es.
0: Cursillo en puerta de varones del 20 al 23 de agosto para que vayamos animando a nuestros candidatos, orando por ellos, presentándoselos a Dios primero para que abran su corazón, su mente y digan sí al Señor. Ese es ese encuentro que Jesús quiere hacer con ellos, como nosotros lo hicimos. También invitarlos a las ultrellas de los lunes. Tenemos ultrella todos los lunes en la San Martín de Porres. Iniciamos a las 5:30 con el Santo Rosario, 6:00 p.m. Santa Eucaristía, luego la ultrella y luego escuela. No tenemos excusa. Apartamos ese tiempo para el Señor, para nosotros.
1: Y aprovechando todo continuo.
0: Todo continuo, seguidito con los hermanos, y salimos de nuestro compromiso con el Señor, con el movimiento, y vamos armados.
1: Aquí les muestro una de las muestras, valga la redundancia, de cómo escudriñar la liturgia de las horas en internet y tenerlo en el celular. Estas son la liturgia de las horas que se utiliza en Argentina, pero esto es mundial, es internacional, y lo importante es que lo tengamos y que lo hagamos, ¿sí?
0: ¿Cómo se llama esa aplicación?
1: Se llama Liturgia CFA.
0: Liturgias, sí. CFA. No es que queremos decir nada de Argentina, ¿verdad? Pero es Argentina.
1: Otras
0: es
1: liturgias Argentina. CFA. Miren los símbolos, con los símbolos, mire.
0: Claro, ahí está.
1: Ahí está, mire.
0: ¿Cómo se llama la otra que nos dijo? Liturgia Express también. Bien, no tenemos excusa, hermano.
1: No hay excusa
0: para que nosotros podamos dedicar un momento al Señor. Incluso si no hacemos los laudes como usted, podemos hacer las que siguen, podemos hacer la de las 3 de la tarde, podemos hacer las vespertinas, podemos hacer las completas, en fin.
1: Y en general no requiere el montón de tiempo. 15 minutos. Se puede hacer una víspera, una completa, ¿verdad? Pero volviendo, hermana Dayanara.
0: Sigamos, sí.
1: A un poquito, para revisar un poquito la historia. La liturgia de las horas, pues no tiene un único autor humano. Es una obra colectiva de la Iglesia Católica, ¿verdad? Su estructura se inspira en la tradición judía, sobre todo por los salmos. Y en los salmos bíblicos entonces podemos contemplar, disfrutar y tener esa, esa manera de adaptar lo que dice el Salmo y nosotros decírselo al Señor.
0: Sí.
1: Porque recordemos que los Salmos no son palabra de Dios, son obras inspiradas por Dios, pero son los hombres, los autores divinos, hablándole a Dios. Entonces, ahora somos nosotros los que le hablamos a Dios. ¿Verdad? Mientras que su ordenamiento fue llegado a consolidar a lo largo de los siglos por diferentes papas, diferentes santos, ¿verdad? Pero hay que ver que sí, todo tiene raíces bíblicas, no es un simple invento de la iglesia,
0: no,
1: ¿verdad?
0: No, claro.
1: Todo está basado en la Biblia. Los salmos fueron compuestos principalmente, lo sabemos, por el rey David y otros salmistas del Antiguo Testamento que se inspiraron, pero también el origen monástico que ya hemos mencionado, como por ejemplo a San Benito, a través de su regla de San Benito, escrita en el siglo VI, imagínese desde cuándo estamos hablando, estableció formalmente las 7 horas canónicas a la liturgia, y su estructura actual, su formato moderno, fue reformado por el Papa Pablo VI, tras el Concilio Vaticano II. Cuando se reformó la iglesia, se reformaron muchas cosas, incluyendo la liturgia de las horas. Entonces, nuestro recordado Pablo VI fue el que hizo ya la consolidación, las reformas adecuadas para la que hoy en día conocemos como la liturgia de las horas y que practicamos, ¿verdad?
0: Uh-huh. Sí. Incluso en su ya aquí en la radio las pasan, ¿verdad? En las mañanas. Laudes, oficios, vísperas y completas. Bien. Lo pasan aquí en la radio también.
1: Así que
0: por si no quiere, por la radio también.
1: Podemos irlas haciendo y repitiendo mentalmente o estarle escuchando y hacerla propia. O sea, tantas maneras que tenemos,
0: así
1: hermana Dayanara, de poder
0: hacerlas, correcto.
1: Hacerlas, ¿verdad? Entonces, sí estamos llamados a esos. Y qué bonito es descubrirlo y así irlas haciendo vida en nosotros y irla apropiando, ya que se vuelva como algo necesario.
0: Correcto.
1: El no poder irse a dormir sino haber hecho las completas, por ejemplo.
0: Y ese examen de conciencia.
1: Uy, ¿verdad? El examen de conciencia. Sí. Hacerlo todos los días, una belleza. Sí. Por eso es que ya vamos a revisar la estructura de una de ellas. Difícilmente por cuestiones de tiempo la vamos a poder revisar toda.
0: Claro.
1: ¿Verdad? Pero por lo menos vamos a revisar las completas, que a lo mejor por los múltiples afanes que tenemos es la que tenemos más posibilidad cuando
0: noche.
1: Ya nos vamos a dormir.
0: Uh-huh.
1: ¿Verdad? Antes de dormir, unos 15 minutos antes, a verla en el internet, tener la aplicación, poderla hacer. O llegar a comprar. También
0: ahí está el librito.
1: Documentos, libritos, hay cualquier cantidad de
0: y eso se de ese ello. Librito se compra no una vez al año, sino que usted lo puede tener y hacerlo
1: por vida.
0: De por vida.
1: Es tenerlo de por vida. Este imagínese que cuando yo lo tengo, que ahorita estábamos hablando con la hermana de que se nos metió la carcoma, ya tantos años que tiene, ya se perforó. Y miren qué interesante que cuando yo empecé a utilizar este librito a través de un hermano que nos enseñó y lo practicábamos con él en un equipo, uh-huh. Entonces, tal vez porque no había internet, de aplicaciones y todo eso, en aquel entonces, estamos hablando de hace bastantes años, lo hacíamos a través del librito. Y yo compré varios y después lo hacía con otros equipos.
0: Uh-huh.
1: Pero mire qué interesante, que yo me encontraba una serie de términos que para mi léxico no estaban incorporados. Y yo decía, ¿y qué significa? ¿Y qué significa?
0: Ajá.
1: Entonces me puse a escudriñar en diccionarios de la Iglesia Católica, por ejemplo, porque en el diccionario común no lo encontramos a veces estos conceptos. Y empecé, y brevemente empecé a poner todas las palabras, puse 26.
0: Wow.
1: Imagínense que, por ejemplo, hay palabras muy similares, para citar un ejemplo: yelmo, yerto y yermo. ¡Wow! Parecen juego de palabras, un trabalengua. Pero mire, yo decía, ¿qué es esto? Entonces, yelmo, parte de una armadura antigua que cubría la cabeza y la cara. En la Biblia lo menciona, ¿verdad? Esa armadura, ese es el yelmo. Pero yerto es otra cosa. Yerto es tieso, rígido, duro. Y el yermo, Es un terreno inhabilitado, incultivable. O sea, Dios. ¿Para qué? Hay una cantidad sí. de palabras. Entonces yo lo empecé a sacar una y las puse en cada uno de los
0: libritos. Pero qué bonito, ¿verdad? Que es realmente también como un estudio.
1: Así es.
0: Porque usted al buscar eso realmente está estudiando.
1: Así es, uno aprende todos los días, va aprendiendo. Y no deja de aprender, ¿verdad? El Señor a uno lo sigue sorprendiendo, le sigue enseñando e inculcando cosas novedosas que uno prácticamente las ignoraba.
0: O sea que prácticamente, hermano, esta liturgia de las horas es completamente una reliquia de la iglesia, por decirlo así, que todos estamos llamados a hacerlas. No es un invento, sino que se viene haciendo desde siglos así atrás. Es. Y yo siento que este tipo de oraciones a nosotros nos hace como, es como silencioso, ¿verdad? Lo que el Señor va haciendo en nosotros al hacer oraciones así.
1: Claro.
0: La gente dirá mucho, pero es que es repetir, pero es alabar y adorar a Dios siempre, ¿verdad?
1: Así es. Definitivamente. Sí. Es una forma de tener una conversación íntima, ya sea comunitaria o personal, pero íntima con nuestro Señor. Y créanlo, da muchos frutos.
0: Sí,
1: eso es lo importante, eso. ¿Verdad? El irlas haciendo da muchos frutos en la persona que las hace. Y yo, bueno, tengo tantas vivencias en relación a ello. Pero el Señor es increíble todo lo que produce, como usted lo dijo, silenciosamente.
0: Silenciosamente.
1: ¿Verdad? A través de estos momentos especiales que el Señor nos regala. No tenemos que estar en un templo, no tenemos que ir al Santísimo. Allí en nuestra casa, en nuestro hogar, antes de acostarnos en la cama. Qué bonito es dedicar un tiempo especial para ello, ¿verdad?
0: Claro, y como yo creo que al final, si uno se hace la costumbre, es como vaya que nos hace falta ir a misa, nos hace falta el rosario, y también creo que estas oraciones nos harían falta si nos acostumbramos a hacerlas.
1: Así es. Y una vez que se acostumbra, ya viene algo más importante, que no es lo mismo, y es que se vuelve un hábito. No es lo mismo la costumbre que el hábito. Muchas cosas las hacemos por costumbre. La costumbre es porque hacemos cosas que tenemos que hacer. Uh-huh. Yo por costumbre me lavo los dientes, por costumbre pues tomo los alimentos, pero por un hábito ya es algo que es necesario, uh-huh. es inherente. Cuando me acuerdo que el padre Casal creo que nos decía, de él aprendí, las hago las cosas porque yo quiero, ¿sí? No porque las tengo que hacer. Él nos decía, cuando aprendéis a hacer las cosas porque tú quieres, eso es un hábito, ¿verdad? Mm. Porque ya se vuelve algo necesario en la vida de uno. Entonces, es una necesidad. Entonces, ya es un hábito. Qué bonito es tener el hábito bueno de hacer esto, como un hábito de visitar al Santísimo, como el hábito de hacer liturgia de las horas, el hábito de asistir a la Eucaristía, no solo el domingo como una obligación, uh-huh. sino en el transcurso de la semana, al menos 2-3 veces, o alguna vez llegar a tener el hábito de tener misa diaria, como lo tienen algunos hermanos. Es una gran dicha.
0: Sí. Es una gran dicha, la verdad, toda la riqueza que la iglesia nos ofrece, ¿verdad?
1: Uy, sí.
0: Es extenso, es enorme, libros, encíclicas, oraciones, no hay manera de que uno diga, la iglesia católica a nosotros no nos enseña, no nos instruye, porque a veces he escuchado eso. Hay tanto de dónde agarrarnos para aprender de nuestra iglesia, de nuestra fe, que yo, y solo como lo vuelvo y repito, solo me acuerdo de José Luis Bobadilla, en paz descanse, que él siempre decía, es excusa, son excusas, decía él. Entonces, al decir, no, es que fíjense que no tengo tiempo, al decir que no sé qué, me comentan que tenemos una llamada. Vamos a ver. Hola, buenas tardes.
2: Buenas tardes, de colores.
0: De colores.
2: Desde el mero centro de la capital de Honduras. ¿Cómo estamos ahí con ese hermanazo que nos está ilustrando Uy, mejor que un sacerdote, que no lo oiga el padre Ovidio.
0: Rosita, por cierto, feliz cumpleaños, Rosita.
2: Gracias, uy, bueno, qué más, que van a poner ahí las mañanitas en vez del de color. No, mentira. Entonces, de verdad, qué detalle, señor, has tenido con nosotros con estos hermanazos esta tarde, ¿verdad? Desde la Radio Católica a todos los rincones de Honduras. Buenas tardes, hermanos, felicidades. Síganos ilustrando.
1: Gracias, hermanita.
0: Gracias, hermanita. Gracias, Rosita, por llamarnos siempre y estar pendiente del programa.
2: Siempre estamos pendientes, pero a veces me olvida llamar. De colores.
0: Gracias, gracias.
1: Bueno, y para ir aterrizando, porque el tiempo se nos está yendo como agua entre las manos, hablamos con Dayanara de que sería interesante dedicar unos minutos para que vemos al menos la estructura de una de ellas.
0: Está bien.
1: Y podríamos revisar la de las completas. Miren qué bonito, y para que vean cómo está estructurado de tal forma que es súper completa, no le hace falta nada. Mire, empezamos con una invocación inicial. Hay una invocación inicial que dice: Dios mío, ven en mi auxilio. Y si estamos en grupo, contestan todos los demás: Señor, date prisa en socorrerme. Y luego hacemos un gloria. Con eso estamos invocando al Señor. Y después viene la parte del examen de conciencia. Porque antes de continuar cualquier oración, es importante revisarse en qué hemos fallado y pedirle perdón al Señor. Entonces hacemos el examen de conciencia. Generalmente hacemos una breve momento de silencio interior y luego un momento en el cual podamos irnos revisando qué hemos hecho durante el día, en qué aspecto fallamos. Y si lo hacemos todos los días, imagínense que vamos a detectar hasta el más pequeño pecado que hayamos podido cometer, pero no necesariamente pecados. También a veces cometemos omisiones, que no son pecados, ¿verdad? Entonces, esas cositas, detectarlas a través de ese breve momento en silencio interior y sobre todo cuando estamos en el grupo.
0: Sí, solo quiero el ¿sí? examen de conciencia, casi siempre uno lo hace y que no, que está bien, lo que los errores, los pecados, ¿verdad? Que como no debí contestar así y todo lo demás, pero yo también siento que el examen de conciencia es también en todo lo bueno que Dios nos hizo en ese día, nos ha dado, bueno, desde levantarnos, ¿verdad? De respirar y todo, pero ese momento que Jesús, uno dice, fue Dios, ¿verdad? Así. Definitivamente, también ese es el examen de conciencia, el agradecimiento.
1: Sí, sí. Yo creo que a la par del examen de conciencia, pues estamos haciendo una revisión, como lo dices, del día. Y ahí uno detecta que no solo fueron cosas malas,
0: exacto,
1: sino que también ve la mano de Dios.
0: Exacto.
1: Y ve en esos pequeños detalles y a la vez también le da gracias al Señor. Exacto. Bueno, es parte de la oración. Entonces, cuando nos estamos revisando. Y terminamos el examen de conciencia con una de varias fórmulas. Hay regularmente tres fórmulas. La más conocida es la que utilizamos en la iglesia. El yo confieso ante Dios Todopoderoso y ante ustedes, hermanos, cuando estamos en grupo. Pero existen otras dos fórmulas también más cortas que son bonitas y que podemos ir alternando. Cuando la hacemos en grupo, unas semanas hacemos con una, la otra semana la hacemos con otra, la otra semana la hacemos con la tercera, en fin, para ir intercambiando y no hacerlo monótono. ¿Sí? Y con eso cerramos la parte 2, que es el examen de conciencia. Pero luego viene un himno que ahí está, es leerlo, y de esa manera estamos desarrollando el himno, que también hay varios, hay tres, y uno puede hacer cualquiera de los tres. Casi siempre están señalados en el caso de la que tenemos la aplicación, es en números romanos y aparece 1, 2 o 3. Entonces uno puede escoger la 1 o la 2 o la 3. Están en rojito porque cuando está en grupo no se dice 1, no se dice 2, todo lo que está en rojito. Hacemos el himno y ahí pues caemos a la cuarta parte, que es la salmodia. Ajá. En la salmodia, que viene de salmo, donde regularmente siempre iniciamos con una antífona. Si estamos en grupo, la antífona ahí dice en rojito porque la repetimos todos. La antífona se hace al principio y al final del salmo, ¿verdad? Antes mejor dicho, después del Gloria. Entonces tenemos la antífona pero al inicio y al final.
0: El monitor dice la antífona y luego nosotros la repetimos.
1: Cuando no, se puede hacer de las dos formas. Ajá. Cuando el grupo no está así como muy asido y no tiene mucho conocimiento, entonces la hace el monitor y luego la repetimos todos juntos. Pero cuando ya el grupo ya sabe, conoce, se hace una sola Ajá. vez y se la hacemos todos juntos, ¿verdad? Entonces es bonito por eso irla conociendo y practicando en grupo. Se hace la antífona, luego se hace el salmo, un salmo largo en las completas, pero a veces son dos más cortos. Uh-huh. Entonces es bien variable y terminamos con el Gloria y luego repitiendo de nuevo la antífona. Después viene la quinta parte, que es la lectura breve, la lectura bíblica. Y que varía según el día, ¿verdad? Es bonito porque cada día de la semana es diferente. Uh-huh. Y entonces, y uno puede dedicar una breve pausa para meditar en la lectura, ¿verdad? Hay lecturas muy específicas, ya determinadas, muy propias para el momento de la noche y nos sirven grandemente para meditar y reflexionar de lo del día también. Uh-huh. Y después viene la sexta parte, que es el responsorio. El responsorio, que regularmente está con la letrita roja, que no se dice una B y una R, que es que responde el grupo. Pero cuando uno está solo, pues lo dice uno todo. Uh-huh. ¿Sí? Por ejemplo, ajá, el responsorio claro. dice, en tus manos, Señor, encomiendo mi espíritu. Entonces el grupo ve que la respuesta es igual. En tus manos, Señor, encomiendo mi espíritu. Y vamos respondiendo. Generalmente son tres frases que se dicen durante el responsorio o cuatro que se repiten. Uh-huh. Y luego vamos cerrando con el cántico evangélico. El cántico evangélico sí está establecido igual para todos los días. El cántico evangélico, que también tiene su antífona, muy conocida en cursillo, la hacemos bastante en las oraciones, ya para concluir la Utrella, ¿verdad? El cántico de Simeón, uh-huh. ¿verdad? Que lo encontramos en Lucas 2:29-32 y se repite pues igual la antífona todos juntos al principio y al final y hacemos el cántico todo junto, el cántico de Simeón, uh-huh. aquel que dice ahora Señor, según tu promesa puedes dejar uh-huh. a tu siervo irse en paz y todo lo demás. Es una belleza. Sí, entonces, sí, sí. Es bonito que lo practicamos en generalmente en la Utrella, pero también lo podemos hacer en este momento en las oraciones completas. Después hay una oración, que es de leerla también, podemos meditarla. Hay una conclusión y cerramos con una antífona final a la Santísima Virgen María. La Virgen María no puede faltar.
0: No puede faltar.
1: Son oraciones a la iglesia, son oraciones ante Dios. Pero ahí está siempre Nuestra Señora y al final cerramos con pie derecho y vamos con ese saludo a la Virgen María. Y mire qué bonito, porque se puede escoger entre cuatro de estas alabanzas o antífonas finales a la Virgen María. Virgen. Hay cuatro y si está en grupo se puede hacer una semana uno, otra semana
0: si
1: otra.
0: Es que cómo apartar, la verdad no se puede. Así no, es, se puede, no se puede, y si no es, está no en nuestro puede. Corazón, o sea, ella es parte de.
1: Así es.
0: Muy bien, con eso se termina entonces las completas.
1: Las completas.
0: Las completas. Muy bien, queridos hermanos, yo creo que este es algo tan extenso, ¿verdad? Un tema tan extenso que no nos ha dado como el tiempo ni nada, pero ahí les dejamos la semillita, la mosca, como dicen.
1: El Padre Domingo lo decía.
0: Ahí le dejo esa mosca.
1: En paz descanse, mi querido amigo y sacerdote con el que yo compartí mucho tiempo en Danlí, con Cursillos. Él era fiel a Cursillos, me acuerdo. Y me decía, ahí les dejo esa mosca.
0: Ahí les dejo esa mosca para que la escudriñemos. Pensemos, meditemos, tenemos nuestra guía El Peregrino, ¿verdad? Que ahí están, o como tantas las aplicaciones, internet, libros, todos. Así que si no pueden hacerlas todas por cuestión de tiempo, por lo menos hacer laudes, por lo menos hacer completas al final de la noche y nuestro examen de conciencia.
1: Mire, hermano, antes de cerrar, uh-huh. quiero contarle, yo tenía un hábito, cuando yo trabajaba en Danlí, estaba todavía trabajando, ¿qué es lo que hacía? Me levantaba más temprano, un poco más temprano, y todos los días me iba para el Santísimo. Uh-huh. Y en el Santísimo hacíamos, o mejor dicho, hacía laudes, uh-huh. dedicaba, y luego me iba para el trabajo, uh-huh. ya bendecido por el Señor, con las oraciones de la mañana hechas en el Santísimo.
0: ¡Qué belleza! Fíjese que yo he notado, antes de que, porque solo tenemos un minuto ya para terminar el programa, yo he notado que las personas cuando venimos de cursillo, la mayoría siempre dicen, como a la, he escuchado en sus vivencias, sigo haciendo las oraciones de la mañana. Sigo, ¿pero por qué? Porque eso es un hábito, ¿verdad? Que es como una sed que da y sigo haciendo, pero al final ya uno pues el día a día lo va, pero es doblegar nuestra voluntad, ¿verdad? Como dicen. Pero bueno, hermanitos, gracias de verdad, gracias Jacobo por habernos acompañado. Gracias.
1: Porque
0: todo esto es por Dios.
1: Porque nos trae, nos motiva y nos conduce.
0: Todo es por Dios, así que muchísimas gracias.
1: Gracias,
0: gracias por habernos acompañado y nos vemos el próximo sábado.
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1: Buenos días, queridos hermanos. Buenos días. Es un gusto estar con ustedes en esta mañana tan hermosa, en este sábado, día de la Virgen María, a quien nos vamos acercando poco a poco con mucha devoción y sobre todo reconociendo que la devoción que nosotros tenemos a la Virgen María debe irse purificando cada día más. Precisamente para esto nos esforzamos aquí en Suyapa Medios y a través de este medio específicamente, para que usted vaya amando más a la Virgen María, pero con una verdadera devoción. En el transcurso del tiempo hemos hablado de los verdaderos devotos, de los falsos devotos. Hemos abarcado muchos temas muy interesantes. Por ejemplo, la última vez dijimos que la verdadera devoción a la Virgen María es una devoción tierna. San Luis María Griñón de Montfort aclara que no se trata de un sentimiento así como pasajero o de llorar frente a una imagen, que son manifestaciones externas quizás de una religiosidad popular, pero que no sé si así no produce frutos. Y la verdad es que la devoción, la verdadera devoción, no solamente a la Virgen María, sino la devoción a todos los santos, debe conducirnos al Señor Jesús. La ternura de la que hablamos es una actitud del alma. No es como algo externo, sino que es del alma. Y consiste en esa confianza filial, esa gran confianza que nosotros debemos de tener a nuestra Madre del Cielo y a nuestro Señor Jesucristo. Una confianza filial es pasar de ver a María como una figura histórica o una imagen así como lejana, a verla como verdaderamente lo que es una madre que está presente, que cuida de los detalles más pequeños en cada momento de nuestra vida. Entonces, ¿pero qué es la confianza? ¿Qué es la confianza? Pues la confianza es diferente a lo que es un sentimentalismo. Para que sea verdadera, la ternura debe de ser operativa. Y esto significa que se traduce en hechos. Una confianza operativa, una ternura operativa, debe de traducirse en hechos. Por ejemplo, un niño no solo dice que ama a su madre, más bien el niño corre a ella cuando sufre algún pequeño accidente. Imagínese que va caminando, se cae, de repente ve que su mamá está por allá, se levanta rápidamente y va corriendo y llorando, y sabe que si llega a los brazos de la madre lo va a consolar, lo va a acariciar, le va a curar sus rasponcitos que se ha dado. Entonces eso es, ¿verdad? Eso es la confianza. No es algo así como mucha gente piensa. Una confianza inútil. No. No depende de que sintamos bonito al rezar. Es diferente. Muchas personas dicen, hoy no siento deseo de rezar. Ayer recé con mucho deseo. Pero no se trata de eso. O cuando la persona va al Santísimo Sacramento y dice, ay, pero qué bien se siente. Qué bien se siente estar contemplando a nuestro Señor Jesucristo. Me siento bien. Pero es que no se trata de sentir. No es solamente un sentimiento. No. La confianza en nuestra madre debe de ser segura. Es saber que pase lo que pase, incluso si hemos pecado gravemente, tenemos ahí en ella como un refugio seguro. Esa es la confianza, la verdadera confianza. Yo no sé si usted ha experimentado esto. De pronto, la fuerza del pecado a la persona la pone cabizbaja, porque solamente la persona sabe cómo anda en su interior, pero se refugia en la madre, a veces porque la persona como que siente vergüenza de dar la cara a Dios y dice, le voy a pedir a mi madre que me ayude y así. La Biblia también apoya esta devoción tierna a la Virgen María. Por ejemplo, dice Mateo 18:3, en verdad les digo que si no se convierten y se hacen como niños, no entrarán en el reino de los cielos. Hemos escuchado muchas veces esta cita bíblica y pensamos que hacernos como niños es adoptar los caprichos o caprichitos de un niño. Un niño renegón, un niño malcriado, un niño inquieto. No se trata de eso. Ser niño ante María significa reconocer que no podemos caminar solos en la vida espiritual. Necesitamos que ella nos lleve de la mano. No podemos pretender una vida espiritual por nosotros mismos. Luego dice también Juan, capítulo 19, versículo 27. En el momento de mayor dolor, Jesús no nos dio una teoría teológica, nos dio una madre. Y Juan la recibió con ternura, no como un compromiso legal, sino como un tesoro familiar. Entonces, de ahí deducimos nosotros el gran amor que Jesús le tenía a Juan, porque adquirió ese compromiso y conocía su corazón. No sabía que Juan no se iba a comprometer a quedarse con María, sencillamente por pura obediencia, no, realmente por puro amor, ¿verdad? Consideró a la Virgen María como un tesoro que iba a llevar a su casa. Pero Isaías, en el capítulo 66, versículos 13, nos dice, como a un niño a quien su madre consuela, así los consolaré yo. Mire qué lindo, ¿verdad? Dios utiliza la figura de la ternura materna para explicarnos cómo desea Él que tratemos nosotros a la Virgen María con mucha ternura. A veces nos cuesta practicar la ternura entre nosotros los seres humanos, pero con relación a la Virgen María creo que debemos de hacer un poquito más de esfuerzo, porque la ternura es esa confianza, sumergirnos en los brazos de la Madre y saber que aunque nosotros seamos pecadores empedernidos, ella siempre va a estar ahí para acogernos y estar intercediendo por nosotros ante su Hijo Jesucristo. También el Catecismo de la Iglesia Católica justifica esta ternura o fundamenta esta ternura. Por ejemplo, dice en el numeral 2785 que para orar se requiere una confianza humilde y alegre. Para orar se requiere una confianza humilde y alegre. Esta es la nota de ternura. Confianza humilde y alegre. Al llamar a María madre, el cristiano ejercita esa confianza que lo prepara para llamar a Dios papá. ¿Cómo? Qué bonito, ¿verdad? La Virgen María es la que nos prepara para llamar a Dios padre. Si la llamamos a ella madre, podemos llamar entonces a Dios Padre. En el numeral 967 se afirma que María es nuestra madre en el orden de la gracia. María es nuestra madre en el orden de la gracia. Esta maternidad no termina nunca. Más bien, la maternidad de María aquí en la tierra, pues no terminó, porque continuó en el cielo y desde allá está ella intercediendo por nosotros. ejerciendo su maternidad. Por eso la devoción es tierna también, porque se basa en una relación de parentesco espiritual, una relación de parentesco espiritual que es una relación eterna. Fíjense que en el numeral 969 tiene como título auxilio constante. Nosotros a la Virgen María le llamamos auxiliadora de los cristianos. Pero en ese numeral se explica que ella, con su amor materno, cuida de los hermanos de su

Pues este tema de los devotos tiernos es muy hermoso, ¿verdad? Y que nos hace que nosotros nos podamos ir evaluando cómo somos. También, si nosotros sondeamos un poquito la opinión de los santos acerca de este tema de la devoción tierna hacia la Virgen María, ellos también tienen algo que decirnos. Por ejemplo, Santa Teresita del Niño Jesús, ella realmente revolucionó la espiritualidad con su librito Caminito, que yo le invito para que usted lo pueda ir leyendo. Son cositas, miren, estas cosas espirituales que se ofrece son para fortalecer el alma en el día a día. Caminito se llama el librito. Pero ahí decía que para que un amor sea verdadero, debe de ser tierno. Para que un amor sea verdadero, debe de ser tierno. Teresita no veía a María como una reina inalcanzable, de mármol, sino como alguien que lava nuestras heridas y nos sonríe en la oscuridad. Así es como nosotros debemos de amar también a la Virgen María. San Agustín decía que María es la madre de los miembros de Cristo. Y es verdad, porque el Señor Jesús nos encomendó a la Virgen María. Si somos miembros de Jesús, ella nos ama con la misma ternura con la que amó al niño Jesús en Belén, con aquella ternura con que lo tomó en sus brazos, con que lo amamantó y con los cuidados que ameritaba un bebé al cambiarles sus pañalitos y todo eso. Entonces, a mí me llama mucho la atención la opinión de San Bernardo. Hay una oración de San Bernardo que se llama Acuérdate, que es una oración antigua y que expresa la esencia de la devoción tierna. ¿Qué decía San Bernardo? Nunca se ha oído decir que ninguno de los que han acudido a la protección de la Virgen María haya quedado abandonado. Sí. Y la misma Biblia dice, si tu madre o tu padre te abandona, yo nunca te abandonaré. Dios no nos abandona, pero tampoco nuestra madre nos abandona. Entonces la ternura nace de esta certeza. La ternura nace de esta certeza que María nunca dice no a un hijo que acude con humildad. Entonces tenemos que ir fomentando todos los días esa confianza en la Virgen María. Pero, ¿cómo vivir esta devoción tierna? ¿Cómo vivir esta devoción tierna? Es una buena pregunta, porque yo les puedo estar diciendo muchas cosas que le puedan estar gustando, ¿verdad? Pero tal vez en el fondo usted se pregunta, ¿y cómo se puede vivir esa devoción tierna? ¿Acaso se puede aprender? Sí, se puede aprender. Pero se necesitan algunos elementos. Y el primer elemento es la sencillez. La sencillez, hermanos, es buena en todos los ámbitos de la vida, en nuestro comportamiento, en el día a día, en nuestra manera de relacionarnos con los demás, incluso en nuestra manera de orarle a Dios y a la Virgen María. La sencillez es hablar con ella con tus propias palabras, contarle a ella los problemas del trabajo, cuáles son sus miedos, cuáles son sus alegrías, cómo lo haría como con una madre. Qué bonito, ¿verdad? Que por ejemplo, bueno, yo no tengo madre, pues yo ya la perdí desde niño, pero qué bonito es saber que se tiene una madre a quien se puede ir a acudir, que a veces se vuelven como paño de lágrimas las madres, ¿verdad? Cuando los hijos tienen demasiados problemas. Pero qué bonito que está ahí ella para escucharle y para aconsejarles. Pero hay que acudir con sencillez. No hay que ir con prepotencia, orgullo o con palabras difíciles, rebuscadas, como dices. No, sino con sencillez. Pero hay otro elemento que es sumamente importante, que es el abandono. El abandono. Cuando usted caiga en una tentación, en un pecado, no huya de ella por vergüenza. No,

0: corra, corra a ella para que le lleve a la confesión de la mano. Mamá, llévame a la confesión. Un niño sucio no se esconde de su madre, corre más bien a ella para que lo limpie. Pues eso es lo que nosotros debemos de hacer. Cuando nos sentimos sucios, acudir a ella para que nos limpie. Pero hay otro elemento que tiene que ver con nuestros gestos, los gestos. Tener una imagen suya cerca, por ejemplo, en la casa, es un hogar católico. Sería impensable si no tiene una imagen de la Virgen María. Es como una parroquia o una iglesia parroquial que no esté la imagen de la Virgen María, pues no se puede concebir. Pues nosotros los católicos también, tener una imagen de la Virgen cerca de nosotros, o quizás una medallita, dedicarle un pensamiento al despertar, son como caricias. ¿Se ha fijado usted que tenemos letanías nosotros? Pues las letanías son como piropos, piropos dicen algunos, y otros dicen como caricias. Reina de los mártires, reina de los confesores, reina de auxilio de los cristianos, salud, todas esas son como caricias. Pero nosotros podríamos también inventar nuestras propias caricias. ¿Cuál sería la manera como usted se puede dirigir a la Virgen María? Decirle, mamá, mamita, hoy me espera un gran trabajo. No sé si voy a terminarlo, pero yo te pido que me ayudes a hacerlo con alegría, con honradez, con profesionalismo, para no quedar mal ni para dejarte en mal a ti. Cositas así, cositas sencillas, ¿verdad? Espirituales, que nacen de lo más profundo del corazón y que verdaderamente alimentan la confianza. Entonces, hagamos como un cierre, un pequeño resumen de esto que les estoy hablando, en dos líneas, para que usted más o menos se pueda grabar algo. La devoción tierna es el remedio contra el estrés espiritual. No se le olvide, la devoción tierna es el remedio contra el estrés espiritual. Si usted confía en que tiene una madre todopoderosa ante el trono de Dios, todopoderosa significa en cuanto a la intercesión, porque no hay una intercesión más poderosa que la de la Virgen María. Los santos, todos los santos interceden por nosotros, pero acuérdese que la Virgen María está por encima de todos los santos. Entonces, si confiamos en que tenemos esa madre intercesora ante el trono de Dios, pues deje de cargar el mundo sobre sus hombros, por favor. No se sienta el superhéroe, ¿verdad? Ahí está nuestra madre. Entonces, pero la verdadera devoción a la Virgen María no solamente es tierna, también es una devoción santa. ¿Y qué significa que es una devoción santa? La imitación de las virtudes. La devoción santa es el motor de la transformación cristiana. La devoción santa es el motor de la transformación cristiana. Decía San Luis María Griñón de Montfort que cualquier devoción, oiga bien, esto es importante y esto lo debemos de grabar, cualquier devoción que no nos haga mejores personas, que no nos aleje del pecado y no nos acerca a la imitación de Cristo, eso no, es una ilusión peligrosa. Cuidado, usted puede ser devota quizás de todos los santos, ¿verdad? Y rezarle la novena siempre y dar ofrenda, tener un... Pero cuidado, porque estas palabras de San Luis Griñón de Montfort son bien fuertes. Fíjense que cuando decimos estas palabras, algunas veces la gente se molesta, pero no hay que molestarse, porque él, lo que nos está dando este santo es una advertencia. Y es cierto, dice que cualquier devoción que no nos haga mejores personas, que no nos haga, que no nos aleje del pecado y que no nos acerque a imitar a Cristo, es una ilusión peligrosa. Creemos que ya estamos como pisando las nubes en el cielo cuando somos devotos a muchos santos, pero que no nos cambia nuestra vida. Usted puede ser devoto a San Pío de Petrelchina, puede ser devoto a la Virgen María, a San José, a todos los santos, pero si su vida no cambia, solamente se siente tan lindo estar en la reunión con sus hermanos y rezando el rosario al santo.
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0: concibió.
1: Estamos de regreso y quiero disculparme porque en el segmento anterior no rezamos, ¿se acuerda? No hicimos la oración inicial, pues ahora la vamos a hacer para no quedar en deuda con María. Ven Espíritu Santo, llena los corazones de tus fieles y enciende en ellos el fuego de tu amor. Envía Señor tu Espíritu y danos nueva vida y se renovará la faz de la tierra. Oh Dios que has instruido los corazones de tus fieles con la luz del Espíritu Santo, concédenos que sintamos rectamente con el mismo Espíritu y gocemos siempre de su mayor consuelo. Por Jesucristo nuestro Señor. Nos habíamos quedado en la devoción santa. En una sola línea, la devoción santa a la Virgen María significa imitar las virtudes de la Virgen. Así de sencillo. Y al imitar las virtudes de la Virgen María, su vida tiene que cambiar necesariamente. Como decía San Luis, si una devoción no nos hace cambiar como persona, no nos aleja del pecado y no nos acerca a imitar a Cristo, pues es una devoción ilusoria, peligrosa más bien. Ser devoto de María no es solo admirarla, sino también copiarla, terminaba diciendo este santo. Pues bien, yo les dije que les iba a dar características fundamentales que sirvieran como una guía, como un mapa, para que usted se vaya autoevaluando si su devoción es verdaderamente santa. Primero, la devoción es santa porque su fin es la santificación del alma. María es para nosotros el espejo de la gracia. Entonces, la devoción es santa porque su fin es la santificación del alma. María nos agarra de la mano para que nosotros podamos llegar a ser santos. María es el molde de Dios. Esto ya lo he repetido infinidad de veces. María es el molde de Dios. María es la que nos vertimos en ella. Hoy en día hay muchos moldes para hacer imágenes de cera, ¿verdad? Un material como plástico. Y ahí depositan la cera o de otro material, acrílico, y para sacar una imagen. Pues fíjense que nosotros debemos de escurrirnos, por así decirlo, y vertirnos en ella para que podamos salir de ahí con la forma de Jesucristo. No se puede amar a la madre y despreciar los mandamientos de su hijo. Imagínese que usted es una gran devota a la Virgen María y muy cumplidora, pero no cumple los mandamientos. Entonces, ¿qué? ¿De qué sirve? De nada. Discúlpeme que se lo diga, pero la verdad, no sirve de nada. No sirve de nada. Entonces, esta devoción santa también tiene su fundamento bíblico. La Escritura nos presenta a María como la línea de la gracia, ¿verdad? Pues esto lo puede usted verificar en Lucas capítulo 1, versículo 28, lo que significa que en ella no hay rastro de pecado, solo virtudes. No hay rastro de pecado, sino solo virtudes. Entonces, por ejemplo, si nosotros somos muy asiduos a la Sagrada Escritura, vamos a encontrar, por ejemplo, en Juan capítulo 2, versículo 5, cuando ella dice en la boda de Caná, hagan lo que él les diga. Hagan lo que María está dando un mandato. Está dando un mandato a nuestro Señor Jesucristo. Esta es la regla de oro de la santidad mariana. La verdadera devoción es la obediencia. Hagan lo que él les diga. Obedezcan a mi hijo. La verdadera santidad mariana es la obediencia. María no quiere que la miremos a ella, sino que miremos a Jesús a través de sus ojos. María se alegra cuando nosotros somos cumplidores de los mandamientos. Se alegra, no por ella, sino por su Hijo Jesucristo, porque le estamos obedeciendo a Él. Entonces, María es el fiat, hágase, la obediente. He aquí la esclava del Señor, hágase en mí, según la palabra, dice en Lucas 1:38. Imagínense, obediencia. La santidad, hermanos y hermanas, nunca, nunca se les olvide. Es la disponibilidad absoluta. La santidad es la disponibilidad absoluta a los planes de Dios. Disponerse a los planes de Dios. Usted sabe que Dios cambia nuestros planes. Usted quizás viva aquí, en Honduras, viva aquí en Tegucigalpa, pero muchos de los que viven aquí en Tegucigalpa no nacieron aquí. Algunos se han venido del campo y ahora están viviendo aquí. ¿Pero por qué? Porque Dios les cambió los planes y los ha traído acá. Algunas personas, por ejemplo, han soñado ser grandes profesionales, ¿verdad? Pero de pronto Dios les cambia sus planes y salen con que quieren ser sacerdote. Es interesante, por ejemplo, cuando nosotros vemos esos testimonios en los distintos medios, por ejemplo, cuando un futbolista famoso decide ser sacerdote, o cuando un artista famoso decide ser sacerdote. ¿Qué pasa? Se pregunta la gente. Lo que pasa es que Dios les cambia los planes. Entonces la santidad es la disponibilidad absoluta a los planes de Dios. Un devoto santo es aquel que ante la voluntad de Dios no pone excusas. Un devoto santo es aquel que ante la voluntad de Dios no pone excusas. El modelo de la iglesia en el Apocalipsis capítulo 12 versículo 1 se nos presenta el modelo de la iglesia y es María, la Virgen María, es la mujer vestida de sol, que el sol representa la santidad de Dios que la envuelve por completo. Todos nosotros hemos visto esas imágenes, incluso la imagen de la Virgen de Guadalupe está envuelta en un sol que es, como decimos, el sol que representa la santidad de Dios. Entonces, pero no nos conformemos con lo que dice la Biblia. También el magisterio de la iglesia tiene algo que decir, sobre todo en el catecismo. El catecismo presenta a María como modelo de fe y caridad. Y lo dice de esta manera: por su total adhesión a la voluntad del Padre, la Virgen María es el modelo de la iglesia en el orden de la fe y de la caridad. María, modelo de la iglesia en el orden de la fe y la caridad. Por eso, queridos hermanos, honrar a María es comprometerse a tener su misma fe y su misma caridad. Entonces usted puede ser muy devoto a la Virgen de Guadalupe, a la Virgen de Suyapa, y hacer incluso grandes peregrinaciones. Hay gente que acostumbra ir a peregrinar a los lugares marianos, ¿verdad? Y se ponen a ahorrar durante un tiempo para cumplir ese sueño, que eso está perfecto. Pero, ¿qué pasa? Pasa que a lo mejor en la vida práctica de la vida cristiana ordinaria no son disponibles, no son obedientes. Y entonces ahí hay algo que no funciona. Entonces el catecismo de la Iglesia Católica pone a María como un modelo de fe y caridad. También la pone como modelo de gracia y de santidad. De esto nosotros hablamos constantemente. Por ejemplo, el numeral 2030 dice algo. Nos recuerda que la vida espiritual se alimenta de los sacramentos. Mucho oído. La vida espiritual se alimenta de los sacramentos. Entonces, y de la imitación de los modelos de santidad. ¿Por qué esto es importante? Porque, vaya, usted puede tener sus razones. Por ejemplo, que vive una vida de unión libre, por ejemplo. Y puede tener años y años de estar viviendo así. Usted está acomodada a ese estilo de vida, pero es devota a la Virgen María. devotísima a la Virgen María, y eso está perfecto. Pero esa misma devoción la debe de llevar a usted a buscar la gracia y a buscar la santidad. Hay muchos matrimonios que, muchas parejas que han vivido durante mucho tiempo así, y un día, con la ayuda de la devoción a la Virgen María, un día deciden casarse por la iglesia. ¿Para qué? Para completar esas características de gracia y de santidad y imitar todos los modelos de santidad. Al ser María la toda santa, es el camino más seguro para vivir en estado de gracia. Por eso que debemos de estar cerca de la Virgen María, porque es la única que nos ayuda a vivir en estado de gracia. Además, la intercesión para la santidad. El Catecismo, en el numeral 935, nos dice que asunta al cielo no abandona su misión, sino que nos ayuda a avanzar en la santidad. Entonces, hermanos y hermanas, tomemos en serio esto que estamos nosotros meditando esta mañana. Entonces, y si eso, si la Biblia, el Catecismo, no es suficiente para que usted pueda convencerse que la devoción a la Virgen María tiene que llevarle a ser modelo de fe y caridad, a vivir en la gracia y en la santidad, ahora podemos entrar en la opinión de los santos, que son importantes. Lo primero es San Agustín. Él era tajante. Dice que la veneración a los santos consiste en la imitación de sus virtudes. Primera cosa. No podemos ser devotos si nosotros no nos esforzamos a imitar las virtudes. Y decía él, y a mí me gusta, dice, si dices amar a María, pero eres soberbio, envidioso, impuro, tu devoción no es santa, es una mentira, dice él. Mire qué fuerte. Y es verdad, es una hipocresía, porque de pronto, y aquí no es que estamos juzgando a nadie, estamos diciendo lo que los santos dicen. Por ejemplo, vemos mucha gente tan devota en la iglesia, y uno puede imaginarse que son personas santas, pero no sabemos su comportamiento en la calle, no sabemos su comportamiento en la iglesia, no su comportamiento en la familia. Y si eso que acabo de decir de San Agustín fuera poco, aquí San Bernardo dice, si sigues a María, no te desviarás. ¿Por qué? Porque María es el camino seguro. Dice, seguirla no es un caminar detrás de una imagen, es caminar viviendo como ella vivió, en humildad y oración. Por eso, cuando nosotros hacemos peregrinaciones, o sea, procesiones, y llevamos a la Virgen María, lo bonito es que usted vaya meditando. Cada paso que da, pues que sea una meditación, y si se trata de un santo, preguntándole a Dios en todo el camino, ¿cómo puedo yo imitar a este santo? Y si este santo pudo, yo, ¿por qué no puedo ser santo? Y cosas así. Y no precisamente ir con su vecino que lleva al lado, platicando de todos los problemas del país o el vecindario. No, eso es un caminar por caminar. Cuando uno va en una procesión, va bien sumergido a lo que va y con mucha devoción. Y entonces el San Luis María Griñón de Montfort, que es el que escribió el verdadero tratado, dice, más bien él destaca que la santidad de esta devoción nos ayuda a combatir las faltas de espíritu, y María nos presta su propia fe para que nuestra oración sea santa. Mire. Entonces, aquí nosotros hemos hablado de este tema, y fíjense que nos hemos apoyado en la Biblia, nos hemos apoyado en también en el Catecismo de la Iglesia Católica, en la opinión de los santos. Entonces, ¿cómo imitar las virtudes de la Virgen María? ¿Cuáles son las virtudes de la Virgen María? A mí me parece que San Luis María Griñón de Montfort hace un trabajo espectacular cuando trata de dividir las virtudes de la Virgen, aunque solo pone 10, porque son infinitas, pero él pone 10 virtudes de la Virgen María y las propone como un plan de acción. Es bonito. Hoy en este tiempo para todo necesitamos un plan de acción, ¿verdad? Si por ejemplo usted quiere alcanzar la conversión, tiene que tener un plan de acción. Y entonces, ¿cómo se divide? En primer lugar, unas virtudes que van hacia Dios. Virtudes que van hacia Dios. Segundo lugar, las virtudes que van a uno mismo. Y el otro grupo de virtudes son aquellas que van al prójimo. Interesante. Bien, virtudes que van a Dios, virtudes que van a uno mismo y virtudes que van al prójimo. ¿Cuáles son las virtudes que van hacia Dios? Escríbalas o grábelas en su memoria. La fe, una fe viva. Una fe viva, que significa creer sin ver. Una fe viva, o sea, creer sin ver. Obediencia ciega. Obediencia ciega. ¿Qué significa? Cumplir los mandamientos. Y la tercera virtud es oración continua, hablar con Dios siempre. Estas tres virtudes son las que van hacia Dios: fe viva, obediencia ciega y oración continua. A ver, hágase usted un examen ahorita de conciencia, a ver de cuáles son, si usted está cumpliendo esas virtudes. Hacia Dios, hacia Dios. Bueno, durante el día esté meditando, por favor, en esto. Ahora, las virtudes que van hacia uno mismo, ¿cuáles son? ¿Cuáles son las virtudes de María que van hacia uno mismo? La humildad profunda, la humildad profunda. No creerse más que nadie, la humildad profunda. No creerse más que nadie. La otra es la mortificación universal. Mortificación universal. ¿Qué significa eso? Significa vencer los caprichos. Yo le daría gracias a Dios si usted no padeciera de caprichos, ¿verdad? Pero yo creo que en la vida todos tenemos algún arranque alguna vez de caprichos. Pero fíjese que la virtud de la Virgen María que va hacia nosotros está en la humildad profunda, no creerse más que nadie, en la mortificación universal, vencer los caprichos, pureza divina, limpieza de mente y cuerpo, pureza divina, limpieza de mente y cuerpo. Y la que va hacia el prójimo, caridad ardiente, o sea, hacer el bien por amor, caridad ardiente, hacer el bien por amor, paciencia heroica. A ver, ¿cómo está el termómetro de su paciencia? ¿Ya alcanzó la paciencia heroica? Porque esta la tiene que alcanzar usted todos los días, con tanta cosa que se le va presentando. Entonces, pero una de las virtudes de la Virgen es paciencia heroica, o sea, sufrir con paz. Pero sufrir con paz. Si cuando nosotros tenemos problemas es cuando sentimos que tenemos un combate espiritual y que no hay paz en ningún momento, ni en su casa, ni en su trabajo, ni en ningún lugar. Pero eso es una virtud de la Virgen que nosotros tenemos que imitar. Entonces, lo otro es dulzura angelical. Ay, ay, ay, ay, ay, dulzura angelical. ¿Qué significará eso? Sin tratar bien a todos. Tratar bien a todos. No es fácil, hermanos. Porque yo lo he experimentado también, porque yo soy un sacerdote. Obvio, ¿verdad? Estoy aquí con mi cuello clerical identificado, pero también soy humano. Yo también me puedo estresar, me puedo, ¿cómo se llama?, faltar a la dulzura o tratar quizás bien a unos y a otros. No, yo podría, ¿verdad? Pero no, no debo. ¿Sabe por qué? Porque yo quiero tratar de imitar literalmente a la Virgen María. Entonces, una de las características es la dulzura angelical, ¿verdad? Y sabiduría divina. Esa es la última virtud que debemos de pedir a la Virgen María. Sabiduría divina, ver las cosas como Dios las ve. Y para cuadrar, como decimos por ahí, ¿verdad? O resumir todo esto, un consejo práctico. No intente las 10 a la vez. Le he dicho 10, las he dividido en tres grupos. El primer grupo que va hacia Dios, el segundo que va hacia nosotros mismos y el tercer grupo que va hacia el prójimo. Pero usted no intente imitarlas a la vez. Elija una virtud cada mes, vaya, una virtud cada mes. Entonces, ya en 10 meses usted ya se habrá estrenado.
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2: Sean todos bienvenidos a este su programa juvenil Vive Cristo, un espacio donde la fe no se explica.
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2: Y estamos viviendo este espacio en el que tenemos dos invitadas especiales, ¿verdad? También le damos un saludo a nuestra querida amiga Ceci López.
4: Muy buenas tardes a cada una de las personas que nos está sintonizando a través de La Voz de su Yapa. Es un placer para mí otra vez que volver. Ya me había perdido hoy unos cuantos días, ¿verdad? Por ahí.
2: Es que andaba de viaje. ¿Dónde andaba?
4: Andaba misionando.
2: Pero ya escucharon ya, unas voces, ¿verdad?
4: Sí, Ceci. Yo andaba con el espíritu ahorita, pero hemos vuelto, ¿verdad? Porque siempre es bueno regresar a la casa de Dios. Y en este programa tenemos invitadas nuevas, Kevin. Son caritas nuevas que vamos a tener el día de hoy. Y nos acompaña acá a mi lado derecho. Está de la parroquia San Juan Bautista.
5: Es correcto.
4: Muy bien.
2: Que nos diga su nombre.
4: Que nos diga su nombre.
2: Bueno, ¿qué hace en la parroquia?
5: Mi nombre es Arabella Flores. Soy parte del equipo de red de la pastoral juvenil de la parroquia San Juan Bautista.
2: Ella, a esos hipotes ya los tuvimos aquí, por cierto.
4: O sea, es cierto, se vieron el programa pasado. Sí, sí, lo vi.
2: Y mira qué relajo teníamos aquí en la cabina, que Marco ahí estaba, que ya nos quería correr, ¿verdad? Por esa bulla.
4: Sí, hombre, qué barbaridad. Y acá al otro lado tenemos a...
6: Hola, hola, mi nombre es Lidia Oyuela, soy de la parroquia Nuestra Señora del Rosario y aquí me un gusto que me tengan aquí.
2: Uy, Señora del Rosario, me suena que no es aquí cerca, Ceci.
4: ¿De dónde es, Lidia?
6: De Sabana Grande, al sur.
4: Huepucha.
2: Para que vean que estamos traspasando las fronteras de los municipios, Ceci. Bueno, le damos la cordial bienvenida aquí a nuestras queridas amigas que también hemos compartido con ellas. Ceci, le cuento, porque usted no estuvo en el encuentro Misioneros Digitales. Tenemos que regañarla, Ceci, porque no quiso ir, ¿verdad?
4: No, pero... no fue eso. Tenía otra misión. El Señor me puso en otro lugar.
2: Eso. Pero bueno, ellas estuvieron con nosotros acompañándonos en ese primer encuentro de Misioneros Digitales junto a Andrés Ferrera, que ya lo invitamos también para la otra semana. Y vamos a tener con nosotros cantando ahí con la guitarra.
4: Póngale atención, hey, váyase aprendiendo las canciones desde ya para que el otro fin de semana sintonice y también usted acompañe, ¿verdad?, a Andrés Ferrera con sus canciones y su repertorio, ¿verdad?
2: Mira, y bueno, le damos un cordial saludo a todos los misioneros digitales. Ahí pendiente con nosotros, escuchándonos. Y por cierto, están en el TikTok. Miren, un saludo a Lidia, dice, de parte de Marlon. Uy, Kevin dice, regañen a Ceci.
4: Puchica.
2: Tan divino, dice Coquille. Creo que es Salma, ¿va? Bien, entonces vamos a iniciar, Ceci. Vamos a iniciar con este programa juvenil, recordando que estamos desarrollando los temas del itinerario que la pastoral juvenil de Honduras le ha proporcionado a todos los jóvenes de nuestro país. Y el tema de hoy es un tema muy bonito, y tenemos dos personas que nos van a ayudar a desarrollarlo de la mejor manera. El tema es, ¿qué significa ser iglesia?
4: Qué bonito que viene este tema. Tiene bastante, para empezar, es una pregunta, ¿verdad? Entonces, desde ahí lo vamos a ir desarrollando. Cada una de estas chicas nos va a ir compartiendo su experiencia. Qué bonito que estas dos hipotas pues vienen de diferentes zonas, ¿no? Entonces, han tenido experiencias muy diferentes. Entonces, esa es la riqueza de la iglesia. Y vamos a empezar con Lidia, solo por eso. Está súper atenta, ¿verdad, Lidia? Entonces, vamos a empezar.
2: Lidia ahorita está metida a rollo con el grupo de los misioneros digitales y no la dejan descansar.
4: Yo creí que le estaba preguntando a ChatGPT la respuesta.
5: No, no,
6: es que tengo unos problemas logísticos para mi quedada aquí, porque yo me quedo, la gente no sabe.
2: Largo, pero...
6: Yo vengo a 3 burros, 4 yeguas y 7 caballos.
2: Pero no se preocupe, Dios proveerá. Ahorita vamos con las preguntas.
4: Sí, si Dios caminó un burrito, usted también puede.
6: Yo puedo también.
4: Entonces, vamos a ver, Lidia, ¿qué significa ser iglesia para vos? Durante tu trayectoria y todo lo que has podido vivir, ¿verdad? En estas etapas de estar, ser parte de la iglesia, ser parte de la pastoral juvenil, el vivir tan lejos también de repente. Entonces, ¿qué significa para vos ser iglesia? ¿Cómo empezaste en este proceso?
6: Ya sé, sí, es un tema bien amplio, la verdad. O sea, sí,
4: resumámoslo.
6: Sí, resumámoslo. Es un tema muy amplio, resumámoslo. El detalle es que nosotros podemos decir, ah, yo voy a la iglesia, ah, yo voy a misa, ay, que no sé qué, pero uno no se siente a veces en calidad de hogar, como se tendría que sentir en la iglesia, como una comunidad. Entonces, yo siento que la iglesia es una comunidad que somos hermanos todos, todos convivimos para un mismo Cristo, le servimos a un mismo Cristo. Entonces, a la hora de la hora, yo siento que la iglesia nos une, nos hace familia, somos hermanos de varias personas que no conocemos al total, pero sabemos que son parte de la iglesia, que sirven a un mismo Dios. Y eso sería, de mi parte, lo que somos una iglesia.
4: Kevin, ¿y usted qué va a preguntar?
2: No, yo, bueno, a mí me llama la atención porque yo esperaba que Lidia me dijera, no, la iglesia es aquel edificio que está en la esquina y que vamos ahí a misa.
4: La mía es de ladrillos todavía. Hey, hay iglesias todavía que tienen esas estructuras, ¿verdad? Y que a pesar de los años no han cambiado, como la iglesia de la Sagrada Familia, que lleva años construyéndose. Sin embargo, vamos viendo de que la iglesia no se ha caído a pesar de tantas
2: que por cosas cierto, que han pasado. Por cierto, lleva años construyéndose y ahorita terminaron de poner la cruz ahí en Barcelona, ¿va?
4: Sí.
2: Pero sí es cierto, hace falta. Dicen que le van a poner algunas cositas extras y que va a durar otros 5 años más.
4: Seguramente ahora nos va a decir como, no, yo creo que la iglesia es un edificio de 4 paredes.
5: Ay, que vuelo domingos nada más.
2: Por cierto, le damos saludos ahí al padre Dixie Ballesteros hasta San Pedro Sula. Bendiciones, dice. Y el cipote católico dice, qué bonito verlos.
4: Hola, cipote católico.
2: Bueno, ahora preguntémosle.
4: Ahora ya tuve tiempo de pensar la respuesta.
5: Yo sigo analizando.
4: Para vos, Ara, ¿qué significa ser iglesia?
5: Para mí significa servir, tener un acompañamiento, pero más que todo estar en comunión con los feligreses, que son los que forman la iglesia.
4: Ok, solo eso.
5: Mire, vos me dijiste resumen.
4: Ah, muy bien.
5: Pero yo te hice caso.
2: Bueno, y ya no los han dicho, ya no los han dicho, es estar en comunión, es estar en servicio, es congregarse, es ser parte de algo más grande, ¿verdad? Entonces, Ceci, ¿qué le parece si vamos avanzando también con estas preguntas y también vamos a ir entrando ya un poquito más, remontándonos a estos inicios de la iglesia, ¿verdad? Porque esto no fue solamente algo que surgió de la nada, ¿verdad? Sino más bien desde sus inicios, Jesús mismo le dijo a alguien, ¿verdad? A alguien de sus apóstoles le dijo, Pedro, tú eres piedra y sobre esta piedra edificaré la iglesia, ¿verdad? Entonces a mí también me gustaría saber cómo se sienten ustedes el hecho de, porque vean, nosotros tenemos la dicha de haber nacido en un contexto católico, en un contexto en el cual nos acercaron desde pequeños, nos bautizaron, nuestro padrino estuvo ahí presente para poder acompañarnos en la fe y llegar a cada uno de los espacios en los cuales hemos desarrollado nuestra vida cristiana. Pero esto no fue casualidad, como lo hemos hablado en programas anteriores, sino que es parte de un plan perfecto de Dios. Entonces me gustaría saber cómo se sienten ustedes

0: más de 13 años ya en mi grupo.
1: Uy, es parte del inventario.
0: Entonces, eso te hace incluirte, te hace tener tu apoyo dentro de tus hermanos de grupo, dentro de la iglesia, que también te hace construir tu roca. Como le dijo a Pedro, vos sos la roca. Entonces, nosotros también tenemos nuestra roca dentro de la iglesia, que también pueden ser nuestros hermanos de grupo.
1: Qué bueno, qué bueno. Y bueno, a Lidia, entonces preguntémosle, Ceci, preguntémosle, ¿qué se siente sentirse acompañado? ¿Verdad? Porque la iglesia no es caminar solos. ¿Cuándo han visto ustedes de que llega un momento en el que el feligrés anda solo por la vida, sino que más bien él está junto a una familia, ¿verdad? Junto a un grupo, junto a una comunidad. ¿Qué se siente, Lidia, ser parte de esta comunidad católica?
2: Pues la verdad, yo quiero agregarle algo a Ara. Ara empezó a ir a la iglesia por voluntad. Saben que a mí me daban 200 pesos por ir a cada misa.
3: Uy, qué nivel.
2: O sea, yo antes iba obligado.
3: Ojalá.
2: A mí me decían, Lidia, tenés que ir a la vigilia. 400, le decía yo, porque dura 4 horas, le decía yo a mi mamá. Así se la cantaba.
0: Por hora le iba subiendo.
2: Por hora le iba subiendo, o sea, imagínate. Pero ya después le empecé a agarrar cuando llegó pandemia. Yo pasé por un momento muy difícil con mi abuela, mi querida abuela. Entonces, para mí el acompañamiento de la iglesia fue primordial en ese momento. Yo sentía que viene ahí el coach. Oh, my God. Yo sentía
1: bueno,
2: que
1: miren,
2: en ese
1: estamos,
2: momento...
1: Estamos bien atendidos.
2: Yo sentía que en ese momento...
1: El agüita... La, gracias ahí.
2: Claro, ¿no? La iglesia a veces en esos momentos acompaña y ayuda, porque yo tuve momentos de depresión, de ansiedad, y para mí la iglesia ha sido primordial, ustedes, en todo momento. O sea, el acompañamiento que me ha dado la iglesia ha sido muy bueno, y yo siento que sin la iglesia yo estuviera perdida, la verdad, muy perdida.
1: Y miren que ahorita nos vinieron a dejar agua ustedes, y miren en los comentarios qué guapo es el colocho del agua, dicen. Imagínense. Solo pasó un minuto, ya lo están saludando ahí. Saludo a la gente de San Juan Bautista, ¿verdad? Que están pegaditos con el TikTok, y también a todos ustedes que nos están viendo a través del Facebook, ¿verdad? Tenemos bastante audiencia en el Facebook y también a través del Spotify. Los invitamos a que puedan dejar sus comentarios ahí dentro de dentro de la cajita de comentarios, y que compartan con nosotros este espacio, ¿verdad?
3: Kevin, y la pregunta que usted le hacía ahorita a Lidia, ¿verdad? Sobre cómo se sentía en la iglesia, sobre el acompañamiento que la iglesia nos da, es precisamente lo que se llama la iglesia sinodal, ¿verdad? Es el rezar unidos, el mantenernos en esta común oración siempre, para todos alcanzar el mismo fin, que es llegar al cielo con Jesucito, ¿verdad? El Todopoderoso, el mero mero. Y ese acompañamiento que hemos tenido a través de las diferentes etapas, vaya, quizás al inicio a Lidia le daban pisto, pero después ya no fue por
1: ahora,
3: el dinero
1: después
3: que le
1: ella daba pisto.
0: Ahora ella es la que da el dinero, ¿eh?
2: Aquí esta es la que manda.
3: Y vamos a ver la diferencia entre Lidia y Ara, ¿verdad? Que Lidia empieza por una obligación, pero Ara empieza por voluntad propia, y continúan ahora las dos por esa misma voluntad que nace del espíritu, ¿no? De que dicen, bueno, yo me siento bien en la iglesia me gusta y yo quiero ser parte de. Entonces ahora ellas ya no hay cómo sacarlas. Ya no piensa,
0: ya
1: que
0: soy yo. Ya aquí me quedé.
1: Bueno, ya que dijo de aquí soy, sé si usted tenía una canción que decía algo así, va.
3: Parecido, fíjese, Kevin. Fíjense que hay una que se llama Oveja de tu Prado, de Alfareros. Entonces lo voy a dejar escuchando esta canción un momentito. Vamos a irnos a una pausa y regresamos.

0: lo siento, entramos en muy modo Marco. Seguimos con el programa Vive Cristo, un espacio donde la fe nos explica.
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0: Ahí está, sí están activa esta gente. Muy bien. Seguimos y retomamos de la canción Oveja de tu Prado, ¿verdad? Comentábamos un poquito sobre la canción. Habla sobre ser oveja, pues, del Prado del Señor, donde cada uno de nosotros, pues, tiene una función. Y sobre todo hay una parte en específico en la canción donde dice, yo soy hijo de un rey, ¿verdad? Entonces, ya que estamos hablando del tema de qué es, qué significa ser iglesia, nos vamos un poquito a esto. Cada uno de nosotros pertenece a ese reino, adentrándonos en la iglesia, que parte también del hecho de que nosotros mismos nos convertimos en iglesia desde que somos bautizados, ¿verdad? Entonces, desde ahí nosotros ya tenemos estos pinines para poder formar parte de, y cada uno de nosotros es ese muro, es ese bloquecito que vamos construyendo el reino del Señor, que ya también lo hemos hablado en temas anteriores. Y nos comentaban estas chicas todas bonitas qué es ser iglesia para ellas, ¿verdad? La comunidad y cómo les ha ayudado a ellas la iglesia Kevin hasta este momento y todos los acontecimientos que han ido pues viviendo durante su trayectoria dentro de ella.
2: Así es, Ceci. Y bueno, fíjense que el Papa Francisco nos dijo algo muy importante. El Papa Francisco nos dijo, no se queden en el sofá, sino que salgan, sean una iglesia en salida. Y yo también quiero preguntarle aquí a nuestras queridas hermanas, ¿cómo ha calado eso en sus vidas y cómo lo han llevado a concretizar en la misión, ya que estamos también en el año de la misión? ¿De qué manera ustedes hacen iglesia fuera de la iglesia? ¿Verdad? Entonces empecemos así con Ara y después vamos con Lidia. Es que Lidia estaba así como, no me pregunten.
0: Para usted que no me está sintonizando, Lidia estaba como tapándose la carita, así como, no me miren, no, si me quedo quieto, si no me muevo, no me ven.
3: Sí, tipo,
0: así,
3: quieto,
0: así.
3: Quieto.
0: A ver, Ara, ya tenemos tiempo.
4: ¿Y yo cómo me moví aquí? me olvidó la pregunta, no, mentira. Para mí, bueno, yo lo estoy poniendo en práctica como en las redes sociales. Ahí estoy en mi iglesia en salida, estoy haciendo iglesia fuera de la iglesia a través de ya sea la página de la pastoral o en mis propias redes. Y pues eso, ahí estoy formando yo mi iglesia en salida.
0: Y vamos por allá, Lidia, ya no te puedes hacer por la carita, bebé. Así que ahora te toca responder.
3: Yo la verdad que sí, una es en redes, y en redes mucha gente ahorita ya me está siguiendo porque soy de la iglesia, ¿verdad? He subido seguidores, 44, pero ahí va.
2: 44, qué
3: sí,
2: montón.
3: Sí, pero una
4: hora, ya son 44 almas de Cristo.
3: Almas de Cristo, obvio. Bueno, pero ahí está la parte donde yo estoy platicando tranquila con una persona y le digo, ah, sí, yo voy a la iglesia, y queda, vos vas a la iglesia. Y yo, así es, yo voy a la iglesia. Entonces ahí empiezo a contarles toda mi historia, que mi mamá dice que es un testimonio, pero yo digo que es una historia, un cuentito. Entonces ahí empiezo, por ahí
0: Carla Garay de Santo Domingo Sabio diría
3: un chismecito. Bueno, entonces empiezo, y a veces somos un grupo grande y todos así como de que qué interesante la historia de Lidia, y le gusta y empiezan a...
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8: 5:30 de la tarde.
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0: comenzamos con su programa juvenil Vive Cristo, un espacio donde la fe no se explica,
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0: Ay, cada vez está más dormida esta gente, hombre, puchica. Bueno, justo comentábamos un poquito de la canción, ¿verdad? La canción, hay varios fragmentos donde dice, si me preguntan, si me critican, si me piden que abandone a mi familia, pues dice también el cantante, no me imagino a mi Jesús obrar así, o sea, no me imagino a un Jesús que me juzgue, que me diga, abandona todo. O sea, así como en un sentido de renunciar a esto, que también te puede acercar a mí, sobre todo cuando hablamos de una comunidad, ¿verdad? Porque sabemos de que para llegar al cielo no se llega solos, se llega en compañía de los demás, sirviendo siempre a nuestros hermanos. Entonces, eso es lo bonito. Y también mencionaba, ¿verdad? De católico soy. ¿Qué tipo de católico? De procesión, de eucaristía, del servicio a los demás. Y menciona un montón de cositas más, pero no se lo sigo diciendo para que usted... Ay, espero que haya escuchado la canción, ¿verdad? Entonces, continuando con el tema de qué significa ser iglesia. Yo creo que ustedes han estado en diferentes aventuras dentro de esta misma iglesia, que ustedes les dicen, yo soy iglesia y yo me identifico como iglesia, pero ¿por qué? O sea, ¿cuál fue el momento que a ustedes les hizo entender, sí, yo quiero ser católico, yo quiero quedarme aquí, yo quiero permanecer con Cristo y soy parte de esta iglesia y aquí me quedo y no me mueve nadie y todo esto? Vamos a empezar por allá con Lidia. La miro bien atenta, yo a Lidia.
2: Tiene que ser un momento exacto o puede ser algo que me pasó.
3: Lo primero que
0: lo primero que le den a la cabeza.
3: Respuesta correcta.
2: Esa es la respuesta correcta. Bueno, fue cuando yo estaba un día en una hora santa, tranquila, me tocó cantar sola, por cierto, con una sorcita.
4: Tenemos cantante vos.
0: Qué nivel, hombre, sí, talento.
3: Ya la vamos a invitar a cantar junto a Salma, ¿verdad? Salma canta los salmos, por cierto.
2: Sí, es cierto. Entonces, yo estaba ahí y yo decía, es a mi mami que me dejó sola porque mi mamá canta conmigo en el coro.
0: Ay, un saludo para la mamá de Lidia.
4: Bien linda ella.
0: La amamos, mamá de Lidia. Le estamos haciendo corazoncito con los dedos.
2: En la cabina también la aman. Todos amamos a mi Nora.
1: Bueno, el punto es que el detalle es que yo estaba ahí y yo sentí como
2: una abrazadita así bien bonita. Y le dije, no, pues yo, si Dios me tiene aquí sola, es por algo, dije yo. Ah, yo soy iglesia, tengo que cumplir con mi misión. Si yo soy corista, me va a tocar ser corista a capela, con guitarra, sin guitarra, como sea. Y ahí yo dije, no, yo soy iglesia. Eso fue comenzando, o sea, empezaba con el grupo juvenil. Desde ahí me he identificado mucho con la gente que primero era como, ah, voy a la iglesia. Ahora sí, sí, voy a la iglesia. Me encanta la iglesia, sí, así soy. Y eso es todo.
0: Qué bonito el testimonio de la gente aquí. Hoy. Vamos a pasar con Jara. Ahora ya está preparada con tu respuesta. Todavía
4: te hace... no va.
0: Vamos a ver, Ara. Para vos, ¿cuál fue el momento que vos se dijo, yo soy iglesia, yo de verdad quiero estar aquí, quiero permanecer aquí? Y sabemos que la confirmación es uno de esos momentos, ¿verdad? Donde nosotros reafirmamos nuestra fe y decidimos mantenernos, pero porque nos acostumbran así. Pero ya con conciencia propia, ¿cuál fue el momento que vos dijiste, yo quiero ser aquí, de aquí?
4: Yo cuando ya empecé a formar parte real de mi grupo juvenil, porque con ellos es que yo llevo ya 12 años de caminar. Entonces, ellos han sido como un pilar fuerte para yo poder decir, quiero estar aquí, yo quiero ser iglesia. Y también creo que no es como un solo momento. Constantemente Dios nos dice, vos tenés tu misión y podés seguir en esto, pero no te lo dice directo. Tampoco es que te va a abrir los ojos de un solo y te va a decir aquí. Entonces, tu misión también es encontrar para qué te tiene Dios en la iglesia.
3: Y fíjese que ahorita que estaba hablando de misión, a mí me gustaría preguntarles cómo es esa misión en lo cotidiano, ¿verdad? Porque a veces uno que está congregado y que sale a misionar, ¿verdad? En el estricto uso de la palabra, ¿verdad? Salir a evangelizar directo, tocar puertas. Pero también hay otra forma de evangelizar en lo cotidiano, ¿verdad? Entonces se lo vamos a dividir en dos para que ellas lo vayan pensando. A Lidia le vamos a preguntar, ¿cómo se misiona en lo cotidiano en la familia y en la universidad? Piénselo, ¿verdad? Acuérdese, tiempo, familia, vamos a universidad. Y ahora le vamos a preguntar en el trabajo, ¿verdad? Porque la otra vez, por cierto, invitamos a Ara al programa y no quiso venir porque dijo que estaba trabajando.
4: Que yo no quise venir.
0: Sí, no quise venir porque según ella trabaja.
3: Entonces, preguntémosle por el trabajo.
0: Excusas, excusas.
3: Entonces, en el trabajo y en el grupo juvenil. Y a Ceci le vamos a preguntar. Ay. A Ceci la vamos a incluir porque hay otra. Aquí ya sale otra, mire. En el barrio. Porque Ceci es de barrio, ¿verdad?
0: Claro.
3: Es de calle.
1: La ven linda y fina, pero es de barrio.
0: Que mi barrio me respalda.
3: Vaya.
0: Para que sepa.
3: Bueno, entonces,
1: tipo.
0: Por supuesto, por supuesto.
3: Entonces iniciemos aquí primero por. Vamos de aquí para allá, así.
0: A ver, Lidia, luego Ara y por último Ceci.
1: Esto es algo en un complot en contra de mí. Por favor, bueno, ayúdeme, sálveme,
0: sálveme.
1: En la familia, siento yo que se podría decir, bueno, mi familia, ¿verdad? Yo pongo el ejemplo de mi familia. En los momentos de convivencia, siento que lo primero para nosotros siempre es Dios. En mi familia es así, ¿verdad? Y siempre nosotros, para todo, si estamos discutiendo o algo, primero calmemos la agua, vamos relajándonos, por favor, relajándonos, así. Y ya hablamos de Dios y ya nos calmamos un poco, aunque a veces no, a veces Diosito nos abandona. O sea, nos deja ahí solito porque resolvamos. Pero así amamos a Jesús. Y en la universidad, fíjense que la universidad es algo muy, muy bonito porque yo soy en la Universidad Católica. Y aunque no lo crean, ahí hay gente que todavía no sabe en sí que Dios, o sea, no se han encontrado con Dios. Entonces, a veces estábamos en misa y yo tenía un compañero que él era católico, entre comillas, porque él decía yo voy a misa todos los domingos, pero no sabía qué hacer en cada parte de la Eucaristía, o sea, no sabía hincarse, no sabía separarse, cosas así. Y yo siento que a raíz de que él me fue acompañando en cada Eucaristía que nos pedía la universidad, yo iba por voluntad, él iba porque lo obligábamos. Entonces, ya le empezó a gustar. Y aprendió y le fue gustando y ahora pertenece al grupo juvenil de su parroquia en el sur. Así evangelicé y a poco he ido que mis amigos se hayan ido evangelizando, a poquito.
0: ¿Qué nivel?
3: Bien, entonces aquí para darle un respirito a Ara también, a Ara le están preguntando cómo se llama el grupo juvenil.
4: Jacob, orgullosamente de Jacob soy yo.
3: ¿Jacob?
4: Sí.
3: Jacob, bueno, ya le vamos a preguntar por qué es el nombre, pero antes que nada también, miren cómo estamos traspasando fronteras. Saludos a Fran Castro desde Boston, Massachusetts.
0: Correcto, Kevin.
3: Yo,
0: masa.
3: Ya vamos a hacer las dinámicas.
0: Sí, hombre, ya vamos a hacer las dinámicas.
3: Entonces, ahora sí, ahora cuéntenos.
4: Mira, me pusiste en el trabajo. Es que lo que pasa en el trabajo es que yo, valga la redundancia, yo trabajo con mis primas. Solamente que ellas no son católicas. Ellas son adventistas. Pero no es como que tenga ningún inconveniente porque ninguno de ambas partes tiene problemas, pues.
0: ¿Y por qué no vino al programa anterior?
4: Porque estaba chambeando.
0: No. Pero si no tienen problema. Ya ve,
4: era martes. No, ¿qué día era?
0: Sábado.
1: No, era un viernes.
4: Pues. Era sábado.
0: Ajá, entonces,
4: amiga,
0: continúe con su testimonio, por favor, señorita.
4: Bueno, como decía, no es como que yo tenga ningún roce ni inconveniente. Entonces, la fe siempre se vive y se comenta, pero de una linda manera, pues. Entonces, se sigue hablando de la iglesia y de la fe, pero bien. Lo llevo bien, lindo.
3: Eso sonó como a, si quieres venir.
0: Ven. Y si no, también.
4: Es que me lo pegó usted.
0: Qué barbaridad.
3: ¿Quién yo?
0: No, tú.
3: Sí, tú.
4: El padre Fofo.
0: Rayo.
3: Saludos al padre Fofo, que el padre Fofo ya lo tenemos aquí. Ya lo vamos a tener próximamente, sí, en Tegucigalpa. No les decimos, pero para que ustedes tengan.
4: No les decimos,
3: como...
4: pero ya les dije.
3: Le damos un spoiler, ¿verdad? Pero todavía no le damos oficialmente.
1: Como, que le dice, ¿y cómo te fue la película? ¿Te la cuento? Y se la viajan a contar.
0: Ah, sí, es que bárbaro.
3: Bueno, miren,
4: usted siga.
3: No, es que todavía no han dado el aviso oficial, ¿verdad? No queremos que nos funen. Saludos, Kevin, desde la parroquia El Espíritu Santo. Ya vamos a invitar a alguien del Espíritu Santo por ahí.
0: Sí, todavía nos hacen falta. Tranquilos, que nuestra misión todavía, vamos buscando todavía.
3: Sí, mira, a mí, yo he notado algo muy interesante en todos estos 15 programas que hemos tenido. Hemos tenido más, ¿verdad? Pero 15 que son meramente del itinerario formativo juvenil Vive Cristo, ¿verdad? Es que todos los jóvenes que vienen tienen un montón de responsabilidades dentro de la iglesia.
0: Sí, hombre.
3: Y es algo muy, muy importante, ¿verdad? Porque dentro de la iglesia hay mucha gente que es feligres y que asiste asiduamente a la Eucaristía, ¿verdad? Pero la mayoría de los jóvenes ahí están metidos en una responsabilidad. Entonces, a mí me gustaría que ellas también nos comenten, ¿verdad? De qué manera se desenvuelven en sus pastorales juveniles, en su misión, o qué es lo que hacen dentro de la iglesia y qué las hace sentir ese llamado.
0: ¿Y con quién empezamos? ¿De ti, Marín, de dos pingües, de tu cara, macar?
2: ¿Piedra, papel, tijera?
0: Como adultos van a resolver esto con piedra, papel o tijera.
2: Y, dale, dale, dale.
0: Y empieza Ara.
4: Voy yo, perdí.
3: Bueno, mírenlo en Facebook ustedes para que vean, los que están por la radio, por el Spotify, mírenlo en Facebook.
0: Vale, repetirlo, por favor, porque estuvo muy bueno eso.
4: Yo solo estoy en dos cosas, la verdad. Bueno, digo yo que dos cosas. Yo soy coordinadora general de mi grupo, de Jacob, pero también estoy en el equipo de redes. Pero lo que pasa conmigo es que siempre ando buscando en qué estar, qué más hacer. Porque como que no me puedo estar quieta, entonces o estoy aquí, pero en todo lado quiero estar.
0: No le basta, no, no basta. Ella necesita más de Dios y por eso necesita más cosas para hacer.
4: Tengo
0: para seguir estando
4: la
0: en la iglesia.
4: Fe.
0: Sí, muy bien, muy bien. Con tal y su casa siempre sea la iglesia, todo bien.
4: Por eso
0: 10
4: en mi
0: de
4: casa
0: 10.
4: Me dicen, ¿para dónde vas? A la iglesia.
0: Ey, en mis tiempos a mí no me preguntaban para dónde iba, a mí me decían, llévate la cama. Porque yo soy en la iglesia.
3: Eso nos pasa.
2: Eso me pasa, pero en Semana Santa.
4: Sí. No, porque me voy para la montaña de misión.
0: Híjole. Puchica, vamos
3: Dicen
0: a ver.
3: Que también va a ser coordinadora del equipo de misión próximamente.
4: Ya lo fui este año, fui coordinadora de misión.
3: Bueno, pero dicen ahí en TikTok que va
4: no,
3: de vuelta.
4: No, amigos, ya una vez suficiente.
0: No, vaya, usted acaba de decir que quiere estar en más cosas. Ahí está. El llamado así.
2: ¿Usted dijo?
4: Yo cumplo. Sí, bueno.
3: Bueno, ahora le vamos a preguntar a Lidia y después le vamos a preguntar a las dos porque ellas dos están en un mismo grupo. Ya le vamos a preguntar.
0: Ah, pues. A ver, Lidia.
3: Primero lo primero y después lo segundo.
2: Bueno, yo solo pertenezco al coro Santa Cecilia, orgullosamente.
3: El Efesi.
2: De parroquia. Y yo tengo un don. El don es poder hacer arreglos florales. Entonces, a mí me ponen a armar altares con la gente de la iglesia. Nosotros somos cuatro pelonas, pero entre las cuatro pelonas hacemos maravillas en esa iglesia. Muy bonito.
5: Y antes me dijo que yo decisionera, pero me los quitaron porque dijeron que estaban en un rebajero por mi culpa. Entonces,
3: mal influencia.
5: Mal influencia.
0: No, pero ya se está convirtiendo en el evangelio Lidia. Ya dijo que ahora es. Ey, a eso vamos a entrar, pero... Ve, yo sí no me voy a adelantar, yo no voy a hacer spoiler a nadie, ¿verdad? Como Kevin, pero okay. Kevin, ahora sí, haz otra pregunta para que yo pueda hacer la
3: ¿Y cuál era? No, yo les quiero preguntar porque miren, ellas dos son misioneras digitales. Misioneras digitales, y a mí me gustaría saber qué sienten ellas al llevar este peso encima, porque es algo grande.
0: Y nos están invadiendo los
3: requiere,
0: misioneros.
3: Sí, los misioneros digitales andan invadiendo todo el continente.
4: Y así vamos a seguir.
0: Qué nivel.
3: Porque miren, esto es una responsabilidad, ¿verdad? Lo decía Lidia en su participación anterior, y eso requiere también una conversión, ¿verdad? No solamente es empezar a publicar y a publicar, sino también empezar a convertirse, ¿verdad? Ya yo empiezo a subir cosas que dañen al prójimo, sino cosas que edifiquen. Entonces, eso también es parte de la conversión.
0: Empieza también con nuestro día a día, ¿verdad? Que eran las preguntas que les hacíamos a ellas antes, en donde nuestro día a día se convierte y no significa que... por ser misionero tengo que estar todos los días en la iglesia. Si puede estarlo como San Carlos Acuti, súper bien, pero el hecho de en mi debilidad, en mi impotencia, siempre demostrar que yo siempre estoy en constante unión con Dios, buscando convertirme con Él para poder llegar también, ¿verdad?, al Padre y a los cielos sobre todo. Entonces eso de que nuestro día a día, ver que la gente va viviendo con nuestro propio testimonio, nuestra propia vivencia de nuestra vida cotidiana, cómo nosotros nos vamos buscando acercar siempre a Dios. O sea, que Dios es nuestro centro, siempre de la mano y agarraditos de Jesús y de Mamá María, que es otro rollo.
3: Ajá, y ahora sí, ¿qué sienten? Después de todo decir? El preámbulo.
2: ¿Qué tiene? No, mentira. Voy.
4: Dale, y hablaste.
0: Dale. Sí, háblele, pero resumidito, vaya.
1: Sí, yo la verdad que muy bien. Para lo, el detallito aquí es que ustedes no saben que yo no iba a ser misionera digital. A mí me involucró Kevin y me gustó y me quedé. Ah. Y me gustó mucho y me quedé. Y Arabella, pues Arabella es TikToker, ella. Ella promociona.
4: No, yo me siento la verdad que bien feliz de ser misionera digital. Bueno, se escucha bien fuerte el nombre, ¿verdad? Pero creo que primero hay que pedirle discernimiento a Dios de saber qué hacer y cómo hacerlo. Y de ahí pues partir y ya lo demás fluye y llega a las almas de Cristo.
3: Qué bonito, Ceci. Y bueno, vamos a ir terminando ya este programa, pero vamos a hacer una pregunta muy fuerte. No, no más que una pregunta, una invitación.
4: Sí, ¿verdad? Serio.
3: Invitar a los jóvenes a que puedan ser parte de la iglesia, que se puedan sentir amados, que se puedan sentir acogidos y que le pidan al Señor para que pueda hacer un espacito en la iglesia, ¿verdad? Todos, la iglesia es para todos. ¿Verdad? Ya lo dijo el Papa Francisco y bueno, le vamos a dar este espacio para que también puedan darle ese mensaje a los jóvenes.
4: Y empiezo yo, ¿verdad?
0: Dele, correcto, ya agarraron la dinámica, mira, me encanta.
4: Ajá. No, bueno, yo los invito a que no tengan miedo, siempre va a haber esa espinita que te dice no lo hagas o la duda, pero si están con la duda nunca lo van a hacer. Así que ustedes inténtenlo y ya verán que lo van a lograr y van a llegar a más personas y van a seguir haciendo lío y reparando las redes.
0: Pocha, está ahí bota.
1: Dele, yo no tengo algo que decir. Si yo pude, ustedes también.
0: O sea, miren, yo era, ustedes no saben, y es mucho, mucho por detrás, pero yo era
3: tremenda.
1: Cosa seria. Y me, poquito, pero me he compuesto. Y la verdad que servir a la iglesia es de lo más bonito que me ha pasado. No me arrepiento de absolutamente nada de lo que me ha pasado en el transcurso del camino de Dios. Siento que Dios está para nosotros. Nosotros los jóvenes tenemos un Dios bombero, que solo cuando lo ocupamos estamos ahí, que solo hay Dios, ay, ¿dónde va a pasar el examen? ¿No? Pero, o sea, tenemos que estar siempre con Dios, en las buenas, en las malas, así como en el matrimonio, en las buenas, en las malas, en las tristes, en las, o sea, ahí. Entonces, sí, para mí, estar con Dios, servir para Dios, o sea, todo lo que engloba ser un joven católico, muy chévere, muy lindo. Y si yo pude, ustedes también.
0: Qué bonito estas hipotas. Y también, Kevin, como decíamos antes, ¿verdad? El ser iglesia no crea que es... Pérez Marco, 2 minutos. El ser iglesia es que usted simplemente decida hoy seguir a Cristo. Búsquelo en cualquier lugar y ahí Diosito le va a aparecer y lo va a encontrar también a usted, ¿verdad? Cualquier respuesta que necesite en su vida, ahí está Dios. Entonces, esto ha sido el programa juvenil Vive Cristo, pero antes de irnos, Kevin quiere decir algo.
3: No, yo solo quiero que le demos gracias al Señor, ¿verdad? Sí. Por hacernos parte de su iglesia, por regalarnos una comunidad, por darnos ese don de la fe, por servirnos, por ayudarnos a servir como hermanos en fraternidad, por esa unidad, por el servicio, por los espacios en los cuales nos desenvolvemos y que podamos seguir avanzando en esta misión en la cual estamos todos llamados a ser parte, ¿verdad? Entonces, ánimo a todos los jóvenes, gracias también a nuestras invitadas, las esperamos ver pronto por acá, ¿verdad? En un próximo episodio de este su programa juvenil, Vive Cristo.
4: Aquí vamos a venir.
1: No, pero mi mami, no diga que es nuestra casa, porque aquí le vamos a caer, Dios.
0: Sí, hombre, y Marco ya nos está volando, así, váyanse.
3: Ahora sí, Ceci, ya podemos.
0: Bueno, y este ha sido su programa juvenil Vive Cristo, un espacio donde la fe no se explica.
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0: Nos vemos el próximo sábado.
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3: El día está llegando al final. Y a esta hora, elevamos una acción de gracias por este día de trabajo y misericordia de Dios. Recordemos a aquellos que necesitan nuestra oración, nuestras familias, amigos y el mundo entero. Junto a la Virgen María, recordemos la encarnación del Salvador que viene a darnos su fuerza y su amor. Orando con el Ángelus en la voz de nuestro sexto arzobispo, Su Excelencia, Monseñor José Vicente Nácher Tatay. Agradecemos a todos por unirse a este momento de oración durante esta tarde. Con la luz que vence las tinieblas, nos aprestamos a terminar este día teniendo como ejemplo la confianza y disponibilidad de la Virgen María, que se hizo esclava del Señor por amor. Gracias por orar con el Ángelus de la tarde, en la voz de nuestro sexto arzobispo, Su Excelencia, Monseñor José Vicente Nácher Tatay.
4: Santa Unidad y Trinidad Beata, con los destellos de tu brillo eterno, infunde amor en nuestros corazones. Mientras se va alejando el sol de fuego, por la mañana te cantamos loas y por la tarde te elevamos ruegos, pidiéndote que estemos algún día entre los que te alaban en el cielo. Alabemos a Nuestra Señora con la oración del Ángelus. El ángel del Señor anunció a María y concibió por obra y gracia del Espíritu Santo. Dios te salve María, llena eres de gracia, el Señor está contigo. Bendita tú eres entre todas las mujeres, y bendito es el fruto de tu vientre, Jesús. Santa María, Madre de Dios, ruega por nosotros pecadores, ahora y en la hora de nuestra muerte. Amén. He aquí la esclava del Señor. Hágase en mí según tu palabra. Dios te salve María, llena eres de gracia, el Señor está contigo. Bendita tú eres entre todas las mujeres, y bendito es el fruto de tu vientre, Jesús. Santa María, Madre de Dios, ruega por nosotros pecadores, ahora y en la hora de nuestra muerte. Amén. Y el Verbo se hizo carne y habitó entre nosotros. Dios te salve María, llena eres de gracia, el Señor está contigo. Bendita tú eres entre todas las mujeres, y bendito es el fruto de tu vientre, Jesús. Santa María, Madre de Dios, ruega por nosotros pecadores, ahora y en la hora de nuestra muerte. Amén. Ruega por nosotros, Santa Madre de Dios, para que seamos dignos de alcanzar las promesas de nuestro Señor Jesucristo. Oremos. Infunde, Señor, tu gracia en nuestras almas para que, habiendo conocido por el anuncio del ángel la encarnación de tu Hijo, Jesucristo, lleguemos por su pasión y su cruz a la gloria de la resurrección. Por el mismo Jesucristo, nuestro Señor. Amén. Gloria al Padre y al Hijo y al Espíritu Santo, como era en el principio, ahora y siempre, por los siglos de los siglos. Amén.
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